0: hacemos una última ronda de despedidas. Pedro Moros, muchísimas gracias y muy buenas noches.
1: Gracias a ti, Pedro.
0: David, cuidado en la carretera.
2: Lo tendré.
0: Lleva mucho
2: lo
0: cuidado.
2: Tendré, te lo garantizo.
0: Don Antonio, muchísimas gracias por tus conocimientos y prometemos volver a tocar el tema del esoterismo.
3: Muchas gracias a ti.
0: Y por supuesto, con tus conocimientos sobre la criminología. Don Claudio, nos vamos.
4: Ha vuelto a ser un placer.
0: Muchas gracias a todos y sobre todo también a todos ustedes que han tenido una vez más la paciencia, la sana paciencia de aguantar y dejarnos que accedamos una vez más hasta todos sus hogares o lugares de trabajo. Muy buenas noches. Hasta la semana que viene.

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1: Saludos cordiales, muy buenas noches desde Antena Huelva Radio y desde Canal Luz Televisión y también desde nuestras redes sociales. Un debate que me da la sensación que se va a alargar más que en otra temporada, posiblemente, no sé, hasta final de julio. Aunque no creo que en agosto también estemos en el debate, aunque habida cuenta de lo que está pasando en el país, algo sin precedentes, no en España, sino en el mundo. Esa cadena de corrupción con muchísimos eslabones, todos contaminados y con la gran expectativa de que seguramente van a cantar más de uno. Va a salir de esta organización criminal más de un Aldama que cantará para ahorrarse tiempo de cárcel. Bueno, fijaros aquí, es incontrolable. No hay vías de aguas para tapar esta organización criminal, ni Sánchez puede controlar a los periodistas afines al gobierno. Algunos ya se están bajando del barco, pero todavía muchos siguen esa opinión sincronizada, como se ha dado en llamar, de periodistas arrodillados y medios de comunicación arrodillados ante Sánchez. Vamos a hablar de esto, hablaremos también de Zapatero, también imputado por varios delitos. Y lo que me parece más vomitivo de todo esto de Zapatero es que haya metido a sus propios hijos, a las hijas en este caso, en esta trama. Me parece una persona indigna, barrio bajera, vomitiva. Meter a tus hijos, si tú quieres pegar el mangazo, hazlo, pero deja a tus hijas al margen. Bueno, pues fijaros la catadura moral de este señor al que le llamaban Bambi. De eso vamos a hablar, pero vamos con, bueno, lo más reciente. Me han saltado noticias porque a nivel local también hay lío en el PSOE. ¿Os acordáis la pasada semana que conté que se iba a poner en marcha, bueno, vamos a ver, que la rumorología decía que se iba a poner en marcha la operación Balufo? ¿Y qué es la operación Balufo? Bueno, la operación Balufo resulta que Balufo, que hoy es portavoz del PSOE en el Ayuntamiento de Huelva, era el número 4 al Parlamento de Andalucía. Se quedó fuera, no entró. Bueno, ¿y ahora qué hacemos con Enrique Gaviño, que podría ser el candidato a la alcaldía de Huelva? Ya no es parlamentario, se ha quedado sin nada, no es concejal, no es nada, no tiene nada, no tiene un sueldo. Y si va a ser candidato, tiene que tener visibilidad, algún puesto para salir todos los días en radio, en prensa y en televisión. ¿Cómo lo hacemos? Bueno, la rumorología dice que, bueno, vamos a hacer una cosa. De momento, a Balufo hay que darle algo. Si deja la portavocía del ayuntamiento para meter a Enrique Gaviño, hay que darle algo. ¿Y qué hacemos? Bueno, oye, podríamos hablar con la número 3, que sí, ha conseguido puesto en el Parlamento de Andalucía, deja el acta y Balufo, como era el 4, sube y él entra en el Parlamento. Bueno, pero es que para entrar Gaviño tendría que renunciar ante las personas que iban delante de él en la lista el 28 de mayo de hace de 3 años para poder coger ese puesto de Balufo. En fin, un lío, un auténtico lío, ¿no? Para meter a Enrique Gaviño en el ayuntamiento y ser portavoz para cobrar primero y para tener visibilidad. Eso lo decíamos porque la rumorología, pues, dice lo que dice. Y hoy, pues, nos hace eco también Jesús Manuel Bueno Quintero. ¿Quién es? Pues fue concejal en el PSOE y en el Ayuntamiento de Huelva. Y dice lo siguiente: llevo unos días negando a multitud de gente con que el PSOE de Huelva no va a hacer la barbaridad que dicen muchos por la calle. Me refiero a una jugada a varias bandas para encajar a varias personas en sitios donde no lo han escogido los votantes. No me creo que mi partido vaya a hacer eso y por ello estoy redoblando esfuerzo.

0: Y explicar que no puede ser, que es imposible, ya que si así fuera, nadie confiaría en el PSOE en Huelva muchísimos años. No me creo que vayan a obligar a que renuncien 10 personas a su acta, del 20 al 30, de la lista de Huelva, para que así pueda entrar el compañero Gaviño en el ayuntamiento. También dicen, y no me creo, que obligará a que renuncie a su acta de parlamentaria andaluza a la compañera del Monte, Macarena Robles, que fue la número 3 y a la que votaron, entre otros, sus paisanos almonteños, para que con ello pueda entrar el compañero Francisco Balufo, que no fue votado y que actualmente es portavoz del Ayuntamiento de Huelva. Asimismo, también dicen que renunciará el compañero Gabriel Cruz para así no coincidir con el compañero Gaviño, que sería el nuevo portavoz del Ayuntamiento de Huelva. No me lo creo. Simplemente yo me hago eco de lo que dice Jesús Manuel Bueno Quintero. Es decir, quiero decir con ello que la rumorología existe. Y si sale esa rumorología, me da la sensación que en la cabeza de alguien del PSOE estaba esa operación, que a mí me da la sensación que se va a chafar y que Enrique Gaviño al final no va a ser portavoz del PSOE en el Ayuntamiento de Huelva. Vamos a saludar a los invitados, y va a ser Jaime el primero porque él fue concejal en su día. No sé si ese rumor le ha llegado. Jaime, buenas noches.
1: ¿Qué hay? Buenas noches, Paco. ¿Qué tal?
0: No sé si...
1: me ha llegado...
0: No sé si me he explicado bien, pero
1: se ha entendido, ¿no? Te ha explicado perfectamente. Vale. Y yo tenía esa noticia también, aparte que la había leído, varios que lo habían publicado. Yo, además, hoy, la primera vez que he puesto el pie, la segunda vez, la primera vez que pongo el pie en la calle es para sacar al perro, la segunda... He cogido por la calle La Palma y me he encontrado a Fran Balufo, que ya no llevaba muleta. Le he preguntado cómo estaba, pues tenía un problema en la pierna. Además iba cargado, le he ayudado un poquillo a llevar las cosas hasta la puerta del PSOE y le he preguntado y me lo ha negado. Me ha negado esta operación. Dice que eso es un lío, que eso cómo va a ser. Y digo, pero tú sabes que estoy. Dice, sí, sí, yo también lo he escuchado y sé que está en la calle, pero sí me consta que están intentando ver cómo meten a Gaviño en el ayuntamiento, pero es muy difícil no habiéndose presentado. Estas son las cosas que luego no se entiende. Además, sería muy poco. Lo que pasa es que yo creo que el PSOE está a la expectativa de lo que va a ser María Jesús Montero. A día de hoy todavía no ha renunciado al acta del Congreso. Es decir, es que si no coge ella el acta, pues entonces se va a producir una desbandada y si puede hacer una serie de intercambios. Pero si no, es muy difícil. Además, rompería la dinámica de hombre, mujer, hombre, mujer, hombre, que es lo que va en la lista. Sí. Es decir, que es que no tiene sentido. No tiene sentido esa operación.
0: Bueno, Paco, muy buena. Muy abogado, buenas. Encantadísimo de tenerte por aquí un día.
2: Muchas gracias. Igualmente, Paco.
0: Va las cosas bien, ¿no?
2: Vamos, tirando, va para adelante.
0: Y ahora, verano, conciertos, la agenda llena de conciertos en este
2: bueno,
0: verano.
2: Bueno, vamos a ver qué pasa, vamos a ver qué pasa con los conciertos de
0: la bueno, playa, la normativa de los chiringuitos y tal. Pero sí, bueno, verdad.
2: Gana,
0: sí.
2: Va, salen bueno, de vez en cuando. Esto es una afición que sabes que la disfruto y ese es el objetivo, no es otro.
0: De cantante a cantante, más consagrado que tú, con discos grabados, pero es así, Paco Revuelta. Pues, doctor Revuelta, psicólogo, muy buenas.
3: Muy buenas, hola.
0: Pues, ¿Cuándo grabas tu primer disco, Paco?
3: Pues, yo tenía aproximadamente 16 años, 17. Mi padre tuvo que firmar el contrato porque era menor de edad. O sea, que era un crío total. Yo salí primero en un programa en televisión española, cuando era blanco y negro.
0: Está por ahí todavía en las redes, está colgado. Sí.
3: Bueno, yo no lo he visto, de más o menos esa época, ¿no? Sí. Pero no, ese concretamente no. Entonces canté una canción y me dieron, todo el mundo me daba 10, 9, 10, 9, menos uno, que me dio un 7. ¿Sabéis de dónde era el que me dio el 7? De Huelva.
0: ¡Joder, madre mía!
3: Y ahora puedo decirlo también.
2: ¿Se puede decir el pecador?
3: Sí, sí, sí. Fue un hecho, yo tampoco. Vamos, yo me veo con él y lo saludo, por supuesto, ¿no? Y ya está. Incluso he ido a alguna presentación de un libro suyo, Ramón Llanes. Ajá. Estaba allí en televisión porque él también participaba. Y en un momento determinado alguien, era Eduardo Ester, que es amigo mío también, vamos, que tengo su teléfono y todo, de Televisión Española, es un argentino que está en televisión, y le dice, mira, ponte tú mismo. Y la excusa que me dio, hombre, es que yo es para que no se notara que como tú eras de Huelva, y le dije, hombre, Ramón, es que tú me has votado el último. Si tú hubieras sido al principio, a lo mejor.
2: Pero yo haber hecho la media, pues yo haber hecho la media.
3: Pero resulta que tú eras el último, entonces no tenías ningún problema de haberme dado un 10 o un 9. No, me dio un 7.
0: Bueno.
3: Pero en fin, eso es la cosa, ¿no? Pero en fin.
0: Muy bien, pues seguimos. 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Dijo Faraco hace un año que el PSOE iba a implosionar. Faraco, ya implosionó.
4: He dicho hace ya meses que, bueno, que puedo seguir diciendo el PSOE porque oficialmente sigue existiendo, pero el Partido Socialista como tal implosionó o desapareció hace ya un montón de tiempo. Y lo que queda es una, no sé, se llaman los sociedad anónima, sociedad limitada, bueno, que está al servicio y totalmente postrado ante los intereses de Pedro Sánchez y su familia. ¿Cómo? Tras el auto del juez de ayer, se puede ir comprobando en lo sucesivo.
0: Uf, tremendo. Con el apoyo no olvidemos que los socios son cómplices también, ¿no?, de estos casos de corrupción, porque si apoyas la corrupción, eres también parte de la corrupción. Tenemos por ahí unas declaraciones de Aitor Esteban, pero no se crean nada. Estos son mercenarios y en el momento que Sánchez lo pille, dígame para acá, Aitor, ¿qué quieres? ¿Cuánto quieres? Automáticamente ya no pide elecciones como si ha pedido en el día de hoy. No confíen para nada en el PNV, son como las prostitutas que se acuestan con el que más le pague. Bueno, pues vamos con, pues no sé, ya...
1: ¿Con qué no empezamos?
0: Sí, ¿verdad? No sé, con Zapatero tenemos también el juicio del hermano de Sánchez, el fiscal general del Estado, que también noticias, hay tantas cosas, ¿por dónde empezamos? ¿Se puede considerar ya como una mafia el PSOE? ¿Eso sería
4: Estamos ante la demostración palpable de los 11 principios de la propaganda de Goebbels. Es decir, cuando los ciudadanos empiezan a reaccionar ante un hecho negativo del gobierno, aparece otro para que no dé tiempo a reaccionar. Cuando van a reaccionar con ese otro, aparece otro y ya. Con lo cual pasamos ya, a la mayoría de la gente ya no se acuerdan, por ejemplo, del caso Begoña, del caso de David Sancho, aunque se esté juzgando hoy, porque han venido tantos escándalos posteriormente. Bueno,
1: que bueno, están amontonando escándalos uno tras otro, pero al final, si te fijas, todos están relacionados entre sí.
4: Bueno,
1: todos están relacionados.
4: Eso es algo que dije aquí. Sí, todos son el caso de Pedro Sánchez.
0: Hace un año lo dijiste.
1: Hay una cosa que dice Paje, al que yo me he encontrado en el Rocío este fin de semana, porque ha estado en el Rocío, y al que he saludado, y que le pregunté además directamente por la situación de Zapatero. Y me dijo que no le preocupaba tanto la de Zapatero como la de Bono. Y digo, pero si es que estamos en lo de Zapatero. Me dice, no, pero sí. Es que esto es sistémico. Y aquí, lo ha repetido luego los días posteriores en la radio, el lunes y martes, que esto no se podía hacer sin la colaboración y la connivencia del gobierno. Es decir, es que estamos además ante... Bueno, la imagen que has enseñado es así. Es una corrupción circular en la que todo parte de Sánchez.
3: Paco, esto hay que decirlo, que esto es del mundo.
1: En todos los casos están relacionados.
0: Un gráfico de los compañeros del mundo al que se refiere Jaime.
1: Están todos relacionados.
4: Si alguien cree.
1: Y financiado, cuidado, porque además hubo un momento en que había dos mafias operando, y así lo describe el juez, ¿no? Y es una mafia la que sustituye a la otra, ¿no? La de Ábalos y Coldo queda descabalgada por la de Cerdán. Y ahora pues, aparecerá otra. Curiosamente, además, si os fijáis, todos los que han ejercido, bien de manera titular o bien de manera suplente, como vicesecretario o secretario de organización, como le llaman, están imputados, incluida la gerente, que fue la que temporalmente cogió el mando con la imputación de Cerdán.
3: Y el que está en la empresa de uranio.
1: Exactamente.
3: También.
1: Todos. Bueno, y la última información ya aparece su anterior jefe de gabinete, lo cual es un disparate, ¿no? Es decir, que son gente muy cercana a él, que él no puede decir que no las conociera, ni que parecen órdenes absolutamente directas. De hecho, el auto del juez, ¿no? Parece que el último de los autos, ¿no? Parece que lo pone como el Juan, porque ya parece que el Juan es aquel a quien se le puede echar todo, pero parece que todo parte de él, ¿no?
0: Pregunta para psicólogo y para abogado. Cuando te pillan y te dicen, bueno, me han pillado, yo soy el asesino o el ladrón, ¿es conveniente negarlo todo? Le pregunto al abogado y le pregunto al psicólogo. Lo mejor es decir, no, yo no he sido, mire usted, a mí que me registre. Bueno, es lo que está haciendo Sánchez, yo no sé nada.
3: Te diría otra cosa, que
0: tú
3: abogado, venga.
0: A la persona que defiende...
2: jurídica.
0: Sí.
2: Conllevaría un análisis de las circunstancias, una posibilidad de defensa, y analizando las posibilidades de defensa, decirle, mira, vamos a hacer una aldama, o vamos a negarlo todo. Claro, pero eso conllevaría un análisis previo, lógicamente.
0: Vale. Sí, todos los casos no son iguales.
2: Las circunstancias, viendo las pruebas y el resultado de las diligencias, de la instrucción, pues claro, tú le tienes que recomendar al cliente, oye, salir de aquí va a ser difícil. y la opción es esta.
0: O hacer una aldama o negarlo todo, ¿no?
2: Y, claro, yo entiendo que...
0: Y enfangar un poco el terreno de juego.
2: Claro, una vez que has cometido el delito, hay dos posibilidades, de que te cojan o que no. Si hay muchas posibilidades de que te cojan, hombre, yo creo que lo suyo es hablar y decir, oye, me han cogido, espérate, vamos a sentarnos y a ver si podemos amortiguar el golpe. Si tienes posibilidades de defensa, sí que lo contrario. De hecho, se están produciendo muchos movimientos a nivel de defensas, de letrados, que de pronto está el abogado de Ábalos, ahora deja de ser abogado de Ábalos, no sé cuánto, ayer creo que fue el de Santos Cerdán también, no sé, ha habido otro también que ha renunciado por diferencias con tal, es decir, imagino porque llegará alguno y le dirá, esto es indefendible. Pero claro, el problema en este caso es que yo creo que hay un elemento que distorsiona un poco toda esta valoración, que es la implicación de una organización. Léase el Partido Socialista, léase el gobierno, X miembros del gobierno, los que sean. Entonces, claro, muchas veces la decisión entre un investigado y la causa es lo que afecta al investigado. En este caso, también depende de las circunstancias del investigado, de lo que vaya a reconocer el investigado y de lo que implique ese reconocimiento para otras personas y la capacidad de influencia que tengan esas personas en el investigado. No sé si me explico. Es decir, el investigado puede decir, oiga, Ábalos, voy a cantarlo todo. Y le pueden llamar y decir, oiga, que sepa usted que si usted habla, esto, esto y esto va a aparecer, va a salir, le va a afectar a este, a su hijo, a su madre, a su padre y tal. Sí, entonces, no es una decisión que en ocasiones se pueda tomar con libertad. No es decir, yo reconozco el delito o no lo reconozco y lo discuto, sino que en este caso el reconocimiento implica responsabilidades penales para otras personas o entidades y claro, esas personas o entidades van a querer influir en la decisión que tú tomes relativa al reconocimiento, ¿no? Ahí el problema de Aldama. Aldama ha reconocido y ha dicho, yo estoy metido en todo esto, pero voy a explicar y he conseguido que donde me han pedido 19 o 24 me pidieron 7. ¿A cambio de qué? Hombre, van por Aldama, evidentemente.
3: Bueno, de forma, yo lo primero que tengo que decir es una cosa que quizás convenga. Lo mismo que los cuadros se hacen veladuras, como tenemos por ejemplo con Picasso, ¿no? En la época azul, en que todos los cuadros al final tenían un manto azul. Yo creo que todo lo que hablemos esta noche aquí, con él supuestamente delante, que todo lo vamos a hablar con supuestamente es una mafia, supuestamente no sé qué, pero para no tener que repetirlo, porque obviamente no hay sentencia de nada actualmente. Así que por tanto eso. Bueno, la reacción psicológica normal, cuando alguien te cogen y te pillan, la reacción normal ya en un caso de este tipo que la persona diga que no. Otra cosa es que surjan, como está diciendo Paco, elementos que hagan pensar si te merece la pena o no admitir determinado tipo de cosas. A mí lo que sí me ha surgido, porque yo sí conozco, y además que queda con él ahora cuando vaya a Madrid, con Ramón Bermejo, que es el que hace el representante de
0: Aldama.
3: No sabía que
0: lo conocías.
3: Sí, que se lo tengo que preguntar, ese tipo de cosas. Es decir, ¿qué hace? A ver, ¿cuáles son las circunstancias que hacen que Aldama efectivamente empiece a colaborar con la justicia? Y además ha dicho cosas que después se han cumplido.
0: Todo.
3: O sea, totalmente. Por ejemplo, lo último de Zapatero, ya él lo anunció, y lo anunció en sede judicial, ¿no? Aunque sí es verdad. Porque también muchas veces la gente no solamente que tú has nombrado cosas que tienen que ver muchas veces con el tema de la razón, pero también los humanos nos movemos en base a las emociones. Entonces, tal cuando, recuerdo cuando las imágenes, cuando salió de la cárcel, que estaba muy dolido porque precisamente lo habían ninguneado, que no lo conocían, que era una cosa que aparecía por ahí y punto. Y entonces por eso dijo, si Sánchez quiere prueba, a partir de aquello que dijo, es una inventada, ¿no? Como con esa arrogancia típica de Sánchez. Entonces, yo creo que también eso contribuyó a todas esas razones de, más conscientes, más de decir, de análisis con su, porque además, supuestamente también el abogado que tiene es un abogado muy bueno. Y además ha hecho una buena estrategia al Dama y es un abogado que
0: Choclán, parece, ¿no?
3: Sí, Choclán, Choclán, que es muy bueno. Y a la vez,
0: primo de Macarena Olona.
3: Que también, vamos, ya digo que Ramón Bermejo es una persona también muy lista, un periodista que está muy bien, controla muy bien los tiempos, controla muy bien la información, y la verdad que le está ayudando enormemente, ¿no? Pero lo normal es eso, es decir, que se diga que no. Otra cosa es porque, vamos a ver, cuando reaccionamos con una situación de estrés tremendo, Tremendo, porque es lógico, tan pillado y tan pillado. Y cuando se está haciendo todas esas operaciones, por mucho de que saliera Zapatero con las manos así, diciendo que era totalmente inocente, digamos, en definitiva, pero en conclusión.
1: Ahí, perdona, lo que ha dicho tiene toda la razón de medir los tiempos, analizar la situación. Se ve que Zapatero en ese momento no había analizado nada, se tiró delante de una cámara y
3: ha quedado fatal, por eso, ¿no? Pero que después, ya conscientemente, se ve la estrategia a seguir, ¿no? Porque cuando se vienen haciendo todo ese tipo de cosas, y con esto finalizo, Paco, se es consciente de que se está transgrediendo leyes, se está transgrediendo la legalidad, y entonces que en cualquier momento te pueden coger. Lo que sí, había un componente, y esto sí que va a ser el final, de algo que tú has nombrado, que yo lo he repetido también bastante, viendo la tele y viendo las noticias, o escuchando las noticias, o leyéndolas, lo he dicho, ¿no? O sea, qué asco, así he dicho, qué asco que haya implicado en sus cuentas corrientes tanto a las hijas en los negocios como a su mujer. Porque a la mujer a lo mejor es la que mejor se puede librar, pero sí puede ser considerado como partícipe a título lucrativo, que hay esa figura también jurídica, ¿no? Entonces, a mí me da un poco de asco porque realmente dices tú, si tú estás haciendo algo que él es consciente, por mucho que haya querido venderse de otra manera, es consciente de que lo estaba haciendo, no estaba bien, porque no era un lobista, era un comisionista, que es un elemento diferente.
1: Y perdona, bueno, yo quería... Estábamos con la pregunta, yo pensé que la pregunta era... no sobre los que están investigados, sino sobre el propio Sánchez. Y la reacción de Sánchez ayer es tremenda.
3: Una arrogancia.
1: Cuando le preguntan, el fondo ese oscuro venía de reunirse con el Papa. Además, cada vez que se siente incómodo, gesticula demasiado, se estresa demasiado. El otro día vi en la televisión, justo ayer, en la televisión, sabes que ahora los programas estos con Horizonte y todo esto se dedican con imágenes a intentar analizar la personalidad y con las miradas estrábicas y con este tipo de cosas sacar conclusiones. Yo no sé si, imagino que sí, que el lenguaje no verbal también comunica, ¿no? Y lo de ayer fue horrible. Vamos, cualquiera que lo estuviera viendo estaba, bueno, cuando dijo voy a ser irónico y dijo una cosa que no tenía ni gracia, no le entendimos tampoco la ironía de si convocaba para ganar o no podía convocar porque perdía o... lo digo porque todo el mundo dice, y ya se mete en temas psiquiátricos quizás, ¿no? Que si psicópata, que si no sé cuánto, sí, que si no sé qué, pero tiene un comportamiento difícil.
3: Pero yo quería dejar Luis, porque ya que salió el tema este y me he cachado a mí. Pero el tema de poner etiquetas diagnósticas no me gusta, no me ha gustado en la vida, ¿eh? Pero fijaros que voy a decir solamente los criterios diagnósticos así, los que hay, para diagnosticar a una persona de trastorno narcisista de la personalidad. Aparte ya, porque es uno de los elementos clave en el tema también de la psicopatía, ¿vale? Sentimiento de grandeza y prepotencia. Lo tiene Pedro Sánchez, ¿sí o no? Fantasías de éxito ilimitado. ¿Lo tiene Pedro Sánchez o no? Creencia de ser especial. Necesidad excesiva de admiración, como me verá la historia, sentimiento de privilegio, explotación interpersonal, cómo maneja a la gente, incluso a los más fieles que ha tenido a su alrededor, el mismo caso de María Jesús Montero, por ejemplo, ahora, pero cualquiera los maneja. Y eso sí me ha sorprendido en el Zapatero con el tema de la familia. ¿Será también una persona muy narcisista?
5: Esa es la pregunta.
3: Falta de empatía, porque también la demostra más de una vez. Envidia frecuente y arrogancia, que es la chulería que mostró ayer Pedro Sánchez cuando se refirió al tema de los comentarios de Emilio Pagge, Emilio García Pagge.
4: No, yo lo que iba a decir, porque claro, aquí nos podemos perder en hacer análisis casi de lo más elevado del mundo, pero a mí me gusta muchas veces y a
3: no nos perdemos, no nos perdemos, ¿eh?
4: Yo pienso en la gente que nos está viendo y escuchando. Mira, yo en lo que conozco, yo he formado parte de partido, yo he formado parte de gobierno, y os puedo garantizar una cosa, contrariamente a la defensa que está desplegando Pedro Sánchez, el Partido Socialista, el gobierno y todo el mundo, os puedo garantizar que en el Partido Socialista el secretario de organización no hace nada sin el visto bueno del secretario general, que se llama Pedro Sánchez. Y os puedo asegurar que en el gobierno el ministro Bolaño o el ministro Óscar López o Cerdán no hacen absolutamente nada sin el visto bueno y la dirección personalísima de Pedro Sánchez. Quiero decir esto porque, claro, somos muy tendentes a empezar a buscar la responsabilidad directa de uno y tal y cual, y al final siempre dice, bueno, es que no ha salido como con Zapatero, es que no ha salido todavía un WhatsApp en el que Zapatero le dice a Julito, ve a robar. No, es que no va a salir. O sea, tienen que ser sus normales, profundos, todo para que se dejen coger todas esas cosas. Eso se ha visto en el caso Cordo, porque Cordo no se fiaría de con la gente que estaba. Y por eso lo grababa todo. Pero la gente que lógicamente funciona con normalidad, pues lógicamente no, lo que hacía es lo que hacía Julito. Terminaba la conversación y la borraba. ¿Entiendes? Eso es lo que yo quiero decir. O sea, que vamos a ir a lo sencillo. Y lo sencillo es eso, que no hay nada que se hiciera ni en el gobierno, ni en el Partido Socialista, que no estuviera, no solamente con el visto bueno, sino dirigido por Pedro Sánchez. Y todo lo que se ha hecho es una performance. O sea, la expulsión de Ávalos, la expulsión del otro, del de Cerdán, todo eso es mentira. Y ahora, mira, la bomba de relojería es lo que ocurrió ayer. El auto de ayer del juez, eso es una bomba de relojería, porque ha ido a los puntos neurálgicos. Ahora vamos a saber que, a pesar de que Ávalos, Cordo digan que están, bueno, que Cordo no ha sido ni del partido, a ver quién paga a los abogados de esa gente. Los paga el partido. ¿Quién paga el abogado de Cerdán? Ya sabemos que 125.000 euros le ha pagado el partido al abogado de Cerdán. Entonces, ¿a qué estamos jugando?
6: Al final cuadra. Es decir,
4: que
6: cuadra,
4: nos estamos tomando a todo el país por tonto. Y yo les digo, la condición indispensable para ser tontos totales es creerse que los demás somos tontos todos. Es decir, que creerse, por ejemplo, que los jueces de la Audiencia Nacional o del Tribunal Supremo se la van a dar a ellos. Pero hombre, que estamos hablando de lo más alto de la profesión, de la judicatura. A esa gente no se la va a dar. Es más, ellos se la quieren dejar dar, se la van a dejar dar. Pero lógicamente, lo que antes hemos dicho, o sea, al dama, tú lo que no puedes ningunear a una persona. Tú no puedes, en el momento que la UCO, en el momento que los jueces, que los fiscales han dicho, bueno, es que aquí hay una organización que ha venido a por nosotros. Y ahora después hablaremos de eso. Es decir, que ellos creían que todo el mundo tenía un precio y ahora nos hemos dado cuenta de que hay fiscales que no se venden ni por 300.000 euros. Que Carmen Pano, que según decía tenía muchos problemas para poder pagar la boda de su hija, le ofrecieron desde 50 hasta 250.000 euros. Y no se ha vendido.
1: Para que no declarara que aportó los 90.000 euros.
4: Y no se ha vendido.
1: Ya estamos descubriendo que aportó los 90.000 euros.
4: Exactamente, que aquí el problema de la gente es que creen que los demás son como ellos. Ellos, a la vista está, que se venden. Pero hay gente a los que habrá que hacerle un reconocimiento, que no se venden. Y ahora, ayer lo que ocurrió fue, lo que yo he dicho, muy grave. O sea, es que han entrado en el Partido Socialista, es que han entrado en los despachos, y sobre todo en la Dirección General de la Guardia Civil. Porque no hay que olvidarse que cuando esta señora, la Leire, decía que hablaba en nombre del número uno, que es Sánchez, que era la mano derecha de Cerdán, y en una reunión con toda esta gente, la llamó la directora general de la Guardia Civil. Y eso está en los autos. Todo eso está en los autos.
6: Va a caer mucha gente. Que, por cierto, todavía de estos periodistas encabezados por Iñaki Gabilondo, todavía no le han pedido perdón a los periodistas libres de periódicos, radios y televisiones independientes que ya comenzaron a publicar el caso de Tito Berni, el caso Coldo, Ávalos, Cerdán. Y Iñaki Gabilondo y la Ichurrondo y muchos más, pues, hicieron un manifiesto en favor del gobierno y criticando a los propios compañeros que estaban publicando cosas que luego se han convertido en autos judiciales. Señor Iñaki, pide usted perdón cuando tenga un huequecito, ¿vale? Otra cosa, vamos a ver el vídeo de Feijóo, ¿no? Que hizo una valoración ayer en el Congreso de los Diputados, hablando precisamente de lo que hacía unos pocos minutos, se producía la entrada de la Guardia Civil en la sede de la mafia socialista en la calle Ferraz, 14 horas. Y decía Óscar Puente, no, pero es que solamente han ido a pedir un requerimiento, o sea, que un papel, que habían ido a pedir un papel solamente, que eso no era un registro. 14 horas dentro de la sede del PSOE, registrando, buscando, haciendo interrogatorio allí dentro de la sede de Ferraz. Sí era efectivamente lo que todos intuíamos, que era un auténtico registro. No era solamente que fueron los guardias civiles a pedir un papelito, no, ni mucho menos. Venga, Johnny, vamos con ese vídeo, con las declaraciones de Feijóo en el día de ayer.
7: Me falta el presidente.
8: Mira, yo creo que la situación que estamos viviendo es de una extrema gravedad que se comenta por sí sola. La pregunta es, ¿cuántas redadas más? ¿Cuántas comisiones más? ¿Cuántas mordidas más? ¿Cuánto dinero en bolsas? ¿Cuántas joyas? ¿Cuántos sumarios? ¿Cuántos periodos de instrucción? ¿Cuántos juicios orales? Oiga, pero estamos en una situación agónica. Estamos en una situación agónica. Estamos poniendo en cuestión la decencia, no solo del gobierno, que es un gobierno indecente, no solo del Partido Socialista, que lamentablemente Sánchez lo ha llevado a la absoluta indecencia, sino que estamos empezando ya a tener riesgo de contagio. Yo quiero decir muy claro, no queda más remedio que darle la palabra a los españoles de forma inmediata. No podemos más. No conozco lo que se está produciendo en este momento en Ferraz, pero es otra más, y no otra cualquiera. Estamos hablando del señor Zapatero, del Partido Socialista y de su sede. Estamos hablando de 10, 11 sumarios de corrupción y el señor Sánchez visitando el Vaticano. Si quiere acercarse al Papa, debería recordar el séptimo mandamiento: no robarás. Y el octavo mandamiento: no mentirás. Esta es la situación, insisto, patética en la que estamos viviendo. Demos voz a los españoles.
9: Señor, ¿a quién se refiere? ¿Le parece que los
10: habla de contagio, una situación de contagio?
8: A que los españoles crean que los políticos son así y que crea que tienen que convivir con esta losa de indecencia y de indignidad. A que los españoles piensen que no pasa nada, que un político puede robar, el otro puede pagar con dinero público sus vicios, los hombres del presidente están en la cárcel, el hermano del presidente mañana se sienta en un juzgado, la mujer del presidente tiene que comparecer en otro el 9 de junio. Hoy parece ser que están registrando la sede socialista. Oiga, que esto, uno de estos motivos, conlleva la convocatoria de
9: elecciones. Esto cambia.
8: Todos juntos, comprenderá usted que la situación de agonía política en la que estamos viviendo, el ambiente irrespirable de la política española, necesita y urge a que los socios del gobierno digan: se acabó, convoque usted elecciones de forma
9: inmediata. ¿Esto puede cambiar sus planes sobre la moción de censura? ¿Puede cambiar sus planes sobre la moción de censura?
8: Mis planes los conozco, los tengo claros. Sí. Yo he dicho que haré todo lo posible para que cambie de gobierno. Yo espero que pueda cambiar los planes de los socios.
9: ¿Les va a llamar?
8: De los socios que están apoyando a un gobierno que apesta.
9: ¿Les va a llamar después de esto? ¿Les va a llamar después de estos registros?
8: Muchas gracias.
9: ¿Con el PNV?
6: Bueno, que yo hay días que me levanto pidiendo moción de censura, pero otros días me levanto y digo, no interesa, que se van cociendo poquito a poco en su propia salsa. ¿Tú cómo lo ves? ¿Moción de censura ahora no lo ves?
1: Yo sí lo veo, sí, salen los números. El problema es lo que ha dicho él. Yo estoy trabajando para que salgan los números, pero es que esto depende de los números. Lo que no podemos hacer encima es darle una victoria a este señor porque gane una moción de censura. Me parece absurdo. Uh-huh. Además, el que tiene el problema de suma de votos en un parlamento es el presidente del gobierno. Por eso se tenía que... lo ha dicho muy bien, tiene más registros en la sede del PSOE que presupuesto. Si es que no tiene presupuesto, si eso es lo grave de una legislatura que empezó con un pacto indigno, que fue lo de la amnistía, que es indigno, y si ya se nos ha olvidado.
6: Totalmente.
1: Ya se nos ha olvidado. Y ahora estamos en esta acumulación de casos de corrupción que nos llevan a un señor enrocado. El problema, yo creo que lo ha dicho Ayuso muy acertadamente esta mañana, esta democracia que nosotros hemos hecho estaba preparado para muchas cosas menos para que llegara un señor como este.
6: Claro. ¿Cómo se puede echar un individuo
1: a
6: un individuo?
1: Los otros dos presidentes socialistas, cuando no han tenido, o Rajoy, cuando no han tenido, son los casos los que no han tenido mayoría y le han tirado un presupuesto, han ido directamente a elecciones. Felipe va a unas elecciones cuando Convergencia Cataluña, ¿no? Le dice, oye, que no te apoyo más. Pues acabó. Zapatero, cuando vio que tenía que hacer la crisis y no le aprobaban el presupuesto, y también se fue y convocó elecciones. Y este no convoca sin tener presupuesto y con una situación absolutamente kafkiana.
3: Tú has dicho una cosa, Jaime, que a mí me parece muy interesante, ¿no? Es el tema de lo de la manifestación de Ayuso, y es cierto. Nosotros aquí somos opinadores, ¿verdad? Y en principio, pensando en el público que nos vea, con los televidentes que nos vean, indudablemente lo que tenemos que intentar es aclarar cosas y dar unas visiones que permitan entender todo lo que está pasando. Y en la y efectivamente no esperábamos que en una democracia como la nuestra llegue una persona como Pedro Sánchez. Y ahí es donde, para poder explicar por qué ese personaje está ahí, confluyen distintas cuestiones, es decir, no solamente una. Hay una que es la personal, y por eso es importante hablar del tema narcisista, de su forma de ser, ¿eh? Después la ambición de poder. Entonces ese tipo está condicionando la política española, porque cualquier otro político que no fuera Pedro Sánchez ya habría dimitido, ya habría presentado su dimisión. Felipe González, cuando perdió las elecciones, cogió y dijo, señores, he entendido el mensaje que me ha mandado el pueblo español, y entonces cogió y se fue, y así sucesivamente. Pero en este caso es que estamos hablando de una persona que tiene una serie de características que fuerza cualquier sistema para permanecer, y eso después se ha complicado con otras cuestiones, que es precisamente eso que está aquí. Es decir, todas las actuaciones que han tenido él, bueno, él, supuestamente, porque además en el último auto el juez Pedraz apunta a Pedro Sánchez claramente, ¿no? Sí. Pero él y todos los que están a su alrededor, secretario de organización, pues su hermano es un tema menor, pero cuidado, también lo que significa también es un uso muy personal de las instituciones, ¿eh? De los cargos, es decir, lo mismo que la mujer con la que estaba haciendo para sus trabajos, etcétera, etcétera, ¿no?
6: Sería importante preguntarle a Faraco, para que, sobre todo para estos de la indecente izquierda española que llaman facha a todo el que no le baila el agua, sobre el juez Pedra, ¿le decimos algo a la gente de la izquierda que ya están acusando a este hombre de facha, que es del PP?
4: El juez Pedra es posiblemente uno de los jueces más, por utilizar el término más
6: conocido, ¿no?
4: Conocido, más progresista, por no decir izquierda, porque se ha demostrado en muchas de sus sentencias como una persona muy de izquierda. Por ejemplo, él fue el que estableció casi la doctrina de que se antepone el derecho de manifestación sobre cualquier otro derecho. Y ahí había mucha duda por parte de muchos jueces cuando él, por ejemplo, no admitió ni siquiera o archivó la denuncia por el rodea al Congreso. Que en aquel momento allí hubo, no solamente es que se entorpeció a los diputados a ceder al lugar de representación de la soberanía nacional, es que hubo agresiones a policías, es que hubo violencia, y sin embargo él archivó, ¿vale? Y como eso, muchas cosas, él se ha manifestado muchísimas veces en favor, como el juez Baltasar Garzón, de la justicia universal, por ejemplo. O sea, todo lo que quiero decir es que a más de uno, que sea este juez el que, lógicamente, ya a partir de ayer ya es forma ya es parte de la fachosfera, ¿no? Porque aquí ser facha hoy día, al que no le digan facha, no es nadie. Entonces, cualquier juez, cualquier funcionario, cualquier abogado que se precie, yo creo que tiene que ser un galardón que esta gente los etiquete de facha. Pero te digo, hombre, que el juez este es un juez que no tiene el más mínimo atisbo de formar parte de la fachosfera, como ellos le llamaban, ¿no?
6: Bueno, vamos a escuchar también a Abascal. Era más duro, ¿eh?, con las declaraciones de ayer cuando conocía que se estaba registrando la sede del PSOE. Vamos a ir con nuestro segundo vídeo. Abascal directamente dice que hay que detener a Zapatero y a Pedro Sánchez. Bueno, lo de meterlo a la cárcel no lo dice, pero tranquilito, tranquilito, llegará en su momento. Si tienen que ser detenidos, tanto Abascal, perdón, con tanto Sánchez como Zapatero, pues será el juez el que dé la orden si considera oportuna esa detención. Venga, vamos a escuchar a Abascal. Johnny, cuando quieras.
11: La unidad central operativa de la Guardia Civil ha vuelto a la sede de Ferraz, es decir, a la sede del Partido Socialista. No pasa una semana, no pasa un día, es que ya no pasa ni una hora sin que conozcamos nuevos detalles de la mafia de Sánchez y de Zapatero y de Sánchez, que gobierna España desde hace 8 años. Hay que detenerlos y hay que juzgarlos. Y los españoles debemos saber que todos aquellos que aún les están defendiendo y justificando desde distintos puestos nacionales e internacionales es únicamente porque forman parte de la misma mafia de Sánchez y de Zapatero.
6: Eso no funciona así, ¿no, Paco? ¿Eso funciona así o no?
2: Bueno, hombre.
6: Una cosa son los deseos y otra cosa lo legal.
2: Bueno, dejemos trabajar a los jueces, claro, que tienen mucho trabajo.
4: Un discurso político.
2: Sí, un discurso político. Ya. Pero bueno.
1: Pero yo creo que es muy importante lo que está pasando precisamente para que confiemos en el sistema, ¿no? Es decir, que haya jueces que estén haciendo su trabajo, que el primer día cuando aparece la noticia de una imputación se les tilda de muchas cosas, como el juez Calama, ¿no? Y igual Pedrás mismo, ¿no? Y pasados los días se diga, no, si el auto tiene fundamento, no, si el sumario es un sumario muy contundente, si las pruebas están... Yo creo que eso nos da, a todos nos da una cierta seguridad, ¿no? En el sentido de decir, vivimos en un país donde las leyes se tienen que hacer cumplir y se cumplen y los jueces se encargan, hombre, precisamente de
2: que intenten hacer su trabajo.
1: No, es que ha habido mucha gente que ha descubierto Luzón a raíz del juicio de Ábalos, que pensaban que Luzón era un fiscal que se iba a vender por cuatro duros, ¿no? Hasta el último día, ¿no? Cuando la fiscalía dio la orden de que subiera la pena de 7 a 24 y él la mantuvo en 7 y asunto arreglado, ¿no? Y yo creo que eso, por lo menos a mí, me parece que te da un cierto orgullo de país en el sentido de que las cosas funcionan.
3: Sí, oye, pero yo voy a hacer me gustaría lanzar una pregunta.
6: Espérate, que había pedido la palabra para
4: una de las cosas que yo creo que... Bueno, yo tengo la costumbre de leerme los autos, aunque tengan 85 páginas, y una de las cosas que estamos viendo, aparte de la calidad de esos últimos autos, y digo los últimos porque... Antes no era necesario que un auto de este tipo fuera tan prolijo y tan específico. ¿A qué es debido esto? Pues debido a que los jueces han aprendido de que Pedro Sánchez tiene un tribunal constitucional que anula causas enteras, si no está perfectamente documentado. Y por eso ayer una de las cosas que decían, no, es que es un requerimiento. No, era un requerimiento previo al registro. ¿Por qué? Porque si el juez iba directamente a un registro, lógicamente en un momento determinado podían decir, hombre, es que se ha invadido, no es acorde, no es proporcional la acción del juez a lo que se perseguía, ¿no? Entonces el juez ha dicho, vale, tú llegas allí, haces un requerimiento, quiero esto. Si no te lo dan sobre la marcha, pues ustedes dicen, no hace falta que me lo busque. O sea, nosotros no nos vamos a ir aquí hoy sin esto.
1: Pasó eso con la caja fuerte, ¿no?
4: Exactamente, igual.
1: Requirieron que la abriera, no dijo que no tenían la llave, aparecieron con una radial y rápidamente...
4: Claro, ellos sabían el destrozo que podía hacer la radial.
3: Tenían orden de que sí, efectivamente, no atendían el requerimiento. No,
4: claro, esa es la entrada de registro. Te quiero decir que lo que yo concluí, que el conde Pumpido, lógicamente que es uno más de los que se han vendido al sanchismo, porque bueno,
6: sí, así es.
4: Miembros del constitucional han tenido que decir, bueno, no está bien que todas las resoluciones del constitucional sean favorables a los intereses de Pedro Sánchez. Eso lo han dicho miembros del Tribunal Constitucional. Por lo tanto, nosotros podemos repetir esa aseveración que hacen magistradas, una concretamente, que lo ha dicho, que se sienta junto a Conde Pumpido cada vez que hay un pleno. ¿Entiendes? Entonces, por eso te digo que estamos asistiendo a un asalto a todas las instituciones del Estado, y sobre todo lo que estamos asistiendo es a la violentación, no sé si la palabra es correcta, de los más mínimos índices de dignidad de las personas. Es decir, que estamos viendo cómo hay generales que se venden.
6: Uf, tremendo.
4: Si quieren seguir en el puesto.
6: Eso es fuertísimo.
4: Estamos viendo.
1: Es que tenemos que tener en cuenta que los jueces al final son personas que también viven, salen, van a la compra y cuando a un juez le entra un asunto de este tipo, sabe la repercusión que pueden tener sus resoluciones. Es decir, no se trata de que hagan mejor trabajo o peor trabajo, pero evidentemente una resolución que implica en la instrucción de un procedimiento, en la investigación de un procedimiento a un expresidente de gobierno, siendo consciente además ese magistrado que ese auto va a salir y va a ser conocido por todo el mundo, digamos que le
2: no sé si la palabra sería le obliga, pero sí que le estimula a justificar muy bien la decisión. No significa que cuando sea otra persona no tenga que justificarlo, pero en este caso, evidentemente, sí, la repercusión de ese auto va a superar lo que es el procedimiento judicial y va a provocar una serie de consecuencias fuera de su procedimiento que yo entiendo que esa persona quiera de alguna forma justificarlo. De hecho, fue muy curioso porque inmediatamente las primeras declaraciones que se hacen cuando dicta el auto de Zapatero, por la mañana se habla de lawfare y de no sé cuánto, y a media mañana cuando aparece el auto y empiezan a leerlo, ya todo el mundo desaparece el término lawfare, porque cuando se lee se dice, oye, espérate. Que este tipo está poniendo aquí cosas que o se lo ha inventado, que no tiene ningún sentido, o todo esto está por ahí y esto hay que pararse, ¿no? Quiero decir que de alguna forma se dicen que los dos autos más largos que ha habido fueron el de la imputación de la infanta Cristina y este, porque de alguna forma estaba imputando a dos personas de mucha relevancia. Entonces yo creo que eso no es que a lo mejor lo exija judicialmente, pero sí casi a nivel de información pública decir, oye, que no estoy implicando a este tipo.
4: Además, tú sabes que el Zapatero no se ha buscado a un penalista al uso, se ha buscado a un procesalista.
2: Los grandes penalistas son procesalistas.
4: Vale, pero este en concreto es especialista en tratar de anular las causas. Y este es el mismo que tuvieron en los ERE y consiguió que Conde Pumpido anulara gran parte de las causas, ¿no? Por vulneración de no sé qué derecho. Bueno, pues es que ahí es donde estamos. En esa situación es en la que estamos. Y lógicamente, bueno, yo me parece, no sé si nos estamos enredando un poco, porque yo creo, no sé si sería bueno que habláramos del caso Zapatero, que tiene mucha enjundia.
6: Ahora vamos luego, a Zapatero, de Sánchez luego, queda todavía.
4: Luego de lo de.
6: Lo no, porque de... lo de Sánchez, ¿tú crees que, os pregunto a toda esta trama para comprar a jueces, a periodistas, a guardias civiles, a policías que organizaron Cerdán y Leire, nació en los 5 días de reflexión de Sánchez? ¿Ahí sí, nace sí, esta trama?
4: Con el auto en la mano y demás, ya esto es tan complejo, yo nunca en mi vida he traído aquí papeles, pero ya los últimos 2 o 3 programas los tengo que claro hacer, que, ¿no?
6: Porque claro, es que la organización criminal es tan amplia que...
4: Lo que yo veo es que la clave está en que el 24 de abril es cuando Pedro Sánchez dice que se toma 5 días, parece ser que ese mismo día, a grito pelado, según ha publicado hoy Vox Populi, llama a Óscar, a Bolaño y a Cerdán y le dice, tenéis que sacar a mi mujer como sea. Y ese como sea es la clave. Entonces, inmediatamente Cerdán llama a Leire Díez y tienen, o sea, previamente ellos tienen una reunión el 26 de abril, ¿vale? Y la orden que sale de ahí es destruir el procedimiento judicial. Pero es que ahí... Y bueno, claro, es que muchas veces dicen, y ahí estaba Pedro Sánchez, bueno, a lo mejor no estaba, estaba en la habitación de al lado, pero vamos a ver, que esa reunión se produce en Moncloa, que todas las personas, cuando a Cerdán lo llama y dice, ¿usted cuántas veces se ha reunido con Leire? 2 veces, y ahora el juez demuestra que se ha reunido como mínimo 20 veces en la sede de Ferraz.
1: 22, exactamente.
4: Exactamente, como mínimo 20
1: en la sede de Ferraz. Dice la mayoría fuera.
4: Sí, no, pero en Ferraz, al principio había mucho fuera, pero ahora ya se sabe que en Ferraz ha pedido la visita.
6: El registro de visita lo ha pedido también el juez.
4: 20 han sido en Ferraz. O sea que a lo mejor ahora van a parecer que ha habido 30 o 40 reuniones, ¿vale?
3: 39 y 22 en Ferraz.
4: Exactamente.
3: La cifra que ahora mismo se maneja.
4: ¿Qué es lo que se organiza ahí? Yo aquí he puesto los sicarios de Pedro Sánchez. Y claro, mucha gente, las palabras tú sabes que empiezan a usarse y no se sabe cuál es el origen. A mí, como lo que me gusta es la historia, pues el origen de la palabra sicario está en Roma y procede de la palabra sica, que es una daga pequeña y fácil de esconder, que en la antigua Roma se utilizaba para apuñalar a los enemigos políticos, por lo que sicario significa hombre con daga. Es decir, y ahí lo que se organiza es un equipo, un sicariato, dice, y se da el proceso, hay que anular. ¿Y cuáles son? ¿Y qué se establecen? Si quieren, los objetivos. 6 objetivos.
6: 6.
4: Y los objetivos son, el primero, hay que ir por el fiscal Grinda. ¿Por qué a por el fiscal Grinda? Mira, el fiscal Grinda tiene un problema, ¿sabes? Y entonces, bueno, eso se establece en una reunión el 27 de febrero de 2025. Y a través del periodista Pérez Rusiñol Costa se le ofrecen 300.000 euros para archivar la causa contra ellos. O sea, que Grinda es uno de los fiscales que lleva causa contra parte de este equipo de sicarios, ¿no? Y le piden que tiene que facilitar información sobre el fiscal anticorrupción Alejandro Luzón.
6: Sí, pero
4: el segundo objetivo es el comandante Rubén Villalba, que lo contacta Leire directamente en marzo de 2025. Y a él se le pide que tiene que aportar información clasificada sobre la UCO y sobre Grinda. Y se ofrece un ascenso a cambio de trapos sucios y la aportó, reconociendo él en una conversación que estaba cometiendo delitos por revelación de secretos. La tercera línea es el fiscal Estampa. En la reunión con él está Leire Díaz y Pérez Dorcé, y es el 7 de mayo de 2025.
12: Este es el que lo
4: vino. Y le ofertan el regreso a la Fiscalía Especial Anticorrupción y asistencia jurídica en su pleito contra el fiscal general del Estado, la fiscal que entonces era Dolores Delgado, y su número dos, que era Álvaro García Ortiz. ¿Vale? Estampa lo puso en conocimiento de su superior, Almudena Lastra, y que es la que declaró contra Álvaro García Ortiz, y no le han renovado en su cargo por esa razón. Y luego denunció, viendo que no iba hacia adelante esa cuestión, él fue directamente y denunció en el juzgado central número 9. Y es el origen de todo esto. ¿Vale? La cuarta línea es la de hidrocarburos. Se le asigna al abogado de Cerdán, Jacobo Teijelo, para instrumentalizar nulidades procedimentales, incluido el caso Coldo. Nos quedamos en que a esta gente lo habían expulsado del partido y demás. Bueno, pues también
6: estaba.
4: Se le encarga anular. La quinta es Carmen Pano. Ismael Oliver, abogado del PSOE, de Coldo y del Pollo Carvajal, dice que hay que negociar, que esta se vende. Y le ofrecen 50.000 euros a través de Leticia de la Hoz, letrada de Coldo. Que se mezcla. Y la sexta,
6: qué mafia.
4: Y termino, el desprestigio institucional de la UCO, con denuncias sucesivas ante el fiscal general del Estado, que se prestaba lógicamente, filtración de información comprometida a medios afines bajo el epígrafe UCO Patriótica. Ya habían creado una especie de marca para que tuviera incidencia en la población. Estos serían los seis puntos que se deciden ahí. Luego está la estructura financiera, en la que está Gaspar Sarría, estudio Oliver.
6: Claro, y la gente se preguntarán, y para todo eso que ha comentado Faraco, hace falta dinero. ¿Y de dónde sacaba el PSOE el dinero para intentar comprar a tanta gente? Esa es otra.
4: De la contabilidad en vez del Partido Socialista. Vamos a ver, si es que Víctor Dardama lo ha dicho, que él había dado un dinero que no sabía cuánto era, que él calcula que en torno a 1.800.000 euros eran para el partido y el resto para Cordo, Ávalo y Cerdán. Pero 1,8 millones, Carmen Pano llevó 90.000 euros. Es decir, es que al final todo esto es el caso Pedro Sánchez. Estamos hartos de decirlo en este programa desde hace más de un año.
6: Sí, correcto.
4: Y todo esto va a explotar. Y la legislatura ya ha explotado. Ahora, lo que va a hacer Pedro Sánchez el día 10, que creo que él ha pedido comparecer, ha pedido porque hay cuatro socios suyos que ya han solicitado en el registro del Congreso que comparezca. ¿Entiendes? Él cree que de nuevo va a llegar allí diciendo que si esto es una conspiración...
6: No, pues eso es lo que va a decir, ¿qué va a decir?
4: Y que la gente se lo van a creer.
6: ¿Qué va a decir? ¿Que una conspiración o una persecución hacia él?
2: El problema no es que se lo crean o no, el problema es alternativas. Alternativas es, uno, él llega y dice elecciones. Improbable, altamente improbable. Dos, moción de censura. ¿No van a dar los números?
4: No
2: va a haber... Cuando el PNV le digan, usted no ha dicho que haya que... Sí, hombre, sí, pero es que yo... En Euskadi estoy gobernando gracias a ellos.
4: Vale.
2: Es que esto mañana me dicen, pues mañana el Lehendakari es el de Bildu.
6: Sí.
2: Se me acaba la película.
4: Pero eso es... Eso
2: El rufián, cada vez le van pegando la patada a la línea roja más para allá.
6: Sí, ¿verdad? Sí.
2: Cuando
6: sí.
2: hay un no sé cuánto...
6: Una sentencia que tardará 10 años.
2: Cuando lo haya dicho, cuando quede acreditado en sentencia firme...
6: Dentro de 10 años.
0: Claro. Ya está jubilado. Que es importante lo que ha dicho...
2: Y antes, el principio de presunción de inocencia.
0: Es importante lo que ha dicho Paco sobre, sobre el PNV. Es importante porque ellos gobiernan... Vascongada, que me gusta llamarle Vascongada. Gobiernan Vascongada gracias a los votos del PSOE. Y no es solo gobernar. ¿Sabéis el dinero que maneja el PNV en el gobierno vasco? Los enchufados que tiene, los cargos que tiene, no solo eso. Muchas también, bueno, ayuntamientos muchísimos en el País Vasco, diputaciones. Por tanto, pero, Pedro Sánchez le dice, ojo, que tienen, te quito el gobierno vasco.
2: Y tienen además la
0: claro, eso
2: perfecta,
0: es importante.
4: Pero ellos tienen
2: la
4: ahora mismo.
2: La tiene una... tres letras, y es Vox.
4: Vale, pero ellos tienen ahora
2: este
4: mismo...
2: es un canalla. Este, es verdad, hay que quitarlo, pero mira, nosotros nunca podremos votar juntos a esto, ya está.
4: Desde hace tres años, según la encuesta, EH Bildu estaba por encima del PNV. Ahora mismo tienen ellos, según la última encuesta, una ventana de oportunidad, porque tienen tres escaños, según la encuesta, más que EH Bildu. Por eso, o sea, ellos no dan puntadas sin hilo, es decir, el que ellos ahora estén de alguna forma apretando es porque ellos tienen esos datos.
2: Uh-huh. Claro,
4: y ellos no saben.
2: Pero claro, pero estamos hablando de un partido, igual que Junts, de partidos que funcionan con el principio de cuanto peor, mejor.
4: Sí, claro.
2: Es decir, a mí, cuanto más débil sea el gobierno, mejor para mí. Y yo tengo que justificar por qué apoyo. Muy sencillo. Porque estos señores yo no voy a votar nunca con Vox ni nada de ahí. Aparte de ahí, sigo apoyando y pidiendo y exigiendo. Y en breve, pues le van a dar la capital del Estado.
4: Pero el problema,
2: Estado,
4: es, Paco,
2: y le darán,
4: el problema es:
2: sé,
4: ¿en qué momento todo este lío va a afectar a electoralmente a todos los socios? A Jun ya le está afectando. A Jun le está afectando. Lo que pasa es que para Jun es más importante el
2: que está en otra guerra.
4: Sí, claro, pero bueno, es que yo dije desde el principio, cuando aquí hablábamos de la ley de amnistía, yo decía, esto es un juego de trilero. Puigdemont sabe que Sánchez lo engaña y Sánchez sabe que Puigdemont lo engaña, pero ambos aceptan el engaño. Es decir, Puigdemont ya se tendría que haber dado cuenta, Puigdemont lleva en Waterloo desde 2017, va a hacer ya dentro de unos meses 9 años en Waterloo. Él todavía cree que este gobierno, que Pedro Sánchez, tiene fuerza para que él pueda volver. Yo dije aquí se ha dicho en esta mesa, no solamente yo, sino hay algunos más, que Puigdemont no va a venir a España, además con la ley de amnistía aplicada. Él va a venir a España, lógicamente, si se entrega, que lógicamente...
1: Bueno, ya está, ¿no?
4: Bueno, pero digo yo, que se va a entregar, bueno, va a entrar en prisión, a las 24 horas o a las 12 horas va a salir, porque no hay riesgo de fuga, porque si ya se ha entregado voluntariamente, no hay riesgo de fuga. Lo van a juzgar y luego lo van a indultar.
0: Bueno, la última es que Sánchez no comparecerá en el Congreso hasta finales de junio. Habías dicho que iba a comparecer ya mismo, hasta finales de...
4: No, yo he dicho que en torno al día 10.
0: Hasta finales de junio, la última que tengo aquí, la última noticia. Hasta finales de junio lo ha comunicado.
12: Era la declaración de Zapatero, ¿no?
4: Que sí, para luego irse de vacaciones, ¿no?
0: Madre mía.
12: Bueno, Paco. Pero en torno al día 20, ¿no?
4: 17, 18.
0: Vamos a ver el siguiente vídeo, ¿no? Sánchez hablándose a sí mismo. Antes de Paco Revuelta ha hecho un análisis psicológico de lo que es Sánchez.
3: Pero también me gustaría decir una cosa que tengo pendiente, ¿eh?
0: ¿Quieres ahora o después del vídeo de Sánchez?
3: Me da igual, todo eso depende de ti, vamos, si quieres poner el vídeo, pero es romper un poco el tema en cierto de cómo estamos llevando aquí esto, y es lo siguiente.
0: A ver,
3: venga. A ver, además esas cosas se han estudiado. Cuando hay demasiada información, resulta que los análisis nos pueden llevar a más caminos erróneos. Eso incluso se ha visto, ¿no? Como, por ejemplo, cuando un profesional de la medicina, de la psicología, tiene un exceso de información y dice, venga, diagnostícame, esta persona comete más errores que el que tiene una selección solamente de alguno de los elementos y a partir de ahí dice, pasa esto. Quiero decir, ya en los autos viene una cantidad de información que es tremenda. Ya los sumarios, digamos, ¿no? Yo tengo el sumario de 4.000 páginas, pero lo tengo para poder consultar, no para leérmelo.
2: ¿Por qué es tanto?
3: Entonces, Yo quería, digamos, hacer eso, es decir, que hay una situación ya que no hacen falta que vengan más, aunque nos falta mucho por conocer, pero no hace falta que vengan más cosas para ya hacer juicio del funcionamiento de este gobierno.
0: Entiendo.
3: Del funcionamiento de Pedro Sánchez. No hace falta, porque es que hay tal cúmulo que lo que tenemos que hacer es seleccionar precisamente los elementos necesarios para que hagamos unos análisis adecuados, ¿vale? Entonces yo quería, me gustaría sacar aquí y hacerle una pregunta al resto de los contertulios, y a ti también, Paco, por supuesto, ¿no?, que tú eres el que dirige el programa, ¿no?, que es la siguiente, vamos a ver. Y voy a hacer una referencia histórica y a la vez también una anécdota de carácter.

0: En el que ha dicho eso, el peligro que tenemos de que vamos a ver si tenemos elecciones. Se puede pensar que es una exageración, pero Jaime ha abierto una espita cuando ha hablado de que la democracia funciona, la defensa, etcétera, etcétera, ¿no? Y ahora saco el tema de carácter histórico. Más de un analista, bueno, historiador y a la vez, bueno, gente que va más allá del dato concretito de la historia, sino que van más allá tratando de hacer interpretaciones y tal, han sacado más de uno, que no muchos, pero algunos, ¿no? Importantes, han sacado que la guerra civil posiblemente se hubiera podido evitar si hubiera habido por parte de alguna gente del PSOE, por ejemplo, de Largo Caballero, una disposición a encontrar solución para que no se entrara en conflicto. Sin embargo, como Largo Caballero lo que quería era convertir a España en una en un remedo de la República de la URSS, de los soviéticos, pues aquello se fue al traste, ¿no? Entonces, yo le dije el otro día, que por cierto estaba el padre de Esteban Urristieta, delante de él, lo dije con toda la sinceridad del mundo, ¿no? Nos encontramos con que hay un conjunto actualmente en distintos sectores, porque se han nombrado a aquella gente que son afines al sanchismo, que no piden perdón por las cosas que han dicho, ni mucho menos, pero nos encontramos dentro de una serie de sectores, gente que están auténticamente defendiendo la democracia, que son Guardia Civil, que incluso eludiendo, tratando de saltarse las presiones que tienen. Por otro lado, la misma policía, también dentro de la Policía Nacional. Y después periodistas, que han sido amenazados, no solamente criticados, sino y diciendo que pertenecen a la fachofera. Entonces, yo me pregunto, tanto con el tema de si habrá elecciones y cosas por el estilo, si estamos en un momento histórico, y puede ser a lo mejor muy grave lo que estoy diciendo, un momento histórico en que nos estamos jugando cómo va a ser el futuro en España, en cuanto al tema democrático. Porque, ¿qué se está haciendo con todo lo que está diciendo? Por ejemplo, Óscar Puente, recientemente, con métodos, dice que son métodos antidemocráticos lo que han hecho. Luis ha nombrado como precisamente, Pedraz es un juez progresista. Y sin embargo ya lo están metiendo y diciendo, y los memes que están sacando, los mensajes, y hay gente que lo repite acríticamente de que esto es un golpe de Estado. Y yo la pregunta que lanzo es eso. ¿Estamos en un momento que a lo mejor con el paso del tiempo tomaremos conciencia que es un momento histórico de si sacamos esto para adelante en el sentido de la defensa auténticamente de la democracia y que sobre todo lo están haciendo esos tres sectores que estamos haciendo, aunque cada uno desde su parcela, pues también trata de defenderlo, como estamos haciendo aquí, ¿no? Pero estamos en ese momento histórico y es la pregunta yo que lanzo, sí, ¿eh? A ver, entiendo. ¿Qué pensáis?
1: Interesante, ¿eh? Yo estoy lo que acabas de decir.
2: De acuerdo, además, este artículo de Jesús Cacho del domingo va en ese sentido, ¿no? También va la famosa frase de Aznar del que puede hacer que haga, que se le ha criticado mucho, pero yo creo que forma parte también de esa visión, ¿no? Y es verdad que estamos en un momento crítico y yo muchas veces lo he pensado, está retrasando las elecciones, pero llegado el momento de convocarlas, ¿las convocará o no? Porque es verdad que el personaje puede, porque la excusa ahora, decías que Rufián le va dando la patada a la línea roja y la va llevando, pero la excusa que da es no podemos ir a elecciones porque vendría la derecha con la extrema derecha. No, pero en un momento habrá que hacer las elecciones, ¿no?
3: ¿Quién la da? ¿Quién?
2: Porque eso es democracia, ¿no?
3: Porque el presidente ha dicho hoy que no convocaba elecciones porque no le parece bien que si el país estaba funcionando, que sus problemas del partido pudieran afectar al resto de los españoles. Eso es lo que ha dicho. Pero
1: es que no es un problema de partido, es un problema de gobierno.
3: Está convencido de conseguir una amplia mayoría de apoyo. O sea, ha dicho.
4: Yo creo que los discursos. Como ese de Jesús Cacho, no le hacen ningún favor a la democracia, contrariamente a lo que a lo mejor él cree que está haciendo con ese artículo. Es decir, la democracia, el ciclo electoral está ahí. O sea, una vez que lleguemos al 23 de julio, ahí se ha acabado la legislatura. La convoque o no la convoque, ¿vale? Y si él no la convoque, primero, no hay que olvidarse que España está en la Unión Europea. Es decir, si un presidente, si un gobierno infringiera las normas democráticas, automáticamente estaría fuera de la Unión Europea. ¿Vale? Eso, los demás

0: La Constitución faculta al rey para,
1: claro,
0: para
1: convocar elecciones.
0: Sí, correcto.
1: Si no la convoca, el rey puede disolver las cortes y convocar elecciones.
0: Las cortes la puede disolver, la tiene que disolver el presidente del gobierno. Si él no lo hiciera, la tiene que hacer la presidenta del Congreso de los Diputados. Y si no, el rey. ¿Sí? Porque es que eso está establecido. Eso está establecido. Lógicamente, es que
2: está establecido no robar y se roba.
0: No,
2: quiero decir,
1: no robar y se roba, y si roba y te cogen, pues te meten en la cárcel.
0: Claro.
1: Si este señor incumple la Constitución, incumple la norma de no convocar elecciones,
2: bueno, pues ¿y qué pasa con los presupuestos?
0: Vale, pero no, pero
2: está incumpliendo la Constitución.
0: No, la Constitución dice que hay que presentarlo, vale, y no lo ha presentado. Ahí la que está incumpliendo es la presidenta de las Cortes. La presidenta del Congreso de los Diputados, que es la que tendría que haber denunciado al gobierno. O sea, aquí estamos hablando de la división de poderes. Y la división de poderes, o sea, cada poder tiene su responsabilidad. Él tiene que presentar las cuentas antes del 30 de septiembre en el Parlamento, en el Congreso de los Diputados. Si no lo presenta, la presidenta del Congreso de los Diputados tendría que requerirla. Si sigue sin presentarlo, tendría que denunciarlo ante el Tribunal Constitucional. ¿Vale? Ahora, vale. ¿Quién es la que ha incumplido? La presidenta de las Cortes.
2: Bueno, no solamente, hombre, tienen que presentarlo el Consejo de Gobierno.
0: Vale, pero no la presenta.
2: Ya,
0: entonces, y no la presenta ni le
2: también, ya hay una parte de responsabilidad, una responsabilidad compartida.
3: Vale. Bueno, ahora pregunta para el psicólogo, pero después de escuchar a Sánchez. Mira, esta organización criminal la ve un niño de 5 años. Y la pregunta para Paco ahora: ¿y por qué no ven esta organización criminal los hooligans del PSOE? Y muchos votantes de Izquierda Unida, de Podemos y de Sumar, pero esto después. ¿Por qué no lo ven? Si un niño de 5 años, tú le preguntas a un niño de 5 años, abuelo, qué golfo, qué sinvergüenza, ¿cómo puede hacer esto? Que sin embargo, los hooligans del PSOE no lo ven. Ahora me pregunta por qué. Yo lo tengo claro, es una secta que venera al líder.
2: Sí,
3: y ahora, pero ahora me responde. Que bueno, vamos a escuchar a Pedro Sánchez recomendándose a sí mismo lo que debería hacer, pero que no hace. Y al lado del vídeo hay una descripción de lo que es Pedro Sánchez. Ante Paco Revuelta ha hecho un perfil psicológico y nosotros hemos hecho un perfil casero que todo el mundo entiende. ¿Cómo es el presidente del gobierno? Vamos al vídeo, Johnny.
4: La corrupción no es una persona, pero siempre acaba teniendo cara. No tiene ministerios, pero luego hay ministros manchados por la corrupción. Una organización carcomida por la corrupción, hasta los cimientos. Y un jefe de todo eso, el actual presidente del gobierno. Las tramas de corrupción que afectan al partido del gobierno suponen una mancha en la proyección internacional y en el prestigio de nuestro país. Un presidente del gobierno debe ser un referente, sobre todo moral, para el conjunto de la sociedad. Pero hoy la corrupción está detrás de quienes nos gobiernan. Hay un momento en el que las palabras dejan de ser suficientes y uno debe mostrar lo que es. ¿Se está protegiendo a sí mismo, señor presidente, desde la presidencia del gobierno? Decida si sigue pensando en usted o en España, pero no arrastre en su caída el prestigio de nuestra democracia, nuestras instituciones y nuestro país. Así que solamente le queda una salida honorable. Presente su dimisión oficial ante el rey. No arrastre a España en su caída, señor presidente. Dimita.
3: Bueno, no más preguntas, ¿verdad, señoría? Luego de ver este vídeo, es tremendo.
1: Yo siempre me fijo en la comunicación no verbal. Cuando uno quiere afianzar lo que está diciendo, ¿no? Presente su dimisión, dimita, es cuando tiene que mirar a la cámara y no bajar la mirada. Él en ese momento baja la mirada. El dimita ya lo dice con los ojos caídos. Está en una impostura absoluta.
3: Paco Tepe.
1: Y lo grave es que ese discurso se lo puedan ahora echar completamente. Parece que ha escrito sus memorias, pero de manera anticipada.
2: Sí.
3: Bueno, la pregunta, ¿por qué un niño de 5 años ve que esto es una organización criminal y los hooligans del PSOE defienden a esta organización criminal?
2: Bueno, yo creo que lo he dicho ya aquí, pero lo repito con mucho gusto, ¿no? Yo estuve de perito, precisamente de psicológico, cuando la secta de Mazagón, y entonces me estudié muy bien el tema de la secta. Y concretamente a Juan Lobato, en un diseño informativo de la Federación de Radio y Televisión, se lo dije. Y no supo qué contestar. Todo así por
3: a divagar
2: por
3: un poco, ¿no?
2: A divagar por los laterales. Porque además le di los argumentos. Mira, es una secta. por esto, empecé a darle todas las eso, ¿no? Pero después también hay otra cosa que también he dicho aquí algunas veces, ¿no? Desde la izquierda hay más, digamos, vamos a ver, cualquier cosa laica se puede convertir en una religión, que se le llama eso religiones laicas. Hay quien también utiliza religiones paganas, es decir, que ¿por qué? Pues porque tienen unas estructuras, tienen unos dogmas que son incontestables, que no son discutibles ni mucho menos. A veces también hay hasta unos rituales. Y en la izquierda se da más que en la derecha, que también se da en la derecha, ese dogmatismo de esa religión laica, es decir, se convierte. Entonces, cuando se es creyente de algo, entonces, claro, la razón se cierra a todo aquello que altere el pensamiento que se tiene. Entonces, mucha gente, por ejemplo, que se está viendo actualmente, ¿no? Que es el lema es ese, no, es que si no viene la derecha. O sea, como si fuera un ogro, como si fuera, yo qué sé, acordaros de aquella propaganda que hicieron, que era con los perros esos, los Doberman, con dientes, en fin, así muy, que daba mucho terror. Pues eso lo ocurre. Es decir, que hay gente que tienen esos esquemas y es muy difícil modificarlo, porque las creencias es precisamente una de las cosas que más cuestan. Normalmente los humanos, y ya con esto termino de más temas psicológicos, ¿no? Los humanos, cuando nos dicen algo que altera las creencias personales que tenemos, en principio tratamos de rechazarlo, porque claro, desestabiliza, y entonces tendríamos que hacer un nuevo planteamiento acerca de lo que pensamos. Y eso es interesante, estar abierto a posibles evoluciones, ¿no? Si nos siguen dando evidencia de que algo estás equivocado o debes mirarlo de otra manera, empieza ya a buscar una especie de entente cordial entre lo que tú piensas, crees y lo nuevo, a ver cómo lo encajas, ¿no? Y después está, cuando se es mucho más abierto, se tiene un sentido crítico de la vida, se sabe que efectivamente se admite que tú puedes estar equivocado. Eso es muy bueno con el tema de la ciencia. La ciencia hoy te dice una cosa, mañana el científico puede decir lo siguiente. ¿Por qué? Porque va cambiando en función de las evidencias que hay. Y sin embargo, los dogmáticos, los creyentes, no tienen esa capacidad. Y claro, indudablemente, si lo dice Pedro, y una última cosa. Una vez me acuerdo que le preguntan a una señora por la calle, oiga, el Papa ha dicho no sé qué. Y la señora, en lugar de opinar acerca de lo que había dicho el Papa, dice, si lo ha dicho el Papa es que está bien. Pues pasa con esto exactamente igual. Si lo dice Pedro Sánchez, Puente o cualquier otro, es que está bien. Y no hay más cuestionamiento. Y ese es uno de los problemas cuando no se tiene un pensamiento crítico.
3: Bueno, vamos con el último vídeo que está relacionado con la corrupción de Sánchez, con la corrupción del gobierno. Aitor Esteva, el máximo representante de los mercenarios del PNV, que decía eso, bueno, que le recomienda a Pedro Sánchez que tiene que convocar elecciones. Le recomienda, pero no le exige, ya sabe, porque si le aprieta a Pedro Sánchez le apretaría a él y diría, oye, que te quito el gobierno vasco y tú sabes que ahí manejáis presupuestos importantes y que tenéis a muchos cargos, gente del PNV enchufada ahí en el gobierno vasco, y os echo fuera y le doy esto a Bildu. Y están pillados unos a otros, se tienen pillado a sí mismos. Venga, vamos con el siguiente vídeo, vamos a escuchar a Aitor Esteban.
5: Nosotros nos parece, insisto, por todas las circunstancias que se dan, que la legislatura, bueno, ha llegado a su fin, y así debería ser, pero quien tiene la responsabilidad para tomar las decisiones, dadas estas circunstancias, es el propio presidente. No sirve que se diga, no, la Constitución dice que 4 años es lo que dura una legislatura. No, también dice, según el artículo 115, que el presidente del gobierno tiene la facultad, la potestad de disolver las cámaras, y no será la primera vez que se hace. Y yo creo que hay que reflexionar sobre cuál es la situación, y a él le corresponde dar este paso. Además, me parece que pensar que, bueno, va a llegar el verano, tenemos un mundial, las circunstancias van a cambiar a partir de septiembre, etcétera, etcétera, no, esto no lleva a ninguna parte. Me parece que de un examen objetivo, general, desapasionado de la situación, lo que corresponde, y eso es lo que le está diciendo el Partido Nacionalista Vasco, es que este año sea el de la disolución de las cámaras. A él le corresponde realizarlo. No está encima de la mesa del Partido Nacionalista Vasco, no lo contemplamos, una moción de censura. Creemos que lo que hay que actuar es con responsabilidad por parte de todo, y sobre todo por quien tiene la máxima responsabilidad institucional a nivel del Estado, que es el presidente del gobierno español.
3: Bueno, pues si queréis hacer una valoración de lo que dice este señor.
1: Siempre tenía la ilusión de escribir un libro que eran las 40 frases que se tiene que saber un entrenador de fútbol.
3: Sí, a ver.
1: Y hay otras que son las 40 frases que tiene que saber un político. Hay que tomar medidas, esto sí. No puede llegar.
3: Tiene que pedir, oficina, tiene que dar explicaciones.
1: Y hay que pedir responsabilidades, dar explicaciones. Bueno, y algo más, sí, indudablemente la situación es sostenible. Sí. Pero usted va a hacer algo, hay que hacer algo, porque se va. Y se fue.
3: Yo lo traduzco. Yo lo traduzco.
1: Ya entro una semana por decir lo mismo.
6: Tenía una frase para estos momentos que era: lo urgente es esperar. Y yo creo que es lo que están ellos.
3: Yo traduzco lo que ha dicho Paco: bla, bla, bla, bla, bla, bla. Nada, no dice nada. Ni va a hacer nada. No esperéis al PNV ni a Junts de que hagan nada. ¿Hará alguna valoración de este señor? Lo que está saliendo, sí, muy, muy continuamente, últimamente.
0: Sí, bueno,
3: está diciendo lo mismo,
0: continuamente,
3: claro.
0: Continuamente, porque a ellos, yo antes lo he dicho, ellos uh-huh. tienen ahora mismo una ventana de oportunidad que hace 3 años que no la tenían. Es decir, ellos llevan 3 años por detrás de H. Bildu en las encuestas y ahora mismo están 3 escaños por encima. O sea, a ellos les interesaría que ahora mismo ellos rompan y no verse arrastrados por el gobierno de Pedro Sánchez. ¿Qué es lo que le interesa a PP y Vox? Pues que se cuezan en la salsa el propio gobierno. Porque además, a partir de ahora, con todo lo que está saliendo, ya no es solo responsabilidad del Partido Socialista. Es decir, ahora mismo, mira, ahora, según las últimas encuestas, parte de los escaños que pierde el PSOE los está recuperando Sumar, pero es un espejismo. Sí, Sumar lo recupera porque, lógicamente, por la ley DON, a veces claro. Estos son como los vasos comunicantes. Claro. Es decir, prácticamente sin subir el número de votos, con que baje el número de votos, el PSOE, Sumar puede sacar algún escaño más. Pero a partir de ahora, que ya se va a empezar a saber casi todo, es decir, ya hemos visto las joyas de Zapatero, que no hemos hablado aquí.
3: Ahora vamos con eso.
0: Ya hemos visto las joyas de Zapatero. Eso es una imagen que ya no hay quien se la quite a Zapatero para toda la vida, ¿vale? Bueno, pues a partir de ahora vamos a empezar a ver más cosas, muchas más cosas. Ahora vamos a saber quién le, como antes he dicho yo, quién le paga a los abogados, a Ábalos, Cordo, Cerdán, a pesar de que decían que lo habían expulsado del partido. Todo ese tipo de cosas se van a saber. Y si a pesar de eso, los partidos que apoyan al gobierno, lógicamente lo siguen manteniendo, empieza a salpicar electoralmente, y ahí es donde está el problema. Ellos todos los días, o cada 15 días, o cada 10 días, ven las encuestas, ¿vale? Hasta ahora, Esquerra Republicana de Cataluña, gracias a la bajada de Junts, ellos se han mantenido. A partir de ahora se van a seguir manteniendo. A partir de ahora, cuando ahora empiecen a ver que con el dinero de las elecciones catalanas se está pagando a estos sicarios, ¿se va a seguir manteniendo también el PSC? Sí, es que esto puede ser como un castillo de naipes. La gente, yo sé que ahora mismo a decirle a cualquiera, no hombre, es que el Partido Socialista va a implosionar, eso no se lo cree nadie, un partido con 140 y no sé cuántos años. Bueno, pues los mismos años tenía el Partido Socialista francés, el griego, el italiano, y han desaparecido.
3: Sí, en Inglaterra va a punto también de desaparecer.
0: Te quiero decir, lo que se nos viene a partir de ahora es el derrumbe del castillo de naipes que ha estado sosteniendo falsamente a un gobierno que no era un gobierno, porque un gobierno, como su nombre indica, tiene que gobernar. ¿Ha hecho algo este gobierno desde julio de 2023, aparte de aprobar una ley inconstitucional de amnistía? No.
3: ¿Y modificar el Código Penal para beneficiar a los políticos corruptos para que estén menos años en la cárcel?
0: En la legislatura anterior.
3: Bueno, que vamos con, ahora sí, entramos ya en Zapatero, ¿no? Pero antes de comenzar Zapatero, una de las muchas manifestaciones que él ha venido haciendo, presumía, mira, estaban hablando mal de mí, aquí estoy, limpio, mira, impoluto, no me han sacado absolutamente nada. Vamos a escucharlo, y al final el karma fue contra él. Cuando quiera vamos con el siguiente vídeo y abrimos ahora la sesión de Zapatero.
7: Yo recibí muchos ataques, ¿eh? También muy duros, no tanto, muy duros. Oye, ¿y qué? Ha pasado el tiempo y aquí estoy. No, no está mal, ¿no? O sea que... La decencia y la verdad antes y después se abre camino. Y qué contento estoy de que esté aquí Magdalena Álvarez y Manolo Chávez.
8: ¡Ahí va!
9: Bueno,
3: Magdalena.
1: A mí lo que me gustaría es ser como tú.
3: Sí. Magdalena.
1: Y a mí también.
3: Habla ahí.
1: La Collare. Y a mí también.
0: Yo quisiera hacer la Collare. Sí.
3: Zapatero habla aquí, el presunto delincuente Zapatero habla de dos delincuentes y los llama delincuentes, pero fueron condenados Magdalena Álvarez y el presidente, expresidente de la Junta de Andalucía, también condenado. O sea, los delincuentes se aplauden entre sí. Bueno, que sobre Zapatero, tenemos un vídeo muy bueno de la joya, ¿eh? Un joyero que hace una valoración aproximadamente, calcula cuánto puede valer esa joya descubierta en la caja fuerte de Zapatero. No es una herencia, como dijo Gertrude, que también está imputada. Oh, madre. Bueno, sobre Zapatero, ¿qué te sorprendió la noticia de imputación o no?
0: No, a mí no me sorprendió porque llevo mucho tiempo diciendo que había dos personajes que no entendía yo cómo no habían salido, que era José Bono y Rodríguez Zapatero. Que todo el mundo sabe, bueno, a lo que se han dedicado.
3: Espera, que lo de Zapatero viene después, ¿eh? Ojo, perdón, lo de Bono viene más adelante. El mes que viene posiblemente conozcamos también noticias sobre José Bono.
0: Pero además, bueno, vamos a ver, esta gente se creen que, bueno, o piensan que todos nos vamos a morir, que no vamos a saber la verdad. La verdad se va a ver muy pronto. O sea, cuando salen diciendo, no, eso vale 50.000 euros la joya. No se preocupe, ya la policía ha encargado una tasación. Uh-huh. Y los tasadores van a decir en 7-8 días lo que vale de verdad. ¿Vale? Ahora, ¿qué es lo que se está poniendo en evidencia? Hoy, yo, Enrique de Santiago, el líder del Partido Comunista, a mí me parece patético, sí, que ante la evidencia de que un expresidente tiene, me da igual que valga 1 millón, que valga 5 millones o que valga 500.000 euros esa joya. Lo que está claro es que eso es un delito. Porque eso yo estoy seguro que no lo ha declarado, porque si hubiera declarado diría, no, esto es mío, mira, aquí está
3: la factura,
0: la declaración de heredero, la factura. Cuando no lo ha sacado es que eso no está declarado. Bueno, y ante eso, el líder del honesto Partido Comunista quiere desviarnos la atención y decir, hemos sabido esto porque a Donald Trump ha querido que lo sepamos. Es decir, que el delito no es lo que ha hecho, sino el delito es que Donald Trump ha querido que lo sepamos. Es decir, que Donald Trump es un hijo de puta, valga la expresión, porque nos ha permitido saber la verdad de Zapatero, ¿no? O sea, que era mucho mejor que los 50 millones de españoles no nos hubiéramos enterado nunca de que Zapatero era un ratero. Porque así no sabríamos que él es un encubridor de un ratero.
1: Claro. Esto es que hay que tener paciencia. La justicia, los que nos dedicamos a la justicia, ya es algo que hemos naturalizado y vivimos con la paciencia, pues eso es completamente interior.
3: De hop.
1: Y hay que tener paciencia. Si esto tarda en llegar, y ese es el problema muchas veces, ¿no? Que tarda demasiado. Pero llega. La justicia funciona justo al contrario de lo que decía Paco, que funcionamos las personas, con mucha información dispersa, ¿no? Ellos lo tienen todo perfectamente organizado. Yo tengo esto, tiro de aquí, voy por aquí, me aparece esto, abro otra cosa, y ahora esto lo empiezo a actuar, y esto por aquí, aparecen otras cosas, lo puedo abrir por aquí, y van siguiendo todo. El problema es que si hay mucho, claro, tarda tiempo, pero todo va llegando, y esto llegará, porque además están las joyas ahí, tasarán. Entonces el 17 y el 18 le preguntarán, oiga, mire, verá, tenemos un problema, hemos encontrado su caja fuerte, joyas valoradas por 3 millones o 5, 2 o 90, y tendrá que dar una explicación. Y yo creo, esto es una opinión personal, que posiblemente me equivoque, que no va a declarar, se va a coger a su derecho a no declarar.
3: Yo estoy con Paco.
0: Con lo cual está reconociendo su culpa.
1: Claro, hombre, verá, es un derecho legítimo.
0: Sí, vale.
1: Sí, pero evidentemente yo en alguna ocasión cuando voy con un cliente que tengo claro que el tío no tiene ningún dedo, coño, explícalo.
3: Claro.
1: Da las explicaciones oportunas porque estoy convencido de que el juez que está instruyendo, si tú le das una explicación adecuada y clara, el juez puede entender lo que tú estás diciendo, creerlo y archivar la causa. Si tú dices no declaro, evidentemente
3: Paco,
1: estás privando al juez de conocer.
3: Es que Paco, pero si va con el cuchillo en la mano, pues lo mejor es que se niega a declarar.
1: Declaro y a partir de aquí peleo.
0: Paco, sí, el simple hecho de pedir un aplazamiento porque necesita estudiarte eso. Espérate, no.
1: Eso tiene sentido. Sí, vale, eso lo pedimos todo.
0: Bueno, eso tiene sentido.
1: Una causa de 2.000 folios.
0: Vale, pero no. Tú te estás poniendo en el lugar del abogado y yo me estoy poniendo en el lugar de Zapatero. Si yo tengo claro que no he hecho nada, a mí me da igual ir mañana a declarar tenga los folios que tenga ayer juez.
6: Me sí, da pero esto es una decisión, porque yo no he esta una decisión de carácter técnico, aunque ahora, no haya hecho nada. ¿Qué es lo que hay aquí? Y si tú me levantas el secreto de sumario hoy y me citas para dentro de cuatro días, que no me da tiempo.
0: Vale, Paco.
6: Aunque pero, no haya nada.
0: Por lo tanto, tú estás reconociendo que el juez sabe cosas que tú te tienes que preparar para poder responder adecuadamente y no meter la pata.
6: Claro, es que no sé lo que tiene.
0: Claro, pero si yo
6: te, a mi cliente yo lo le único recomendaría que, espérate, vamos
0: yo,
6: a medir
0: para yo preparando. Lo único que he ido a Venezuela a lo que él decía que era a mediar sí, y a sacar a los presos sí. A mí me da igual de todos los folios que tenga
6: sí, Luis, pero si la causa tiene dos folios, una multa de tráfico, esto es porque la autoridad te pararon. Pero si tiene 4.000 folios, aquí hay una historia. Espérate, a ver, ¿qué están diciendo aquí? Entonces yo creo que lo correcto es, ahora, una vez que he tenido tiempo para prepararlo y ver, decir, mira, aquí los problemas son esto, esto y esto. Pues mira, Paco, esto es mentira por esto. Esto es mentira por esto y esto es mentira por esto. Para adelante a declarar y cuéntaselo al juez.
2: Paco, a mí me gustaría preguntarte una cosa porque lo, o sea, eso sí me causó sorpresa. Que fuera el abogado de Zapatero el que en principio se negara a que abriera la caja de darle la llave. Que le dieron la llave a la policía. Eso, a la Guardia Civil, no. Que a mí me, eso me sorprendió.
0: No, es decir, no sé.
2: A ver, porque, a ver, porque claro, a no ser que, dice, no, esto va a ser una trampa, van a abrirlo, van a poner los hoyos, resulta que va a ser bisutería, ¿no? Pero yo no creo. El otro día, Armando Rodríguez, con el que alguna vez comparto tertulia, el que es el secretario general de los, del gremio de joyeros, decía, claro, dice, a simple vista no podemos decir si es algo de verdad es mucho valor o no, tenemos que tocarlo, tenemos que verlo, tenemos que medirlo, pesarlo, claro, etcétera, etcétera, ¿no? Y ver la calidad que tienen. Pero todo, dice, desde luego, para hacer una bisutería con todos los engarces que tiene, parece como muy difícil. Lo normal es que sea algo de...
3: Ni las bisuterías se guardan en caja fuerte, se guarda claro, ahí en el cajón digo, de la mesita de noche.
6: Fuera, claro, había joyas de sí en Perestrín.
2: Claro, salvo que fuera una trampa, yo no entiendo el tema del abogado, de verdad, y te lo pregunto contigo como abogado, porque sabiendo que si no dirían, usted no me da, pues nada, la radial, evidentemente, y la caja la abrimos.
6: Al final el derecho en muchos casos es cuestión de interpretación. Cuando ha dicho Luis que el abogado de Zapatero es un prestigioso procesalista, es porque es cierto que los grandes penalistas son todos grandes procesalistas. Porque en muchos casos la única forma que tú tienes de intentar mitigar o conseguir la solución de un cliente, cuando los hechos son muy evidentes y los hechos son... Los podemos ver cualquiera. Pero
0: la clave está en lo que tú dices, correcto, cuando los hechos son muy evidentes.
6: Cantidad de resoluciones judiciales que se han anulado porque cuando tú estás alterando, afectando un derecho fundamental, comunicación, libertad, vivienda. Si quiero decir, cuando un juez acuerda un registro, cuando acuerda una intervención telefónica, la resolución tiene que estar muy fundada y muy detallada. Hasta el punto de que si tú escuchas el teléfono porque está justificado pinchar el teléfono de Paco Revuelta y resulta que Paco tal y yo saco una conversación de un teléfono porque dijo tal, me pueden declarar nula la conversación porque yo había buscado, incluso muchas veces yo estoy siguiendo a Paco por un tema de drogas, pero de pronto escucho tal, pues eso lo tengo que... O sea, cualquier circunstancia que pueda... El abogado procesalista se va a agarrar a cualquier circunstancia para intentar justificar, pedir una nulidad o intentar evitar que se haga algo. Si en el auto o la resolución judicial que acuerda el requerimiento de entrada en registro, a lo mejor no se cita determinadas partes, el abogado puede decir que el juez no ha autorizado que abra o que diga tal. Y ahora
2: puede haber un déficit en ese auto para proceder al registro, que por eso él dijera que no le daba la llave.
6: Bueno, claro, a lo mejor el letrado dijo, oiga, mire usted, que el juez no ha autorizado la apertura de tal, porque no ha especificado qué tal, a lo mejor intervenciones del juez de la doble, cuestiones muy técnicas.
0: El juez no tiene por qué saber que había una caja allí.
6: Sí, bueno.
0: Sin embargo, cuando llega la policía, ve que hay una caja.
6: Tiene normal, la precaución de no registrarle el domicilio y sí el
0: claro, despacho profesional.
6: Es una precaución.
0: No sé, de hecho.
6: Y en el registro es donde se encuentra en la caja.
0: Primer, que el grado de privacidad. Sí,
6: puede ocurrir
0: que el grado de privacidad del domicilio es mayor que el de.
2: Bueno, los medios han salido que estaba escondida.
6: Que estaba escondida. Un juez no puede acordar entrada y registro si no hay una fundamentación previa.
0: Claro.
6: La resolución tiene que decir, y tenemos tal resultado de la investigación policial que determina que no sé cuánto tal, esto justifica la entrada. O sea, no puede decir, oiga, que creo que bueno, vamos a entrar a ver qué encontramos. Nada, prospectivo. Entonces,
0: en cualquier caso,
6: hay que verla muy bien. Entonces, al final,
0: cuando tú eres inocente, busca un abogado que diga, oiga, que es inocente. Cuando tú eres, puedes tener responsabilidad de buscar un procesalista, porque lo que te interesa es torpedear
8: ahí, toda la consecución. Ahí he ido yo desde el principio.
3: Eso es clave, donde acabo de decir.
9: ¿Por qué busca un procesalista?
3: Esa es la clave.
9: Porque tú sabes que tienes culpa. Entonces tú no vas a querer convencer al juez ante evidencia, ante pruebas evidentes de que las pruebas.
0: Pero Luis,
1: ahí era una línea de grandes
0: procesalistas. Es decir, este tipo también es un gran penalista. Este es un tipo que se dedica a reclamar renta.
1: Ahí habrá una línea de defensa. Que tiraron estos días, la verdad, que hemos visto como el equipo de opinión sincronizada iba lanzando diferentes argumentarios, pero se le iban cayendo día a día. Y uno de ellos fue el de hacernos la pregunta de si Zapatero era, lo que decimos aquí, un lila, un tutorrón, o si realmente era un sinvergüenza, ¿no? Creo que Felipe González, con ironía, tiró lo del no tiene capacidad para esto, ¿no?
8: Pero yo lo he escrito también.
1: No, pero viendo el desarrollo de los hechos, ¿no? Y sobre todo la agenda del famoso Julito, que yo creo que es brutal, junto con los antecedentes que teníamos. Es decir, con este Julito se reunía en un sitio sin cobertura, habían quedado con un móvil de prepago, lo habían eliminado, en fin, la Guardia Civil hizo el seguimiento y cazó la foto, que la publicó el debate. Y luego vos
2: pues, poco. Y entran más aguas que.
1: Exactamente. Entonces, el tema de las ollas quizás sea la guinda o la anécdota, porque al final nos quedamos con lo más crematístico.
3: Que eso, ¿no? Minuto para los mangas.
1: Yo creo que es lo que le ha provocado la muerte civil, que son los memes estos que hemos estado viendo de ella, de Zapatero vestido como si fuera sí, emperatriz, ¿no? Con todas las joyas y todo, ¿no? O si fuera M.A. del equipo A, ¿no? M.A. Barracu. Pero aquí hay dos cuestiones importantes: una, el dinero, y otra, el de los papeles de Julito, ¿no? En el dinero hay dos cuestiones que a mí me llaman poderosamente la atención. Una, que al tal Julito este, que ya le habían trincado en un registro 50.000 euros, le vuelven a trincar 283.000 euros en una bolsa de golf. En un despacho, ya ni siquiera
2: en
1: su
2: casa. En una caja de vasos. En fin, distribuido por.
1: Que yo creo que lo que nos están.
2: Eso no pasa cualquiera. Un cuarto de baño también tenía.
1: Que los que nos están escuchando sabrán.
0: No pasa cualquiera.
1: Lo dejan en un sitio, no te acuerdas. Que ya tenés una bolsa de gol, denota algo, ¿no? Y encima guardarlo dentro de una bolsa de gol.
8: Yo tengo escrito, blanco, negro sobre blanco, que Zapatero no tiene capacidad para hacer ni el 1 ni el 2. En todo caso, el 3. Y lo explico, me explico. Mira, la ingeniería financiera que requiere este movimiento de tráfico de oro, petróleo, cobalto,
1: joyas,
8: o sea, eso yo te digo a ti que Zapatero no tiene capacidad para desarrollarlo, ¿vale? Julito, si te digo, menos todavía. Luego, entonces, ahí hay alguien. ¿Cuál es el papel de Zapatero en todo esto? Zapatero es el que abre las puertas.
3: Abre puertas.
8: Sí, pero Zapatero es el que abre las puertas.
1: Pero está claro.
8: Y luego, espérate, y voy a hacer muy breve.
2: El comercio.
8: Esto es como Mortadelo y Filemón. Es que le damos a esto una categoría que no tiene. Es decir, ¿tú crees que una persona inteligente que mueve cientos, miles de millones de dólares se va al Monte del Pardo y el otro con una bolsa con documentos para intercambiarse documentos en el Monte del Pardo? Ellos tienen capacidad para verse en Hong Kong, para verse en República Dominicana, como tantas veces tenéis. ¿Qué hacen? ¿Tú crees que es normal que él utilice a sus propias hijas y que se compre cada hija en 4 años un piso de 300.000 euros cada una? ¿Vale? ¿Tú crees que eso es normal? Eso es no tener cerebro.
1: Sí, por eso iba a la segunda parte de la
8: impunidad.
1: Iba a la segunda parte del dinero, que le afecta personalmente. Le bloquean en la cuenta 500.000 euros. Quita dos hipotecas de 500.000 euros, tiene una cuenta compartida con la mujer de 1 millón de euros, 1.5 millones de euros, y las comisiones son de casi 2.5 millones, ¿no? Las que se valoran. Ahora dicen, ¿dónde estará el dinero? El dinero tranquilo que esto como lo
8: yo,
1: que va a aparecer.
8: Paco siempre me pregunta a mí, Luis, ¿es verdad que el dinero siempre de arrastro?
3: Yo creo que siempre hay alguna fórmula de esconderlo.
1: Siempre, de hecho, Aldama habla de República Dominicana y habla de todos los fondos.
8: Es que el dinero, incluso, esta gente son tan tontos que deja el dinero rastro, bueno, hasta con IVA.
9: hasta con IVA, porque hace factura falsa. Pero es que, bueno, es que yo siempre he dicho, es que no hace falta que se vea el dinero por los signos externos. O sea, si las hijas de Zapatero, lógicamente, no tienen capacidad ni intelectual, ni empresarial, ni de nada, y tienen una vida de multimillonario, pues ahí tienes tú que ahí hay unos ingresos que no son acordes a los que se declaran. Uh-huh. Y luego, esos signos externos.
1: Termino con una cosa que me ha llamado mucho la atención, que creo que esta se apunta que puede ser un delito, si así seguro que es un delito, que es el hecho de cobrar por anticipado para hacer la gestión de que liberen a una persona que está en la cárcel, que se acerca
9: tráfico de personas.
3: Tráfico de personas.
1: A sacar a alguien de la esclavitud.
9: Sicariato,
2: casi. Eso de condiciones de que no hable, sí, porque que no diga.
1: El bulito tiene nombres y guiones donde pone 5.000, 4.000, 3.000, que cobraban en dólares por la liberación de los presos, ¿no? Eso es espeluznante.
3: Hablando de eso, precisamente.
10: Perdón, lo que estaba hablando.
3: Acércate.
10: Luis. Se me ha ido la idea.
9: No, bueno, sí, lo de los signos externos.
3: Viene muy bien para presentar el vídeo.
10: Que a veces no es fácil.
9: No, si yo sé que no es fácil.
10: Si yo quiero hacerte a ti un favor, solo tengo que venderte mi casa que vale 600.000 o 300.000.
9: No puede.
10: O entre 150.
9: No puede.
10: Fiscalmente yo puedo hacerlo.
9: No.
10: Siempre.
9: Fiscalmente claro, no.
3: Depende.
9: Si el valor.
3: Depende del valor.
9: Si el valor de tu casa está en 500.000, tú, vale, me lo puedes vender a mí, pero tú tienes que declarar los 500.000.
10: Vale, me da igual. Bueno, igual. Pero yo te estoy dando una casa de 500, 600 por 300, y ahora tú la vendes y ganas 300.
9: Sí, vale.
10: Fíjate cómo te has transmitido 300.000 euros sin problema. Oye, ¿usted por qué la vendió? Porque lo necesitaba. Vale.
9: Bueno.
10: Uh-huh. Oye, ¿qué quiero? ¿Contratar a tus hijas? Sí, vale. ¿Cuánto valen los trabajos de tus hijas? Mis hijas cobran 600 euros por hacer esto.
1: Pero que le pasen 6.000.
9: No, si es que cobraban 12.
10: Me pasen 6.000. No, te quiero decir.
9: Yo aquí lo dije en el último debate.
10: Ambición.
9: El último debate.
10: Si lo hacen bien.
1: Vamos a ver. Tiene una palabra, se llama codicia.
9: Claro, sí, en el último debate. En el último debate dije yo, mira, en la intervención, cuando va a la comisión del Senado Zapatero y le pregunta, hombre, ¿y usted cómo cobraba 100.000 euros por un informe? ¿Dónde están los informes? Y él dice, no, los informes eran orales. Orales. Ah, vale. Pero resulta que ahora las hijas, por encuadernar los informes orales, que no sé cómo se encuaderna un informe oral, cobraba 240.000 euros. Por encuadernar los informes que dijo que eran orales.
2: Eran maquetados.
10: Pero por eso te digo que es la codicia. Lo que es la codicia. Que esto, si lo hacen bien y las niñas.
3: No te pillan.
10: ¿Te pillan?
3: Bueno, viene bien a colación de que presuntamente. Que presuntamente.
10: Sociales de no sé cuánto.
3: Que presuntamente también esta mafia de Zapatero cobraba por liberar a presos venezolanos. En Venezuela conocen bien a Zapatero. Y antes de producirse la imputación, días antes, venezolanos se manifestaron en Madrid, se enteraron que iban Zapatero, algún asunto, en una calle de Madrid y le esperaron a la salida. Y esto es lo que ocurría, lo que decían a Zapatero, que era cómplice del dictador Maduro. Vamos con el siguiente vídeo, Jenny.

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1: Bueno, pues en Venezuela conocen bien a este personaje. Y si se llega a descubrir lo que acaba de comentar Jaime, si este individuo junto con Maduro cobraban por liberar a presos, ya me parecería vomitivo lo de este individuo.
2: Hay un dato que había apuntado al final sobre las hijas de Zapatero y la empresa, ¿no? La empresa WTFA, cuando empieza a funcionar, pues se nos viene arriba y solicita ser proveedor de servicios y llevar las redes sociales de Telefónica y de Indra. Y los dos contestan que no tiene calidad suficiente para llevar estas redes sociales.
3: Sin embargo, Huawei...
2: Curiosamente, han sido removidos los presidentes de Telefónica y de Indra.
1: Ahí deja el dato.
4: Tú has nombrado eso.
1: Ahí deja el dato.
4: También otra de las cosas que es cuestión de, bueno, de ver un poco el recorrido temporal y de desplazamientos. Pero nos podemos fijar cómo los muchos desplazamientos que ha hecho Pedro Sánchez, o también aunque no se haya desplazado, pero las conexiones que ha tenido Pedro Sánchez con los políticos a nivel ya así internacional, están como muy paralelos, están enormemente paralelos, ¿no? Con lo cual eso también favorece la interpretación de que posiblemente el tema de lo que estamos, cuál es la cabeza de lo que está aquí, ¿no? Todo esto se dice presuntamente, lo vuelvo a repetir.
3: No, pero ya Víctor Dardama lo dijo. Es decir, Víctor Dardama dijo, Venezuela ha dado 10 millones para que Pedro Sánchez consiga ser secretario general de la Internacional Socialista. ¿Vale? O sea, eso está dicho ahí. Luego, él ha entregado un sobre en el que aparecía 250 mil barriles de petróleo que se le había otorgado para que ellos lo realizaran, lo pudieran
1: lo vendiese
3: y se quedaran con el dinero. Y a lo que tú estás diciendo, efectivamente, o sea, pero es que es curioso, o sea, Zapatero que iba de gurú de la democracia, con la cara de Bambi, pero curiosamente solamente tiene relaciones con la dictadura china, con la dictadura turca, con la dictadura iraní y con la dictadura venezolana. Eso, con eso, o sea, es muy demócrata, pero solo se relaciona con dictadores. Y luego yo, cuando veo esas imágenes de los venezolanos en Madrid, tú sabes que, bueno, que yo voy con cierta regularidad a América y en particular a Colombia. En Colombia hay en torno a 3 millones de venezolanos. Hay entre 8 y 10 millones, porque la cifra exacta es prácticamente imposible.
2: Eso lo dicen, ¿no?
3: ¿Sabes? Que han tenido que salir huyendo de Venezuela. Las personas que están en Venezuela, o sea, sobre todo las personas mayores que no han podido salir, reciben una pensión máxima de $2 al mes. Sí. Viven gracias a que gran parte, por ejemplo, de esos 3 millones...
2: Las divisas que mandan.
3: Pero esos 3 millones que están en Colombia, por ejemplo, están en los semáforos, vendiendo pañuelos, limpiando parabrisas de coche. O sea, te quiero decir, y con todo eso, por eso yo siempre digo que Zapatero se está lucrando con dólares de sangre. Es que hay 10 millones de venezolanos, que por eso yo entiendo esa desesperación y esos gritos. Y demasiado tranquilos son los venezolanos.
4: Sí. Inicialmente salió también un tema de alimentación, que eso se ha apagado un poco.
3: Porque
4: también habían cogido y habían hecho negocio con las cajas de alimentos destinadas a los venezolanos que necesitaban, que son muchísimos, y que además también se dirigían precisamente a aquellos que apoyaban el régimen de Maduro, ¿no? Y claro, cuando escuchas eso, dices tú...
2: Hay unos vuelos del Falcón, del presidente, que han hecho unos viajes a República Dominicana y a Venezuela...
3: Que
2: y no está explicado que se desconectaba.
3: Desconectaba el localizador.
2: Está la pregunta hecha por varios medios de comunicación y por el Partido Popular, y son 40 y tantos viajes, creo, ¿no? Y
1: qué mafia. Bueno, vamos con el siguiente vídeo. Vamos, la joya. Bueno, es una valoración que hace un par de joyeros.
3: Me apuntan por aquí que diga también que gran parte o muchos de esos que han tenido que salir de Venezuela, de esos niños y niñas, están en países que, bueno, que de los países del entorno, dedicándose a la prostitución para poder comer y darle y enviar miserias para que sus abuelos y sus padres puedan sobrevivir en Venezuela. Y mientras tanto, Zapatero enriqueciéndose con la sangre de esos.
1: Igual que Zapatero gobierna con votos de sangre, Zapatero se ha hecho millonario con...
3: Dólares de sangre.
1: Dólares de sangre. Bueno, vamos con el vídeo, ¿no? Ahora de la joya. Bueno, este señor hace una valoración sobre las imágenes, ¿no? Lo que hay que tocar, hay que pesar, pero bueno, es lo que tenemos y es lo que este señor habla sobre la joya, el valor aproximado que tienen las joyas que fueron encontradas en una caja fuerte en el despacho de Zapatero. Vamos a ver el vídeo y escucharlo.
5: Las joyas de Zapatero, analizadas una a una, cascadas de piedras, mallas de diamantes, collares y la pieza maestra valorada en 1,8 millones. El prestigioso joyero de Madrid, Ignacio Torres, ha analizado y de forma minuciosa las joyas. Su conclusión económica es que las piezas podrían alcanzar un valor de hasta de 3.900.000 euros en función de la naturaleza y la calidad de las piedras. Ignacio Torres, que destaca que las piedras preciosas son zafiros, rubíes y diamantes, y que no son herencia familiar, son piezas del siglo XXI y no se encuentran en joyerías normales. Rubíes, zafiros y diamantes. ¿Dónde reside el valor sustancial de estas piezas? El valor sustancial, que es lo que más diferencia a estas joyas, son las piedras de color. En este caso, al llevar unos zafiros y unos rubíes tan grandes, ahí es donde reside el cambio de precio. También incide en que, por supuesto que no son de herencia, esas joyas no tienen más de 15 o 20 años. No son, por tanto, piezas vintage de oro amarillo o de stock convencional. En esto coincide otro joyero, José María Vidal. Con décadas de experiencia bajo la Escuela de las Joyerías Cordobesas, subraya que no son de herencia de la abuela, ni de la tía abuela, ni de nada. En joyería son modernas, del siglo XXI, que fue cuando empezó a llevarse el oro blanco. Ignacio Torres indica que hay tres pares de pendientes con tres anillos, con tres collares, con tres pulseras. Es decir, hay juegos enteros de pendientes, anillo, collar y pulsera. Seguramente si se lo regalaron a Sonsoles o cualquier cosa, se lo regalaron como todo entero. La clave de esta monumental tasación no reside únicamente en la densa estructura de diamantes ni en el quilataje de los metales nobles que sirven de base a las piezas, sino en un factor determinante en el mercado del lujo. El origen, la pureza y la ausencia de tratamientos térmicos en las piedras de color. Si las piedras de color son de baja calidad o han sido sometidas a tratamientos artificiales para mejorar su tono, el conjunto total de los lotes mantendría un valor de salida de entre 590.000, horquilla baja, y 1.075.000 euros, horquilla media.
1: Bueno, pues... que si quieres comentar algo más de Zapatero, que vamos ahora con el hermanísimo, si es que esto no para.
3: Herencia del abuelo Florencio.
2: En relación con el tema de la herencia, recuerdo una historia que me contaron de un político del mismo gobierno de Zapatero, al que también estuvo en su día imputado, investigado, y le encontraron dinero, por lo típico que pueda tener cualquiera en casa, por un poquito más.
1: ¿Cuánto?
2: Entonces, declaró en el Supremo. Y declaró en el Supremo, investigado porque estaba aforado, era ministro, declaró que lo había recibido de una herencia. El procedimiento en el Supremo se archivó. Pero al cabo de 3 meses o 4 meses, una campaña posterior, llegó Pérez Rubalcaba en un meeting y le dijo: se archivó la casa. Y a los padres que los tengo ahí, quiero deciros que vuestro hijo es muy honrado. Entonces se hizo famoso la frase del magistrado, ¿no? Que el primer hijo de puta que lo había reconocido judicialmente debe ser el primer hijo de puta que lo había. Fue una anécdota. Pero el hombre efectivamente declaró que era una herencia y sus padres
3: estaban bien
2: los oficiales.
4: Es un recurso esto de las herencias, porque también con Puyol pasó igual.
1: El abuelo Florencio. Vamos con el hermanísimo.
2: Y era ministro de Zapatero, o sea que lo mismo que le dio la idea, le ha dicho.
3: Y Zeta también ha recibido una herencia muy importante. Tiene 20 inmuebles.
2: Sí, pues la tal Gertrude esta que también se ha hecho famosa, ¿no?
1: Sí, la Gertrude.
2: Esta fue la que dijo al principio que era herencia y también dijo que algunos habían sido regalos de Estado. Claro, ahí ya se metió en el jardín, claro. Porque la ley te obliga a que si supera una determinada
3: 150,
2: cuantía...
3: ya no. Bueno, no dice los euros, pero más ya no. 150 euros.
2: Exactamente, ya no es tuyo, ya es de patrimonio del Estado, ¿no? Y así tiene que ser, ¿no? Entonces está metiéndose en un jardín.
4: A lo mejor se le había olvidado aparte, devolverlo.
2: Aparte de...
3: Y las cajas de vino.
2: Y las cajas de vino. Uno, yo creo que son joyas imponibles y que no sé quién se... A lo mejor en un disfraz de carnaval te lo puedes poner, ¿no? Pero me parece un poco lamentable, de verdad, ese tipo de joyas.
3: ¿Cuándo
2: te
3: lo pones? Vamos a ver, en los circuitos del blanqueo de dinero se paga con ese tipo de cosas también.
2: Para luego revenderlo, ¿será?
3: Claro, lógicamente.
4: No, y porque además se pueden sacar piezas.
3: Claro.
4: Y,
3: además, es que eso es lo que yo iba a decir. Mira, vamos a ver. Se nos está escapando una cosa que desde que está este presidente del gobierno y este ministro de Asuntos Exteriores, aquí cualquiera, Gordo tenía un pasaporte diplomático.
1: Que
3: Gordo, Ávalo, Zapatero. ¿Vale? Julito pasaba por la zona VIP de los aeropuertos. Entonces, vamos a ver, aunque la ley no dice que a una persona con pasaporte diplomático no se le tiene que abrir la valija, o sea, la maleta, en la práctica sabemos que sí. No se le abre, porque precisamente pasan por un circuito que no está con la gente, no está prácticamente, ahí hay un policía que lo mira al tío, le ve pasaporte diplomático, vale, y se cuadra allí, le da un taconazo y el tío sigue. Porque es que esas joyas han tenido que entrar en la maleta de Zapatero aquí en España. ¿No?
1: Bueno, ahora me tiene que traducir esto que no acabo de entenderlo, sobre el hermanísimo Paco. Ahora, bueno, te lo leo y me lo traduce luego. La Fiscalía sale al rescate del gobierno. En esta ocasión, el Ministerio Público ha solicitado formalmente la exclusión definitiva del banquillo de los acusados de David Sánchez. Bueno, la Fiscalía, la de Permato, la García Ortiz, 2, que es peor que García Ortiz. Vamos a ver el vídeo de... Ese vídeo es viral. Debería ser encarcelado este individuo por no por los delitos cometidos, sino por torpe. ¿Eh? ¿Qué manera de acudir a una declaración? Esto, y el abogado... Bueno, ya había... Y habría que quitarle el título al abogado también de David Sánchez, por dejar al cliente, pero ¿cómo puedes tú sentarte ante un juez y responder lo que le respondía a esta señora? Venga, vamos con ese vídeo, Johnny.
6: Y David, ¿me puede usted explicar, por favor, porque ayer nadie pudo hacerlo, qué es la Oficina de Artes Escénicas?
7: Disculpe.
6: La Oficina de Artes Escénicas.
7: Sí.
6: ¿Qué es?
7: Bueno, pues vamos a ver, entiendo que es la oficina que se encarga de las artes escénicas.
6: Es que se lo pregunto porque el organigrama de la Diputación, bueno, y su puesto actualmente se denomina jefe de la Oficina de Artes Escénicas.
7: Sí.
6: Entonces, yo le pregunto, si usted es jefe de la Oficina de Artes Escénicas, ¿qué es la Oficina de Artes Escénicas? ¿Dónde está ubicada? ¿Quién la compone? ¿A qué se dedica?
7: Pues es el espacio donde yo continúo con la actividad que he venido ejerciendo desde que me incorporo a la Diputación en el 2017.
6: Y entonces, materialmente, ¿dónde se encuentra la Oficina de Artes Escénicas?
7: Pues no le podría decir, vamos, imagino que será en el despacho donde estoy alojado yo ahora.
1: Que la verdad me hace agradecer. Aparte que es un sinvergüenza, pero uno causa risa.
4: De espada, sí. Cuando le preguntaron también.
3: El World Perfect.
4: No, y el MS2, creo que dijo sí o algo así.
1: Es que me parece.
3: ¿Usted qué programa utiliza? El World Perfect.
1: Es que me parece una sinvergüenza.
4: No sé, el World Perfect.
3: Bueno, pues todavía sigue cobrando.
4: Sí, pero ahí tiene razón. La razón es comprensible porque parece que están en unas condiciones determinada que, bueno, echar a este tipo de gente costaría mucho dinero y crearía bastante... Sí, sí. Exactamente.
1: Bueno, que vamos con el siguiente vídeo también. Este es buenísimo, el vídeo que hemos puesto anterior. Este siguiente no es tan bueno, pero también merece la pena escucharlo y luego ya analizamos también el juicio y en qué va a quedar todo esto. Vamos con el último vídeo del día, Johnny.
6: David, ¿usted recuerda cuando presentó el proyecto, verdad? Luego le avisaron, bueno, se publicó la relación de admitidos y le hicieron una entrevista personal. ¿Recuerda usted la entrevista, esa entrevista personal? ¿Fueron ustedes convocados?
7: Recuerdo que tuve que venir aquí porque me alojé en un hotel Illunion, creo que se llama, y hubo una entrevista personal, sí.
6: ¿Recuerda usted cuánto duró esa entrevista y en qué consistió?
7: En líneas generales imagino que sería una defensa del proyecto, que me pudieran hacer preguntas.
6: ¿Pero lo recuerda usted? Si no lo recuerda, diga usted que no lo recuerda.
7: Son preguntas que imagino. Si me dice si recuerdo exactamente qué es lo que me preguntaron, pues no.
6: ¿Y cuánto duraría esa entrevista?
7: La duración tampoco le podría decir.
6: ¿Ni aproximadamente?
7: No lo sé. Bueno. Disculpe.
6: Si usted no recuerda algo, dígalo sinceramente y ya está, que no hay problema ninguno.
7: Lo que sí le puedo decir es que no fue una entrevista de 2 horas.
6: Con respecto al teletrabajo, tengo un informe de la Diputación que me dicen que usted nunca ha solicitado el teletrabajo. No. Sin embargo, en sus correos electrónicos sí que costó una petición de teletrabajo, concretamente de 1 de abril del 2022 a 22 de mayo del 2022. ¿Usted llegó a pedir el teletrabajo o no?
7: Del 1 de mayo de... No recuerdo, vamos, no lo recuerdo.
6: ¿Quiere usted que se lo enseñe?
7: Si quiere, sí, por favor, pero vamos, no recuerdo que haya solicitado yo teletrabajo.
6: ¿Usted no recuerda haber solicitado teletrabajo para esa fecha que le estoy diciendo yo concretamente y proponía solamente venir cada 15 días?
7: No lo recuerdo.
6: Si no lo recuerda, diga usted que no lo recuerda.
7: Sí, se lo estoy diciendo, no.
6: No lo recuerda, ¿verdad?
7: No lo recuerdo. No.
6: Muy bien.
1: Se parece un poco Lelo, me da la sensación. Parece un poco Lelo. Esa sensación.
3: Lo de poco Lelo. Poco es que eres poco benevolente.
2: En el top de los mejores clientes no entra. En el top 10.
3: Yo creo que Paco tendría trabajo ahí.
4: Siempre he dicho, es un poco raro, ¿no?
1: Qué familia.
3: Quiere decir que más que psicólogo necesita psiquiatra.
1: Qué familia.
4: Si quieres, te mandaré pastillas, vamos. Joder, madre mía. Que no, en lo que sí es verdad, yo no sé si. A lo mejor su abogado, en fin, el asesoramiento que tendría, a lo mejor le dijeron, tú responde tal cosa para preguntas más difíciles de responder, porque las preguntas son tan evidentes que es como si lo cogiera absolutamente en bragas, como se suele decir popularmente, ¿no? Diciendo, ¿a qué se dedica? Es que, es verdad, por eso digo que es un poquito raro, porque una persona con una mínima fluidez verbal, una persona que ha estado viajando, que ha estado dirigiendo
3: en Rusia,
4: exactamente, ¿no? Viendo esa tal, tendría que tener una capacidad, claro. Porque vamos, cualquiera de nosotros, y muchas personas, ahora mismo no, perdón. ¿Para qué puede servir una oficina de artes escénicas? Seguro que nos enrollamos.
1: Sí,
4: fíjate. Seguro que nos enrollamos. Así de claro, empezaremos, ¿no? Bueno, las artes escénicas, el teatro,
2: no sé qué.
4: Ese
2: fue el problema del abogado que tú dices. El abogado diría, si te preguntan qué fue, no sé cuándo, tal.
4: Claro.
2: Y si te preguntan, lo diría, a lo mejor preparo las 4 líneas de defensa que podía abrirle. Claro, no se imaginaba.
4: Es tan evidente esa pregunta.
2: Que si le preguntaban el nombre, dónde vivía, todo
4: que
2: eso.
4: Que descansó en que tendría capacidad de respuesta televidente. ¿No? Como dice...
2: Yo creo que en el juicio lo enmendarán esto, le plantearán la misma pregunta y ya hará.
4: Es posible,
3: claro.
4: Parece que va a ser el último y el Ministerio Fiscal ha dicho que ya con el tiempo que lleva, que esto es un tema menor y que entonces tanto haga ¿cómo se llama? El Gallardo, como a él, que ya estaría prescrito y que por tanto lo
2: la tiene.
4: Que
2: prescrito.
4: Pero claro, desde el punto de vista político, sí sería algo, digamos, que tendría tener sus repercusiones de proyección pública, porque se escapen. Porque claro, es que entonces, en un país donde hay tanta gente parada, donde hay gente que necesita un puesto de trabajo, ¿cuántos han presentado? Me parece que se han presentado 9 personas por cada una de las. Lo que ha hecho el Gobierno Central, la convocatoria de funcionarios. Pues por cada plaza, 9 personas se han presentado. La verdad es. De verdad es una desigualdad enorme y una discriminación hacia un montón de gente, ¿no?
3: Yo cuando veo esto, me hago una pregunta. Para una persona como Gallardo, que además no era de la línea de Zapatero.
1: De Sánchez,
3: De Sánchez. ¿Merece la pena verse envuelto en todo esto?
1: Es lo que
3: al final ha acabado con su carrera política, que es una persona relativamente joven. ¿Merece la pena?
4: Oye, no sé si, perdón, Gallardo, que es una respuesta que no tengo. cuando aquellos famosos que quieren hacer ese...
8: No, ellos son otros gallardos. ¿Eh? Ya yo he de los consultados.
4: ¿Ya tú lo has consultado?
8: Otros gallardos, los de los leoductos.
4: Son otros, los de los leoductos. Sí. ¿Eh? No son familia, ¿no?
1: No. No. Yo pensaba que sí al principio. Los que van a hacer el leoducto de Extremadura aquí hasta Huelva, los de Hierro Gallardo que tienen allí, en Jerez de los Caballeros.
8: Que pagaron la sede que luego se les vendió a...
1: Y dueño del antiguo Odiel.
2: Yo creo que la habilidad que han tenido Pedro Sánchez, y yo estoy convencido que eso no lo ha hecho solo, no puede hacerlo solo, ha sido conseguir hacer un partido socialista en el que había mucha gente interesante, mucha gente muy buena, y sigue existiendo muy buena, gente muy buena, ha conseguido hacer el partido a su imagen y semejanza. A través del secretario de organización, que algún día habría que escribir otro libro sobre la figura del secretario de organización.
1: ¿Ábalos?
2: Que es, no, sobre todo, en general, la figura del secretario de organización del partido. Que es la mafia y todo lo que está, él controla al partido directamente. Han conseguido establecer un sistema de una estructura del partido en la que todo el mundo...
1: Clientelar. Clientelar.
2: Absolutamente. Es decir, si yo digo, yo quiero controlar el partido, pues si yo coloco aquí a mi secretario de organización, en las comunidades autónomas, tal, esto a su vez van a trabajar en las provincias. Al final acabas creando una red que toda la red del partido, toda la estructura,

0: claro, para nada. Claro.
1: Y la gran habilidad ha sido crear una estructura en el partido que actualmente yo siempre he pensado lo de la implosión, yo lo comenté muchas veces, porque yo pensaba, coño, la gente que hay en el Partido Socialista, bueno, que creen realmente en esto, en el proyecto y tal, ¿cómo no salen? Y es que ha conseguido controlar absolutamente todo el partido. Pero yo creo que, y lo vemos a lo mejor el reflejo en Huelva, no hay un liderazgo, no hay una persona, yo creo que en Pérez Rubalcaba, no hay una persona en el partido que tú digas con cierto carisma, y si ha salido alguien, inmediatamente le han cortado la cabeza. Uh-huh. ¿Y yo quién manda aquí en el partido? Bolaño, Oscar, los Oscar, la otra, gente que si mañana Pedro Sánchez dice que poner el pecho delante mía porque viene una bala, lo van a poner.
2: Se oponen.
1: Lo van a poner.
2: Porque ellos jamás soñaban llegar.
1: Nunca van a cuestionar.
3: Yo más de una vez reclamado desde hace tiempo, quiero decir, porque ahora es fácil decirlo. Pero he reclamado la respuesta por parte de la militancia.
1: Claro, es partido. Que yo pensaba que era donde podía salir.
3: Porque ahora están saliendo algunas voces, porque les va a tocar a lo suyo.
1: Claro.
3: Los alcaldes y los concejales.
1: Claro.
3: Es decir, hasta ahora, cuando ya pueden verse que puede ser destructivo para ellos el hecho de que Pedro Sánchez no convoque las elecciones ya y les va a perjudicar, es cuando están algunos
1: haciendo cositas. Pero yo siempre hablaba de la inclusión precisamente por eso, porque yo decía, cuando esto llega a la base y los alcaldes empiecen a perder alcaldía, y los parlamentos
3: pues se lo merecen
1: de las
3: por eso, porque si no acaba de salir, y como no acaba de salir,
2: se lo merece
3: ya mucho tiempo.
1: No, ¿cómo
3: se lo merece?
2: Merecen que
1: no
2: pierda
1: la alcaldía. Nadie dice, oiga, ¿qué está pasando aquí?
2: Pero porque no han perdido ni un puesto de trabajo. Han ganado estos señores y han mantenido a las mismas personas y en los mismos puestos. Con la excusa de que vale mucho dinero. Pues mucho más dinero vale ahora que hace 8 años.
1: Sí, pero Luis, yo quiero pensar que en el Partido Socialista hay gente afiliada, buena e interesada.
3: Sí, eso cosas. A nivel personal sí.
1: Y nadie todo. Sale en Extremadura y dice, oye, que es que ese señor no, es que en Extremadura nadie quería al candidato. No lo quería nadie. Eso, ¿cómo ha conseguido crear la estructura
2: ese
1: para
2: ese Partido Socialista? Este ya no existe. Ese Partido Socialista.
1: Yo me niego
2: hace a 15, no 20 exista, años.
1: Luis.
2: Hace 15, 20 años. ¿Qué es lo que ha sucedido? Esa gente que tenían capacidad, porque se habían forjado en la empresa privada, privado, pero tenían su sentimiento socialista muy digno, esa gente ya están jubilados. ¿Y qué es lo que ha venido detrás de ellos? Sus hijos, sus yernos, sus hijas, que los han colocado. Han ido, todos han ido a la universidad a estudiar para algo así del ayuntamiento.
1: Sí, no, yo
3: bueno,
1: sí, hay un montón de gente. Y la juventud socialista han hecho mucho daño
2: en mi pueblo,
1: porque han creado figuras.
2: Han derecho acarreando papeles de una mesa a otra. O sea, de lo que hacía antiguamente el alguacil del ayuntamiento, que era un mutilado de guerra. Y ahora resulta que eso mismo lo hacen licenciados en derecho, en empresariales.
4: Bueno. La última de la trama de la mafia, de la organización criminal. La trama manejó una bolsa de más de 500.000 euros para soborno y generar bulos contra la UCO patriótica. El juez sostiene que la estructura del partido soportó el coste de la actividad investigada y que Leire Díez tuvo acceso a los fondos con finalidad delictiva. Habla de los fondos del Partido Socialista. Esto promete. Una pregunta para todos.
1: Zarría,
4: ¿eh? Ya, Zarría, el de los ERE. Condenado 9 años de inhabilitación. El señor Gaspar Zarría vuelve a la carga y otra vez imputado. Una pregunta. Uf, nos hemos pasado de tiempo. Una pregunta complicada. ¿Cantará o no cantará Leire? Luis, ¿cantará? Porque ahora mismo Sánchez, creo que Sánchez está en las manos de Leire, fíjate.
2: Sí, bueno, claro, lo hay.
4: Está en las manos de ella.
2: Vamos a ver, el grueso. Ten en cuenta tú que Leire, esto era inicialmente el caso Cepi. Leire, el novio de María Jesús Montero y compañía, manejaban la CEPI. La CEPI es el conglomerado industrial más grande que hay en este país. Más grande. O sea, tú ten en cuenta que todas las participaciones que tiene el Estado en empresas privadas están en la CEPI.
1: En Telefónica.
2: Y esta gente, y Leire estuvo colocada en la CEPI. Igual que el novio este de María Jesús Montero era el responsable.
1: El que está con ella en el grupo de uno de los Somos Tres, ¿no?
2: Exacto.
1: El original.
2: Sí, exactamente, Somos Tres.
1: Uno de ella era el presidente
2: en Vasco,
1: de CEPI.
2: Exactamente, el nombre es en Vasco. ¿Entiendes? Entonces, esta gente, el problema que tienen ahora mismo, ¿cuál es? Pues que, lógicamente, todavía Leire no puede hablar porque todavía los jueces, ella cree que todavía los jueces no se van a enterar ni del 5% de lo que ella ha mangado. ¿Te enteras? O sea, una cosa distinta es que a ella se le viniera encima todo.

0: ella dijera, yo no me voy a tragar todo esto, yo voy a colaborar, voy a decir que sí, que a mí me han dado a llevarme todo este montón de dinero a mi casa y yo lo he cogido, pero que el responsable es este, y voy a pactar con la fiscalía, hombre, que se me
1: compense
0: un poco las penas que me puedan corresponder. Pero ella ahora mismo...
2: Es que al hilo de lo que comentaba, cuando tú buscas gente con lealtad, no estás buscando capacidad.
0: No, no.
2: O sea, me sorprende, esto es que parece de chiste. Vamos a crear una trama. Y ahora yo mando a una señora, a esta, a que hable con un fiscal para intentar convencer a un fiscal ofreciéndole dinero. Quiero decir...
1: Es que
2: tú no te puedes acercar así a la gente. Mortadelo y Filemón, que un fiscal, digo, espérate.
1: Espérate que te grabe. Es lo que yo haría. Cualquier persona grabaría la primera llamada.
2: Y el problema de todo esto es que si yo falsifico un cheque, yo puedo decir que he falsificado un cheque. Si le digo a Paco, oye, échame una mano, ya tengo una fisura. Si Paco te dice, espérate, Luis, ¿qué tal? Ya hay dos fisuras posibles. Es que aquí hay implicado 50 o 30. Es que todos son fisuras.
0: Todo.
2: Hasta que llegue uno y diga, esto se ha acabado. ¿Qué mire usted? Que yo le voy a contar lo que ha pasado. Claro, es que hay mucho riesgo, porque es que hay mucha gente implicada. Cuando tú apruebas esto, estás diciéndole al técnico que firmó, al secretario general que no sé cuánto, a tal, y cualquiera de estos son todos potenciales delatores,
0: claro,
2: potenciales fisuras. Cualquiera de estos, Leire o cualquiera, diga un momento, con la que se me viene encima, no mire usted, yo voy a decir la verdad. Y es muy difícil que no se caiga ninguno. Y en eso confía el juez y la fiscalía.
3: Ya, pero
2: o sea, y la
3: autoridad. Esto es como las estadísticas.
4: Perdemos de vista una cosa, que el caso Zapatero no viene directamente por la denuncia de Manos Limpias. Se reactiva por una comisión regatoria del movimiento
0: de
4: dinero
0: de Suiza.
4: Parece que el caso este se alimenta también de lo que viene de Estados Unidos como consecuencia de la imputación.
0: Y esa comisión regulatoria que estaba investigando a un señor que le había prestado a Plus Ultra 1.200.000 euros y que traficaba con oro, joyas. Bueno, a lo mejor por ahí
3: la pregunta
0: viene la joya
3: de Paco,
1: la pregunta es esa.
3: Yo te respondo.
1: Venga. ¿Cantará o no cantará Leire?
3: Ahora mismo no se dan las circunstancias para poder predecir eso. Porque esto es igual, como se dice, ¿cuántas personas mueren al año de problemas cardiovasculares o de accidentes? Se sabe más o menos los porcentajes, pero quién es distinto.
1: Ajá.
3: De ahí seguro, como tú dices, alguien caerá.
1: Alguien cantará.
3: Pero quién ahora mismo depende de esos juegos que haya con sus respectivos abogados.
2: Yo hablaba antes de un cambio de abogado que me he equivocado, he dicho Santos Cerdán y es Julito.
4: Es el que puede cantar.
2: Julito Martínez,
3: puede ser.
2: Ya ha dicho al abogado,
3: tiene probabilidad.
2: Que diferencias en relación con el enfoque. Perdón, ¿usted es jurista, Julito? Quiere decir, enfoque, que le ha dicho al otro, esto tiene que ir por aquí, el otro que no.
4: Ese tiene un vídeo grabado. Mira, que yo, le pregunta si quiere colaborar con la justicia, dice que no, pero hace así con los ojos.
0: No,
4: este es una cosa brutal.
0: Antes de empezar este programa, yo dije precisamente eso, que pues, a mí me parece que Julito es el que va a hablar. Primero, porque tiene una depresión de caballo,
4: sí.
0: ¿Vale? Segundo, porque el horizonte penal, por utilizar un término así un poco, es de 30 años. Es de 30 años. Y además tiene un antecedente, o un precedente, que es Víctor Daldama.
4: Correcto.
0: Entonces, él va a decir, y él además no está solo, él tiene mujer, creo que tiene hijos.
4: Él es el nexo corruptor.
0: Claro, y a él además, vamos a ver, Zapatero ha demostrado una ambición tal que a él le dejaba una miseria. Mira, de 530.000 euros, que es el 1% de la comisión de Plus Ultra, a él le dejó poco más de 30.000 euros. Y casi los 500.000 fueron para Zapatero. Entonces, tú, si tú quieres mantener a un tío con la boca cerrada, tienes que darle la mitad o por lo menos el 35 al 40% de lo que estáis robando a media. Pero si tú te quedas con 500.000 y a él le da 30.000, el padre,
3: sí, como lo
0: refiere, la mujer, el hijo, hombre, ¿y tú cómo te vas a comer 30 años de cárcel por no abrir la boca para que ese que te lleva los 500.000 euros te ha maltratado porque te ha despreciado?
2: El informe del fiscal, ¿te acuerdas del informe del fiscal cuando justificaba? Decía, hombre, Claro. Su informe. Y al Dama se le pide menos porque personas que colaboran y que no sé cuánto y qué tal, no sé qué.
0: Es que eso era un mensaje. Eso era un mensaje.
2: El que colabora, el que tal, el que hace, hay que reconocerle.
0: Eso era un mensaje.
2: Y por eso se le va. Hombre, más de uno cuando se siente el Julito le digan eso.
1: Bueno, que
2: 18, 20, 25 años.
1: Hay que en condiciones. Ya casi ponemos el punto final. En condiciones normales estaríamos hablando del pacto PP y Vox en la Junta de Andalucía, pero no ha salido nada, ¿tú sabes? Algo te ha contado Juanma Moreno, la reunión que haya podido tener con Abascal.
0: No tiene costumbre.
1: No tiene costumbre de decirte, ¿no? Para eso.
4: Yo creo que esto tiene sus plazos, ¿eh? Han pasado las elecciones, ahora hay que ver la perspectiva del resultado. El resultado sigue siendo un resultado importantísimo, espectacular, a dos de la mayoría absoluta. Y esto tiene sus plazos. El día 11 se constituye el Parlamento y después del Parlamento empieza el reloj.
3: Sí, pero ya,
0: está negociando la mesa, ¿no?
1: Sí.
4: Bueno,
3: pues sí, pero todavía hay una cuestión estratégica, porque si nos fijamos en los pactos previos que ha tenido con el Partido Popular, Vox se ha dedicado a desgastar al Partido Popular, incluso jugando, diciendo que más o menos, que ellos todavía no habían decidido nada, porque no sé qué, o sea, y es una acción de desgaste del Partido Popular. Porque saben que eso después lo utiliza Pedro Sánchez contra el Partido Popular.
0: Pero eso lo ha hecho Vox, yo creo que...
3: Espera, y termino. Ah, Luis. Bueno, no, termino, sencillamente. Y entonces, yo creo que por parte de Juanma Moreno y su equipo están haciendo esa conciencia de retrasar para, digamos, reducir el tiempo de ese desgaste por parte de Vox.
0: De todas formas, no. Yo lo que creía que tú estabas diciendo que era una estrategia de Vox.
3: No, de Juanma Moreno.
0: Bueno, no sé. Vamos a ver, Juanma Moreno...
3: No tiene contenido para criticar al PP ahora mismo.
0: Vale,
3: ninguno.
0: Lo normal es que, hombre, no van a hacerlo con luz y taquígrafo aquí para que todo el mundo empiece ya y desviar la atención. Ahora mismo lo que le interesa al PP es que lo que esté en el candelero sea todo
3: eso. Pero vos, si tuviera cualquier cosa, esperaría que te exigen más.
0: Me imagino que más. Por debajo cuerda estará hablando sobre todo de la composición de la mesa del Parlamento.
2: Ahora puede ser el momento, porque cualquier pacto ahora mismo queda en segundo plano.
0: Claro. Eso se tiene que sustanciar día 11, creo que.
4: Sí, el día 11 se constituye la mesa.
0: Se constituye la mesa.
3: Y a posteriori.
2: Entonces, y lo anuncia el 17.
0: No, lo anunciaré el día 11.
1: El mismo día, cuando
0: el mismo día por la mañana,
1: pues el Parlamento,
0: los diputados allí se sientan y resulta que se encuentran que ya está pactado la composición de la mesa.
2: Ya, pero tú lo anuncias el 17, que coincide con la entrada de Zapatero en la Audiencia Nacional y no hay un periodista en la rueda de prensa.
3: Bueno, la gestión de los tiempos.
0: El 17 puedes anunciar el gobierno. El 17 puede anunciar ya la formación del gobierno.
1: Nos marchamos. ¿Alguna cosita más que queráis añadir? A ver el jueves que nos encontramos por aquí. Habrá, bueno, la pregunta de siempre, ¿habrá elecciones antes de final de año, sí o no? ¿Tú consideras que no?
3: No, yo lo que pasa es que no me fío, lo mismo que no tenía confianza con la militancia de este Sánchez, no me fío tampoco en el sentido de que es capaz de agarrarse a cualquier cosa para ir retrasando hasta el 27. Salvo circunstancias muy especiales.
1: Mira que si alguno de los que estamos nombrando hace un Luis Roldán, ¿te imaginas? Sería ya la serie brutal. La desaparición de alguno de estos de la mafia, que no se sepa dónde está.
3: Ya.
0: Yo creo que si las elecciones son en 2027, por el ritmo de generación que esto lleva, el PSOE sacará entre 80 y 90 escaños.
1: Y siempre con otro candidato, que sería, ¿no?
0: Seguro.
1: Seguro con otro.
0: Seguro.
2: ¿Y no crees que puede estar esperando un golpe de suerte?
0: Sí, pero
3: lleva razón.
0: La suerte también puede ser más contraria.
2: Sí, pero ya peor.
3: Pero hay un patrón continuo por parte de Sánchez, que es lo que está diciendo Paco, y es el hecho de ir alargando en todo a ver si aparece algo.
0: La ventana de oportunidad.
3: Exactamente. Como ha pasado incluso con el tema de Adamu, con el tema del apagón, con todas las cosas, él va tratando de retrasar, por ver si surge un momento en el que dice, ahora.
2: Que ganemos el mundial.
0: Bueno, el problema es que desde que diga ahora hasta las elecciones pasan 54 días.
4: Y le imputan a 18 más.
1: Claro, eso. Claro.
0: Al ritmo que salen aquí los escándalos, en 54 días pueden salir 17.
4: Ojo, una cosa que se me ha olvidado, yo tenía apuntado, Y es que lo de ZP sale el lunes después de la elección andaluza, o el martes, ¿no?
1: Sí, el martes.
4: Precisamente para no interferir con la elección andaluza, no interferir con PSOE, dirán, ¿no? Si esto hubiera salido el viernes o salido la semana anterior, eso es una descalabra.
1: A lo mejor saca María es un puntero más voto, ¿eh?
4: A mí, por eso muchas veces dicen, para no interferir, depende a quién, ¿no?
0: Esa gente tiene una capacidad para haber dicho, ¿no? La
3: de tu patriótica. Voy a decir algo ya, aunque no vamos. Se está hablando de que, bueno, que Jesús Montero se irá. Que no llevará la voz cantante. Y se habla de María Márquez, ¿no? Se llama la de aquí de Huelva y otra de Jaén. Que hay una especie por ahí de rumorología dentro del PSOE de que puede ser una de las dos la que tome el liderazgo.
1: Entonces, sí le tenemos, si es así, que María Márquez, lo que sí le recomendamos que borre la foto de su perfil de Facebook, donde está con Zapatero así con las cejitas, que están los dos. María, yo te recomendaría, por favor, sinceramente, sin acritud, que borre esa foto de Zapatero. Y sobre todo si entra a la cárcel, esa foto no quedaría muy bien. Simplemente una sugerencia. Bueno, nos marchamos. Estaba mirando aquí a ver si era la última hora, pero María Jesús Montero no ha dejado el acta en el Congreso de los Diputados a este punto de hora. Decía que, bueno, que al día siguiente, al martes, pues solicitaría la baja, digamos, en el Congreso de los Diputados para dedicarse a hacer oposición en Andalucía. De momento sigue con su acta de diputada en Madrid. Vamos a ver si... Debe ser una gran sorpresa que en esa aparición...
0: Que no la iba a recoger la de aquí de Andalucía.
1: Y no la recoge, de momento no, y no ha soltado la de Madrid. Y Sánchez va a comparecer en el Congreso, pero a final del mes de junio, y por petición de los socios, final de junio, a saber qué pasará dentro de un mes y a ver qué es lo que nos dice. Bueno, nos marchamos, Paco.
3: Muy bien.
1: Gracias por venir.
4: Bueno, hombre, es un placer siempre.
1: Y gracias.
4: Gracias, gracias.
1: A nivel local tenemos que decir que ya se ha derribado la tapia del tiro de pichón, se va a derribar todo aquello y las colombinas del próximo año serán mirando a la ría, se recupera todo ese espacio. Eso es una noticia de esta mañana, que se ha producido unas declaraciones que había hecho Felipe Arias. Poquito a poco hemos avanzado, también ha dado noticias sobre el antiguo mercado donde va a ir la Plaza Mayor, una obra de ingeniería importante, con un parking subterráneo que bien hace falta en el centro de Huelva. Paco, gracias.
3: Encantado.
1: Te citamos próximamente. Luis, a ver qué nos encontramos jueves.
3: Lunes que viene, me parece que no.
1: Te va a Madrid con el portavoz de Aldama.
3: Voy a verme con él, entre otra gente. ¿Eh?
1: Bueno, entre otra gente.
3: Entre otra gente, sí, exactamente.
1: Hay que darle las gracias también a Aldama, porque gracias a Aldama, esta organización criminal, la inmensa mayoría de ellos están imputados y seguramente que algunos van a pasar por la cárcel. Entre ellos, Zapatero. Bueno, por
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1: ¡Qué golazo de Marco Rubén! Vaselina sobre la salida de Sergio Asenjo. Robo en el centro del campo. Juego directo entre la pareja de centrales. Se la comieron ambos. Ni Javier Baraja ni Luis Prieto. Fue más listo el argentino. Se adelantó a la acción y sobre la salida de Sergio Asenjo. La vaselina por arriba para hacer el primero. ¿Cuándo va a morir la primera parte? ¿Cuándo solo queda un minuto? Marca el Recre en Pucela 1 para que llegue el 45 de la primera parte. Real Valladolid 0, Recre 1.
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1: Saludos cordiales, muy buenas noches desde Antena Huelva Radio y desde Canal Luz Televisión y también desde nuestras redes sociales. Un debate que me da la sensación que se va a alargar más que en otra temporada, posiblemente, no sé, hasta final de julio. Aunque no creo que en agosto también estemos en el debate, aunque habida cuenta de lo que está pasando en el país, algo sin precedentes, no en España, sino en el mundo. Esa cadena de corrupción con muchísimos eslabones, todos contaminados y con la gran expectativa de que seguramente van a cantar más de uno. Va a salir de esta organización criminal más de un Aldama que cantará para ahorrarse tiempo de cárcel. Bueno, fijaros aquí, es incontrolable. No hay vías de aguas para tapar esta organización criminal, ni Sánchez puede controlar a los periodistas afines al gobierno. Algunos ya se están bajando del barco, pero todavía muchos siguen esa opinión sincronizada, como se ha dado en llamar, de periodistas y arrodillados y medios de comunicación arrodillados ante Sánchez. Vamos a hablar de esto, hablaremos también de Zapatero, también imputado por varios delitos. Y lo que me parece más vomitivo de todo esto de Zapatero es que haya metido a sus propios hijos, a las hijas en este caso, en esta trama. Me parece una persona indigna, barrio bajera, vomitiva. Meter a tus hijos, si tú quieres pegar el mangazo, hazlo, pero deja a tus hijas al margen. Bueno, pues fijaros la catadura moral de este señor al que le llamaban Bambi. De eso vamos a hablar, pero vamos con, bueno, lo más reciente. Van saltando noticias porque a nivel local también hay lío en el PSOE. ¿Os acordáis la pasada semana que conté que se iba a poner en marcha, bueno, vamos a ver, que la rumorología decía que se iba a poner en marcha la operación Balufo? ¿Y qué es la operación Balufo? Bueno, la operación Balufo resulta que Balufo, que hoy es portavoz del PSOE en el Ayuntamiento de Huelva, era el número 4 al

0: Hablar con la número 3, que sí, ha conseguido puesto en el Parlamento de Andalucía, deja el acta y Baluzo, como era el 4, sube y él entra en el Parlamento. Bueno, pero es que para entrar Gaviño tendría que renunciar ante las personas que iban delante de él en la lista el 28 de mayo de hace de 3 años para poder coger ese puesto de Baluzo. Un lío, un auténtico lío, ¿no? Para meter a Enrique Gaviño en el ayuntamiento y ser portavoz para cobrar primero y para tener visibilidad. Eso lo decíamos porque la rumorología pues dice lo que dice. Y hoy pues nos hace eco también Jesús Manuel Bueno Quintero. ¿Quién es? Pues fue concejal en el PSOE y en el Ayuntamiento de Huelva. Y dice lo siguiente: llevo unos días negando a multitud de gente con que el PSOE de Huelva no va a hacer la barbaridad que dicen muchos por la calle. Me refiero a una jugada a varias bandas para encajar a varias personas en sitios donde no lo han escogido los votantes. No me creo que mi partido vaya a hacer eso y por ello estoy redoblando esfuerzo en explicar que no puede ser, que es imposible, ya que si así fuera nadie confiaría en el PSOE en Huelva en muchísimos años. No me creo que vayan a obligar a que renuncien 10 personas a su acta del 20 al 30 de la lista de Huelva para que así pueda entrar el compañero Gaviño en el ayuntamiento. También dicen, y no me creo, que obligará a que renuncie a su acta de parlamentaria andaluza a la compañera de Almonte, Macarena Robles, que fue la número 3 y a la que votaron, entre otros, sus paisanos almonteños, para que con ello pueda entrar el compañero Francisco Baluzo, que no fue votado y que actualmente es portavoz del ayuntamiento de Huelva. Asimismo, también dicen que renunciará el compañero Gabriel Cruz para así no coincidir con el compañero Gaviño, que sería el nuevo portavoz del Ayuntamiento de Huelva. No me lo creo. Simplemente yo me hago eco de lo que dice Jesús Manuel Bueno Quintero. Es decir, quiero decir con ello que la rumorología existe. Y si sale esa rumorología, me da la sensación que en la cabeza de alguien del PSOE estaba esa operación, que a mí me da la sensación que se va a chafar y que Enrique Gaviño al final no va a ser portavoz del PSOE en el Ayuntamiento de Huelva. Vamos a saludar a los invitados y va a ser Jaime el primer porque él fue concejal en su día. No sé si ese rumor le ha llegado. Jaime, buenas noches.
1: ¿Qué hay? Buenas noches, Paco. ¿Qué tal?
0: No sé si...
1: Sí, sí, bueno, también ha llegado...
0: No sé si me he explicado bien, pero
1: que hoy se ha entendido, ¿no? Te ha explicado perfectamente. Vale. Y yo tenía esa noticia también, aparte que la había leído, varios que lo habían publicado. Yo, además, hoy, la primera vez que he puesto el pie, la segunda vez, la primera vez que pongo el pie en la calle es para sacar el perro, la segunda... He cogido por la calle La Palma y me he encontrado a Fran Baluzo, que ya no llevaba muleta, le he preguntado cómo estaba, pues tenía un problema en la pierna, además iba cargado, le he ayudado un poquillo a llevar las cosas hasta la puerta del PSOE y le he preguntado y me lo ha negado, esta operación, me dice que eso es un lío, que eso cómo va a ser, y digo, pero tú sabes que estoy, y dice, sí, sí, yo también lo he escuchado y sé que está en la calle, pero sí me consta que están intentando ver cómo meten a Gaviño en el ayuntamiento, pero es muy difícil no habiéndose presentado, Estas son las cosas que luego no se entienden. Además, sería muy poco... Lo que pasa es que yo creo que el PSOE está a la expectativa de lo que va a ser María Jesús Montero. A día de hoy todavía no ha renunciado al acta del Congreso. Es decir, es que si no coge ella el acta, pues entonces se va a producir una desbandada y sí puede hacer una serie de intercambios. Pero si no, es muy difícil. Además, rompería la dinámica de hombre, mujer, hombre, mujer, hombre, que es lo que va en la lista. Es decir, que es que no tiene sentido. No tiene sentido esa operación.
0: Bueno, Paco, muy buena. Abogado, encantadísimo de tenerte por aquí un
1: Muchas
0: día
1: más. Muchas gracias. Igualmente, Paco.
0: Van las cosas bien, ¿no?
1: Vamos, tirando, va para adelante.
0: Y ahora, verano, conciertos, la agenda llena de conciertos en este
1: bueno,
0: verano.
1: Bueno, vamos a ver qué pasa, con los conciertos de
0: la bueno, playa, verdad, la normativa de los chiringuitos y tal. Sí, bueno, verdad,
1: ganas, va, salen bueno, de vez en cuando. Esto es una afición que sabes que la disfruto y ese es el objetivo, no es otro.
0: De cantante a cantante, más consagrado que tú, con discos grabados, pero es así, Paco Revuelta. Pues, doctor Revuelta, psicólogo, muy buenas.
2: Muy buenas, hola.
0: Pues, ¿Cuándo grabas tu primer disco, Paco?
2: Pues yo tenía aproximadamente 16 años, 17. Mi padre tuvo que firmar el contrato porque era menor de edad. O sea, que era un crío total. Yo salí primero en un programa en televisión española, cuando era blanco y negro.
0: Está por ahí todavía en las redes, está colgado. Sí.
2: Bueno, yo no lo he visto, de más o menos esa época, ¿no? Sí. Pero no, ese concretamente no. Entonces canté una canción y me dieron, todo el mundo me daba 10, 9, 10, 9, menos uno, que me dio un

0: 7. ¿Sabéis de dónde era el que me dio el 7? De Huelva.
1: Joder, madre mía.
0: Y ahora puedo decirlo también.
2: ¿Se puede decir pecador?
0: Sí. Fue un hecho, yo tampoco. Me veo con él y lo saludo, por supuesto, ¿no? Y ya está. Incluso he ido a alguna presentación de un libro suyo, Ramón Llanes.
1: Ajá.
0: Estaba allí en televisión porque él también participaba. Y en un momento determinado alguien, era Eduardo Ester, que es amigo mío también, vamos, que tengo su teléfono y todo, de Televisión Española, es un argentino que está en televisión, y le dice, mira, ponte tú mismo. Y la excusa que me dio, hombre, es que yo es para que no se notara que como tú eras de Huelva, y le dije, hombre, Ramón, es que tú me has votado el último. Si tú hubieras sido al principio, a lo mejor.
2: Pero podría haber hecho la media.
0: Pero resulta que tú eras el último, entonces no tenías ningún problema de haberme dado un 10, un darme un 9. No, me dio un 7.
1: Bueno.
0: Pero en fin, eso es la cosa, ¿no? Pero en fin.
1: Muy bien, pues seguimos. En Antena Huelva y en Canal Luz Televisión dijo Faraco hace un año que el PSOE iba a implosionar. Faraco, ya implosionó.
3: He dicho hace ya meses que, bueno, que puedo seguir diciendo el PSOE porque oficialmente sigue existiendo, pero el Partido Socialista como tal implosionó o desapareció hace ya un montón de tiempo, y lo que queda es una, no sé si llamarlo sociedad anónima, sociedad limitada, bueno, que está al servicio y totalmente postrado ante los intereses de Pedro Sánchez y su familia, como tras el auto del juez de ayer se puede ir comprobando en lo sucesivo.
1: Uf, tremendo. Con el apoyo, no olvidemos que los socios son cómplices también, ¿no?, de estos casos de corrupción, porque si apoyas la corrupción eres también parte de la corrupción. Tenemos por ahí unas declaraciones de Aitor Esteba, pero no se crean nada. Estos son mercenarios, y en el momento que Sánchez lo pille, dígame para acá, Aitor, ¿qué quieres? ¿Cuánto quieres? Automáticamente ya no pide elecciones como si ha pedido en el día de hoy. No confíen para nada en el PNV. Son como las prostitutas que se acuestan con el que más le pague. Bueno, pues vamos con, pues no sé, ya.
2: ¿Con qué no empezamos?
1: Sí, verdad. No sé, con Zapatero tenemos también el juicio del hermano de Sánchez, el fiscal general del Estado, que también noticias, hay tantas cosas, ¿por dónde empezamos? ¿Se puede considerar ya como una mafia el PSOE? ¿Eso sería?
3: Bueno, estamos ante la demostración palpable de los 11 principios de la propaganda de Goebbels. Es decir, cuando los ciudadanos empiezan a reaccionar ante un hecho negativo del gobierno, aparece otro para que no dé tiempo a reaccionar. Cuando van a reaccionar con ese otro, aparece otro, y ya, con lo cual pasamos ya, a la mayoría de la gente ya no se acuerdan, por ejemplo, del caso Begoña, del caso de David Sánchez, aunque se esté juzgando hoy, porque han venido tantos escándalos posteriormente. Bueno, que bueno,
4: están amontonando escándalos uno tras otro, pero al final, si te fijas, todos están relacionados entre sí.
3: Bueno,
4: todos están relacionados.
3: Eso es algo que dije aquí. Sí, todos correcto. Son el caso.
4: Y hay una
3: Pedro
4: cosa que
1: hace un año lo dijiste.
4: Hay una cosa que dice Paje, al que yo me he encontrado en el Rocío este fin de semana, porque ha estado en el Rocío, y al que he saludado, y que le pregunté además directamente por la situación de Zapatero. Y me dijo que no le preocupaba tanto la de Zapatero como la de Bono. Y digo, pero si es que estamos los de Zapatero. Me dice, no, pero sí. Es que esto es sistémico. Y aquí, lo ha repetido luego los días posteriores en la radio, el lunes y martes, que esto no se podía hacer sin la colaboración y la connivencia del gobierno. Es decir, es que estamos además ante, bueno, la imagen que has enseñado es así, es una corrupción circular en la que todo parte de Sánchez.
0: Paco, esto hay que decirlo, que esto es del mundo.
4: Todos los casos están relacionados.
1: Un gráfico de los compañeros del mundo al que se refiere Jaime.
4: Están todos relacionados.
3: Si alguien cree.
4: Y financiado, cuidado, porque además hubo un momento en que había dos mafias operando, y así lo describe el juez, ¿no? Y es una mafia la que sustituye a otra, ¿no? La de Ábalos y Coldo queda descabalgada por la de Cerdán. Y ahora pues aparecerá otra. Curiosamente, además, si os fijáis, todos los que han ejercido, bien de manera titular o bien de manera suplente, como vicesecretario o secretario de organización, están imputados, incluida la gerente, que fue la que temporalmente cogió el mando con la imputación de Cerdán.
0: Y el que está en la empresa de uranio.
4: Exactamente.
0: También.
4: Todos. Bueno, y la última información ya aparece su anterior jefe de gabinete, lo cual es un disparate, ¿no? Es decir, que son gente muy cercana a él, que él no puede decir que no las conociera, ni que parecen órdenes absolutamente directas. De hecho, el auto del juez, ¿no? Parece que el último de los autos, ¿no? Parece que lo pone como el Juan, porque ya parece que el Juan es aquel a quien se le puede echar todo, pero parece que todo parte de él, ¿no?
1: Pregunta para psicólogo y para abogado. Cuando te pillan y te dicen, bueno, me han pillado, yo soy el asesino o el ladrón, ¿es conveniente negarlo todo? Le pregunto al abogado y le pregunto al psicólogo. Lo mejor es decir, no, yo no he sido, mire usted, a mí que me registre. Bueno, es lo que está haciendo Sánchez, yo no sé nada.
0: Te diré otra cosa, que
1: tú
0: abogado, venga.
1: Tú a las personas que defienden...
5: jurídica.
1: Sí.
5: Conllevaría un análisis de las circunstancias, una posibilidad de defensa, y analizando las posibilidades de defensa, decirle, mira, vamos a hacer una aldama, o vamos a negarlo todo. Claro, pero eso conllevaría un análisis previo, lógicamente.
1: Vale. Sí, todos los casos son iguales.
5: Las circunstancias, viendo las pruebas y el resultado de las diligencias, de la instrucción, pues claro, tú le tienes que recomendar al cliente, oye, salir de aquí va a ser difícil. Y la opción es esta.
1: O hacer una aldama o negarlo todo, ¿no?
5: Y, claro, yo entiendo que...
1: Y enfangar un poco el terreno de juego.
5: Claro,
1: enfangar.
5: Una vez que has cometido el delito, hay dos posibilidades, que te cojan o que no. Si hay muchas posibilidades de que te cojan, hombre, yo creo que lo suyo es hablar y decir, oye, me han cogido, espérate, vamos a sentarnos y a ver si podemos amortiguar el golpe. Si tienes posibilidades de defensa, sí que es lo contrario. De hecho, se están produciendo muchos movimientos a nivel de defensas, de letrados... que están, que de pronto está el abogado de Ábalos, ahora ayer deja de ser abogado de Ábalos, no sé cuánto, ayer creo que fue el de Santos Cerdán también, no sé, ha habido otro también que ha renunciado por diferencias con tal, es decir, imagino porque llegará alguno y le dirá, esto es indefendible. Pero claro, el problema en este caso es que yo creo que hay un elemento que distorsiona un poco toda esta valoración, que es la implicación de una organización. Léase el Partido Socialista, léase el gobierno, X miembros del gobierno, los que sean. Entonces, claro, muchas veces la decisión entre un investigado y la causa es lo que afecta al investigado. En este caso, también depende de las circunstancias del investigado, de lo que vaya a reconocer el investigado y de lo que implique ese reconocimiento para otras personas y la capacidad de influencia que tengan esas personas en el investigado. No sé si me explico. Es decir, el investigado puede decir, oiga, Ábalos, voy a cantarlo todo. Y le pueden llamar y decir, oiga, que sepa usted que si usted habla, esto, esto y esto va a aparecer, va a salir, le va a afectar a este, a su hijo, a su madre, a su padre y tal. Sí, entonces, no es una decisión que en ocasiones se pueda tomar con libertad. No es decir, yo reconozco el delito o no lo reconozco y lo discuto, sino que en este caso el reconocimiento implica responsabilidades penales para otras personas o entidades y claro, esas personas o entidades van a querer influir en la decisión que tú tomes relativa a reconocimiento, ¿no? Ahí el problema de Aldama. Aldama ha reconocido y ha dicho, yo estoy metido en todo esto, pero voy a explicar y he conseguido que donde me han pedido 19 o 24 me pidieron 7. ¿A cambio de qué? Hombre, van por Aldama, evidentemente.
0: Yo lo primero que tengo que decir es una cosa que quizás convenga. Lo mismo que los cuadros se hacen veladuras, como tenemos por ejemplo con Picasso, ¿no? En la época azul, en que todos los cuadros al final tenían un manto azul. Yo creo que todo lo que hablemos esta noche aquí, con el supuestamente delante, que todo lo vamos a hablar con supuestamente es una mafia, supuestamente no sé qué, pero para no tener que repetirlo, porque obviamente no hay sentencia de nada actualmente. Así que por tanto eso. Bueno, la reacción psicológica normal, cuando alguien te cogen y te pillan, la reacción normal ya en un caso de este tipo que la persona diga que no. Otra cosa es que surjan, como está diciendo Paco, elementos que hagan pensar si te merece la pena o no admitir determinado tipo de cosas. A mí lo que sí me ha surgido, porque yo sí conozco, y además que queda con él ahora cuando vaya a Madrid, con Ramón Bermejo, que es el que hace el representante de Aldama, ¿no?
1: No sabía que lo conocías.
0: Sí, que se lo tengo que preguntar, ese tipo de cosas. Es decir, ¿qué hace? A ver, ¿cuáles son las circunstancias que hacen que Aldama efectivamente empiece a colaborar con la justicia? Y además ha dicho cosas que después se han cumplido.
1: Todo.
0: O sea, totalmente. Por ejemplo, lo último de Zapatero, ya él lo anunció, y lo anunció en sede judicial, ¿no? Aunque sí es verdad Porque también muchas veces la gente, no solamente que tú has nombrado cosas que tienen que ver muchas veces con el tema de la razón, pero también los humanos nos mueven en base a las emociones. Entonces, tal cuando, recuerdo cuando las imágenes, cuando salió de la cárcel, que estaba muy dolido porque precisamente lo habían ninguneado, que no lo conocían, que era una cosa que aparecía por ahí y punto. Y entonces por eso dijo, si Sánchez quiere prueba, a partir de aquello que dijo, es una inventada, ¿no? Como con esa arrogancia típica de Sánchez. Entonces, yo creo que también eso contribuyó a todas esas razones de, digamos, más conscientes, más de decir, de análisis con su, porque además, supuestamente también el abogado que tiene es un abogado muy bueno. Y además ha hecho una buena estrategia al Dama, y es un abogado que
5: Choclán,
0: parece,
5: ¿no?
0: Sí, es Choclán, que es muy bueno, y a la vez
3: primo de Macarena Olona.
0: Que también, vamos, ya digo que Ramón Bermejo es una persona también muy lista, un periodista que sabe muy bien, controla muy bien los tiempos, controla muy bien la información, y la verdad que le está ayudando enormemente, ¿no? Pero lo normal es eso, es decir, que se diga que no. Otra cosa es porque, vamos a ver, cuando reaccionamos con una situación de estrés tremendo, ¿eh? Tremendo, porque es lógico, tan pillado. Y cuando se está haciendo todas esas operaciones, por mucho de que saliera Zapatero con las manos así, diciendo que era totalmente inocente, digamos, en definitiva, no, pero en conclusión.
4: Ahí, perdona, lo que ha dicho tiene toda la razón de medir los tiempos, analizar la situación. Se ve que Zapatero en ese momento no había analizado nada, se tiró delante de una cámara y claro, ha quedado como.
0: Claro, ha quedado fatal, por eso, ¿no? Pero que después, ya conscientemente, se ve la estrategia a seguir, ¿no? Porque cuando se vienen haciendo todo ese tipo de cosas, y con esto finalizo, Paco, se es consciente de que se está transgrediendo leyes, se está transgrediendo la legalidad, y entonces que en cualquier momento te pueden coger. Lo que sí, había un componente, y esto sí que va a ser el final, de algo que tú has nombrado, que yo lo he repetido también bastante, viendo la tele y viendo las noticias, o escuchando las noticias, o leyéndolas, lo he dicho, ¿no? O sea, qué asco, sí, he dicho, qué asco que haya implicado en sus cuentas corrientes, tanto a las hijas en los negocios, como a su mujer. Porque a la mujer a lo mejor es la que mejor se puede librar, pero sí puede ser considerado como partícipe a título lucrativo, que hay esa figura también jurídica, ¿no? Entonces, a mí me da un poco de asco porque realmente dices tú, si tú estás haciendo algo que él es consciente, por mucho que haya querido venderse de otra manera, es consciente de que lo estaba haciendo, no estaba bien, porque no era un lobista, era un comisionista, que es un elemento diferente.
4: Y perdona, bueno, yo quería, estábamos con la pregunta, yo pensé que la pregunta era no sobre los que están investigados, sino sobre el propio Sánchez, y la reacción de Sánchez ayer es tremenda.
0: Una arrogancia.
4: Cuando le preguntan, el fondo ese oscuro venía de reunirse con el Papa, además cada vez que se siente incómodo gesticula demasiado, se estresa demasiado. El otro día vi en la televisión, justo ayer, en la televisión, sabes que ahora los programas estos, como Horizonte y todo esto, se dedican con imágenes a intentar analizar la personalidad y con las miradas estrábicas y con este tipo de cosas, sacar conclusiones. Yo no sé si, imagino que sí, que el lenguaje no verbal también comunica, ¿no? Y lo de ayer fue horrible. Vamos, cualquiera que lo estuviera viendo, estaba. Bueno, cuando dijo voy a ser irónico y dijo una cosa que no tenía ni gracia, no le entendimos tampoco la ironía, de si convocaba para ganar o no podía convocar porque perdía o
0: mira, cosa, he traído una cosa
4: lo digo porque todo el mundo dice, y ya se mete en temas psiquiátricos quizás, ¿no? Que si psicópata, que si no sé cuánto, sí, que si no sé qué. Pero tiene un comportamiento difícil.
0: Pero yo dejaría de Luis, porque ya que salió el tema este y me cacho al mente. Pero el tema de poner etiquetas diagnósticas a mí no me gusta. No me ha gustado en la vida. Pero fijaros que voy a decir solamente los criterios diagnósticos así, los que hay, para diagnosticar a una persona de trastorno narcisista de la personalidad. Aparte ya, porque es uno de los elementos clave en el tema también de la psicopatía, ¿vale? Sentimiento de grandeza y prepotencia. ¿Lo tiene Pedro Sánchez, sí o no? Fantasías de éxito ilimitado. ¿Lo tiene Pedro Sánchez o no? Creencia de ser especial. Necesidad excesiva de admiración, como me verá la historia. Sentimiento de privilegio. Explotación interpersonal, cómo maneja la gente, incluso a los más fieles que ha tenido a su alrededor. El mismo caso de María José Montero, por ejemplo, ahora, pero cualquiera los maneja. Y eso sí me ha sorprendido en el Zapatero con el tema de la familia. ¿Será también una persona muy narcisista?
1: Esa es la pregunta.
0: Falta de empatía, porque también lo ha demostrado más de una vez. Envidia frecuente y arrogancia, que es la chulería que mostró ayer Pedro Sánchez cuando se refirió al tema de los comentarios de Emilio Páez, de Emilio García Páez.
3: No, yo lo que iba a decir, porque claro, aquí nos podemos perder en hacer análisis casi de lo más elevado del mundo, pero a mí me gusta muchas veces y a
0: lo
3: más,
0: no nos perdemos, no nos perdemos,
3: yo pienso en la gente que nos está viendo y escuchando. Mira, yo en lo que conozco, yo he formado parte de partido, yo he formado parte de gobierno, y os puedo garantizar una cosa: contrariamente a la defensa que está desplegando Pedro Sánchez, el Partido Socialista, el gobierno y todo el mundo, os puedo garantizar que en el Partido Socialista el secretario de organización no hace nada sin el visto bueno del secretario general, que se llama Pedro Sánchez. Y os puedo asegurar que en el gobierno el ministro Bolaño o el ministro Óscar López o Cerdán no hacen absolutamente nada sin el visto bueno y la dirección personalísima de Pedro Sánchez. Quiero decir esto porque, claro, somos muy tendentes a empezar a buscar la responsabilidad directa de uno y tal y cual, y al final siempre dice, bueno, es que no ha salido como con Zapatero, es que no ha salido todavía un WhatsApp en el que Zapatero le dice a Julito, ve a robar. No, es que no va a salir. O sea, tienen que ser sus normales profundos todo para que se dejen coger todas esas cosas. Eso se ha visto en el caso Cordo, porque Cordo no se fiaría de con la gente que estaba. Y por eso lo grababa todo. Pero la gente que lógicamente funciona con normalidad, pues lógicamente
1: no, van a dejar
3: lo que hacía Julito. Terminaba la conversación y la borraba. ¿Entiendes? Eso es lo que yo quiero decir. O sea, que vamos a ir a lo sencillo. Y lo sencillo es eso, que no hay nada que se hiciera ni en el gobierno ni en el Partido Socialista que no estuviera, no solamente con el visto bueno, sino dirigido por Pedro Sánchez. Y todo lo que se ha hecho es una performance. O sea, la expulsión de Ábalos, la expulsión del otro, del Cerdán. De Cerdán, todo eso es mentira. Y ahora, mira, La bomba de relojería es lo que ocurrió ayer. El auto de ayer del juez, eso es una bomba de relojería, porque ha ido a los puntos neurálgicos. Ahora vamos a saber que, a pesar de que Ábalos, Cordo digan que están, bueno, que Cordo no ha sido ni del partido, a ver quién paga a los abogados de esa gente. Los paga el partido. ¿Quién paga el abogado de Cerdán? Ya sabemos que 125.000 euros le ha pagado el partido al abogado de Cerdán. Entonces, ¿a qué estamos jugando?
1: Al final, ¿cuál es?
3: Que nos están tomando a todo el país por tonto. Y yo les digo, la condición indispensable para ser tontos totales es creerse que los demás somos tontos todos. Es decir, que creerse, por ejemplo, que los jueces de la Audiencia Nacional o del Tribunal Supremo se la van a dar a ellos. Pero hombre, que estamos hablando de lo más alto de la profesión, de la judicatura. A esa gente no se la va a dar. Es más, claro, si ellos se la quieren dejar dar, se la van a dejar dar. Pero lógicamente, lo que antes hemos dicho, o sea, al dama, tú lo que no puedes ningunear a una persona. Tú no puedes, en el momento que la UCO, en el momento que los jueces, que los fiscales han dicho, bueno, es que aquí hay una organización que ha venido a por nosotros. Y ahora después hablaremos de eso. Es decir, que ellos creían que todo el mundo tenía un precio y ahora nos hemos dado cuenta de que hay fiscales que no se venden ni por 300.000 euros. Que Carmen Pano, que según decía tenía muchos problemas para poder pagar la boda de su hija, le ofrecieron desde 50 hasta 250.000 euros. Y no se ha vendido.
4: Para que no declarara que aportó los 90.000 euros.
3: Y no se ha vendido.
4: Ya ahí por hecho, estamos descubriendo que aportó los 90.000 euros.
3: Exactamente, que aquí el problema de la gente es que creen que los demás son como ellos. Ellos, a la vista está, que se venden. Pero hay gente a los que habrá que hacerle un reconocimiento, que no se venden. Y ahora, ayer lo que ocurrió fue, lo que yo he dicho, muy grave. O sea, es que han entrado en el Partido Socialista, es que han entrado en los despachos y sobre todo en la Dirección General de la Guardia Civil. porque no hay que olvidarse que cuando esta señora, la Leire, decía que hablaba en nombre del número uno, que es Sánchez, que era la mano derecha de Cerdán, y en una reunión con toda esta gente, la llamó la directora general de la Guardia Civil. Y eso está en los autos. Todo eso está en los autos.
1: Va a caer mucha gente. Que, por cierto, todavía de estos periodistas encabezados por Iñaki Gabilondo todavía no le han pedido perdón a los periodistas libres de periódicos, radios y televisiones independientes que ya comenzaron a publicar el caso de Tito Berni, el caso Coldo, Ábalos, ¿verdad? Y Iñaki Gabilondo y la Ichurrondo y muchos más, pues, hicieron un manifiesto en favor del gobierno y criticando a los propios compañeros que estaban publicando cosas que luego se han convertido en autos judiciales. Señor Iñaki, pide usted perdón cuando tenga un huequecito, ¿vale? Otra cosa, vamos a ver el vídeo de Feijóo, ¿no? Que hizo una valoración ayer en el Congreso de los Diputados, hablando precisamente de lo que hacía unos pocos minutos, se producía la entrada de la Guardia Civil en la sede de la mafia socialista en la calle Ferraz, 14 horas. Y decía Óscar Puente, no, pero es que solamente han ido a pedir un requerimiento, o sea, que un papel, que habían ido a pedir un papel solamente, que eso no era un registro. 14 horas dentro de la sede del PSOE, registrando, buscando, haciendo interrogatorio allí dentro de la sede de Ferraz. Sí era efectivamente lo que todos intuimos, que era un auténtico registro, no era solamente que fueron los guardias civiles a pedir un papelito, no, ni mucho menos. Venga, Johnny, vamos con ese vídeo, con las declaraciones de Feijóo en el día de ayer.
6: Falta el presidente.
7: Mira, yo creo que la situación que estamos viviendo es de una extrema gravedad que se comenta por sí sola. La pregunta es, ¿cuántas redadas más? ¿Cuántas comisiones más? ¿Cuántas mordidas más? ¿Cuánto dinero en bolsas? ¿Cuántas joyas? ¿Cuántos sumarios? ¿Cuántos periodos de instrucción? ¿Cuántos juicios orales? Oiga, pero estamos en una situación agónica. Estamos en una situación agónica. Estamos poniendo en cuestión la decencia, no solo del gobierno, que es un gobierno indecente, no solo del Partido Socialista, que lamentablemente Sánchez lo ha llevado a la absoluta indecencia, sino que estamos empezando ya a tener riesgo de contagio. Yo quiero decir muy claro, no queda más remedio que darle la palabra a los españoles de forma inmediata. No podemos más. No conozco lo que se está produciendo en este momento en Ferraz, pero es otra más, y no otra cualquiera. Estamos hablando del señor Zapatero, del Partido Socialista y de su sede. Estamos hablando de 10, 11 sumarios de corrupción y el señor Sánchez visitando el Vaticano. Si quiere acercarse al Papa, debería recordar el séptimo mandamiento, no robarás, y el octavo mandamiento, no mentirás. Esta es la situación, insisto, patética en la que estamos viviendo. Demos voz a los españoles.
8: Señor, ¿a quién se refiere
9: cuando
8: que
9: habla
8: socios
9: de contagio, una situación de contagio?
7: A que los españoles crean que los políticos son así y que crea que tienen que convivir con esta losa de indecencia y de indignidad. A que los españoles piensen que no pasa nada, que un político puede robar, el otro puede pagar con dinero público sus vicios, los hombres del presidente están en la cárcel, el hermano del presidente mañana se sienta en un juzgado, la mujer del presidente tiene que comparecer en otro el 9 de junio. Hoy parece ser que están registrando la sede socialista. Oiga, que esto, uno de estos motivos, conlleva la convocatoria de elecciones.
8: Esto cambia.
7: Todos juntos, comprenderá usted que la situación de agonía política en la que estamos viviendo, el ambiente irrespirable de la política española, necesita y urge a que los socios del gobierno digan, se acabó, convoque usted elecciones de forma inmediata.
8: ¿Esto puede cambiar sus planes sobre la moción de censura? ¿Puede cambiar sus planes sobre la moción de censura?
7: Mis planes los conozco, los tengo claros. Sí. Yo he dicho que haré todo lo posible para que cambie de gobierno. Yo espero que pueda cambiar los planes de los socios.
8: ¿Les va a llamar?
7: De los socios que están apoyando a un gobierno que apesta.
8: ¿Les va a llamar después de esto? ¿Les va a llamar después de estos registros?
7: Muchas gracias.
10: Con el PNV, por...
1: Bueno, que yo hay días que me levanto pidiendo moción de censura, pero otros días me levanto y digo, no interesa, que se van cociendo poquito a poco en su propia salsa. ¿Tú cómo lo ves? ¿Moción de censura ahora lo ves?
4: Yo sí lo veo, sí, salen los números. El problema es lo que ha dicho él. Yo estoy trabajando para que salgan los números, pero es que esto depende de los números. Lo que no podemos hacer encima es darle una victoria a este señor porque gane una moción de censura. Me parece absurdo. Uh-huh. Además, el que tiene el problema de suma de votos en un parlamento es el presidente del gobierno. Por eso se tenía que... tiene, lo ha dicho muy bien, tiene más registros en la sede del PSOE que presupuesto. Si es que no tiene presupuesto, si eso es lo grave de una legislatura que empezó con un pacto indigno, que fue lo de la amnistía, que es indigno, y si ya se nos ha olvidado.
1: Totalmente.
4: Ya se nos ha olvidado. Y ahora estamos en esta acumulación de casos de corrupción que nos llevan a un señor enrocado. El problema, yo creo que lo ha dicho Ayuso muy acertadamente esta mañana. Esta democracia que nosotros hemos hecho estaba preparado para muchas cosas, menos para que llegara un señor como este.
1: ¿Cómo se puede echar un individuo
4: a
1: un individuo?
4: Los otros dos presidentes socialistas, cuando no han tenido, o Rajoy, cuando no han tenido, son los casos los que no han tenido mayoría y le han tirado un presupuesto, han ido directamente a elecciones. Felipe va a unas elecciones cuando Convergencia Cataluña, ¿no?, le dice, oye, que no te apoyo más. Pues acabó. Zapatero, cuando vio que tenía que hacer la crisis y no le aprobaban el presupuesto, y también se fue y convocó elecciones. Y este no convoca sin tener presupuesto y con una situación absolutamente casquiana.
0: Tú has dicho una cosa, Jaime, que a mí me parece muy interesante, ¿no? Es el tema de lo de la manifestación de Ayuso, y es cierto. Nosotros aquí somos opinadores, ¿verdad? Y en principio, pensando en el público que nos vea, con los televidentes que nos vean, indudablemente lo que tenemos que intentar es aclarar cosas y dar unas visiones que permitan entender todo lo que está pasando. Y efectivamente, no esperábamos que en una democracia como la nuestra llegue una persona como Pedro Sánchez. Y ahí es donde, para poder explicar por qué ese personaje está ahí, confluyen distintas cuestiones, es decir, no solamente una. Hay una que es la personal, y por eso es importante hablar del tema narcisista, de su forma de ser, ¿eh? Después la ambición de poder. Todo ese tipo está condicionando la política española, porque cualquier otro político que no fuera Pedro Sánchez ya habría dimitido, ya habría presentado su dimisión. Felipe González, cuando perdió las elecciones, cogió y dijo, señores, he entendido el mensaje que va a mandar el pueblo español. Y entonces cogió y se fue, y así sucesivamente. Pero en este caso es que estamos hablando de una persona que tiene una serie de características que fuerza cualquier sistema para permanecer. Y eso después se ha complicado con otras cuestiones, que es precisamente eso que está aquí. Es decir, todas las actuaciones que han tenido él, bueno, él, supuestamente, porque además en el último auto el juez Pedraz apunta a Pedro Sánchez claramente, ¿no? Sí. Pero él y todos los que están a su alrededor, secretario de organización, lo de su hermano es un tema menor, pero cuidado, también lo que significa también es un uso muy personal de las instituciones, de los cargos, es decir, lo mismo que la mujer con la que estaba haciendo para sus trabajos, etcétera, etcétera, ¿no?
1: Sería importante preguntarle a Faraco, para que, sobre todo para estos de la indecente izquierda española que llaman facha a todo el que no le baila el agua, sobre el juez Pedra, ¿le decimos algo a la gente de la izquierda que ya están acusando a este hombre de facha, que es del PP?
3: El juez Pedra es posiblemente uno de los jueces más, por utilizar el término más
1: conocido, ¿no?
3: Conocido, más progresista, por no decir de izquierda, porque se ha demostrado en muchas de sus sentencias como una persona muy de izquierda. Por ejemplo, él fue el que estableció casi la doctrina de que se antepone el derecho de manifestación sobre cualquier otro derecho. Y ahí había muchas dudas por parte de muchos jueces cuando él, por ejemplo, no admitió ni siquiera o archivó la denuncia por el rodea al Congreso. Que en aquel momento allí hubo, no solamente es que se entorpeció a los diputados a ceder al lugar de representación de la soberanía nacional, es que hubo agresiones a policía, es que hubo violencia, y sin embargo él archivó, ¿vale? Y como eso, muchas cosas, él se ha manifestado muchísimas veces en favor, como el juez Baltasar Garzón, de la justicia universal, Por ejemplo, o sea, todo lo que quiero decir es que a más de uno, que sea este juez el que, lógicamente, ya a partir de ayer, ya es forma ya parte de la fachosfera, ¿no? Porque aquí ser facha, hoy día, al que no le digan facha, no es nadie. Entonces, cualquier juez, cualquier funcionario, cualquier abogado que se precie, yo creo que tiene que ser un galardón que esta gente lo etiquete de facha. ¿Entiendes? Pero te digo, hombre, que el juez, este es un juez que no tiene el más mínimo activo de formar parte de la fachosfera, como ellos le llamaban, ¿no?
1: Bueno, vamos a escuchar también. A Abascal era más duro, ¿eh?, con las declaraciones de ayer cuando conocía que se estaba registrando la sede del PSOE. Vamos a ir con nuestro segundo vídeo. Abascal directamente dice que hay que detener a Zapatero y a Pedro Sánchez. Bueno, lo de meterlo a la cárcel no lo dice, pero tranquilito, llegará en su momento. Si tienen que ser detenidos, tanto Sánchez como Zapatero, pues será el juez el que dé la orden si considera oportuna esa detención. Venga, vamos a escuchar a Abascal. Johnny, cuando quieras.
10: La Unidad Central Operativa de la Guardia Civil ha vuelto a la sede de Ferraz, es decir, a la sede del Partido Socialista. No pasa una semana, no pasa un día, es que ya no pasa ni una hora sin que conozcamos nuevos detalles de la mafia de Sánchez y de Zapatero y de Sánchez, que gobierna España desde hace 8 años. Hay que detenerlos y hay que juzgarlos. Y los españoles debemos saber que todos aquellos que aún les están defendiendo y justificando desde distintos puestos nacionales e internacionales es únicamente porque forman parte de la misma mafia de Sánchez y de Zapatero.
1: Eso no funciona así, ¿no, Paco? ¿Eso funciona así o no?
5: Bueno, hombre.
1: Una cosa son los deseos y otra cosa lo legal.
5: Bueno, dejemos trabajar a los jueces, claro, que tienen mucho trabajo.
3: Un discurso político.
5: Pero bueno.
4: Pero yo creo que es muy importante lo que está pasando, precisamente para que confiemos en el sistema, ¿no? Es decir, que haya jueces que estén haciendo su trabajo, que el primer día cuando aparece la noticia de una imputación se les tilda de muchas cosas, como el juez Calama, ¿no? Y igual Pedrán mismo, ¿no? Y pasados los días se diga, no, si el autor tiene fundamento, si el sumario es un sumario muy contundente, si las pruebas están. Yo creo que eso nos da, a todos nos da una cierta seguridad, ¿no? En el sentido de decir, vivimos en un país donde las leyes se tienen que hacer cumplir y se cumplen, y los jueces se encargan precisamente de
5: que intenten hacer su trabajo.
4: ¿No? Es que ha habido mucha gente que ha descubierto Luzón a raíz del juicio de Ábalos, que pensaban que Luzón era un fiscal que se iba a vender por 4 duros, ¿no? Hasta el último día, ¿no? Cuando la fiscalía dio la orden de que subiera la pena de 7 a 24 y él la mantuvo en 7 y asunto arreglado, ¿no? Y yo creo que eso, por lo menos a mí, me parece que te da un cierto orgullo de país en el sentido que las cosas funcionan.
0: Oye, pero yo voy a hacer me gustaría lanzar una pregunta.
1: Espérate, que había pedido la palabra para
3: una de las cosas que yo creo que. Bueno, yo tengo la costumbre de leerme los autos, aunque tengan 85 páginas, y una de las cosas que estamos viendo, aparte de la calidad de esos últimos autos, y digo los últimos porque antes no era necesario que un auto de este tipo fuera tan prolijo y tan específico. ¿A qué es debido esto? Pues debido a que los jueces han aprendido de que Pedro Sánchez tiene un tribunal constitucional que anula causas enteras, si no está perfectamente documentado. Y por eso ayer una de las cosas que decían, no, es que es un requerimiento. No, era un requerimiento previo al registro. ¿Por qué? Porque si el juez iba directamente a un registro, lógicamente, en un momento determinado podían decir, hombre, es que se ha invadido, no es acorde, no es proporcional la acción del juez a lo que se perseguía, ¿no? Entonces el juez ha dicho, vale, tú llegas allí, haces un requerimiento, quiero esto, esto y esto. Si no te lo dan sobre la marcha, pues ustedes dicen, no hace falta que me lo busque. O sea, nosotros no nos vamos a ir aquí hoy sin esto.
4: Pasó eso con la caja fuerte, ¿no?
3: Porque exactamente, igual.
4: Requirieron que la abriera, no dijo que no tenían la llave, aparecieron con una radial y rápidamente...
3: Claro, ellos sabían el destrozo que podía hacer la radial.
0: Tenían orden de que si efectivamente no atendían el requerimiento...
3: Pero claro, esa es la entrada de registro. Te quiero decir que lo que yo, por concluir, que el conde Pumpido, Lógicamente que es uno más de los que se han vendido al sanchismo, porque bueno,
1: sí, así es.
3: Miembros del Constitucional han tenido que decir, bueno, no está bien que todas las resoluciones del Constitucional sean favorables a los intereses de Pedro Sánchez. Eso lo han dicho miembros del Tribunal Constitucional. Por lo tanto, nosotros podemos repetir esa aseveración que hacen magistradas, una concretamente, que lo ha dicho, que se sienta junto a Conde Pumpido cada vez que hay un pleno. ¿Entiendes? Entonces, por eso te digo que estamos asistiendo a un asalto a todas las instituciones del Estado, y sobre todo lo que estamos asistiendo es a la violentación, no sé si la palabra es correcta, de los sí. más mínimos índices de dignidad de las personas. Es decir, que estamos viendo cómo hay generales que se venden.
1: Uf, tremendo.
3: Si quieren seguir en el puesto.
1: Eso es fortísimo.
3: Estamos viendo.
5: Es que tenemos que tener en cuenta que los jueces al final son personas que también viven, salen, van a la compra, y cuando a un juez le entra un asunto de este tipo, sabe la repercusión que pueden tener sus resoluciones. Es decir, no se trata de que hagan mejor trabajo o peor trabajo, pero evidentemente una resolución que implica en la instrucción de un procedimiento, en la investigación de un procedimiento a un expresidente de gobierno, siendo consciente además ese magistrado que ese auto va a salir y va a ser conocido por todo el mundo, digamos que le... No sé si la palabra sería le obliga, pero sí que le estimula a justificar muy bien la decisión. No significa que cuando sea otra persona no tenga que justificarlo, pero en este caso, evidentemente, sí. la repercusión de ese auto va a superar lo que es el procedimiento judicial, y va a provocar una serie de consecuencias fuera de su procedimiento que yo entiendo que esa persona quiera de alguna forma justificarlo. De hecho, fue muy curioso porque inmediatamente las primeras declaraciones que se hacen cuando dicta el auto de Zapatero, por la mañana se habla de lawfare y de no sé cuánto, y a media mañana cuando aparece el auto y empiezan a leerlo, ya todo el mundo desaparece el término lawfare, porque cuando se lee se dice, oye, espérate. Sí. Que este tipo está poniendo aquí cosas que o se lo ha inventado, que no tiene ningún sentido, o todo esto está por ahí y esto hay que pararse, ¿no? Quiero decir que, de alguna forma, se dicen que los dos autos más largos que ha habido fueron el de la imputación de la infanta Cristina y este, porque de alguna forma estaba imputando a dos personas de mucha relevancia. Entonces yo creo que eso no es que a lo mejor lo exija judicialmente, pero sí casi a nivel de información pública decir, oye, que no estoy implicando a este tipo.
3: Además, tú sabes que el Zapatero no se ha buscado a un penalista al uso, se ha buscado a un procesalista.
5: Los grandes penalistas son procesalistas.
3: Vale, pero este en concreto es especialista en tratar de anular las causas. Este es el mismo que tuvieron en los ERE y consiguió que Conde Pumpido anulara gran parte de las causas, ¿no? Por vulneración de no sé qué derecho. Bueno, pues es que ahí es donde estamos, en esa situación es la que estamos. Y lógicamente, bueno, yo me parece, no sé si nos estamos enredando un poco, porque yo creo, no sé si sería bueno que habláramos del caso Zapatero, que tiene mucha enjundia.
1: Ahora vamos luego, a Zapatero, lo de Sánchez luego, queda todavía.
3: Luego de lo
1: de Sánchez, ¿tú crees que, os pregunto a toda esta trama para comprar a jueces, a periodistas, a guardias civiles, a policías que organizaron Cerdán y Leire, nació en los 5 días de reflexión de Sánchez? ¿Ahí sí, nace sí, esta sí. trama?
3: Con el auto en la mano y demás, ya esto es tan complejo, yo nunca en mi vida he traído aquí papeles, pero ya los últimos dos o tres programas los tengo que hacer,
1: claro,
3: ¿no?
1: Porque claro, es que la organización criminal es tan amplia que...
3: Lo que yo veo es que, o sea, la clave está en que el 24 de abril es cuando Pedro Sánchez dice que se toma 5 días, parece ser que ese mismo día, a grito pelado, según ha publicado hoy Vox Populi, llama a Óscar, a Bolaño y a Cerdán y le dice, tenéis que sacar a mi mujer como sea. Y ese como sea es la clave. Entonces, inmediatamente Cerdán llama a Leire Díez y tienen, o sea, previamente ellos tienen una reunión el 26 de abril, ¿vale? Y la orden que sale de ahí es destruir el procedimiento judicial. Pero es que ahí Y bueno, claro, es que muchas veces dicen, y ahí estaba Pedro Sánchez, bueno, a lo mejor no estaba, estaba en la habitación de al lado, pero vamos a ver, que esa reunión se produce en Moncloa, que todas las personas, cuando a Cerdá lo llama y dice, ¿usted cuántas veces ha reunido con Leire? Dos veces, y ahora el juez demuestra que se ha reunido como mínimo 20 veces en la sede de Ferraz.
4: 22, exactamente.
3: Exactamente, como mínimo 20 en
5: la sede de Ferraz. Dice la mayoría fuera, la mayoría fuera.
3: Sí, no, pero en Ferraz, al principio había mucho fuera, pero ahora ya se sabe que en Ferraz, pero eso ha pedido la visita.
11: El registro de visita lo ha pedido también el juez.
3: 20 han sido en Ferraz. O sea que a lo mejor ahora van a aparecer que ha habido 30 o 40 reuniones, ¿vale?
0: 39 y 22 en Ferraz.
3: Exactamente.
0: La cifra que ahora mismo se maneja.
3: ¿Qué es lo que se organiza ahí? Yo aquí he puesto los sicarios de Pedro Sánchez. Y claro, mucha gente, las palabras tú sabes que empiezan a usarse y no se sabe cuál es el origen. A mí, como lo que me gusta es la historia, pues el origen de la palabra sicario está en Roma. Y es el procede de la palabra sica, que es una daga pequeña y fácil de esconder, que en la antigua Roma se utilizaba para apuñalar a los enemigos políticos. Por lo que sicario significa hombre con daga. Es decir, y ahí lo que se organiza es un equipo, un sicariato. Dice, y se da el proceso. O sea, hay que anular. ¿Y cuáles son? ¿Y qué se establecen? Si quieres, los objetivos. Seis objetivos.
11: Seis.
3: Y los objetivos son: el primero, hay que ir por el fiscal Grinda. ¿Por qué a por el fiscal Grinda? Mira, el fiscal Grinda tiene un problema, ¿sabes? Entonces, bueno, eso se establece en una reunión el 27 de febrero de 2025. Y a través del periodista Pérez Rusiñol Costa se le ofrecen 300.000 euros para archivar la causa contra ellos. O sea, que Grinda es uno de los fiscales que lleva causa contra parte de este equipo de sicarios, ¿no? Y le piden que tiene que facilitar información sobre el fiscal anticorrupción Alejandro Luzón.
11: Sí, para
3: el segundo objetivo es el comandante Rubén Villalba, que lo contacta a Leire directamente en marzo de 2025. Y a él se le pide que tiene que aportar información clasificada sobre la UCO y sobre Grinda. Y se ofrece un ascenso a cambio de trapos sucios y la aportó, reconociendo él en una conversación que estaba cometiendo delitos por revelación de secretos. La tercera línea es el fiscal Estampa. En la reunión con él está Leire Díaz y Pérez Dorcé, y es el 7 de mayo de 2025.
4: Este es el que lo
3: y le ofertan el regreso a la Fiscalía Especial Anticorrupción y asistencia jurídica en su pleito contra el fiscal general del Estado, la fiscal que entonces era Dolores Delgado, y su número 2, que era Álvaro García Ortiz. ¿Vale? Estampa lo puso en conocimiento de su superior, Almudena Lastra, y que es la que declaró contra Álvaro García Ortiz y no le han renovado en su cargo por esa razón. Y luego denunció, viendo que no iba hacia adelante esa cuestión, él fue directamente y denunció en el juzgado central número 9. Y es el origen de todo esto. ¿Vale? La cuarta línea es la de hidrocarburos. Se le asigna al abogado de Cerdán, Jacobo Teijelo, para instrumentalizar nulidades procedimentales, incluido el caso Coldo. Nos quedamos en que a esta gente lo habían expulsado del partido y demás. Bueno, pues también
11: estaba.
3: Se le encarga anular. La quinta es Carmen Pano. Ismael Oliver, abogado del PSOE, de Coldo y del Pollo Carvajal, dice que hay que negociar, que esta se vende. Y le ofrecen 50.000 euros a través de Leticia de la Hoz, letrada de Coldo. Que se mezcla. Y la sexta,
11: qué mafia.
3: Termino, el desprestigio institucional de la UCO, con denuncias sucesivas ante el fiscal general del Estado, que se prestaba lógicamente, filtración de información comprometida a medios afines bajo el epígrafe UCO patriótica. Ya habían creado una especie de marca para que tuviera incidencia en la población. Estos serían los seis puntos que se deciden ahí. Luego está la estructura financiera, en la que está Gaspar de Ría, estudio Oliver.
11: Y la gente se preguntarán, y para todo eso que ha comentado Faraco, hace falta dinero. ¿Y de dónde sacaba el PSOE el dinero para intentar comprar a tanta gente? Esa es otra.
3: De la contabilidad en vez del Partido Socialista. Vamos a ver. Que, claro. Si es que Víctor Dardama lo ha dicho, que él había dado un dinero que no sabía cuánto era, que él calcula que en torno a 1.800.000 euros eran para el partido y el resto para Cordo, Ávalo y Cerdán. Pero 1,8 millones, Carmen Pano llevó 90.000 euros. Es decir, es que al final todo esto es el caso Pedro Sánchez. Estamos hartos de decirlo en este programa desde hace más de un año.
11: Sí, correcto.
3: Y todo esto va a explotar. Y la legislatura ya ha explotado. Ahora, lo que va a hacer Pedro Sánchez el día 10, que creo que él ha pedido comparecer, ha pedido porque hay cuatro socios suyos que ya han solicitado en el registro del Congreso que comparezca. ¿Entiendes? Él cree que de nuevo va a llegar allí diciendo que si esto es una conspiración...
11: No, pues eso es lo que va a decir, es que ¿qué va a decir?
3: Y que la gente se lo van a creer.
11: ¿Qué va a decir? ¿No? Que una conspiración, sí, con una persecución hacia él.
5: El problema no es que se lo crean o no, el problema es alternativas. Alternativas es, uno, él llega y dice elecciones. Improbable, altamente improbable. Dos, moción de censura. ¿No van a dar los números?
3: No
5: va a haber. Cuando el PNV le digan, usted no ha dicho que haya que... Sí, hombre, sí, pero es que yo... En Euskadi estoy gobernando gracias a ellos.
3: Vale.
5: Es que esto mañana me dicen, pues mañana el Lehendakari es el de Bildu. Sí. Se me acaba la película.
3: Pero eso es. Eso
5: El rufián, cada vez le van pegando la patada a la línea roja más para allá.
11: Sí, ¿verdad? Sí.
5: Cuando hay un no sé cuánto.
11: Una sentencia que tardará 10 años.
5: Cuando lo haya dicho, cuando quede acreditado en sentencia firme.
3: Dentro de 10 años.
11: Ya está jubilado. Que es importante lo que ha dicho.
5: Y antes el principio de presunción de inocencia.
11: Es importante lo que ha dicho Paco sobre el PNV. Es importante porque ellos gobiernan. Vascongada, que me gusta llamar de Vascongada. Gobiernan Vascongada gracias a los votos del PSOE. Y no es solo gobernar. ¿Sabéis el dinero que maneja el PNV en el gobierno vasco? Los enchufados que tiene, los cargos que tiene, no solo eso. Muchas también, bueno, ayuntamientos muchísimos en el País Vasco, diputaciones. Por tanto, pero Pedro Sánchez le dice, ojo, que tienen, te quito el gobierno vasco.
5: Y tienen además la excusa
11: claro, eso
5: perfecta,
11: es importante.
3: Pero ellos tienen
5: la
3: ahora mismo.
5: Perfecta tiene una... tres letras y es Vox.
3: Vale, pero ellos tienen ahora
5: este
3: mismo...
5: es un canalla. Este, es verdad, hay que quitarlo, pero mira, nosotros nunca podremos votar juntos a esto, ya está.
3: Desde hace tres años, según la encuesta, EH Bildu estaba por encima del PNV. Ahora mismo tienen ellos, según la última encuesta, una ventana de oportunidad, porque tienen tres escaños, según la encuesta, más que EH Bildu. Por eso, o sea, ellos no dan puntadas sin hilo, es decir, el que ellos ahora estén de alguna forma apretando es porque ellos tienen esos datos.
5: Uh-huh. Claro,
3: y ellos no saben.
5: Pero claro, pero estamos hablando de un partido igual que Junts, de partidos que funcionan con el principio de cuanto peor, mejor.
3: Sí, claro.
5: Es decir, a mí, cuanto más débil sea el gobierno, mejor para mí. Y yo tengo que justificar por qué apoyo. Muy sencillo. Porque estos señores yo no voy a votar nunca con Vox ni nada de ahí. Aparte de eso, sigo apoyando y pidiendo y exigiendo y en breve pues le van a dar la capital del Estado.
3: Pero el problema,
5: Estado,
3: Paco,
5: le darán,
3: el problema es no sé, en qué momento todo este lío va a afectar a electoralmente a todos los socios. A Jun ya le está afectando. A Jun le está afectando. Lo que pasa es que para Jun es más importante el que
5: está en otra guerra.
3: Sí, claro, pero bueno, es que yo dije desde el principio, cuando aquí hablábamos de la ley de amnistía, yo decía, esto es un juego de trilero. Puigdemont sabe que Sánchez lo engaña y Sánchez sabe que Puigdemont lo engaña, pero ambos aceptan el engaño. Es decir, Puigdemont ya se tendría que haber dado cuenta. Puigdemont lleva en Waterloo desde 2017, hace nueve años, va a hacer ya dentro de unos meses nueve años en Waterloo. Él todavía cree que este gobierno, que Pedro Sánchez, tiene fuerza para que él pueda volver. Yo dije aquí se ha dicho en esta mesa, no solamente yo, sino algunos más, que Puigdemont no va a venir a España, además con la ley de amnistía aplicada. Él va a venir a España, lógicamente, si se entrega, que lógicamente...
4: Bueno, ya está, ¿no?
3: Bueno, pero digo yo, se va a entregar, bueno, va a entrar en prisión a las 24 horas o a las 12 horas va a salir, porque no hay riesgo de fuga, porque si se ha entregado voluntariamente, no hay riesgo de fuga. Lo van a juzgar y luego lo van a indultar.
11: Bueno, la última es que Sánchez no comparecerá en el Congreso hasta finales de junio. Habéis dicho que iba a comparecer ya mismo, hasta finales de junio.
3: No, yo he dicho que en torno al día 10.
11: hasta finales de junio, la última que tengo aquí, la última noticia, hasta finales de junio lo ha comunicado.
12: Bueno, la declaración de Zapatero, ¿no?
3: Que, para luego irse de vacaciones, ¿no? ¿No?
11: Madre mía. Ver, bueno, Paco.
12: Pero en torno al día 20, ¿no?
3: 17-18.
11: Vamos a ver el siguiente vídeo, ¿no? Sánchez hablándose a sí mismo. Antes de Paco Revuelta ha hecho un análisis psicológico de lo que es Sánchez.
0: Pero también me gustaría decir una cosa que tengo pendiente, ¿eh?
11: ¿Quieres ahora o después del vídeo de Sánchez?
0: Me da igual, todo eso depende de ti, vamos, si quieres poner el vídeo, pero es romper un poco el tema en cierto de cómo estamos llevando aquí esto, y es lo siguiente.
11: A ver, venga.
0: A ver, además esas cosas se han estudiado. Cuando hay demasiada información, ¿eh? Resulta que los análisis nos pueden llevar a más caminos erróneos. Eso incluso se ha visto, ¿no? Como, por ejemplo, cuando un profesional de la medicina, de la psicología, tiene un exceso de información y dice, venga, diagnostícame, esta persona comete más errores que el que tiene una selección solamente de alguno de los elementos, y a partir de ahí dice, pasa esto. Quiero decir, ya en los autos viene una cantidad de información que es tremenda. Ya los sumarios no digamos, ¿no? Yo tengo el sumario de 4.000 páginas, pero lo tengo para poder consultar, no para leérmelo. ¿Eh? Porque es tanto. Entonces, yo quería, digamos, hacer eso. Es decir, que hay una situación ya que no hace falta que vengan más, aunque nos falta mucho por conocer, pero no hace falta que vengan más cosas para ya hacer juicio del funcionamiento de este gobierno.
11: Entiendo.
0: Del funcionamiento de Pedro Sánchez. No hace falta. Porque es que hay tal cúmulo que lo que tenemos que hacer es seleccionar precisamente los elementos necesarios para que hagamos unos análisis adecuados, ¿vale? Entonces yo quería, me gustaría sacar aquí y hacer una pregunta al resto de los contertulios, y a ti también, Paco, por supuesto, ¿no? Que tú eres el que dirige el programa, ¿no? Que es la siguiente, vamos a ver. Y voy a hacer una referencia histórica y a la vez también una anécdota de carácter personal. De hace 2-3 años, una persona que aquí todo el mundo conocemos, nos encontramos mi mujer y yo en la calle del PSOE, gente, una persona que ha tenido un puesto importante en la calle, y empezamos con un diálogo en relación precisamente con el gobierno, con Pedro Sánchez, y en un momento determinado mi mujer dice, ¿tendremos elecciones cuando pasen unos años o van a desaparecer las elecciones, ¿no? Era una pregunta con bastante carga. Pero recientemente Jesús Cacho, el periodista, pues también ha lanzado un artículo en el que ha dicho eso, el peligro que tenemos de que vamos a ver si tenemos elecciones. Se puede pensar que es una exageración, pero Jaime ha abierto una espita cuando ha hablado de que la democracia funciona, la defensa, etcétera, etcétera, ¿no? Y ahora saco el tema de carácter histórico. Más de un analista, bueno, historiador y a la vez, bueno, gente que va más allá del dato concretito de la historia, sino que van más allá tratando de hacer interpretaciones y tal, han sacado más de uno, que no muchos, pero algunos, ¿no? Importantes, han sacado que la guerra civil posiblemente se hubiera podido evitar si hubiera habido por parte de alguna gente del PSOE, por ejemplo, de Largo Caballero, una disposición a encontrar solución para que no se entrara en conflicto. Sin embargo, como Largo Caballero lo que quería era convertir a España en un remedo de la República de la URSS, en los soviéticos, pues aquello se fue al traste, ¿no? Entonces, yo le dije el otro día, que por cierto estaba el padre de Esteban Urristieta, lo dije con toda la sinceridad del mundo, ¿no? Nos encontramos con que hay un conjunto actualmente en distintos sectores, porque se han nombrado a aquella gente que son afines al sanchismo, que no piden perdón por las cosas que han dicho, ni mucho menos, pero nos encontramos dentro de una serie de sectores, gente que están auténticamente defendiendo la democracia, que son Guardia Civil, que incluso eludiendo, tratando de saltarse las presiones que tienen. Por otro lado, la misma policía, también dentro de la Policía Nacional. Y después periodistas, que han sido amenazados, no solamente criticados, sino y diciendo que pertenecen a la fachofera. Entonces yo me pregunto, tanto con el tema de si habrá elecciones y cosas por el estilo, si estamos en un momento histórico, y puede ser a lo mejor muy grave lo que estoy diciendo, un momento histórico en que nos estamos jugando cómo va a ser el futuro en España. en cuanto al tema democrático. Porque, ¿qué se está haciendo con todo lo que está diciendo? Por ejemplo, Óscar Puente, recientemente, con métodos, dice que son métodos antidemocráticos lo que han hecho. Luis ha nombrado como precisamente, el Pedraz es un juez progresista. Y sin embargo ya lo están metiendo y diciendo, y los memes que están sacando, los mensajes, y hay gente que lo repite acríticamente de que esto es un golpe de Estado. Y yo la pregunta que lanzo es eso. ¿Estamos en un momento que a lo mejor con el paso del tiempo tomaremos conciencia de que es un momento histórico, de si sacamos esto para adelante en el sentido de la defensa auténticamente de la democracia, y que sobre todo lo están haciendo esos tres sectores que estamos haciendo, aunque cada uno desde su parcela, pues también trata de defenderlo, como estamos haciendo aquí, ¿no? Pero estamos en ese momento histórico, y es la pregunta yo que lanzo, sí, ¿eh? A ver, entiendo. ¿Qué pensáis?
11: Interesante, ¿eh?
4: Yo estoy lo que acabas de decir. De acuerdo, además, este artículo de

0: que vendría la derecha con la extrema derecha.
1: No, pero en un momento habrá que hacer las elecciones, ¿no?
0: ¿Quién la da? ¿Quién
1: porque
0: la da?
1: Eso es democracia, ¿no?
2: Porque el presidente ha dicho hoy que no convocaba elecciones porque no le parece ir bien. Que si el país estaba funcionando, que sus problemas del partido pudieran afectar al resto de los españoles. Eso es lo que ha dicho.
3: Es que no es un problema de partido, es un problema de gobierno. Sí,
2: claro. Está convencido de conseguir una amplia mayoría de apoyo. O sea, ha dicho.
4: Yo creo que, decir que eso los discursos como ese de Jesús Cacho no le hacen ningún favor a la democracia, contrariamente a lo que a lo mejor él cree que está haciendo con ese artículo. Es decir, la democracia, el ciclo electoral está ahí. O sea, una vez que lleguemos al 23 de julio, ahí se ha acabado la legislatura. La convoque o no la convoque, ¿vale? Y si él no la convoque, primero, no hay que olvidarse que España está en la Unión Europea. Es decir, si un presidente, si un gobierno infringiera las normas democráticas, automáticamente estaría fuera de la Unión Europea. ¿Vale? Eso, los demás partidos.
2: La Constitución faculta al rey para.
4: Claro,
2: para
4: que convocar elecciones. Sí, correcto.
2: Si no la convoca, el rey puede disolver la corte y convocar
4: la corte la puede disolver. La tiene que disolver el presidente del gobierno. Si él no lo hiciera, la tiene que hacer la presidenta del Congreso de los Diputados. Y si no, el rey. ¿Sí? Porque es que eso está establecido. Eso está establecido. Lógicamente.
5: Establecido no robar y se roba. No, quiero decir,
2: Si te cogen, pues te meten en la cárcel.
4: Claro.
2: Si este señor incumple la Constitución, incumple la norma de no convocar elecciones.
5: Bueno, ¿y qué pasa con los presupuestos?
4: Vale, pero no, pero
5: ¿está incumpliendo la Constitución?
4: La Constitución dice que hay que presentarlo. Vale, y no lo ha presentado. Ahí la que está incumpliendo es la presidenta de las Cortes. La presidenta del Congreso de los Diputados, que es la que tendría que haber denunciado al gobierno. O sea, aquí estamos hablando de la división de poderes. Y la división de poderes, o sea, cada poder tiene su responsabilidad. Él tiene que presentar las cuentas antes del 30 de septiembre en el Parlamento, en el Congreso de los Diputados. Si no lo presenta, la presidenta del Congreso de los Diputados tendría que requerirla. Si sigue sin presentarlo, tendría que denunciarlo ante el Tribunal Constitucional. ¿Vale? Ahora, vale. ¿Quién es la que ha incumplido? La presidenta de las Cortes.
5: Bueno, no solamente, que, hombre, tienen que presentarlo el Consejo de Gobierno.
4: Vale, pero no la presenta.
5: Ya,
4: entonces, y no la presenta ni le
5: también, ya hay una parte de responsabilidad, una responsabilidad compartida. Vale.
3: Bueno, ahora pregunta para psicólogo, pero después de escuchar a Sánchez. Mira, esta organización criminal la ve un niño de 5 años. Y la pregunta para Paco ahora: ¿y por qué no ven esta organización criminal los hooligans del PSOE? Y muchos votantes de Izquierda Unida, de Podemos y de Sumar, pero esto después. ¿Por qué no lo ven? Si un niño de 5 años, tú le preguntas a un niño de 5 años, abuelo, qué golfo, qué sinvergüenza, ¿cómo puede hacer esto? ¿Qué es? Sin embargo, los hooligans del PSOE no lo ven. Ahora me pregunta por qué. Yo lo tengo claro, es una secta que venera al líder.
5: Sí, y ahora,
3: pero ahora me responde. Que bueno, vamos a escuchar a Pedro Sánchez recomendándose a sí mismo lo que debería hacer, pero que no hace. Y al lado del vídeo hay una descripción de lo que es Pedro Sánchez. Ante Paco Revuelta ha hecho un perfil psicológico y nosotros hemos hecho un perfil casero que todo el mundo entiende. ¿Cómo es el presidente del gobierno? Vamos al vídeo, Johnny.
6: La corrupción no es una persona, pero siempre acaba teniendo cara. No tiene ministerios, pero luego hay ministros manchados por la corrupción. Una organización carcomida por la corrupción, hasta los cimientos. Y un jefe de todo eso, el actual presidente del gobierno. Las tramas de corrupción que afectan al partido del gobierno suponen una mancha en la proyección internacional y en el prestigio de nuestro país. Un presidente del gobierno debe ser un referente, sobre todo moral, para el conjunto de la sociedad. Pero hoy la corrupción está detrás de quienes nos gobiernan. Hay un momento en el que las palabras dejan de ser suficientes y uno debe mostrar lo que es. Se está protegiendo a sí mismo, señor presidente, desde la presidencia del gobierno. Decida si sigue pensando en usted o en España, pero no arrastre en su caída el prestigio de nuestra democracia, nuestras instituciones y nuestro país. Así que solamente le queda una salida honorable. Presente su dimisión oficial ante el rey. No arrastre a España en su caída, señor presidente. Dimita.

0: ni más preguntas, ¿verdad, señoría? Luego de ver este vídeo, es tremendo.
1: Además, fíjate, yo siempre fijo la comunicación no verbal. Cuando uno quiere afianzar lo que está diciendo, ¿no? Presente su dimisión, dimita, es cuando tiene que mirar a la cámara y no bajar la mirada. Él en ese momento baja la mirada. El dimita ya lo dice con los ojos caídos. Está en una impostura absoluta.
0: Paco Tepe.
1: Y lo grave, perdón, lo grave es que ese discurso se lo puedan ahora echar completamente. Parece que ha escrito sus memorias, pero de manera anticipada.
0: Sí. Bueno, la pregunta: ¿por qué un niño de 5 años ve que esto es una organización criminal y los hooligans del PSOE defienden a esta organización criminal?
2: Bueno, yo creo que lo he dicho ya aquí, pero lo repito con mucho gusto, ¿no? Yo estuve de perito, precisamente psicológico, cuando la secta de Mazagón, y entonces me estudié muy bien el tema de la secta. Y concretamente a Juan Lobato, en un desayuno informativo de la Federación de Radio y Televisión, se lo dije. Y no supo qué contestar. Todo así por...
0: A divagar un poco, ¿no?
2: A divagar por los laterales. Porque además le di los argumentos. Mira, es una secta, por esto, por esto, por esto. Empecé a darle todo eso, ¿no? Pero después también hay otra cosa que también he dicho aquí algunas veces, ¿no? Desde la izquierda hay más, digamos... Vamos a ver... Cualquier cosa laica se puede convertir en una religión, que se le llama eso religiones laicas. Hay quien también utiliza religiones paganas. Es decir, que, ¿por qué? Pues porque tienen unas estructuras, tienen unos dogmas que son incontestables, que no son discutibles ni mucho menos. A veces también hay hasta unos rituales. Y en la izquierda se da más que en la derecha, que también se da en la derecha, ese dogmatismo de esa religión laica, es decir, se convierte. Entonces, cuando se es creyente de algo, entonces, claro, la razón se cierra a todo aquello que altere el pensamiento que se tiene. Entonces, mucha gente, por ejemplo, que se está viendo actualmente, ¿no? Que es el lema, es ese, no, es que si no viene la derecha. O sea, como si fuera un ogro, como si fuera, yo qué sé, acordaros de aquella propaganda que hicieron, que era con los perros, esos, los Doberman, con dientes, en fin, así muy, muy, que daba mucho terror. Pues eso lo ocurre. Es decir, que hay gente que tiene esos esquemas y es muy difícil modificarlo, porque las creencias es precisamente una de las cosas que más cuesta. Normalmente los humanos, y ya con esto termino de más temas psicológicos, ¿no? Los humanos, cuando nos dicen algo que altera las creencias personales que tenemos, en principio tratamos de rechazarlo, porque claro, desestabiliza, y entonces tendríamos que hacer un nuevo planteamiento acerca de lo que pensamos. Y eso es interesante, estar abierto a posibles evoluciones, ¿no? Si nos siguen dando evidencia de que algo estás equivocado o debes mirarlo de otra manera, empieza ya a buscar una especie de entente cordial entre lo que tú piensas, crees y lo nuevo, a ver cómo lo encajas, ¿no? Y después está, cuando se es mucho más abierto, se tiene un sentido crítico de la vida, se sabe que efectivamente se admite que tú puedes estar equivocado. Eso es muy bueno con el tema de la ciencia. La ciencia hoy te dice una cosa, mañana el científico puede decir lo siguiente. ¿Por qué? Porque va cambiando en función de las evidencias que hay. Y sin embargo, los dogmáticos, los creyentes, no tienen esa capacidad. Y claro, indudablemente, si lo dice Pedro, y una última cosa. Una vez me acuerdo que le preguntan a una señora por la calle, oiga, el Papa ha dicho no sé qué. Y la señora, en lugar de opinar acerca de lo que había dicho el Papa, dice, si lo ha dicho el Papa es que está bien. Pues pasa con esto exactamente igual. Si lo dice Pedro Sánchez, el Puente o cualquier otro, es que está bien. Y no hay más cuestionamiento. Y ese es uno de los problemas cuando no se tiene un pensamiento crítico.
0: Bueno, vamos con el último vídeo que está relacionado con la corrupción de Sánchez, con la corrupción del gobierno. Aitor Esteva, el máximo representante de los mercenarios del PNV, que decía eso, bueno, que le recomienda a Pedro Sánchez que tiene que convocar elecciones. Le recomienda, pero no le exige, ya sabe, porque si le aprieta a Pedro Sánchez le apretaría a él y diría, oye, que te quito el gobierno vasco y tú sabes que ahí manejáis presupuestos importantes y que tenéis a muchos cargos, gente del PNV enchufada ahí en el gobierno vasco, y os echo fuera y le doy esto a Bildu. Y están pillados unos a otros, se tienen pillado a sí mismos. Venga, vamos con el siguiente vídeo, vamos a escuchar a Aitor Esteban.
3: Nosotros nos parece, insisto, por todas las circunstancias que se dan, que la legislatura, bueno, ha llegado a su fin, y así debería ser, pero quien tiene la responsabilidad para tomar las decisiones, dadas estas circunstancias, es el propio presidente. No sirve que se diga, no, la Constitución dice que 4 años es lo que dura una legislatura. No, también dice según el artículo 115, que el presidente del gobierno tiene la facultad, la potestad de disolver las cámaras, y no será la primera vez que se hace. Y yo creo que hay que reflexionar sobre cuál es la situación, y a él le corresponde dar este paso. Además, me parece que pensar que bueno, va a llegar el verano, tenemos un mundial, las circunstancias van a cambiar a partir de septiembre, etcétera, etcétera, no, esto no lleva a ninguna parte. Me parece que de un examen objetivo, general, desapasionado de la situación, lo que corresponde, y eso es lo que le está diciendo el Partido Nacionalista Vasco, es que bueno, este año sea el de la disolución de las cámaras. A él le corresponde realizarlo. No está encima de la mesa del Partido Nacionalista Vasco, no lo contemplamos, una moción de censura. Creemos que lo que hay que actuar es con responsabilidad por parte de todo, y sobre todo por quien tiene la máxima responsabilidad institucional a nivel del Estado, que es el presidente del Gobierno español.
0: Bueno, pues si queréis hacer una valoración de lo que dice este señor.
1: Siempre he tenido la ilusión de escribir un libro que eran las 40 frases que se tiene que saber un entrenador de fútbol.
0: Sí, a ver.
1: Y hay otras que son las 40 frases que tiene que saber un político. Hay que tomar medidas, esto sí. No puede llegar.
0: Tiene que pedir, final, tiene que dar explicaciones.
1: Y hay que pedir, si hay responsabilidades, dar explicaciones. Sí, sí. Bueno, y algo más, sí, indudablemente la situación es sostenible. Sí. Pero usted va a hacer algo, hay que hacer algo, porque se va. Y se fue.
0: Yo lo traduzco.
1: Yo lo traduzco. Ya entro una semana, sí, sí. Por decir lo mismo.
4: Tenía una frase para estos momentos que era: lo urgente es esperar. Y yo creo que es lo que están ellos.
0: Yo traduzco lo que ha dicho Paco en bla, bla, bla, bla, bla, bla. Nada, no dice nada. Ni va a hacer nada. No esperéis al PNV ni a Junts de que hagan nada. ¿Hará alguna valoración de este señor? Lo que está saliendo, sí, muy, muy continuamente, últimamente.
5: Sí, bueno,
0: diciendo lo mismo, claro.
5: Continuamente, porque a ellos, yo antes lo he dicho, ellos tienen ahora mismo una ventana de oportunidad que hace 3 años que no la tenían. Es decir, ellos llevan 3 años por detrás de H. Bildu en las encuestas y ahora mismo están 3 escaños por encima. O sea, a ellos les interesaría que ahora mismo ellos rompen y no verse arrastrados por el gobierno de Pedro Sánchez. ¿Qué es lo que le interesa a PP y Vox? Pues que se cuezan en la salsa el propio gobierno. Porque además, a partir de ahora, con todo lo que está saliendo, ya no es solo responsabilidad del Partido Socialista. Es decir, ahora mismo, mira, ahora, según las últimas encuestas, parte de los escaños que pierde el PSOE los está recuperando Sumar, pero es un espejismo. Sí. Sumar lo recupera porque, lógicamente, por la ley DON, a veces claro. Estos son como los vasos comunicantes. Claro. Es decir, prácticamente sin subir el número de votos, con que baje el número de votos, el PSOE, Sumar puede sacar algún escaño más. Pero a partir de ahora, que ya se va a empezar a saber casi todo, es decir, ya hemos visto las joyas de Zapatero, que no hemos hablado aquí.
0: Ahora vamos con eso.
5: Ya hemos visto las joyas de Zapatero. Eso es una imagen que ya no hay quien se la quite a Zapatero para toda la vida, ¿vale? Bueno, pues a partir de ahora vamos a empezar a ver más cosas, muchas más cosas. Ahora vamos a saber quién le paga los abogados a Ábalos, Gordo, Cerdán, a pesar de que decían que lo habían expulsado del partido. Todo ese tipo de cosas se van a saber. Y si a pesar de eso, los partidos que apoyan al gobierno, lógicamente lo siguen manteniendo, empieza a salpicar electoralmente, y ahí es donde está el problema. Ellos todos los días, o cada 15 días, o cada 10 días, ven las encuestas, ¿vale? Hasta ahora, Esquerra Republicana de Cataluña, gracias a la bajada de Junts, ellos se han mantenido. A partir de ahora se van a seguir manteniendo. A partir de ahora, cuando ahora empiecen a ver que con el dinero de las elecciones catalanas se ha estado pagando a estos sicarios, ¿se va a seguir manteniendo también el PSC? Sí, es que esto puede ser como un castillo de naipes. La gente, yo sé que ahora mismo a decirle a cualquiera, no hombre, es que el Partido Socialista va a implosionar, eso no se lo cree nadie, un partido con 140 y no sé cuántos años. Bueno, pues los mismos años tenía el Partido Socialista francés, el griego, el italiano, y han desaparecido.
0: Sí, en Inglaterra va a punto también de desaparecer.
5: Te quiero decir, lo que se nos viene a partir de ahora es el derrumbe del castillo de naipes que ha estado sosteniendo falsamente a un gobierno que no era un gobierno, porque un gobierno, como su nombre indica, tiene que gobernar. ¿Ha hecho algo este gobierno desde julio de 2023, aparte de aprobar una ley inconstitucional de amnistía, no.
0: Y modificar el Código Penal para beneficiar a los políticos corruptos para que estén menos años en la cárcel.
5: En la legislatura anterior.
0: Bueno, que vamos con, ahora sí, entramos ya en Zapatero, ¿no? Pero antes de comenzar Zapatero, una de las muchas manifestaciones que él ha venido haciendo, presumía, mira, estaban hablando mal de mí, aquí estoy, limpio, mira, impoluto. No me han sacado absolutamente nada. Vamos a escucharlo y al final el karma fue contra él. Cuando quiera vamos con el siguiente vídeo y abrimos ahora la sesión de Zapatero.
6: Yo recibí muchos ataques, también muy duros, no tanto, muy duros. Oye, ¿y qué? Ha pasado el tiempo y aquí estoy, no está mal, ¿no? O sea que la decencia y la verdad antes y después se abre camino. Y qué contento estoy de que esté aquí Madalena Álvarez y Manolo Chávez.
7: Ahí va.
0: Bueno, Magdalena,
1: a mí lo que me gustaría es ser como tú.
0: Sí, Magdalena.
1: A mí también.
0: Habla ahí.
1: La Collare. Y a mí también.
5: Yo quisiera ver la Collare. Sí.
0: Zapatero habla aquí, el presunto delincuente Zapatero habla de dos delincuentes y los llama delincuentes, pero fueron condenados Magdalena Álvarez y el presidente, expresidente de la Junta de Andalucía, también condenado. O sea, los delincuentes se aplauden entre sí. Bueno, que sobre Zapatero, tenemos un vídeo muy bueno de la joya, ¿eh? Un joyero que hace una valoración aproximadamente, calcula cuánto puede valer esa joya descubierta en la caja fuerte de Zapatero. No es una herencia, como dijo Gertrude, que también está imputada. Oh, madre. Bueno, sobre Zapatero, ¿qué te sorprendió la noticia de imputación o no?
5: No, a mí no me sorprendió porque llevo mucho tiempo diciendo que había dos personajes que no entendía yo cómo no habían salido, que eran José Bono y Rodríguez Zapatero. Que todo el mundo sabe, bueno, a lo que se han dedicado.
0: Espera, que lo de Zapatero viene después, ¿eh? Ojo, perdón, lo de Bono viene más adelante. El mes que viene posiblemente conozcamos también noticias sobre José Bono.
5: Pero además, bueno, vamos a ver, esta gente se creen que, bueno, o piensan que todos nos vamos a morir, que no vamos a saber la verdad. La verdad se va a ver muy pronto. O sea, cuando salen diciendo, no, eso vale 50.000 euros la joya. No te preocupes, ya la policía ha encargado una tasación. Uh-huh. Y los tasadores van a decir en 7-8 días lo que vale de verdad. ¿Vale? Ahora, ¿qué es lo que se está poniendo en evidencia? Hoy, yo, Enrique de Santiago, líder el comunista. Del Partido Comunista, a mí me parece patético, sí, que ante la evidencia de que un expresidente tiene, me da igual que valga 1 millón, que valga 5 millones o que valga 500.000 euros esa joya. Lo que está claro es que eso es un delito. Porque eso yo estoy seguro que no lo ha declarado, porque si hubiera declarado diría, no, esto es mío, mira, aquí está
0: la factura,
5: la declaración de heredero, la factura. Cuando no lo ha sacado es que eso no está declarado. Bueno, y ante eso, el líder del honesto Partido Comunista quiere desviarnos la atención y decir, hemos sabido esto porque a Donald Trump ha querido que lo sepamos. Es decir, que el delito no es lo que ha hecho, sino el delito es que Donald Trump ha querido que lo sepamos. Es decir, que Donald Trump es un hijo de puta, valga la expresión, porque nos ha permitido saber la verdad de Zapatero, ¿no? O sea, que era mucho mejor que los 50 millones de españoles no nos hubiéramos enterado nunca de que Zapatero era un ratero, porque así no sabríamos que él es un encubridor de un ratero.
1: Claro. Esto es que hay que tener paciencia. La justicia, los que nos dedicamos a la justicia, ya es algo que hemos naturalizado y vivimos con la paciencia, pues eso, completamente interiorizado. Y hay que tener paciencia. Si esto tarda en llegar, y ese es el problema muchas veces, ¿no? Que tarda demasiado. Pero llega. La justicia funciona justo al contrario de lo que decía Paco, que funcionamos las personas. Con mucha información dispersa, ¿no? Ellos lo tienen todo perfectamente organizado. Yo tengo esto. Tiro de aquí. Voy por aquí. Me aparece esto. Abro otra cosa. Y ahora esto lo empiezo a actuar. Y esto por aquí. Aparecen otras cosas. Lo puedo abrir por aquí. Y van siguiendo todos. El problema es que si hay mucho, claro, tarda tiempo. Pero todo va llegando. Y esto llegará, porque además están las joyas ahí, tasarán. Entonces el 17 y el 18 le preguntarán, oiga, mire, verá, tenemos un problema. Hemos encontrado su caja fuerte, joyas valoradas por 3 millones, 5, 2 o 90, y tendrá que dar una explicación. Que yo creo, esto es una opinión personal, que posiblemente me equivoque, que no va a declarar, se va a coger a su derecho a no declarar.
0: Yo estoy con Paco.
5: Con lo cual está reconociendo su culpa.
4: Claro, hombre, verá, es un derecho legítimo, pero evidentemente correcto, yo en alguna ocasión cuando voy con un cliente que tengo claro que el tío no tiene ningún derecho, coño, explícalo.
5: Claro.
4: Da las explicaciones oportunas, porque estoy convencido de que el juez que está instruyendo, si tú le das una explicación adecuada y clara, el juez puede entender lo que tú estás diciendo, creerlo y archivar la causa. Si tú dices no declaro, evidentemente Paco, estás privado claro, al juez es que, Paco, de conocer.
0: Es que Paco, pero si va con el cuchillo en la mano, pues lo mejor es que se niega a declarar.
4: Claro, simple hecho. Declaro y a partir de aquí peleo.
5: Paco, el simple hecho de pedir un aplazamiento porque necesita estudiarte eso, espérate.
4: Eso tiene sentido. Sí, vale, eso lo pedimos todo.
5: Bueno, eso tiene sentido.
4: Una causa de 2.000 folios.
5: Vale, pero no, tú te estás poniendo en el lugar del abogado y yo me estoy poniendo en el lugar de Zapatero. Si, no, yo tengo claro que no he hecho nada, a mí me da igual y mañana declarar, tenga los folios que tenga ayer juez. Me
4: sí,
5: da
4: pero esto es una decisión, igual, porque yo no he hecho esta nada. Una decisión eso de carácter entiende. Técnico, aunque ahora, no haya hecho nada, ¿qué es lo que hay aquí? Y si tú me levantas el secreto sumario, oye, me citas para dentro de 4 días, que no me da tiempo.
5: Vale, Paco.
4: Aunque no haya nada.
5: Por lo tanto, tú estás reconociendo que el juez sabe cosas que tú te tienes que preparar para poder responder adecuadamente y no meter la pata.
4: Claro, es que no sé lo que tiene.
5: Claro, pero si yo
4: a mi cliente yo lo le único recomendaría, que he hecho, espérate, vamos
5: yo,
4: a medir
5: yo, para yo lo único que he ido a Venezuela, a lo que él decía, que era a mediar sí, y a sacar pero, a los presos. Sí, a mí me da igual de todos los folios que tenga.
4: Sí, Luis, pero si la causa tiene 2 folios, una multa de tráfico, esto es porque la autoridad te pararon. Pero si tiene 4.000 folios, aquí hay una historia. Espérate, a ver qué están diciendo aquí. Entonces yo creo que lo correcto es, ahora, una vez que he tenido tiempo para prepararlo y ver, decir, mira, aquí los problemas son esto, esto y esto. Pues mira, Paco, esto es mentira por esto. Esto es mentira por esto y esto es mentira por esto. Para adelante a declarar y cuéntasela al juez.
2: Paco, a mí me gustaría preguntarte una cosa porque eso sí me causó sorpresa. Que fuera el abogado de Zapatero el que en principio se negara a que abriera la caja de darle la llave. Que le dieron la llave a la policía. Eso me sorprendió. Porque claro, a no ser que, dice, no, esto va a ser una trampa, van a abrirlo, van a poner los joyeros, porque va a ser bisutería, ¿no? Pero yo no creo. El otro día, Armando Rodríguez, con el que alguna vez comparto tertulia, el que es el secretario general del gremio de joyeros, decía, claro, dice, a simple vista no podemos decir si es algo de verdad, de mucho valor o no. Tenemos que tocarlo, tenemos que verlo, tenemos que medirlo, pesarlo, etcétera, etcétera, ¿no? Y ver la calidad que tienen. Pero todo, dice, desde luego, para hacer una bisutería con todos los engarces que tiene, parece como muy difícil. Lo normal es que sea algo de
0: bastante. Ni las bisuterías se guardan caja fuerte, se guarda ahí en el cajón de la mesita de noche.
2: Que fuera,
4: había joyas de 100
2: emperatriz. Claro, salvo que fuera una trampa, yo no entiendo el tema del abogado, de verdad, y te lo pregunto contigo como abogado, porque sabiendo que si no diría, usted no me da, pues nada, la radial, evidentemente, y la caja la abrimos.
4: Al final, el derecho en muchos casos es cuestión de interpretación. Cuando ha dicho Luis que el abogado de Zapatero es un prestigioso procesalista, es porque es cierto que los grandes penalistas son todos grandes procesalistas. Porque en muchos casos la única forma que tú tienes de intentar mitigar o conseguir la solución de un cliente, cuando los hechos son muy evidentes y los hechos los podemos ver cualquiera. Pero
5: la clave está en lo que tú dices, correcto, cuando los hechos son muy evidentes.
4: Cantidad de resoluciones judiciales que se han anulado porque cuando tú estás alterando, afectando un derecho fundamental, comunicación, libertad, vivienda. Si quiero decir, cuando un juez acuerda un registro, cuando acuerda una intervención telefónica, la resolución tiene que estar muy fundada y muy detallada. Hasta el punto de que si tú escuchas el teléfono porque está justificado pinchar el teléfono de Paco Revuelta y resulta que Paco tal y yo saco una conversación de un teléfono porque dijo tal, me pueden declarar nula la conversación porque yo había buscado, incluso muchas veces yo estoy siguiendo a Paco por un tema de drogas, pero de pronto escucho tal, pues eso lo tengo que hacer. Entonces, cualquier circunstancia que pueda. El abogado procesalista se va a agarrar a cualquier circunstancia para intentar justificar, pedir una nulidad o intentar evitar que se haga algo. Si en el auto o la resolución judicial que acuerda el requerimiento a entrada en registro, a lo mejor no se cita determinadas partes, el abogado puede decir, oiga, que el juez no ha autorizado que abra o que diga tal. Y ahora
2: puede haber un déficit en ese auto para proceder al registro, que por eso él dijera que no le daba la llave.
7: Bueno, claro, a lo mejor el letrado dijo, oiga, mire usted, que el juez no ha autorizado la apertura de tal, porque no ha especificado qué tal, a lo mejor intervenciones, es que el juez, de la es que juez, están cuestiones muy técnicas.
5: El juez no tiene por qué saber que había una caja allí.
7: Sí, bueno.
5: Sin embargo, cuando llega la policía, ve que hay una caja.
4: Tiene normal. La precaución de no registrarle el domicilio y sí el
7: claro. Despacho profesional.
4: Ya es una precaución.
7: No sé, de hecho.
4: Y en el registro el, donde el, se encuentra en la caja.
5: Primer, que el grado de privacidad. Sí,
4: puede ocurrir
5: que el grado de privacidad del domicilio es mayor que
2: sí,
5: el de.
2: Bueno, y los medios han salido que estaba escondida.
7: Que estaba escondida. Un juez no puede acordar una entrada y registro si no hay una fundamentación previa.
5: Claro.
7: La resolución tiene que decir, y tenemos tal resultado de la investigación policial que determina que no se contó tal, esto justifica la entrada. O sea, no puede decir, oiga, que creo que, bueno, vamos a entrar a ver qué encontramos. Nada, prospectivo. Entonces,
4: en cualquier caso,
7: hay que verla muy bien. Entonces, al final, cuando tú eres inocente, busca un abogado que diga, oiga, que es inocente. Cuando tú eres puedes tener responsabilidad de buscar un procesalista porque lo que te interesa es torpedear
5: ahí, toda la consecución. Ahí he ido yo desde el principio.
0: Eso es clave, lo que acabas de decir.
5: ¿Por qué busca un procesalista?
0: Esa es la clave.
5: Porque tú sabes que tienes culpa. Entonces tú no vas a querer convencer al juez ante evidencia, ante pruebas evidentes de que las pruebas
7: pero Luis, no lo he dicho,
4: hay ahora una línea de
7: grandes procesalistas, es decir, este tipo también es un gran penalista, este es un tipo que se dedica a reclamar renta.
4: Hay ahora una línea de defensa que tiraron estos días, la verdad que hemos visto como el equipo de opinión sincronizada iba lanzando diferentes argumentarios, pero se le iban cayendo día a día, y uno de ellos fue el de hacernos la pregunta de si Zapatero era lo que decimos aquí un lila, un totorrón, o si realmente era un sinvergüenza, ¿no? Creo que Felipe González, con ironía, tiró lo del no tiene capacidad para esto, ¿no?
5: Pero yo lo he escrito también.
4: No, pero viendo el desarrollo de los hechos, ¿no? Y sobre todo la agenda del famoso Julito, que yo creo que es brutal, junto con los antecedentes que teníamos. Es decir, con este Julito se reunía en un sitio sin cobertura, habían quedado con un móvil de prepago, lo habían eliminado, en fin, la Guardia Civil hizo el seguimiento y cazó la foto que la publicó el debate, y luego vos
2: pues, y Andrés Basagua, que
4: exactamente. Entonces, el tema de las joyas quizás sea la guinda o la anécdota, porque al final nos quedamos con lo más crematístico,
0: que eso, ¿no? que eso es pecata minuto para el mangazo.
4: Yo creo que es lo que le ha provocado la muerte civil, que son los memes estos que hemos estado viendo de ella, de Zapatero vestido como si fuera sí emperatriz, ¿no? Con todas las joyas y todo, ¿no? O si fuera M.A. del equipo A, ¿no? M.A. Barracu. Pero aquí hay dos cuestiones importantes, una el dinero y otra el de los papeles de Julito, ¿no? En el dinero hay dos cuestiones que a mí me llaman poderosamente la atención. Una, que al tal Julito este, que ya le habían trincado en un registro 50.000 euros, le vuelven a trincar 283.000 euros en una bolsa de golf. En un despacho ya ni siquiera se pasa.
2: En una caja de vasos. Distribuido por.
4: Yo creo que lo que nos
7: están. Eso nos pasa a cualquiera.
2: Cuarto de baño también tenía.
4: Que los que nos están escuchando sabrán.
7: Nos pasa a cualquiera. Lo dejan en un sitio,
4: está bueno. Que ya tenía una bolsa de gol, denota algo, ¿no? Y encima guardarlo
7: dentro de una bolsa de gol.
5: Yo tengo escrito, blanco, negro sobre blanco, que Zapatero no tiene capacidad para hacer ni el 1 ni el 2. En todo caso, el 3. Y lo explico, me explico. Mira, la ingeniería financiera que requiere este movimiento de tráfico de oro, petróleo, cobalto,
4: joyas,
5: o sea, eso yo te digo a ti que Zapatero no tiene capacidad para desarrollarlo, ¿vale? Julito, si te digo, menos todavía. Entonces ahí hay alguien. ¿Cuál es el papel de Zapatero en todo esto? Zapatero es el que abre las puertas.
0: Abre puertas.
5: Sí, pero abre las puertas.
4: Pero está claro.
5: Y luego, espérate, y voy a ser muy breve.
2: El comercial.
5: Esto es como Mortadelo y Filemón. Es que le damos a esto una categoría que no tiene. Es decir, ¿tú crees que una persona inteligente que mueve cientos, miles de millones de dólares se va al Monte del Pardo y el otro con una bolsa con documentos para intercambiarse documentos en el Monte del Pardo? Ellos tienen capacidad para verse en Hong Kong, para verse en República Dominicana, como tantas veces. ¿Qué hacen? ¿Tú crees que es normal
7: ¿Tú crees que es normal que él utilice a sus propias hijas?
4: Es muy cutre.
7: Y que se compre cada hija en 4 años un piso de 300.000 euros cada una, ¿vale? ¿Tú crees que eso es normal? Eso es no tener cerebro. Sí, eso sí, es sí, no sí. tener cerebro.
4: Sí, por eso iba a la segunda parte de la segunda parte del dinero, que le afecta personalmente. Le bloquean en la cuenta 500.000 euros, quita 2 hipotecas de 500.000 euros, tiene una cuenta compartida con la mujer de 1 millón de euros, 1.5 millones de euros.
2: Y
4: las comisiones son de casi 2.5 millones, ¿no? Las que se valoran. Ahora dicen, ¿dónde estará el dinero? El dinero tranquilo que esto como lo
7: yo,
4: que va a aparecer.
7: Paco siempre me pregunta a mí, Luis, ¿es verdad que el dinero siempre de arrastro?
0: Yo creo que siempre hay alguna fórmula de esconderlo.
4: Siempre. De hecho, Aldama habla de República Dominicana y habla de todos los fondos.
7: El dinero, incluso, esta gente son tan tontos que deja el dinero rastro, bueno, hasta con IVA, porque hace factura falsa. Pero yo siempre he dicho, es que no hace falta que se vea el dinero por los signos externos. Si las hijas de Zapatero, lógicamente, no tienen capacidad ni intelectual, ni empresarial, ni de nada, y tienen una vida de multimillonario, pues ahí tienes tú que ahí hay unos ingresos que no son acordes a los que se declaran. Y esos signos externos.
4: Termino con una cosa que me ha llamado mucho la atención, que creo que esta se apunta que puede ser un delito, si así seguro que es un delito, que es el hecho de cobrar por anticipado para hacer la gestión de que liberen a una persona que está en la cárcel, que se acerca a tráfico de personas,
0: a
4: sacar a alguien de la esclavitud,
7: sicariato,
2: condiciones de que no hable, sí, porque que no diga
4: el bulito tiene nombres y guiones donde pone 5.000, 4.000, 3.000, que cobraban en dólares por la liberación de los presos, ¿no? Eso es espeluznante.
0: Hablando de eso, precisamente.
8: Perdón, lo que estaba hablando.
0: Acércate.
8: Se me ha ido la idea.
7: Bueno, lo de los signos externos.
0: Viene muy bien para presentar el vídeo.
8: Que a veces no es fácil.
7: No, yo sé que no es fácil.
8: Si yo quiero hacerte a ti un favor, solo tengo que venderte mi casa que vale 600.000 o 300.000.
7: No puede.
8: O entre 150.
7: No puede.
8: Fiscalmente yo puedo hacerlo.
7: No.
8: Siempre.
7: Fiscalmente no.
0: Depende
7: si el valor.
0: Depende del valor.
7: Si el valor de tu casa está en 500.000, tú, vale, me lo puedes vender a mí, pero tú tienes que declarar los 500.000.
8: Vale, me da igual. Bueno, igual, pero yo te estoy dando una casa de 500, 600 por 300 y ahora tú la vendes y ganas 300.
7: Sí, vale.
8: Fíjate cómo te he transmitido 300.000 euros sin problema. Oye, ¿usted por qué la vendió? Porque lo necesitaba. Vale.
7: Bueno.
8: Oye, ¿qué quiero? ¿Contratar a tus hijas? Sí, vale. ¿Cuánto valen los trabajos de tus hijas? Mis hijas cobran 600 euros por hacer esto.
4: Pero que le pasen 6.000.
7: No, si es que cobraban.
8: No, te quiero decir.
7: Yo aquí lo dije en el último debate.
8: Ambición.
7: El último debate.
8: Si lo hacen bien.
4: Vamos a ver. Tiene una palabra que se llama codicia.
7: Claro. Sí, el último debate. En el último debate dije yo, mira, en la intervención, cuando va a la comisión del Senado Zapatero y le pregunta, hombre, ¿y usted cómo cobraba 100.000 euros por un informe? ¿Dónde están los informes? Y él dice, no, los informes eran orales. Ah, vale. Pero resulta que ahora las hijas, por encuadernar los informes orales, que no sé cómo se encuaderna un informe oral, cobraba 240.000 euros. Por encuadernar los informes que
2: no, eran, ya,
7: dijo
2: ya,
7: que eran además, orales.
2: Eran maquetados.
8: Pero por eso te digo que es la codicia. Lo que es decir, o sea, que esto, si lo hacen bien y las niñas
0: no te pillan. Bueno, viene bien a colación de que presuntamente. Que presuntamente también esta mafia de Zapatero cobraba por liberar a presos venezolanos. En Venezuela conocen bien a Zapatero. Y antes de producirse la imputación, días antes, venezolanos se manifestaron en Madrid, se enteraron que iban Zapatero, algún asunto, en una calle de Madrid y le esperaron a la salida. Y esto es lo que ocurría, lo que le decían a Zapatero, que era cómplice del dictador Maduro. Vamos con el siguiente vídeo, Johnny.
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0: ¡Cállese todo el mundo para atrás! ¡Todo el mundo para atrás!
1: Bueno, pues en Venezuela conocen bien a este personaje. Y si se llega a descubrir lo que acaba de comentar Jaime, si este individuo junto con Maduro cobraban por liberar a presos, ya me parecería vomitivo lo de este individuo.
2: Hay un dato que había apuntado al final sobre las hijas de Zapatero y la empresa, ¿no? La empresa What the Fuck, cuando empieza a funcionar, pues se nos viene arriba y solicita ser proveedor de servicios y a las redes sociales de Telefónica y de Indra. Y los dos contestan que no tiene calidad suficiente para llevar estas redes sociales.
3: Sin embargo, Huawei...
2: Curiosamente, han sido removidos los presidentes de Telefónica y de Indra.
1: Ahí deja el dato.
4: ¿Tú has nombrado eso?
1: Ahí deja el dato.
4: Y otra de las cosas que es cuestión de, bueno, de ver un poco el recorrido temporal y de desplazamientos. Pero nos podemos fijar cómo muchos desplazamientos que ha hecho Pedro Sánchez, o también que no se haya desplazado, pero las conexiones que ha tenido Pedro Sánchez con los políticos a nivel ya así internacional, están como muy paralelos, claro, sí. Están enormemente paralelos, ¿no? Con lo cual eso también favorece la interpretación de que posiblemente el tema de lo que estamos, cuál es la cabeza de lo que está aquí, ¿no? Todo esto se dice presuntamente, lo vuelvo a repetir.
3: No, pero ya Víctor Dardama lo dijo. Es decir, Víctor Dardama dijo, Venezuela ha dado 10 millones para que Pedro Sánchez consiga ser secretario general de la Internacional Socialista. ¿Vale? O sea, eso está dicho ahí. Luego él ha entregado un sobre en el que aparecía 250 mil barriles de petróleo que se le había otorgado para que ellos lo realizaran, lo pudieran
1: lo vendiese
3: y se quedaran con el dinero. Y a lo que tú estás diciendo, efectivamente, o sea, pero es que es curioso, o sea, Zapatero que iba de gurú de la democracia con la cara de Bambi, pero curiosamente solamente tiene relaciones con la dictadura china, con la dictadura turca, con la dictadura iraní y con la dictadura venezolana. Con eso, o sea, es muy demócrata, pero solo se relaciona con dictadores. Y luego yo, cuando veo esas imágenes de los venezolanos en Madrid, tú sabes que, bueno, que yo voy con cierta regularidad a América y en particular a Colombia. En Colombia hay en torno a 3 millones de venezolanos. Hay entre 8 y 10 millones, porque la cifra exacta es prácticamente imposible.
2: Mayor eso lo dicen, ¿no?
3: ¿Sabes? Que han tenido que salir huyendo de Venezuela. Las personas que están en Venezuela, o sea, sobre todo las personas mayores que no han podido salir, reciben una pensión máxima de $2 al mes. Sí. Viven gracias a que gran parte, por ejemplo, de esos 3 millones...
2: Las divisas que mandan.
3: Pero esos 3 millones que están en Colombia, por ejemplo, están en los semáforos, vendiendo pañuelos, limpiando parabrisas de coche. O sea, te quiero decir, y con todo eso, por eso yo siempre digo que Zapatero se está lucrando con dólares de sangre. Es que hay 10 millones de venezolanos, que por eso yo entiendo esa desesperación y esos gritos. Sí. Y demasiado tranquilos son los venezolanos.
4: Sí. Inicialmente salió también un tema de alimentación, que eso se ha apagado un poco. Porque también habían cogido y habían hecho negocio con las cajas de alimentos destinadas a los venezolanos que necesitaban, que son muchísimos, y que además también se dirigían precisamente a aquellos que apoyaban el régimen de Maduro, ¿no? Y claro, cuando escuchas eso, dices tú.
2: Hay unos vuelos del Falcón del presidente que han hecho unos viajes a República Dominicana y a Venezuela.
3: Es que
2: no está explicado que se desconectaba.
3: Desconectaba el localizador.
2: Está la pregunta hecha por varios medios de comunicación y por el Partido Popular, y son 40 y tantos viajes, creo, ¿no?
1: Bueno, vamos con el siguiente vídeo. Vamos, la joya. Bueno, es una valoración que hace un par de joyeros.
3: Me apuntan por aquí que diga también que gran parte o muchos de esos que han tenido que salir de Venezuela, de esos niños y niñas, están en países que, bueno, que de los países del entorno, dedicándose a la prostitución para poder comer y darle y enviar miserias para que sus abuelos y sus padres puedan sobrevivir en Venezuela. Y mientras tanto, Zapatero enriqueciéndose con la sangre de esos.
1: Igual que Zapatero gobierna con votos de sangre, Zapatero se ha hecho millonario con Dólares de sangre. Bueno, vamos con el vídeo, ¿no? Ahora de la joya. Bueno, este señor hace una valoración sobre las imágenes, ¿no? Lo que hay que tocar, hay que pesar, pero bueno, es lo que tenemos y es lo que este señor habla sobre la joya, el valor aproximado que tienen las joyas que fueron encontradas en una caja fuerte en el despacho de Zapatero. Vamos a ver el vídeo y escucharlo.
5: Las joyas de Zapatero, analizadas una a una, cascadas de piedras, mallas de diamantes, collares y la pieza maestra valorada en 1,8 millones. El prestigioso joyero de Madrid, Ignacio Torres, ha analizado y de forma minuciosa las joyas. Su conclusión económica es que las piezas podrían alcanzar un valor de hasta de 3.900.000 euros en función de la naturaleza y la calidad de las piedras. Ignacio Torres, que destaca que las piedras preciosas son zafiros, rubíes y diamantes, y que no son herencia familiar, son piezas del siglo XXI y no se encuentran en joyerías normales. Rubíes, zafiros y diamantes. ¿Dónde reside el valor sustancial de estas piezas? El valor sustancial, que es lo que más diferencia a estas joyas, son las piedras de color. En este caso, al llevar unos zafiros y unos rubíes tan grandes, ahí es donde reside el cambio de precio. También incide en que, por supuesto que no son de herencia, esas joyas no tienen más de 15 o 20 años. No son, por tanto, piezas vintage de oro amarillo o de stock convencional. En esto coincide otro joyero, José María Vidal. Con décadas de experiencia bajo la Escuela de las Joyerías Cordobesas, subraya que no son de herencia de la abuela, ni de la tía abuela, ni de nada. En joyería son modernas, del siglo XXI, que fue cuando empezó a llevarse el oro blanco. Ignacio Torres indica que hay tres pares de pendientes con tres anillos, con tres collares, con tres pulseras. Es decir, hay juegos enteros de pendientes, anillo, collar y pulsera. Seguramente si se lo regalaron a Sonsoles o cualquier cosa, se lo regalaron como todo entero. La clave de esta monumental tasación no reside únicamente en la densa estructura de diamantes ni en el quilataje de los metales nobles que sirven de base a las piezas, sino en un factor determinante en el mercado del lujo. El origen, la pureza y la ausencia de tratamientos térmicos en las piedras de color. Si las piedras de color son de baja calidad o han sido sometidas a tratamientos artificiales para mejorar su tono, el conjunto total de los lotes mantendría un valor de salida de entre 590.000, horquilla baja, y 1.075.000 euros, horquilla media.
1: Bueno, pues... que si quieres comentar algo más de Zapatero, que vamos ahora con el hermanísimo, si es que esto no para.
3: Herencia del abuelo Florencio.
2: En relación con el tema de la herencia, recuerdo una historia que me contaron de un político del mismo gobierno de Zapatero, al que también estuvo en su día imputado, investigado, y le encontraron dinero, por lo típico que pueda tener cualquiera en casa, por un poquito más.
1: ¿Cuánto?
2: Entonces, declaró en el Supremo, investigado porque estaba aforado, era ministro, declaró que lo había recibido de una herencia. El procedimiento en el Supremo se archivó. Pero al cabo de 3 meses o 4 meses, una campaña posterior, llegó Pérez Rubalcaba en un meeting y le dijo: se archivó la casa, y a los padres que los tengo ahí, quiero deciros que vuestro hijo es muy honrado. Entonces se hizo famoso la frase del magistrado, ¿no? Que el primer hijo de puta que lo había reconocido judicialmente debe ser el primer hijo de puta que... Fue una anécdota, pero el hombre efectivamente declaró que era una herencia y sus padres
1: estaban bien
2: oficiales.
4: Es un recurso esto de las herencias, porque también con Puyol pasó igual, ¿no?
1: El abuelo Florencio. Vamos con el hermanísimo.
2: Y era ministro de Zapatero, o sea que lo mismo que le dio la idea, le ha dicho.
3: Y Zeta también ha recibido una herencia muy importante. Uh-huh. tiene 20 inmuebles.
2: Sí, pues la tal Gertrudis, esta que también se ha hecho famosa, ¿no?
1: Sí, la Gertrudis.
2: Esta fue la que dijo al principio que era herencia y también dijo que algunos habían sido regalos de Estado. Claro, ahí ya se metió en el jardín, claro. Porque la ley te obliga a que si supera una determinada
3: 150,
2: cuantía...
3: ya no, bueno, no dice los euros, pero más en torno, 150 euros.
2: Exactamente, ya no es tuyo, ya es de patrimonio del Estado, ¿no? Y así tiene que ser, ¿no? Entonces está metiéndose en un jardín.
6: A lo mejor se le había olvidado devolverlo.
2: Aparte
3: de... Y las cajas de vino. Y las cajas de vino.
2: No, yo creo que son joyas imponibles y que yo no sé quién se... A lo mejor en un disfraz de carnaval te lo puedes poner, ¿no? Pero me parece un poco lamentable, de verdad, ese tipo de joyas.
3: ¿Cuándo te lo pones? Son horteras. Vamos a ver, en los circuitos del blanqueo de dinero se paga con ese tipo de cosas también.
2: Para luego revenderlo, ¿será?
3: Claro, lógicamente.
4: No, y porque además se pueden sacar piezas.
3: Claro. Además, es que eso es lo que yo iba a decir. Mira, vamos a ver. Se nos está escapando una cosa que desde que está este presidente del gobierno y este ministro de Asuntos Exteriores, aquí cualquiera, Gordo tenía un pasaporte diplomático. Gordo, Ávalo, Zapatero. ¿Vale? Julito pasaba por la zona VIP de los aeropuertos. Entonces, vamos a ver, aunque la ley no dice que a una persona con pasaporte diplomático no se le tiene que abrir la valija, o sea, la maleta, en la práctica sabemos que sí. No se le abre, porque pasan por un circuito que no está con la gente, no está prácticamente, ahí hay un policía que lo mira al tío, le ve pasaporte diplomático, vale, y se cuadra allí, le da un taconazo y el tío sigue, porque es que esas joyas han tenido que entrar en la maleta de Zapatero aquí en España, claro.
1: Bueno, ahora me tiene que traducir esto que no acabo de entenderlo, sobre el hermanísimo Paco. Ahora, bueno, te lo leo y me lo traduce luego. La Fiscalía sale al rescate del gobierno. En esta ocasión, el Ministerio Público ha solicitado formalmente la exclusión definitiva del banquillo de los acusados de David Sánchez. Bueno, la Fiscalía, la de Permato, la García Ortiz, 2, que es peor que García Ortiz. Vamos a ver el vídeo de... Ese vídeo es viral. Debería ser encarcelado este individuo por no por los delitos cometidos, sino por torpe. ¿Qué manera de acudir a una declaración? Esto, y el abogado, bueno, ya había... Y habría que quitarle el título al abogado también de David Sánchez, por dejar al cliente, pero ¿cómo puedes tú sentarte ante un juez y responder lo que le respondía a esta señora? Venga, vamos con ese vídeo, Johnny.
7: Y David, ¿me puede usted explicar, por favor, porque ayer nadie pudo hacerlo, qué es la Oficina de Artes Escénicas?
8: Disculpe.
7: La Oficina de Artes Escénicas.
8: Sí.
7: ¿Qué es?
8: Bueno, pues vamos a ver, entiendo que es la oficina que se encarga de las artes escénicas.
7: Es que se lo pregunto porque el organigrama de la Diputación, bueno, y su puesto actualmente se denomina jefe de la Oficina de Artes Escénicas.
8: Sí.
7: Entonces, yo le pregunto, si usted es jefe de la Oficina de Artes Escénicas, ¿qué es la Oficina de Artes Escénicas? ¿Dónde está ubicada? ¿Quién la compone? ¿A qué se dedica?
8: Pues es el espacio donde yo continúo con la actividad que he venido ejerciendo desde que me incorporo a la Diputación en el 2017.
7: Y entonces, materialmente, ¿dónde se encuentra la Oficina de Artes Escénicas?
8: Pues no le podría decir, vamos, imagino que será en el despacho donde estoy alojado yo ahora.
1: Que la verdad me hace gracia. Aparte que es un sinvergüenza, pero uno causa risa.
4: De espada, sí. Cuando le preguntaron también.
3: El World Perfect.
4: Y el MS2, creo que dijo sí o algo así.
1: Es que me parece.
3: ¿Usted qué programa utiliza? Yo, el World Perfect.
1: Es que me parece una sinvergüenza.
4: No sé, el World Perfect.
3: Bueno, pues todavía sigue cobrando.
4: Sí, sí, pero ahí tiene razón. La razón es comprensible, porque parece que están en unas condiciones determinadas que, bueno, echar a este tipo de gente costaría mucho dinero y crearía bastante... Sí, sí, totalmente.
1: Bueno, que vamos con el siguiente vídeo también. Este es buenísimo, el vídeo que hemos puesto anterior. Este siguiente no es tan bueno, pero también merece la pena escucharlo y luego ya analizamos también el juicio y en qué va a quedar todo esto. Vamos con el último vídeo del día, Johnny.
7: David, ¿usted recuerda cuando presentó el proyecto, verdad? Luego le avisaron, bueno, se publicó la relación de admitidos y le hicieron una entrevista personal. ¿Recuerda usted la entrevista, esa entrevista personal? ¿Fueron ustedes convocados?
8: Recuerdo que tuve que venir aquí porque me alojé en un hotel Ilunion, creo que se llama, y hubo una entrevista personal, sí.
7: ¿Recuerda usted cuánto duró esa entrevista y en qué consistió?
8: En líneas generales imagino que sería una defensa del proyecto, que me pudieran hacer preguntas. En
7: ¿Pero concreto, lo recuerda usted? Si no lo recuerda, diga usted que no lo recuerda.
8: Son preguntas que imagino. Si me dice si recuerdo exactamente qué es lo que me preguntaron, pues no.
7: ¿Y cuánto duraría esa entrevista?
8: La duración tampoco le podría decir.
7: ¿Ni aproximadamente?
8: No lo sé. Bueno. Disculpe.
7: Si usted no recuerda algo, dígalo sinceramente y ya está, que no hay problema ninguno.
8: Lo que sí le puedo decir es que no fue una entrevista de 2 horas.
7: Con respecto al teletrabajo, tengo un informe de la Diputación que me dicen que usted nunca ha solicitado el teletrabajo. No. Sin embargo, en sus correos electrónicos sí que constó una petición de teletrabajo, concretamente de 1 de abril del 2022 a 22 de mayo del 2022. ¿Usted llegó a pedir el teletrabajo o no?
8: Del 1 de mayo de... No recuerdo, vamos, no lo recuerdo.
7: ¿Quiere usted que se lo enseñe?
8: Si quiere, sí, por favor, pero vamos, no recuerdo que haya solicitado yo teletrabajo.
7: ¿Usted no recuerda haber solicitado teletrabajo para esa fecha que le estoy diciendo yo concretamente y proponía solamente venir cada 15 días?
8: No lo recuerdo.
7: Si no lo recuerda, diga usted que no lo recuerda.
8: Sí, se lo estoy diciendo, no lo recuerda,
7: ¿verdad?
8: No lo recuerdo.
7: Muy bien.
1: No sé, parece un poco Lelo, me da la sensación. Parece un poco Lelo. Me da esa sensación.
3: Lo de poco Lelo. Benevolente, eres
2: benevolente. En el top de los mejores clientes no entra. En el top 10.
3: Yo creo que Paco tendría trabajo ahí. Como...
4: Pero esto es un poco raro, ¿no?
1: ¿Qué familia?
3: ¿Qué quiere decir? ¿Que más que psicólogo necesita psiquiatra?
1: ¿Qué familia?
4: Un psiquiatra mandaré pastillas, vamos. Joder, madre mía. Que no, lo que sí es verdad, yo no sé si... a lo mejor su abogado, en fin, el asesoramiento que tendría, a lo mejor le dijeron, tú responde tal cosa para preguntas más difíciles de responder, porque las preguntas son tan evidentes que es como si lo cogiera absolutamente en bragas, como se suele decir popularmente, ¿no? Diciendo, ¿a qué se dedica? Es que, es verdad, por eso digo que es un poquito raro, porque una persona con una mínima fluidez verbal, una persona que ha estado viajando, que ha estado dirigiendo
3: a Rusia,
4: exactamente, ¿no? Viendo esa tal, tendría que tener una capacidad, claro. Porque vamos, cualquiera de nosotros, y muchas personas, ahora mismo no, perdón. ¿Para qué puede servir una oficina de artes escénicas? Seguro que nos enrollamos.
1: Claro. Sí, sí.
4: Seguro que nos enrollamos. Así de claro, empezaremos, ¿no? Bueno, las artes escénicas,
2: claro,
4: el teatro, no sé qué.
2: El problema del abogado que tú dices. El abogado diría, si te preguntan qué fue, no sé cuándo, tal.
4: Claro.
2: Y si te preguntan, lo diría, a lo mejor preparó las 4 líneas de defensa que podía venirle. Claro, claro, no se imaginaba.
4: Están evidentes esas preguntas.
2: Que si le preguntaban el nombre, dónde vivía, todo
4: que esto. Que descansó en que tendría capacidad de respuesta claro. Televidente. ¿No? Como dice...
2: y de hecho, yo creo que en el juicio lo enmendarán esto, le plantearán la misma pregunta y ya hará
4: otra. Es posible,
3: claro.
4: Parece que va a ser el último y el Ministerio Fiscal ha dicho que ya con el tiempo que lleva que esto es un tema menor y que entonces tanto haga ¿cómo se llama? El Gallardo, como a él, que ya estaría prescrito y que por tanto lo tiene. Pero claro, desde el punto de vista político, sí sería algo, digamos, que tendría tener sus repercusiones de proyección pública, porque se escapen. Porque claro, es que entonces, en un país donde hay tanta gente parada, donde hay gente que necesita un puesto de trabajo, ¿cuántos se han presentado? Me parece que se han presentado 9 personas por cada una de las. Lo que ha hecho el Gobierno Central, la convocatoria de funcionarios. Pues por cada plaza, 9 personas se han presentado. La verdad, es una desigualdad enorme y una discriminación hacia un montón de gente, ¿no?
3: Yo cuando veo esto, me hago una pregunta. Para una persona como Gallardo, que además no era de la línea de Zapatero,
1: de Sánchez, de Sánchez,
3: ¿merece la pena verse envuelto en todo esto?
1: Es lo que,
3: al final ha acabado con su carrera política, que es una persona relativamente joven, ¿merece la pena?
4: Oye, no sé si, perdón, Gallardo, que es una respuesta que no tengo. cuando aquellos famosos que quieren hacer ese...
9: No, son otros allá. ¿Eh? Ya yo he de los consultar.
4: ¿Ya tú lo has consultado?
9: Otros gallardos, los de los leones.
4: Son otros, los de los ductos. Sí. ¿Eh? No son familia, ¿no?
1: No. No. Yo no. Pensaba que sí al principio. Los que iban a hacer los ductos de Extremadura aquí hasta Huelva, los de Hierro Gallardo que tienen allí, en Jerez de los Caballeros.
9: Que pagaron la sede que luego se les vendió a...
1: Y dueño del antiguo Odiel.
2: Yo creo que la habilidad que han tenido Pedro Sánchez, y yo estoy convencido que eso no lo ha hecho solo, no puede hacerlo solo, ha sido conseguir hacer un Partido Socialista en el que había mucha gente interesante, mucha gente muy buena, y sigue existiendo muy buena, gente muy buena, ha conseguido hacer el partido a su imagen y semejanza. A través del secretario de organización, que algún día habría que escribir otro libro sobre la figura del secretario de organización.
1: Ábalos.
2: Que es, no, sobre todo, en general, la figura del secretario del partido, que es la mafia y la, todo lo que está, él controla al partido directamente. Han conseguido establecer un sistema de una estructura del partido en la que todo el mundo...
9: Clientelar. Clientelar.
2: Absolutamente. Es decir, si yo digo, yo quiero controlar el partido, pues si yo coloco aquí a mi secretario de organización en las comunidades autónomas, tal, esto a su vez van a trabajar en las provincias. Al final acabas creando una red, que toda la red del partido, toda la estructura está creada a su imagen y semejanza, buscando no gran capacidad y lealtad, gente que dependa de él. Mira, o sea, si tú ves los miembros del Consejo de Ministros, a bote pronto, a lo mejor me equivoco, pero yo creo que hay 15 personas que no podrían vivir fuera de ahí. O sea, tú lo ves y tú dices, si no estuvieran ahí, no podrían estar en ningún sitio.
9: Ninguna empresa los contrataría.
2: Es brillante, tiene una capacidad, tiene una formación, tú lo ves, tiene una historia. Hay 15 o 16 que no han hecho nada en la vida, están ahí solo. Quiero decir, yo tengo que buscar gente así para poder decirle, te vas a Andalucía y te vas, tú te vienes para acá, ahora tengo
1: gente manejable.
2: En Extremadura le dice,
9: una persona que tiene dónde ir, no se presta
1: para nada.
2: Y la gran habilidad ha sido crear una estructura del partido que actualmente, yo siempre he pensado lo de la implosión, yo lo comenté muchas veces, porque yo pensaba, coño, la gente que hay en el Partido Socialista, bueno, que creen realmente en esto, en el proyecto y tal, ¿cómo no salen? Y es que ha conseguido controlar absolutamente todo el partido. Pero yo creo que, y lo vemos a lo mejor el reflejo en Huelva, no hay un liderazgo, no hay una persona, yo creo que en el Pérez Rubalcaba, no hay una persona en el partido que tú digas con cierto carisma, y si ha salido alguien, inmediatamente le han cortado la cabeza. Y yo, ¿quién manda aquí en el partido? Bolaño, Oscar, los Oscar, la otra gente, que si mañana Pedro Sánchez dice que poner el pecho delante mía porque viene una bala, lo van a poner.
1: Se oponen.
2: Lo van a poner.
9: Porque ellos jamás soñaban llegar.
2: Nunca van a cuestionar nada. Nunca van a cuestionar.
4: Yo más de una vez he reclamado desde hace tiempo, quiero decir, porque ahora fácil decirlo, pero he reclamado la respuesta por parte de la militancia.
2: Claro, es que yo pensaba que
4: ellos no podían salir, porque ahora están saliendo algunas voces, porque les va a tocar a los suyos,
2: claro,
4: los alcaldes y los concejales.
2: Claro.
4: Es decir, hasta ahora, cuando ya pueden verse que puede ser destructivo para ellos el hecho de que Pedro Sánchez no convoque las elecciones ya y les va a perjudicar, es cuando están algunos...
2: Pero yo siempre hablaba de la implosión, precisamente por eso, porque yo decía, cuando esto llega a la base y los alcaldes empiecen a perder a alcaldía, y los parlamentos
4: pues se lo merecen de las comunidades, porque ellos a perder, no acaba de salir, y como no acaba
2: merece,
4: de salir,
2: se lo merece,
4: lleva ya mucho tiempo, no,
2: ¿cómo
4: se lo merece?
1: Merecen que
2: no
1: pierdan
2: nada. Nadie dice, oiga, ¿qué está pasando aquí?
9: Pero porque no han perdido ni un puesto de trabajo. Han ganado estos señores y han mantenido a las mismas personas y en los mismos puestos, con la excusa de que vale mucho dinero. Pues mucho más dinero vale ahora que hace 8 años.
2: Sí, pero Luis, yo quiero pensar que en el Partido Socialista hay gente afiliada, buena e interesada.
4: Sí, eso cosas. A nivel personal sí.
2: Y nadie todo. Sale en Extremadura y dice, oye, que es que ese señor no, es que en Extremadura nadie quería al candidato, no lo quería nadie. Eso, ¿cómo ha conseguido crear la estructura
9: ese
2: para
9: ese Partido Socialista? Ese primero y este ya no existe. Ese Partido Socialista,
2: pues yo me niego
9: hace a 15, no 20 exista, años. Luis. Hace 15, 20 años. ¿Qué es lo que ha sucedido? Esa gente que tenían capacidad, porque se habían forjado en la empresa privada, privado, pero tenían su sentimiento socialista muy digno, esa gente ya están jubilados. ¿Y qué es lo que ha venido detrás de ellos? Sus hijos, sus yernos, sus hijas, que los han colocado. Todos han ido a la universidad a estudiar para alguacil del ayuntamiento.
2: Sí, no, yo
4: estoy en
2: y la juventud socialista han hecho mucho daño
9: en mi pueblo,
2: porque han creado
9: licenciado en derecho, acarreando papeles de una mesa a otra. O sea, de lo que hacía antiguamente el alguacil del ayuntamiento, que era un mutilado de guerra. Y ahora resulta que eso mismo lo hacen licenciados.

0: imputado. Una pregunta, nos hemos pasado de tiempo. Una pregunta complicada. ¿Cantará o no cantará Leire? Luis, ¿cantará? Porque ahora mismo Sánchez, creo que Sánchez está en las manos de Leire, fíjate.
1: Sí, bueno, claro, lógicamente.
0: Está en las manos de ella.
1: Vamos a ver, el grueso, ten en cuenta tú que Leire, esto era inicialmente el caso Seppi. Leire, el novio de María Jesús Montero y compañía, manejaban la Seppi. La Seppi es el conglomerado industrial más grande que hay en este país. Más grande. O sea, tú ten en cuenta que todas las participaciones que tiene el Estado en empresas privadas están en la Seppi.
2: En Telefónica.
1: Y esta gente, y Leire estuvo colocada en la Seppi. Igual que el novio de este de María Jesús Montero era el responsable.
3: El que está con ella en el grupo de uno de los Somos Tres, ¿no?
1: Exacto.
3: El original.
1: Sí, exactamente, Somos Tres.
3: Uno de ellos era el presidente
1: Vasco,
3: de Seppi.
1: Exactamente, el nombre es en Vasco. ¿Entiendes? Entonces, esta gente, el problema que tienen ahora mismo, ¿cuál es? Pues que, lógicamente, todavía Leire no puede hablar porque todavía los jueces, ella cree que todavía los jueces no se van a enterar ni del 5% de lo que ella ha mangado. ¿Te enteras? O sea, una cosa distinta es que a ella se le viniera encima todo. Y entonces ella dijera, yo no me voy a tragar todo esto, yo voy a colaborar, voy a decir que sí, que a mí me han dado a llevarme todo este montón de dinero a mi casa y yo lo he cogido, pero que el responsable es este, y voy a pastar con la fiscalía, hombre, que se me
0: compense la pena.
1: Un poco las penas que me puedan corresponder. Pero ella ahora mismo...
3: Es que al hilo de lo que comentaba, cuando tú buscas gente con lealtad, no estás buscando capacidad.
1: No.
3: O sea, yo me sorprende, esto es que parece de chiste. Vamos a crear una trama. Y ahora yo mando a una señora, a esta, a que hable con un fiscal para intentar convencer a un fiscal ofreciéndole dinero. Quiero decir...
1: Sí.
3: Es que tú no te puedes acercar así a la gente. Mortadelo y Filemón, que un fiscal, digo, espérate
0: que te grabes, es lo que llevaría cualquier persona, grabaría la primera llamada.
3: Y el problema de todo esto es que si yo falsifico un cheque, yo puedo decir que he falsificado un cheque. Si le digo a Paco, oye, échame una mano, ya tengo una fisura. Si Paco te dice, espérate, Luis, ¿qué tal? Ya hay dos fisuras posibles. Es que aquí hay implicados 50 o 30. Es que todos son fisuras.
1: Todo.
3: Hasta que llegue uno y diga, esto se ha acabado. ¿Qué mire usted? Que yo le voy a contar lo que ha pasado. Claro, es que hay mucho riesgo, porque es que hay mucha gente implicada. Cuando tú apruebas esto, estás diciéndole al técnico que firmó, al secretario general que no sé cuánto, a tal, y cualquiera de estos son todos potenciales delatores,
1: claro,
3: potenciales fisuras. Cualquiera de estos, Leire o cualquiera, diga un momento, con la que se me viene encima, no, mire usted, yo voy a decir la verdad. Y es muy difícil que no se caiga ninguno. Y en eso confía el juez y la fiscalía.
4: Ya, pero
3: y la
4: autoridad. Eso es como las estadísticas.
2: Perdemos de vista una cosa, que el caso Zapatero no viene directamente por la denuncia de Manos Limpias. Se activa por una comisión regatoria del movimiento de dinero
1: de Suiza.
2: Parece que el caso este se alimenta también de lo que viene de Estados Unidos como consecuencia de la imputación.
1: Y esa comisión probatoria que estaba investigando a un señor que le había prestado a Plus Ultra 1.200.000 euros y que traficaba con oro, joyas. Bueno, a lo mejor por ahí
4: a la pregunta
1: viene la joya
4: de Paco,
0: la pregunta es esa.
4: Yo te respondo.
0: Venga. ¿Cantará o no cantará Leire?
4: Ahora mismo no se dan las circunstancias para poder predecir eso. Porque esto es igual, como se dice, ¿cuántas personas mueren al año de problemas cardiovasculares o de accidentes? Se sabe más o menos los porcentajes, pero ¿quién? Es distinto.
0: Ajá.
4: De ahí, seguro, como tú dices, alguien caerá.
0: Alguien cantará.
4: Pero ¿quién ahora mismo? Depende de esos juegos que haya con sus respectivos abogados.
3: Yo hablaba antes de un cambio de abogado que me he equivocado, he dicho Santos Cerdán y es Julito.
2: Ese es el que puede cantar.
3: Julito Martínez,
4: puede ser,
3: ya ha dicho al abogado,
4: tiene probabilidad.
3: Que diferencias en relación con el enfoque. Perdón, ¿usted es jurista, Julito? Quiere decir, enfoque, que le ha dicho al otro, esto tiene que ir por aquí y el otro que no.
2: Ese tiene un vídeo grabado. Mira, yo, le preguntan si quiere colaborar con la justicia, dice que no, pero hace así con los ojos.
1: No,
2: que es una cosa brutal.
1: Antes de empezar este programa, yo dije precisamente eso, que pues, a mí me parece que Julito es el que va a hablar. Primero, porque tiene una depresión de caballo,
2: sí.
1: ¿Vale? Segundo, porque el horizonte penal, por utilizar un término así un poco, es de 30 años. Es de 30 años. Y además tiene un antecedente.

0: precedente, que es Víctor Dardama. Correcto. Entonces él va a decir, y él además no está solo, él tiene mujer, creo que tiene hijos.
1: Él es el nexo corruptor.
0: Claro, y a él además, vamos a ver, Zapatero ha demostrado una ambición tal que a él le dejaba una miseria. Mira, de 530 mil euros, que es el 1% de la comisión de Plus Ultra, a él le dejó poco más de 30 mil euros. Y casi los 500 mil fueron para Zapatero. Entonces, tú, si tú quieres mantener a un tío con la boca cerrada, tienes que darle la mitad o por lo menos el 35 al 40% de lo que estáis robando a media. Pero si tú te quedas con 500 mil y a él le da 30 mil, pues el padre,
2: sí, como
0: la mujer, el hijo, le va a decir, hombre, ¿y tú cómo te vas a comer 30 años de cárcel por no abrir la boca para que ese que te lleva los 500 mil euros te ha maltratado porque te ha despreciado?
1: El informe del fiscal, ¿te acuerdas del informe del fiscal cuando justificaba? Decía, hombre, su informe, y al Dama se le pide menos porque personas que colaboran y que no sé cuánto y qué tal, no sé qué.
0: Es que eso era un mensaje. Eso era un mensaje.
1: El que tal, el que hace, hay que reconocerle.
0: Eso era un mensaje.
1: Por eso se le va. Hombre, más de uno cuando se siente el Julito le digan eso.
3: Bueno, que
1: 18, 20, 25 años.
3: Hay que en condiciones. Ya casi ponemos el punto final. En condiciones normales estaríamos hablando del pacto PP y Vox en la Junta de Andalucía, pero no ha salido nada, tú sabes. Algo te ha contado Juanma Moreno, la reunión que haya podido tener con Abascal.
0: No tiene costumbre,
3: ¿no? No tiene costumbre de decirte, ¿no? Para eso.
4: Yo creo que esto tiene sus plazos, ¿eh? Han pasado las elecciones, ahora hay que ver la perspectiva del resultado. El resultado sigue siendo un resultado importantísimo, espectacular, a dos de la mayoría absoluta. Y esto tiene sus plazos. El día 11 se constituye el Parlamento y después del Parlamento empieza el reloj.
2: Sí, pero ya,
0: está negociando la mesa, ¿no?
3: Sí,
2: bueno, pues sí, pero todavía hay una cuestión estratégica, porque si nos fijamos en los pactos previos que ha tenido con el Partido Popular, Vox se ha dedicado a desgastar al Partido Popular, incluso jugando, diciendo que más o menos, que ellos todavía no habían decidido nada, porque no sé qué, o sea, y es una acción de desgaste del Partido Popular, porque saben que eso después lo utiliza Pedro Sánchez contra el Partido Popular.
0: Pero eso lo ha hecho Vox, yo creo que...
2: Espera, y termino, Luis. Bueno, pero... No, termino, sencillamente, y entonces yo creo que por parte de Juanma Moreno y su equipo están haciendo esa conciencia de retrasar para, digamos, reducir el tiempo de ese desgaste por parte de Vox.
0: De todas formas, no. Yo lo que creía que tú estabas diciendo que era una estrategia de Vox.
2: No, de Juanma Moreno.
0: Bueno, no sé. Vamos a ver, Juanma
2: Porque
0: Moreno...
2: no tiene contenido ahora para criticar al PP ahora mismo.
0: Vale,
2: ninguno.
0: Lo normal es que, hombre, no van a hacerlo con Luis Taquígrafo aquí para que todo el mundo empiece ya y desviar la atención. Ahora sí, mismo lo que le interesa al PP es que lo que esté en el candelero sea todo
2: eso. Pero vos, si tuviera cualquier cosa, estaría que siguen más.
0: Me imagino que por debajo cuerda estará hablando sobre todo de... La composición de la mesa del Parlamento.
1: Ahora puede ser el momento, porque cualquier pacto ahora mismo queda en segundo plano.
0: Claro, claro. Eso se tiene que sustanciar día 11, creo que.
1: Sí, el día 11 se constituye la mesa.
0: Se constituye la mesa.
2: Y a posteriori.
1: Entonces, y lo anuncia el 17.
0: No, lo anuncia el día 11.
3: En el mismo día, cuando se
0: constituye. El mismo día por la mañana,
3: la mesa del Parlamento.
0: Los diputados allí se sientan. Y resulta que se encuentran que ya está pactado la composición de la mesa.
1: Ya, pero tú lo anuncias el 17, que coincide con la entrada de esa Zapatero, la Audiencia Nacional, y no hay un periodista en la rueda de prensa.
2: Buenos días. Claro, eso. Claro, la gestión de los tiempos.
0: El 17 puede anunciar el gobierno. Ya. El 17 puede anunciar ya la formación del gobierno.
3: Nos marchamos. ¿Alguna cosita más que queráis añadir? A ver, el jueves que nos encontramos por aquí. Habrá, bueno, la pregunta de siempre, ¿habrá elecciones antes de final de año, sí o no? ¿Tú consideras que no?
2: No, yo lo que pasa es que no me fío, lo mismo que no tenía confianza con la militancia de este Sánchez, no me fío tampoco en el sentido de que es capaz de agarrarse a cualquier cosa para ir retrasando hasta el 27. Salvo circunstancias muy especiales.
3: Mira que si alguno de los que estamos nombrando hace un Luis Roldán, ¿te imaginas? Estaría ya la serie brutal. La desaparición de alguno de estos de la mafia, que no se sepa dónde está.
2: Ya.
0: Yo creo que si las elecciones son en 2027, por el ritmo de generación que esto lleva, el PSOE sacará entre 80 y 90 escaños.
3: Y siempre con otro candidato, que sería, ¿no?
0: Seguro.
3: Seguro con otro.
0: Seguro.
1: ¿Y no crees que puede estar esperando un golpe de suerte? ¿De suerte?
0: Sí, pero
2: lleva razón.
0: La suerte también puede ser más contraria.
1: Sí, pero sí, ya peor.
2: Pero hay un patrón continuo por parte de Sánchez, que es lo que está diciendo Paco, y es el hecho de ir alargando en todo a ver si aparece algo.
0: La ventana de oportunidad.
2: Exactamente. Como ha pasado incluso con el tema de Adamu, con el tema del apagón, con todas las cosas, él va tratando de retrasar, por ver si surge un momento en el que dice, ahora.
1: Ganemos el mundial.
0: Bueno, el problema es que desde que diga ahora hasta las elecciones pasan 54 días.
4: Y le imputan a 18 más.
3: Claro, eso.
0: No,
3: claro.
0: Al ritmo que salen aquí los escándalos, en 54 días pueden salir 17.
4: Ojo, una cosa que se me ha olvidado, yo tenía apuntado, y es que lo de ZP sale el lunes después de las elecciones andaluzas, o el martes, ¿no?
3: Sí, el martes.
4: Precisamente para no interferir con las elecciones andaluzas, no interferir con PSOE, dirán, ¿no? Si esto hubiera salido el viernes o sale la semana anterior.
0: A lo mejor saca María de un puntero más voto, ¿eh?
4: A mí, por eso muchas veces dicen, para no interferir, depende a quién, ¿no?
0: Esa gente tiene una capacidad para haber dicho, ¿no? La
2: de esto patriótica. Voy a decir algo ya, aunque no vamos. Se está hablando que es un Montero se irá. Que no llevará la voz cantante, y se habla de María Márquez, ¿no? Se llama la de aquí de Huelva y otra de Jaén, que hay una especie por ahí de rumorología dentro del PSOE de que puede ser una de las dos la que tome el liderazgo.
3: Pues entonces, lo que sí le tenemos, si es así, que María Márquez, lo que sí le recomendamos que borre la foto de su perfil de Facebook, donde está con Zapatero así con las cejitas, que están los dos. María, yo te recomendaría, por favor, sinceramente, sin acritud, que borre esa foto de Zapatero. Y sobre todo, si entra a la cárcel, esa foto no quedaría muy bien. Simplemente una sugerencia. Bueno, nos marchamos. Estaba mirando aquí a ver si la última hora, pero María Jesús Montero no ha dejado el acta en el Congreso de los Diputados a este punto de hora. Decía que, bueno, que al día siguiente, al martes, pues solicitaría la baja, digamos, en el Congreso de los Diputados para dedicarse a hacer oposición. En Andalucía, de momento, sigue con su acta de diputada en Madrid. Vamos a ver si... Quiere decir una gran sorpresa que en esa aparición...
0: que no la iba a recoger la de aquí de Andalucía.
3: Y no la recoge. De momento, no. Y no ha soltado la de Madrid. Y Sánchez va a comparecer en el Congreso, pero a final del mes de junio, y por petición de los socios, final de junio, a saber qué pasará dentro de un mes y a ver qué es lo que nos dice. Bueno, nos marchamos, Paco.
2: Muy bien.
3: Gracias por venir.
4: Bueno, hombre, es un placer siempre.
3: Y gracias.
4: Gracias, gracias.
3: A nivel local tenemos que decir que ya se ha derribado la tapia del tiro de pichón, se va a derribar todo aquello y las colombinas del próximo año serán mirando a la ría, se recupera todo ese espacio. Eso es una noticia de esta mañana, que se ha producido unas declaraciones que había hecho Felipe Arias. Poquito a poco hemos avanzado, también ha dado noticias sobre el antiguo mercado donde va a ir la Plaza Mayor, una obra de ingeniería importante, con un parking subterráneo que bien hace falta en el centro de Huelva. Paco, gracias.
2: Encantado.
3: Te citamos próximamente. Luis, a ver que nos encontramos jueves.
2: Lunes que viene, me parece que no.
3: Te va a Madrid con el portavoz de Aldama.
2: Voy a verme con él, entre otra gente. ¿Eh?
3: Bueno, entre otra gente.
2: Entre otra gente, sí, exactamente.
3: Hay que darle las gracias también a Aldama, porque gracias a Aldama, esta organización criminal, la inmensa mayoría de ellos están imputados y seguramente que algunos van a pasar por la cárcel. Entre ellos, Zapatero. Bueno, por
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1: Muy buenos días, mi queridísima familia de la radio. Bienvenidos a bordo una semana más. Menuda alegría volver a sintonizar con todos vosotros, encender el piloto rojo del estudio y abriros de par en par las puertas de las ondas. Y por si hay algún despistado, hoy estamos a lunes 1 de junio. Oficialmente estrenamos mes. Dejamos atrás el fantástico mes de mayo y entramos de lleno en el mes que nos trae el verano, el calor, las noches largas y ese olor a vacaciones que ya se va saboreando en el ambiente. Nos quitamos las legañas, estiramos los brazos, sacudimos la pereza del fin de semana, porque el lunes ha llegado y nos va a pillar con la mejor de nuestras sonrisas. ¡Arriba esos ánimos! Sabemos perfectamente lo que cuesta arrancar el lunes. El despertador parece que suena más fuerte. El tráfico parece que va a cámara lenta. Pensemos en solo una cosita. Hoy es 1 de junio, estrenamos el mes. Estrenamos semana y tenemos por delante 30 días limpitos como un cuaderno en blanco para llenarlo de buenos momentos, de risas y de planes de verano. Y antes de poner el primer tema, nos vamos directos al santo oral de este 1 de junio. Hoy felicitamos a San Justino, un gran filósofo e historiador de los primeros siglos que destacó por su tremenda inteligencia, por su elocuencia y por defender siempre la verdad con la palabra. Así que si te llamas Justo o Justino, felicidades. Empezamos, familia.
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calentamos motores y espabilamos de golpe con este tema del año 1983. Un clásico indiscutible del pop rock español. Una banda mítica liderada por la energía incombustible de David Summers. Vamos a subir los potenciómetros de los transistores, vamos a cantar a pleno pulmón y a contagiar de fuerza a todo el que se nos cruce. Hombres G, Venecia.

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1: Aries, hoy estarás muy perspicaz y agudo, a pesar de lo cual puede que pierdas algunas buenas oportunidades por tu tendencia a la rebeldía por sistema. Si viajas al extranjero podrías vivir alguna mala experiencia, o si tienes tratos con personas extranjeras puede que tengas algún problema de comunicación o pérdida. Tauro. Si no quieres llevarte sorpresas desagradables, no debes delegar tanto en los demás y sí permanecer más atento a todo lo que ocurra a tu alrededor. Hoy es un día en el que todo puede pasar, pero tendrás bastante control sobre los acontecimientos. Tu inteligencia y capacidad de reacción te ayudarán a colocar cada cosa en su lugar. Géminis, podrás cambiar tu vida emocional de una forma radical. Si pensabas que nunca te enamorarías, tal vez tengas que rendirte a la evidencia, o si nunca hubieras imaginado que te separarías, puede que te sorprendas a ti mismo cuestionándotelo. Hoy pondrás en tela de juicio tus anteriores creencias. Cáncer. Sentirás la necesidad de romper con la rutina para hacer algo diferente. Por eso buscarás nuevas formas de pasar tu tiempo libre. Sin embargo, tu creatividad estará algo bloqueada y podrás acabar discutiendo con tu pareja o bien con los amigos. Leo. Será posible que hoy sientas cierta obcecación, sobre todo a la hora de demostrar tus capacidades, pues puedes verte bloqueado. En el terreno de amistades podrías sufrir una decepción con alguien, y con tu pareja las cosas tampoco estarán mucho mejor. ¡Paciencia! Virgo, por un lado sentirás deseos de huir del hogar, pues pensarás que es una carga demasiado pesada para ti. También será posible que surjan conflictos entre cualquiera de los miembros de la familia. No debes agobiarte, simplemente podrías probar a contarle tus problemas a alguien en quien confíes, ya que te podrá aportar otro punto de vista diferente. Libra. Puedes sufrir una decepción, tal vez quien te gusta no sea bien aceptado en tu círculo habitual o entre tus familiares. Estas circunstancias te llevarán a replantear tus creencias y las bases de tu escala de valores. Además, puede que te sientas frustrado al comprobar que algunas personas dicen una cosa delante de ti, pero luego a tus espaldas dicen otra bien distinta. Escorpio, tienes tendencia a evitar las relaciones íntimas con los demás y aun cuando te ves envuelto en ellas, guardas para ti muchos de tus pensamientos. Observas silenciosamente el significado de todo lo que te rodea, pero tienes que aprender a escuchar con atención los consejos que le das a los demás, pues esas mismas palabras pueden ser un guía para ti mismo. Sagitario. Te espera un día bastante complicado, especialmente en el campo de las relaciones personales. Por eso podrás tener conflictos con tu pareja o con otras personas. Si tienes un negocio compartido, puede que rompas tu sociedad y te instales por tu cuenta, pero tendrás que recurrir a la justicia porque no os pondréis de acuerdo a la hora de hacer el reparto de bienes. Los imprevistos sucederán. Capricornio, el trabajo será uno de tus principales quebraderos de cabeza. Además, tu situación económica tiende a ser inestable. Y por otra parte, el malestar interno que sentirás hoy podrá acabar afectando a tu salud. Tienes que procurar hacer cosas, aunque no te apetezca demasiado, o podrías acabar con una depresión. Acuario, algo ha cambiado en tu vida y un nuevo ciclo comienza, pero ¿qué te ocurre con ese amigo o amiga? ¿Alguien se ha propuesto conquistarte y no te deja en paz? ¿Estás preocupado por tus hijos? Pues bien, debes dejar las preocupaciones de lado y disfrutar del momento. ¡Ábrete al mundo! Piscis, no empiezas la semana con muy buen pie en los asuntos relacionados con la familia. Por eso podrías tener problemas con tus familiares. O si estás realizando reformas en casa o piensas realizarlas, el resultado no será el que esperabas. Si puedes, dedícate mejor a otros asuntos.

Viajamos al año 2013 con el que es probablemente el tema de la felicidad más contagioso del siglo XXI. Llega el polifacético Pharrell Williams con su arrollador y enérgico Happy. Es una canción preciosa, llena de palmas, con un ritmo funk pop brutal que suena de escándalo en la radio para espantar cualquier amago de pereza de principio de semana. Y atentos a la historia de este tema, porque nos deja una lección perfecta para empezar el día. A Pharrell le encargaron escribir una canción muy alegre para la banda sonora de la película de dibujos animados Gru. Se encerró en el estudio y compuso una canción. El director de la película le dijo que no, que compusiera otra. Le dijeron que tampoco. Así estuvo meses componiendo hasta 9 canciones diferentes. Y todas se la rechazaron porque decían que les faltaba esa chispa. Cualquiera se habría rendido enfadado o habría tirado la toalla. Pues él no. Se relajó, vació la mente, pensó en qué cosas le hacían feliz y al intento número 10 compuso esta maravilla. Terminó siendo número 1 en más de 30 países y la canción más vendida de todo ese año en todo el mundo.

Hoy, para reflexionar, os contaremos la historia del clavel y el rosal. Resulta que un hombre tenía un jardín precioso, lleno de árboles, plantas y flores de todos los colores. Un día por la mañana, el dueño salió a pasear por su jardín y, para su sorpresa, se encontró con una escena desoladora. La mayoría de sus plantas se estaban marchitando y muriendo. Preocupado, se acercó a un gran roble que estaba en la entrada y le preguntó que qué le pasaba. El roble, con las ramas caídas, le dijo con tristeza: «Me estoy muriendo de pena porque jamás seré tan alto y elegante como el pino que está a mi lado». El hombre corrió hacia el pino, pero se lo encontró completamente seco, y le preguntó la razón, y el pino le contestó: «No puedo más con esta frustración. Por mucho que lo intento, jamás seré capaz de dar unas uvas tan ricas y dulces como la vid». Desesperado, el dueño fue a buscar a la vid, pero la planta estaba tirada en el suelo llorando. «¿Para qué quiero vivir? Jamás seré capaz de florecer con la belleza, el aroma y el color de las rosas». Todos en el jardín estaban tan sumidos en la tristeza porque querían ser algo que no eran. Sin embargo, en mitad de aquel desastre, el hombre vio una pequeña esquinita del jardín donde brillaba un color espectacular. Se acercó y vio un precioso clavel. El clavel era fuerte, estaba erguido, con los pétalos más vivos que nunca y desprendiendo un olor maravilloso. El dueño, alucinado, le preguntó: «Pero bueno, ¿cómo es posible que tú estés tan alegre y floreciente mientras todos los grandes árboles del jardín se están muriendo de pena?». El clavel lo miró, sonrió con el viento y dijo: «Es muy sencillo. Yo entendí que cuando usted me plantó en esta esquinita, no quería un roble, no quería un pino, tampoco quería una vid. Si hubiera querido cualquiera de esas cosas, las habría plantado a ellas. Usted me plantó a mí porque quería un clavel. Así que pensé, como no puedo ser otra cosa más que lo que soy, voy a intentar ser el mejor, el más fuerte y el más hermoso clavel que este jardín haya visto jamás». ¿Cuántas veces nos pasamos la vida, los meses, los días, siendo como el roble o el pino de la historia? Nos pasamos la vida mirando al vecino, comparándonos con los demás en las redes sociales, sufriendo porque no tenemos el coche del otro, el cuerpo de aquella o de aquel, o el éxito del compañero de trabajo. Nos empeñamos tanto en querer ser un roble o un pino que se nos olvida florecer en lo que de verdad somos. Mírate hoy al espejo antes de salir de casa, o mídete en el espejo retrovisor del coche. Tú eres único, tienes una luz, una sonrisa, una forma de hablar, de trabajar y de querer que no tiene absolutamente más en este planeta. No lo tiene nadie más que tú. No intentes ser una copia de nadie. Acéptate, quiérete con tus virtudes y tus defectos. Nadie es perfecto. Dedícate a ser el mejor, la mejor versión de ti mismo. El mundo no necesita copias, necesita que tú brilles con tu luz propia. No intentes ser como los demás, no intentes imitar a nadie. Sé tú mismo y triunfarás. La autenticidad es lo que hace brillar con luz propia. Así que arriba ese orgullo, vamos a subir los potenciómetros a tope para celebrar quiénes somos y a comernos este lunes con un temazo que nos va a poner las pilas. Qué bonito este tema.
Es una inyección de vitaminas en toda regla. Con ritmo pop tan vacilón y esos vientos que te levantan de la silla. Jason Mars nos canta que la vida es demasiado corta para pasarla escondidos o queriendo ser otros. Así que vamos a plantarnos ante el mundo, a mirar hacia adelante y a decir: esta es mi vida y hoy la hago mía. Make it mine.

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10: Y a partir de estos momentos empezamos con vuestras peticiones musicales. ¿Quieres escuchar una canción? Mándanos un WhatsApp al teléfono 637-646-742 y recuerda, siempre la pondremos al día siguiente.
11: Y empezamos hoy lunes con nuestra Amparín. Buenos días.
12: Hola, maestro. Buenos días. Empezamos. Bueno, hoy es viernes. Pero para el lunes.
11: Exacto.
12: Me gustaría oír, a ver si pones Orfeo Negro, que es una música muy bonita. Y te la dedico como siempre para ti y para todos. Y que lo paséis muy bien.
11: Igualmente, cariño.
12: Este fin de semana. Vale, soy Amparino.
11: Hasta luego, Amparín Tesoro.

0: ¿cómo está mi chica?
1: Buenos días, preciosa.
0: Buenos días,
1: bueno,
0: simpática.
1: Quisiera oír para el lunes la canción de Roberto Carlos, amigo. Y quisiera dedicarla pues para todos mis amigos de Flamenco, como es Carmen y Miguel, Pedro Pecador y Herminia, Amparo, mi hermana Maripepa, para Sagrario. Y bueno, estoy en la playa y aquí mirando el mar y es una delicia.
0: ¡Qué bueno!
1: Y un besito muy fuerte.
0: Un besito, guapa. Hasta mañana.

0: Vamos, ¿con quién vamos? Con nuestra Sagrario.
1: Buenos días, María Jesús.
0: Hola, cariño.
1: Para el lunes me gustaría oír la canción de Dime que tu amor, amor es para siempre. Dime que por tu cariño mueres. Dime, amor. Esa quiero. Bueno, la dedico para gente divertida, para Camarena, que ya ha salido de la operación muy bien.
0: Ay, qué bien.
1: Me ha alegrado mucho. Para ti, para mí, para Gracia, para Serchi, para el Bombombón, Inma, Carmen, para su madre, para su padre, para mi gran amiga Belén, no, sí, Belén y Isabel de Punta Umbría, para Chati, para Lalo, para Pedro el Pecador, para Rafael y para todo el mundo. ¿Vale, corazón mío?
0: Muy bien, guapa.
1: Hasta el lunes, chao.
0: Hasta mañana.

0: Saludamos a nuestra Violeta.
1: Buen día, María Jesús. Soy Violeta y Ángeles de Oliva. Quiero para el lunes de Don Omar Zumba, que vamos a bailar un poquito, que ya estamos ya casi en el verano.
0: Sí, señora.
1: Y vamos a mover un poquito el esqueleto.
0: Claro.
1: Vale, la dedico para ti, para mi madre, para mi marido, para Pedro el Pecador y su mujer, para todos. Para la chica esa de Ondara, que no me acuerdo cómo se llama.
0: Mari.
1: Para Grecia de Valencia, para Marta de Brasil, para todos, vale, muchas gracias.
0: Un besito, adiós. Guapa, adiós.

0: Saludamos a nuestro Plácido. Buenos días.
1: Hola, María Jesús. Buenos días. Soy Plácido del dúo Caroche. Un saludo, como siempre, a todos los oyentes de tu programa. A ti también, por supuesto.
0: Muchas
1: Espero
0: gracias.
1: Espero que hayáis disfrutado del fin de semana. Ya tenemos aquí el verano. Ahora ya
0: está,
1: estamos
0: ya
1: en tiempo de playa. Voy a pedirte hoy una canción del grupo La Destilería, Sentir el Viento. Vamos a sentir ese viento de levante, esa brisa que nos acompaña. Espero que disfrutéis de esta nueva semana que empieza. Y nada, que os guste la canción y hasta la próxima. Gracias, María
0: Muchas
1: Jesús.
0: Gracias, Plácido, y besos como siempre a nuestra Merche.

0: Y a Elche, que nos vamos a saludar a José. Buenos días, José.
1: Buenos días, María Jesús. Mira, soy José de Elche. Mira, que quiero dedicarle una canción de Los Chichos, de Como un Volcán, aquí a los vecinos aquí de Raval, de la calle Joaquín Santos, que llevan casi, pues, lo menos 5 o 6 meses, o 7, para el trabajo de para donar las calles de cuando sea el día de San Juan.
0: Ah, sí.
1: Se lo quiero dedicar a todos los vecinos. Y también, especialmente, a Mari y a José, que son los que ponen el local, si no, no se podía hacer esta fiesta. ¿Vale? Se lo quiero dedicar a todos. Venga, y especialmente para ti.
0: Muchas gracias, José. Es verdad que ya tenemos a la vuelta de la esquina las fiestas de Alicante, San Juan, San Juan. Bueno, y la noche mágica, que todo el mundo se moja los pies y pide un deseo y salta a la hoguera, ¿verdad? Un beso, José.

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5: Y a Huelva que nos vamos a saludar a nuestra Isabel.
6: Hola, buenos días, María Jesús.
5: Buenos días.
6: Hoy lunes. Me gustaría escuchar la canción de Romero San Juan, Cuéntame. Se la dedico a mi hija, a la amiga Sagrario, a Gracia de Valencia, a su hermana Maite, a Isa de Piles, a Conchi de Anna, a Diego de Huelva, a Sofía de la Yacuna y a toda la audiencia, para todos y todas. Para ti.
5: Muchas gracias.
6: Y te deseo que pases un buen día.
5: Igualmente, Isabel, hasta mañana.

0: Amparo, buenos días.
1: Hola, María Jesús, buenos días. Para el lunes que me gustaría que me pusieras de Alejandro Cruz, Cuando estés triste. La dedico para toda la gente divertida. Para ti, para mi cuñada Ima, para María Pepa de Machuquera, sus hijos Raúl, Carol y Jesús. Ima y María Pepa. Para Ángeles, para la hija de Carmen, para ti y para mí. Mónica, un besito muy grande.
0: Hasta mañana, Amparo.

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1: Noelia del Kentucky, buenos días, familia divertida. Soy Noelia, la hija de Paco de Kentucky. Dedicarle la canción Te pido perdón de Antonio Molina. Te quiero, papá, y feliz lunes.

0: saludamos a nuestro amigo Miguel. Buenos días.
1: Buenos días, Jesús. Soy Miguel. Quisiera dedicar la canción para el lunes, la familia de los Pepinelas. Se la dedico para Pedro y Herminia, Amparo, Inma, Isabel, Alberto, Alberto el bailarín, Monse y su madre, Vicenta, para mis amigos Paco y Milagros, para ti y para Ángeles y para todos los que nos escuchan. Vale, gracias.
0: Gracias a ti, Miguel. Hasta mañana.

0: ¡Arriba todo el mundo!
1: Y después de Miguel, tenemos a Carmen.
2: Buenos días, María.
1: Hola,
2: Jesús,
1: cariño.
2: Soy Carmen. Quisiera dedicar una canción para mañana a Ainhoa, Ainhoa, de Sonora Dinamita. Para mi marido, mis hijos, mis nietos, para Amparo, Ima, Milagros y Paco, Chelo y José, y Dutrece, Sagrario y su compañera, Violeta. Y para... El otro día fui a Mercadona y me dicen que me escuchan todos los días.
1: Ah, mira.
2: Compañeros míos. Y para todos ellos que quieren que les dedique canciones. Para ti, Ángeles, y toda la audiencia. Un beso muy fuerte. Gracias. Hasta
1: gracias
2: mañana.
1: A ti, cariño.
0: ¡Arriba todo el mundo! ¡Vamos a cantar!

Saludamos a nuestra amiga Rami de Villacarrillo. Hola, hola, María Jesús Maíquez. Hoy quiero una dedicatoria para Lina, mi amiga de Canena. Hoy es su cumpleaños. Es maravillosa, la quiero mucho y también a todos ustedes. Eres especial, María Jesús, amiga mía. Eres genial como locutora y como persona. Te quiero, tesoro. Y yo también te quiero con locura a ti, Rami, y lo sabes. Y ahora le vamos a poner a tu amiga el cumpleaños feliz y a desearle que cumpla muchísimos más.

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0: una así movidita de discoteca, me da igual. Vale, para gente divertida. Mira, en mi pueblo estamos de comunión. Bueno, son hijas de María y cada hija de María pues le toca a un niño o una niña. Sí, sí. Ya mira, ahora hace un momento estaba viéndolo porque pasaba por donde vivo yo.
1: Qué bonito.
0: Ya te digo, son las comuniones aquí en mi pueblo, en Anda. Vale, una canción así movidita, ¿vale? Y para ti también, que eres única. Yo sé que te ríes mucho conmigo.
1: Ay, sí.
0: Es que soy muy romancera.
1: Eso.
0: Vale, Jesús. La verdad es que estoy muy a gusto con vosotros.
1: Y nosotros contigo.
0: Y nada, ya termina la semana ya. Ya estamos a domingo. Y mañana lunes. Bueno, un abrazo, María Jesús. Hasta mañana lunes, guapa. La verdad que me río mucho contigo. No me dices que soy romancera.
1: Ah, sí, sí, sí.
0: Vale, un besito.
1: Pues como la quieres de discoteca, te hemos escogido a Cool and the Gang, Celebration.

0: Tony de Beniarjón, nos vamos de aniversario de boda. ¡Qué bonito!
1: Hola, hola, María Jesús. Buenos días. Hoy me gustaría que pusieras la canción Cómo han pasado los años. Y se la dedicaría a mi mujer Cristina con mucho cariño por estos 53 años que estamos juntos. ¿Sabes, María Jesús?
0: Sí, sí.
1: Con mucho
0: sí.
1: cariño para ella y para mí. Gracias, bonita. Si la pudieras poner para allá a las 11:30 sería una maravilla.
0: A ver si hemos acertado con la hora, porque eso de la hora aquí lo llevamos bastante mal. Queremos daros la enhorabuena por esos 53 años de casados, que es toda una vida, y desearos que por lo menos cumpláis 53 más. Un beso para los dos.

0: Hola, Sofía, ¿qué tal? ¿Cómo está mi chica?
1: Buenos días, María Jesús y gente divertida. Bueno, espero que hayáis pasado un buen fin de semana. Mucha calor, eso sí. Pero bien, ha sido pasable. Bueno, ya empezamos el lunes y empezamos con una canción. Bueno, me gustaría escuchar la canción de Juntos de Paloma San Basilio. Y dedicada pues a... para todos, especialmente para todos. ¿Vale? Para todos los de Villalonga, para todos los que escuchan la radio, para todos los que están ahí, los de Boquerones, los de Gente Divertida y toda la gente que nos escucha, como dice este señor, para todo el mundo mundial.
0: Eso.
1: Y la verdad, así lo acertamos todo.
0: Sí, sí, sí.
1: Bueno, feliz lunes para todos, un beso grande y hasta mañana, María Jesús. Bueno, ya nos vemos pronto.
0: Sí, sí, sí. Un besito, mi amor.

0: Hola, Pedro Pecador de la Pradera, buenos días.
1: Buenos días, María Jesús. Para mañana quiero la canción No resulta fácil, de José Luis Perales, dedicada a los amigos de Gente Divertida. Y más amigos como son Carmen y Miguel, Amparo y Mala Simpática, José Antonio de Madrid, Diego de Huelva, y los dos grandes locutores, Berna y Garbó, por hacer el programa con alegría e ilusión, en esa compenetración que hacen los dos. Gracias por vuestra armonía y simpatía. El Pecador de la Pradera y a jugar, y nuestra locutora para terminar.
0: Hasta mañana, Pecador.

0: de nuevo nos vamos a Villalonga y saludamos a Ana. Buenos días.
1: Hola,
0: Ana.
1: María Jesús. Mira, bonita. Para mañana podrías ponernos Bailar Pegados de Sergio Dalma, dedicada para mi marido, para toda la gente divertida, para mí y para ti. Gracias.
0: Gracias y hasta mañana, Ana.

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4: Y saludamos a nuestra Gloria. Buenos días, Gloria.
5: Buenos días, María Jesús. Quisiera, por favor, de poner que me pusieras el disco de la partera Libertad, que es una canción muy bonita de la Mónica Naranjo y está muy bien. Y por favor, quiero que me digas qué día acabáis el programa, ¿no? Vamos cerca de las vacaciones.
4: Sí.
5: Y para mi persona especial, que la Olga especialmente, y tú que me das la opinión muy buena. Gracias.
4: Terminaremos el programa para irnos de vacaciones a finales de mes. Y ahora vamos con la canción. Pues resulta que tiene anécdota. En 1997, Mónica Naranjo era una auténtica estrella en México. Pero en España, ay, en España, en su propio país, nadie le hacía caso. Las radios no la ponían, las discografías no confiaban en ella y, desesperada, se encerró en el estudio para grabar su segundo disco. Se llamó Palabra de Mujer, sabiendo que se lo jugaba todo a una sola carta. ¿Y qué pasó? La base musical de Pantera en Libertad la compuso un productor italiano llamado Cristóbal Sansano. Cuando Mónica escuchó la melodía, se inspiró tanto que escribió la letra en una sola tarde. La potencia con la que cantó fue tan salvaje y metió unos agudos tan imposibles que los micrófonos del estudio empezaron a distorsionar. Tuvieron que cambiar los filtros 3 veces porque la voz de Mónica literalmente rompía las agujas del sonido. Y la gran jugada maestra. Cuando el disco salió en España, las listas de éxito seguían sin hacerle caso. Hasta que Mónica apareció en el mítico programa de televisión Sorpresa, Sorpresa, cantando este tema en directo. ¿Os acordáis de aquel programa? Pues el país entero se quedó paralizado ante el televisor, viendo a aquella mujer con el pelo bicolor y esa fuerza de la naturaleza. Y al día siguiente, las tiendas se quedaron sin copias del disco. Vendió más de 1 millón de ejemplares en España y pasó de ser una desconocida a la reina indiscutible del pop. Ya lo veis, una canción que nació de la necesidad de ser libre y que rompió todos los moldes.

0: ahora saludamos a Edu 13. Buenos días, Edu.
1: Buenos días, gente divertida de la radio. Lunes, lunero.
0: Cascabelero.
1: Desde donde tenía Edu 13. Mira, hoy la cosa va de poeta. Sí, así que me gustaría escuchar la canción de Janet, Corazón de Poeta. Se la dedico a mi grandiosa y preciosidad esposa Naidani, a mis amigos John y Mari, a mi suegra, a mi lady, a Mónica, a mi hija Laura, para Marta de Brasil, para Marta, mi tía cubana, para Carmen y Miguel y Carmen, hija, para Diego de Huelva, para María Ángeles y también para ti.
0: Muchas gracias. Besitos. Hasta mañana.

0: Maruja del Baile, buenos días, corazón.
1: Hola, buenos días, Jesús. Soy Maruja del Baile. Para el lunes me gustaría escuchar esta picolísima serenata. Voy a dedicarla a mis amigas Carmen y Juani, que son hermanas, pues las quiero muchísimo, más que amigas. Son las hijas de Juan Escaceta de Ana. Vale, las quiero mucho. También te lo dedico a ti y a Sergio.
0: Muchas gracias. Hasta mañana, Maruja.

0: en Alcira tenemos a nuestro Vicente.
1: Buenos días, María Jesús.
0: Buenos días, Vicente.
1: Soy de Alcira. Por favor, bromeame con una canción de Julio Iglesias. Mi amor es más joven que yo. Le digo a toda la gente de mi vida. A José Antonio de Rosalía. A Gracia y al Cid de Valencia. A Cina. A Carmen de Grau. A Maite de Denia. A tu hijo Jesús. A tu buen corazón. Un beso hasta mañana.
0: Hasta mañana, Vicente.

0: Diego, nos vamos a Huelva a saludar a nuestro Diego.
1: Hola, María Jesús. Buenas tardes.
0: Buenas tardes, Diego.
1: Soy Diego desde Huelva. Me gustaría que para mañana me ponga un tema bonito de Eco de Rocío, que se llama Yo Soy del Sur. Para dedicárselo a Gracia de Valencia, Pedro Conquistador de la Pradera, José Antonio y su mujer de Madrid, Isabel de Punta Umbría, al grupo de gente divertida, y para ti un fuerte abrazo y muchas gracias.
0: Gracias a ti siempre, Diego. Hasta mañana.

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3: Y damos paso a nuestro Rafael el Boquerón, que viene a pedir
4: días,
3: su canción. Buenos
4: María,
3: días.
4: ¿Qué? Ya está aquí Rafael Boquerón, para no perder la costumbre,
3: ¿sí?
4: A pedir la canción. Me gustaría escuchar la canción de Camilo Sesto, Jesucristo Superestá. Y te la quiero dedicar a todos los oyentes de tu grupo, del grupo de La Alegría de la Huerta, el Tren de la Vida de los Sueños, el grupo La Bandolera y mi grupo Los Boquerones. Y para todo el mundo que quiera escucharla. Venga, un saludito, guapa.
3: Un saludo y un abrazo.

0: Pelé, buenos días.
1: Buenos días, María Jesús. Ya estamos otra vez con el lunes.
0: Ah,
1: que,
0: sí.
1: ¿Cómo puede ser que pase tan rápido?
0: Es verdad, yo pienso
1: porque
0: igual.
1: Es que cuando nada más que me doy cuenta ya el lunes otra vez.
0: Otra vez, es verdad.
1: Bueno, pues ya no hago falta que lo diga. Pues bueno, ya te mando ahí yo el enlace de esta canción para dedicada para todos estos que se creen que son tan listos.
0: Ah, sí.
1: Pues va dedicada para todos los listillos, especialmente.
0: Hay mucha gente así.
1: Y esta no te la dedico a ti,
0: no,
1: ni a la gente divertida. Se la dedico a los listillos. Y feliz lunes para todos. Avanti.
0: Feliz
1: gracias,
0: día
1: chao,
0: para ti. Esos que se creen tan listos resulta que son los más tontos de todo. Qué lástima. Un besito.

0: Marilola, la simpática, guapísima. Buenos días.
1: Hola, buenas tardes, María Jesús. Mira, mañana me gustaría escuchar una canción de Rocío Dúrcal. Se llama Costumbres. Bueno, la dedico como siempre para Bonnie, Alberto Real y señora, para toda la gente divertida y para ti.
0: Muchas gracias. Hasta mañana, cariño.

0: Trini, preciosa, buenos días.
1: Buenas tardes. Para mañana, María Jesús, quiero que me pongas el dúo dinámico Resistiré, dedicada al Charro de la Quería y para la gente que me conozca. Y un abrazo, Trini de la Playa de Miramar.
0: Hasta luego, cariño.

Nuestra Ivonne Bombón nos escribe y nos dice: hola guapísima, ¿podrías dedicarme una canción, por favor? Un abrazo. Y sin favor también te dedicamos una canción, Ivonne. Deseamos que estés bien y te mandamos este tema tan bonito de Manolo Otero, Piel Canela.

0: Hola, Salvador, muy buenos días.
1: Hola, María Jesús, buen día, soy Salvador. Para mañana a ver si me puedes poner a Valencia de Titi. Y se la dedicaríamos, pues, a todos que nos están escuchando, a Chelín de Bellreguard, a Vicente de Viñopo y a mi familia. Un abrazo y hasta el lunes.
0: Hasta mañana.

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2: ¡Qué golazo de Marco Rubén! ¡Vaselina sobre la salida de Sergio Asenjo! ¡Robo en el centro del campo! ¡Juego directo entre la pareja de centrales! ¡Se la comieron ambos! ¡Ni Javier Baraja ni Luis Prieto! ¡Fue más listo el argentino! ¡Se adelantó a la acción! ¡Y sobre la salida de Sergio Asenjo! ¡La vaselina por arriba para hacer el primero! ¿Cuándo va a venir la primera parte? 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
1: Bien, seguimos recorriendo la provincia de Huelva, esos 80 pueblos magníficos, maravillosos que tiene la provincia de Huelva. Hoy nos vamos a ir al norte y en dirección a Portugal. Rosal de la Frontera es el pueblo que vamos a visitar en el día de hoy. Un municipio de la provincia de Huelva y cuantísimas veces, ¿verdad?, atravesamos Rosal de la Frontera cuando no teníamos hecho todavía el puente que separa Huelva con Portugal, cuando en verano fundamentalmente eran terribles, ¿no?, para pasar a Portugal. Había que irse allá a monte, montar el coche en el barco, bajar el coche en Villarreal de San Antonio, y claro, era preferible, mira, mejor para pasar a Portugal en coche, ir a Rosal de la Frontera y pasar a la frontera. Evidentemente, esa frontera ha perdido tránsito, habida cuenta de la inauguración del puente sobre el río Guadiana. En Huelva se encuentra Rosal de la Frontera, en la comunidad autónoma andaluza, y cuenta con una población de 1.665 habitantes. La extensión del Rosal de la Frontera es de 210 kilómetros cuadrados y tiene una densidad de población de 9,1 habitantes por kilómetro cuadrado. Se encuentra Rosal de la Frontera a 216 metros sobre el nivel del mar y está a 100 kilómetros de la capital de la provincia. Es decir que más o menos horita y cuarto tardamos en llegar a Rosal de la Frontera. Está muy cerquita de Portugal. Bueno, limita al sur con Santa Bárbara de Casa, al oeste con Aroche y al oeste con Portugal. Se comunica con Vilaverde de Ficalo y Serpa por la Nacional 433 y la Nacional 260 de Portugal. Es decir, la carretera que va de Sevilla a Lisboa. Una carretera bastante transitada, pero que sí es cierto, fundamentalmente, de ciudadanos de la capital de la provincia, que antes, para pasar a Portugal, preferíamos ir hasta Rosal y pasar la frontera, que no hacer cola para embarcar el coche en ese ferry que une Ayamonte con Villarreal de Santo Antonio. Bueno, pues en cuanto a la demografía del Rosal de la Frontera, ha perdido también población, como la inmensa mayoría de los pueblos de la provincia de Huelva. En 1996, por ejemplo, tenían 1.915 habitantes. En 2000 ya fue descendiendo con 1.827 habitantes y actualmente está en 1.698 habitantes. La historia de el Rosal de la Frontera, el origen de esta población se debe a una aldea llamada Aldea Gallego. Esta aldea no logró establecerse de forma permanente y acabó desapareciendo debido a las luchas con los pueblos limítrofes a raíz de la Guerra de Sucesión. Más tarde se producen varios asentamientos que ya dan lugar al término actual de Rosal de la Frontera, siendo relativamente moderno, unos 150 años, llamándose en sus inicios como Rosal de Cristina, por agradecimiento a la regente María Cristina. Ya en el año 1896, insisto, 1896, recibe el nombre de Rosal de la Frontera y se elimina el nombre anterior de Rosal de Cristina. En este municipio fue encarcelado Miguel Hernández. No lo sabía, ¿verdad? Pues sí, Miguel Hernández, aquí al pasar la frontera en el año 1939. La prisión en la que estuvo es ahora la Casa de la Cultura Miguel Hernández, donde está recreada la celda donde estuvo el poeta. También se ha instalado un centro de interpretación de su vida y obra. En 1981... Su Majestad el Rey Juan Carlos acepta el nombramiento de alcalde honorífico de esta localidad serrana. También consta el nombramiento de la infanta doña Cristina de Borbón y Grecia como reina de la fiesta de Rosal de la Frontera. En cuanto a la gastronomía, Rosal participa de los rasgos comunes a los platos serranos. Platos sencillos, elaborados con la materia prima que proporciona la matanza del cerdo, las setas de temporada, la caza, la huerta y las plantas aromáticas. Los platos más característicos son el caldillo, las migas, la sopa de peso, el arroz de matanza, el guiso de revoltillos de chivo, los gazpachos de culantro y los elaborados también con setas, como los gurumelos, están sensacionalmente ricos. Entre los dulces se encuentra las rosas de miel. Es llamativo también el uso frecuente del bacalao en la cocina local, con clara influencia lusitana, dado que llega mucho bacalao procedente de Portugal. Bueno, pues ese es el paseíto que hoy hemos dado por este pequeño pueblo de Huelva, con 1.665 habitantes. En la hora de Huelva, en la sintonía de Antena Huelva Radio y de Radio Flamenca Cada Día, nuestros pueblos.
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0: Y con la gran expectativa de que seguramente van a cantar más de uno. Va a salir de esta organización criminal más de un Aldama que cantará para ahorrarse tiempo de cárcel. Bueno, fijaros aquí, es incontrolable. No hay vías de aguas para tapar esta organización criminal, ni Sánchez puede controlar a los periodistas afines al gobierno. Algunos ya se están bajando del barco, pero todavía muchos siguen esa opinión sincronizada, como se ha dado en llamar, de periodistas arrodillados y medios de comunicación arrodillados ante Sánchez. Vamos a hablar de esto, hablaremos también de Zapatero, también imputado por varios delitos. Y lo que me parece más vomitivo de todo esto de Zapatero es que haya metido a sus propios hijos, a las hijas en este caso, en esta trama. Me parece una persona indigna, barrio bajera, vomitiva. Meter a tus hijos, si tú quieres pegar el mangazo, hazlo, pero deja a tus hijas al margen. Bueno, pues fijaros la catadura moral de este señor al que le llamaban Bambi. De eso vamos a hablar, pero vamos con, bueno, lo más reciente. Me han saltado noticias porque a nivel local también hay lío en el PSOE. ¿Os acordáis la pasada semana que conté que se iba a poner en marcha, bueno, vamos a ver, que la rumorología decía que se iba a poner en marcha la operación Balufo? ¿Y qué es la operación Balufo? Bueno, la operación Balufo, resulta que Balufo, que hoy es portavoz del PSOE en el Ayuntamiento de Huelva, era el número 4 al Parlamento de Andalucía, se quedó fuera, no entró. Bueno, ¿y ahora qué hacemos con Enrique Gaviño, que podría ser el candidato a la alcaldía de Huelva? Ya no es parlamentario, se ha quedado sin nada, no es concejal, no es nada, no tiene nada. No tiene un sueldo, y si va a ser candidato tiene que tener visibilidad, algún puesto para salir todos los días en radio, en prensa y en televisión. ¿Cómo lo hacemos? Bueno, la rumorología dice que, bueno, vamos a hacer una cosa. De momento, a Balufo hay que darle algo. Si deja la portavocía del ayuntamiento para meter a Enrique Gaviño, hay que darle algo. ¿Y qué hacemos? Bueno, oye, podríamos hablar con la número 3, que sí, ha conseguido puesto en el Parlamento de Andalucía, deja el acta y Balufo, como era el 4, sube y él entra en el Parlamento. Bueno, pero es que para entrar Gaviño tendría que renunciar ante las personas que iban delante de él en la lista el 28 de mayo de hace de 3 años para poder coger ese puesto de Balufo. En fin, un lío, un auténtico lío, ¿no? Para meter a Enrique Gaviño en el ayuntamiento y ser portavoz para cobrar primero y para tener visibilidad. Eso lo decíamos porque la rumorología, pues, dice lo que dice. Y hoy, pues, nos hace eco también Jesús Manuel Bueno Quintero. ¿Quién es? Pues fue concejal en el PSOE y en el Ayuntamiento de Huelva. Y dice lo siguiente: llevo unos días negando a multitud de gente con que el PSOE de Huelva no va a hacer la barbaridad que dicen muchos por la calle. Me refiero a una jugada a varias bandas para encajar a varias personas en sitios donde no lo han escogido los votantes. No me creo que mi partido vaya a hacer eso y por ello estoy redoblando esfuerzo en explicar que no puede ser, que es imposible, ya que si así fuera nadie confiaría en el PSOE en Huelva en muchísimos años. No me creo que vayan a obligar a que renuncien 10 personas a su acta del 20 al 30 de la lista de Huelva para que así pueda entrar el compañero Gaviño en el ayuntamiento. También dicen, y no me creo, que obligará a que renuncie a su acta de parlamentaria andaluza a la compañera de Almonte, Macarena Robles, que fue la número 3 y a la que votaron, entre otros, sus paisanos almonteños, para que con ello pueda entrar el compañero Francisco Balufo, que no fue votado y que actualmente es portavoz del ayuntamiento de Huelva. Asimismo, también dicen que renunciará el compañero Gabriel Cruz para así no coincidir con el compañero Gaviño, que sería el nuevo portavoz del ayuntamiento de Huelva. No me lo creo. Simplemente yo me hago eco de lo que dice Jesús Manuel Bueno Quintero. Es decir, quiero decir con ello que la rumorología existe. Y si sale esa rumorología, me da la sensación que en la cabeza de alguien del PSOE estaba esa operación, que a mí me da la sensación que se va a chafar y que Enrique Gaviño al final no va a ser portavoz del PSOE en el Ayuntamiento de Huelva. Vamos a saludar a los invitados y va a ser Jaime el primer porque él fue concejal en su día. No sé si ese rumor le ha llegado. Jaime, buenas noches.
1: ¿Qué hay? Buenas noches, Paco. ¿Qué tal?
0: No sé si...
1: me ha llegado...
0: No sé si me he explicado bien, pero
1: se ha entendido, ¿no? Te ha explicado perfectamente. Vale. Y yo tenía esa noticia también, aparte que la había leído, varios que lo habían publicado. Yo, además, hoy, la primera vez que he puesto el pie, la segunda vez, la primera vez que pongo el pie en la calle para sacar el perro, la segunda he cogido por la calle La Palma y me he encontrado a Fran Balufo, que ya no llevaba muleta, le he preguntado cómo estaba, pues tenía un problema.

0: en la pierna. Además iba cargado, le he ayudado un poquillo a llevar las cosas hasta la puerta del SOE y le he preguntado y me lo ha negado, me ha negado esta operación. Dice que eso es un lío, que eso cómo va a ser. Y digo, pero tú sabes que estoy. Y dice, sí, sí, yo también lo he escuchado y sé que está en la calle, pero sí me consta que están intentando ver cómo meten a Gaviño en el ayuntamiento, pero es muy difícil no habiéndose presentado. Estas son las cosas que luego no se entiende. Además, sería muy poco. Lo que pasa es que yo creo que el PSOE está a la expectativa de lo que va a ser María Jesús Montero. A día de hoy todavía no ha renunciado al acta del Congreso. Es decir, es que si no coge ya el acta, pues entonces se va a producir una desbandada y si puede hacer una serie de intercambios. Pero si no, es muy difícil. Además, rompería la dinámica de hombre, mujer, hombre, mujer, hombre, que es lo que va en la lista. Es decir, que es que no tiene sentido. No tiene sentido esa operación.
1: Bueno, Paco, muy buena. Muy abogado, buenas. Encantadísimo de tenerte por aquí un
2: día. Muchas gracias. Igualmente, Paco.
1: Va las cosas bien, ¿no?
2: Vamos, tirando, va para adelante.
1: Y ahora, verano, conciertos, la agenda llena de conciertos en este
2: bueno,
1: verano.
2: Bueno, vamos a ver qué pasa con los conciertos de
1: la bueno, playa, verdad, la normativa historia. De los chiringuitos y tal, pero sí, bueno, verdad.
2: Gana, sí. Va, sale, bueno, de vez en cuando esto es una afición que sabes que la disfruto y ese es el objetivo, no es otro.
1: De cantante a cantante, más consagrado que tú, con discos grabados, pero es así, Paco Revuelta. Pues, doctor Revuelta, psicólogo, muy buenas.
3: Muy buenas, hola.
1: Pues, ¿cuándo grabas tu primer disco, Paco?
3: Pues, yo tenía aproximadamente 16 años, 17. Mi padre tuvo que firmar el contrato porque era menor de edad. O sea que era un crío total. Yo salí primero en un programa en Televisión Española, cuando era blanco y negro.
1: Está por ahí todavía en las redes, está colgado. Sí.
3: Bueno, yo no lo he visto, de más o menos esa época, ¿no? Sí. Pero no, ese concretamente no. Entonces canté una canción y me dieron, todo el mundo me daba 10, 9, 10, 9, menos uno, que me dio un 7. ¿Sabéis de dónde era el que me dio el 7? De Huelva.
1: Madre mía.
3: Y ahora puedo decirlo también.
2: ¿Se puede decir pecador?
3: Sí. Fue un hecho, yo tampoco. Vamos, yo me veo con él y lo saludo, por supuesto, ¿no? Y ya está. Incluso he ido a alguna presentación del libro suyo, Ramón Llanes. Ajá. Estaba allí en televisión porque él también participaba. Y en un momento determinado alguien, era Eduardo Ester, que es amigo mío también, vamos, que tengo su teléfono y todo, de Televisión Española, es un argentino que estaba en televisión, y le dice, mira, ponte tú mismo. Y la excusa que me dio, hombre, es que yo es para que no se notara que como tú eras de Huelva, y le dije, hombre, Ramón, es que tú me has votado el último. Si tú hubieras sido al principio, a lo mejor.
2: Podría haber hecho la media.
3: Pero resulta que tú eras el último, entonces no tenías ningún problema de haberme dado un 10 o darme un 9. No, me dio un 7.
1: Bueno.
3: Pero en fin, eso es la cosa, ¿no? Pero en fin.
1: Muy bien, pues seguimos. 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Dijo Faraco hace un año que el PSOE iba a implosionar. Faraco, ya implosionó.
4: He dicho hace ya meses que, bueno, que puedo seguir diciendo el PSOE porque oficialmente sigue existiendo, pero el Partido Socialista como tal implosionó o desapareció hace ya un montón de tiempo. Y lo que queda es una, no sé si llamarlo sociedad anónima, sociedad limitada, bueno, que está al servicio y totalmente postrado ante los intereses de Pedro Sánchez y su familia. ¿Cómo? Tras el auto del juez de ayer, se puede ir comprobando en lo sucesivo.
1: Uf, tremendo. Con el apoyo no olvidemos que los socios son cómplices también, ¿no?, de estos casos de corrupción, porque si apoyas la corrupción, eres también parte de la corrupción. Tenemos por ahí unas declaraciones de Aitor Estrada, pero no se crean nada. Estos son mercenarios y en el momento que Sánchez lo pille, dígame para acá, Aitor, ¿qué quieres? ¿Cuánto quieres? Automáticamente ya no pide elecciones como se ha pedido en el día de hoy. No confíen para nada en el PNV, son como las prostitutas que se acuestan con el que más le pague. Bueno, pues vamos con, pues no sé, ya.
2: ¿Con qué no empezamos?
1: Sí, verdad. No sé, con Zapatero tenemos también el juicio del hermano de Sánchez, el fiscal general del Estado, que también noticias, hay tantas cosas, ¿por dónde empezamos? ¿Se puede considerar ya como una mafia el PSOE? Eso sería.
4: Bueno, estamos ante la demostración palpable de los 11 principios de la propaganda de Goebbels. Es decir, cuando los ciudadanos empiezan a reaccionar ante un hecho negativo del gobierno, aparece otro para que no dé tiempo a reaccionar. Cuando van a reaccionar con ese otro, aparece otro y ya Con lo cual pasamos ya, sin, a la mayoría de la gente ya no se acuerdan, por ejemplo, del caso Begoña, del caso de David Sancho, aunque se esté juzgando bueno, hoy, porque han venido tantos escándalos posteriormente, bueno, que bueno,
0: uno... Están amontonando escándalos uno tras otro, pero al final, si te fijas, todos están relacionados entre sí.
4: Bueno,
0: todos están
4: relacionados. Eso es algo que dije aquí. Sí, todos son el caso de Pedro Sánchez.
1: Hace un año lo dijiste.
0: Hay una cosa que dice Paje, al que yo me he encontrado en el Rocío este fin de semana, porque ha estado en el Rocío, y al que he saludado, y que le pregunté además directamente por la situación de Zapatero, y me dijo que no le preocupaba tanto la de Zapatero como la de Bono. Y digo, pero si es que estamos los de Zapatero. Me dice, no, pero sí. Es que esto es sistémico. Y aquí, lo ha repetido luego los días posteriores en la radio, el lunes y martes, que esto no se podía hacer sin la colaboración y la connivencia del gobierno. Es decir, que estamos además ante... Bueno, la imagen que has enseñado es así. Es una corrupción circular en la que todo parte de Sánchez.
3: Paco, esto hay que decirlo, que esto es del mundo.
0: En todos los casos están relacionados.
1: Un gráfico de los compañeros del mundo al que se refiere Jaime.
0: Están todos
4: relacionados. Si alguien cree.
0: Y financiado, cuidado, porque además hubo un momento en que había dos mafias operando, y así lo describe el juez, ¿no? Y es una mafia la que sustituye a la otra, ¿no? La de Ábalos y Coldo queda descabalgada por la de Cerdán. Y ahora pues aparecerá otra. Curiosamente, además, si os fijáis, todos los que han ejercido, pues bien de manera titular o bien de manera suplente, como vicesecretario o secretario de organización, están imputados, incluida la gerente, que fue la que temporalmente cogió el mando con la imputación de Cerdán.
3: Y el que está en la empresa de uranio.
0: Exactamente.
3: También.
0: Todos. Bueno, y en la última información ya aparece su anterior jefe de gabinete, lo cual es un disparate, ¿no? Es decir, que son gente muy cercana a él, que él no puede decir que no las conociera, ni que parecen órdenes absolutamente directas. De hecho, el auto del juez, ¿no? Parece que el último de los autos, ¿no? Parece que lo pone como el Juan, porque ya parece que el Juan es aquel a quien se le puede echar todo, pero parece que todo parte de él, ¿no?
1: Pregunta para psicólogo y para abogado. Cuando te pillan y te dicen, bueno, me han pillado, yo soy el asesino o el ladrón, ¿es conveniente negarlo todo? Le pregunto al abogado y le pregunto al psicólogo. Lo mejor es decir, no, yo no he sido, mire usted, a mí que me registre. Bueno, es lo que está haciendo Sánchez, yo no sé nada.
3: Te diría otra cosa, que
1: tú abogado, venga. Tú a las personas que defienden...
2: jurídica.
1: Sí.
2: Conllevaría un análisis de las circunstancias, una posibilidad de defensa, y analizando las posibilidades de defensa, decirle, mira, vamos a hacer una aldama, o vamos a negarlo todo. Claro, pero eso conllevaría un análisis previo, lógicamente.
1: Vale. Sí, todos los casos son iguales.
2: Las circunstancias, viendo las pruebas y el resultado de las diligencias, de la instrucción, pues claro, tú le tienes que recomendar al cliente, oye, salir de aquí va a ser difícil. Y la opción es esta.
1: O hacer una aldama o negarlo todo, ¿no?
2: Y claro, yo entiendo que...
1: Y enfangar un poco el terreno de juego.
2: Claro, una vez que has cometido el delito, hay dos posibilidades, de que te cojan o que no. Si hay muchas posibilidades de que te cojan, hombre, yo creo que lo suyo es hablar y decir, oye, me han cogido, espérate, vamos a sentarnos y a ver si podemos amortiguar el golpe. Si tienes posibilidades de defensa, sí que lo contrario. De hecho, se están produciendo muchos movimientos a nivel de defensas, de letrados... Están, que de pronto está el abogado de Ábalos, ahora ayer deja de ser abogado de Ábalos, no sé cuánto, ayer creo que fue el de Santos Cerdán también, no sé, ha habido otro también que ha renunciado por diferencias con tal, es decir, imagino porque llegará alguno y le dirá, esto es indefendible. Pero claro, el problema en este caso es que yo creo que hay un elemento que distorsiona un poco toda esta valoración, que es la implicación de una organización. Léase el Partido Socialista, léase el gobierno, X miembros del gobierno, los que sean. Entonces, claro, muchas veces la decisión entre un investigado y la causa es lo que afecta al investigado. En este caso, también depende de las circunstancias del investigado, de lo que vaya a reconocer el investigado y de lo que implique ese reconocimiento para otras personas y la capacidad de influencia que tengan esas personas en el investigado. No sé si me explico. Es decir, el investigado puede decir, oiga, Ábalos, voy a cantarlo todo. Y le pueden llamar y decir, oiga, que sepa usted que si usted habla, esto, esto y esto va a aparecer, va a salir, le va a afectar a este, a su hijo, a su madre, a su padre y tal. Sí, entonces, no es una decisión que en ocasiones se pueda tomar con libertad. No es decir, yo reconozco el delito o no lo reconozco y lo discuto, sino que en este caso el reconocimiento implica responsabilidades penales para otras personas o entidades, y claro, esas personas o entidades van a querer influir en la decisión que tú tomes relativa al reconocimiento, ¿no? Ahí el problema de Aldama. Aldama ha reconocido y ha dicho, yo estoy metido en todo esto, pero quiero, voy a explicar, y he conseguido que donde me han pedido 19 o 24, me pedían 7. ¿A cambio de qué? Hombre, van por Aldama, evidentemente.
3: Yo lo primero que tengo que decir es una cosa que quizás convenga. Lo mismo que los cuadros se hacen veladuras, como tenemos por ejemplo con Picasso, ¿no? En la época azul, en que todos los cuadros al final tenían un manto azul. Yo creo que todo lo que hablemos esta noche aquí, con él supuestamente delante, que todo lo vamos a hablar con supuestamente es una mafia,
1: presuntamente.
3: Pero para no tener que repetirlo, porque obviamente no hay sentencia de nada actualmente. Así que por tanto eso. Bueno, la reacción psicológica normal, cuando alguien te cogen y te pillan, la reacción normal ya en un caso de este tipo que la persona diga que no. Otra cosa es que surjan, como está diciendo Paco, elementos que hagan pensar si te merece la pena o no admitir determinado tipo de cosas. A mí lo que sí me ha surgido, porque yo sí conozco, y además que queda con él ahora cuando vaya a Madrid, con Ramón Bermejo, que es el que hace el representante de
1: Aldama.
3: No sabía, cosa que
1: no sabía que lo conocías.
3: Sí, que se lo tengo que preguntar, ese tipo de cosas. Es decir, ¿qué hace? A ver, ¿cuáles son las circunstancias que hacen que Aldama efectivamente empiece a colaborar con la justicia? Y además ha dicho cosas que después se han cumplido.
1: Todo.
3: O sea, totalmente. Por ejemplo, lo último de Zapatero, ya él lo anunció, y lo anunció en sede judicial, ¿no? Aunque sí es verdad. Porque también muchas veces la gente no solamente que tú has nombrado cosas que tienen que ver muchas veces con el tema de la razón, pero también los humanos nos movemos en base a las emociones. Entonces, tal cuando, recuerdo cuando las imágenes, cuando salió de la cárcel, que estaba muy dolido porque precisamente lo habían ninguneado, que no lo conocían, que era una cosa que aparecía por ahí y punto. Y entonces por eso dijo, si Sánchez quiere prueba, a partir de aquello que dijo, es una inventada, ¿no? Como con esa arrogancia típica de Sánchez. Entonces, yo creo que también eso contribuyó a todas esas razones de, digamos, más consciente, más de decir, de análisis con su, porque además, supuestamente también el abogado que tiene es un abogado muy bueno. Y además ha hecho una buena estrategia al Dama, y es un abogado que
0: Choclán,
3: parece,
0: ¿no?
3: Sí, Choclán, Choclán, que es muy bueno, y a la vez
4: primo de Macarena Olona.
3: Que también, vamos, ya digo que Ramón Bermejo es una persona muy lista, un periodista que sabe muy bien, controla muy bien los tiempos, controla muy bien la información, y la verdad es que le está ayudando enormemente, ¿no? Pero lo normal es eso, es decir, que se diga que no. Otra cosa es porque, cuando reaccionamos con una situación de estrés tremendo, Tremendo, porque es lógico, tan pillado. Y cuando se está haciendo todas esas operaciones, por mucho de que saliera Zapatero con las manos así, diciendo que era totalmente inocente, digamos, en definitiva, conclusión.
0: Lo que ha dicho tiene toda la razón de medir los tiempos, analizar la situación. Se ve que Zapatero en ese momento no había analizado nada, se tiró delante de una cámara y
3: ha quedado fatal, por eso, ¿no? Pero que después, ya conscientemente, se ve la estrategia a seguir, ¿no? Porque cuando se vienen haciendo todo ese tipo de cosas, y con esto finalizo, Paco, se es consciente de que se está transgrediendo leyes, se está transgrediendo la legalidad, y entonces que en cualquier momento te pueden coger. Lo que sí, había un componente, y esto sí que va a ser el final, de algo que tú has nombrado, que yo lo he repetido también bastante, viendo la tele y viendo las noticias, o escuchando las noticias, o leyéndolas, lo he dicho, ¿no? O sea, qué asco, así he dicho, qué asco que haya implicado en sus cuentas corrientes tanto a las hijas en los negocios como a su mujer. Porque a la mujer a lo mejor es la que mejor se puede librar, pero sí puede ser considerado como partícipe a título lucrativo, que hay esa figura también jurídica, ¿no? Entonces, a mí me da un poco de asco porque realmente dices tú, si tú estás haciendo algo que él es consciente, por mucho que haya querido venderse de otra manera, es consciente de que lo estaba haciendo, no estaba bien, porque no era un lobista, era un comisionista, que es un elemento diferente.
0: Y perdona, estábamos con la pregunta, yo pensé que la pregunta era no sobre los que están investigados, sino sobre el propio Sánchez. Y la reacción de Sánchez ayer es tremenda.
3: Una arrogancia.
0: Cuando le preguntan, el fondo ese oscuro venía de reunirse con el Papa, Además, cada vez que se siente incómodo, gesticula demasiado, se estresa demasiado. Mm. El otro día vi en la televisión, justo ayer, en la televisión, sabes que ahora los programas estos, Horizonte y todo esto, se dedican a, con imágenes, a intentar analizar la personalidad de, y con las miradas estrábicas y con este tipo de cosas, sacar conclusiones. Yo no sé si, imagino que sí, que el lenguaje no verbal también comunica, ¿no? Y lo de ayer fue horrible. Totalmente. Vamos, cualquiera que lo estuviera viendo estaba, bueno, cuando dijo voy a ser irónico y dijo una cosa que no tenía ni gracia, no le entendimos tampoco la ironía de si convocaba para ganar o no podía convocar porque perdía o...
3: Mira, cosa, he traído una cosa
0: lo digo porque todo el mundo dice, y ya se mete en temas psiquiátricos quizás, ¿no? Que si psicópata, que si no sé cuánto, sí, que si no sé qué, pero tiene un comportamiento difícil.
3: Pero yo quería dejar Luis, porque ya que salió el tema este y me cacho al mente. Pero el tema de poner etiquetas diagnósticas no me gusta en la vida, ¿eh? Pero fijaros que voy a decir solamente los criterios diagnósticos, así, los que hay para diagnosticar a una persona de trastorno narcisista de la personalidad. Aparte ya, porque es uno de los elementos clave en el tema también de la psicopatía, ¿vale? Sentimiento de grandeza y prepotencia. Lo tiene Pedro Sánchez, ¿sí o no? Fantasías de éxito ilimitado. ¿Lo tiene Pedro Sánchez o no? Creencia de ser especial. Necesidad excesiva de admiración, como me verá la historia, ¿eh? Sentimiento de privilegio. Explotación interpersonal, cómo maneja a la gente, incluso a los más fieles que ha tenido a su alrededor. El mismo caso de María José Montero, por ejemplo, ahora, pero cualquiera los maneja. Y eso sí me ha sorprendido en el Zapatero con el tema de la familia. ¿Será también una persona muy narcisista?
1: Pues, la pregunta.
3: Falta de empatía, porque también lo ha demostrado más de una vez. Envidia frecuente y arrogancia, que es la chulería que mostró ayer Pedro Sánchez cuando se refirió al tema de los comentarios de Emilio Páez.
4: No, yo lo que iba a decir, porque claro, aquí nos podemos perder en hacer análisis casi de lo más elevado del mundo, pero a mí me gusta muchas veces y a
3: no nos perdemos,
4: yo pienso en la gente que nos está viendo y escuchando. Mira, yo en lo que conozco, yo he formado parte de partido, yo he formado parte de gobierno, y os puedo garantizar una cosa, contrariamente a la defensa que está desplegando Pedro Sánchez, el Partido Socialista, el gobierno y todo el mundo, os puedo garantizar que en el Partido Socialista el secretario de organización no hace nada sin el visto bueno del secretario general, que se llama Pedro Sánchez. Y os puedo asegurar que en el gobierno el ministro Bolaño o el ministro Óscar López o Cerdán no hacen absolutamente nada sin el visto bueno y la dirección personalísima de Pedro Sánchez. Quiero decir esto porque, claro, somos muy tendentes a empezar a buscar la responsabilidad directa de uno y tal y cual, y al final siempre dice, bueno, es que no ha salido como con Zapatero, es que no ha salido todavía un WhatsApp en el que Zapatero le dice a Julito, ve a robar. No, es que no va a salir. O sea, tienen que ser sus normales, profundos, todo para que se dejen coger todas esas cosas. Eso se ha visto en el caso Cordo, porque Cordo no se fiaría de con la gente que estaba. Y por eso lo grababa todo. Pero la gente que, lógicamente, funciona con normalidad, pues lógicamente lo que hacía es lo que hacía Julito. Terminaba la conversación y la borraba. ¿Entiendes? Eso es lo que yo quiero decir. O sea, que vamos a ir a lo sencillo. Y lo sencillo es eso, que no hay nada que se hiciera ni en el gobierno ni en el Partido Socialista que no estuviera, no solamente con el visto bueno, sino dirigido por Pedro Sánchez. Y todo lo que se ha hecho es una performance. O sea, la expulsión de Ávalos, la expulsión del otro, del que de Cerdán, todo eso es mentira. Y ahora, mira, la bomba de relojería es lo que ocurrió ayer. El auto de ayer del juez, eso es una bomba de relojería, porque ha ido a los puntos neurálgicos. Ahora vamos a saber que, a pesar de que Ávalos, Cordo digan que están, bueno, que Cordo no ha sido ni del partido, a ver quién paga a los abogados de esa gente. Los paga el partido. ¿Quién paga el abogado de Cerdán? ya sabemos que 125.000 euros le ha pagado el partido al abogado de Cerdán. Entonces, ¿a qué estamos jugando?
1: Al final cuadra. Es
4: decir, que nos están tomando a todo el país por tontos. Y yo les digo, la condición indispensable para ser tontos totales es creerse que los demás somos tontos todos. Es decir, que creerse, por ejemplo, que los jueces de la Audiencia Nacional o del Tribunal Supremo se la van a dar a ellos, pero hombre, que estamos hablando de lo más alto de la profesión, de la judicatura. A esa gente no se la va a dar. Es más, claro, si se la, ellos se la quieren dejar dar, se la van a dejar dar. Pero lógicamente, lo que antes hemos dicho, o sea, al dama, tú lo que no puedes ningunear a una persona. Tú no puedes, en el momento que la UCO, en el momento que los jueces, que los fiscales han dicho, bueno, es que aquí hay una organización que ha venido a por nosotros. Y ahora después hablaremos de eso. Es decir, que ellos creían que todo el mundo tenía un precio y ahora nos hemos dado cuenta de que hay fiscales que no se venden ni por 300.000 euros. Que Carmen Pano, que según decía tenía muchos problemas para poder pagar la boda de su hija, le ofrecieron desde 50 hasta 250.000 euros. Y no se ha vendido.
0: Para que no declarara que aportó los 90.000 euros.
4: Y no se ha vendido.
0: Ya ahí estamos descubriendo que aportó los 90.000 euros.
4: Exactamente. Que aquí el problema de la gente es que creen que los demás son como ellos. Ellos, a la vista está, que se venden. Pero hay gente a los que habrá que hacerle un reconocimiento, que no se venden. Y ahora, ayer lo que ocurrió fue, lo que yo he dicho, muy grave. O sea, es que han entrado en el Partido Socialista, es que han entrado en los despachos y sobre todo en la Dirección General de la Guardia Civil. Porque no hay que olvidarse que cuando esta señora, la Leire, decía que hablaba en nombre del número uno, que es Sánchez, que era la mano derecha de Cerdán, y en una reunión con toda esta gente, la llamó la directora general de la Guardia Civil. Y eso está en los autos. Todo eso está en los autos.
1: Va a caer mucha gente. Que, por cierto, todavía de estos periodistas encabezados por Iñaki Gabilondo todavía no le han pedido perdón a los periodistas libres de periódicos, radios y televisiones independientes que ya comenzaron a publicar el caso de Tito Berni, el caso Coldo, Ábalos, Cerdán, y Iñaki Gabilondo y la Churrondo y muchos más, pues hicieron un manifiesto en favor del gobierno y criticando a los propios compañeros que estaban publicando cosas que luego se han convertido en autos judiciales. Señor Iñaki, pide usted perdón cuando tenga un huequecito, ¿vale? Otra cosa, vamos a ver el vídeo de Feijóo, ¿no? Que hizo una valoración ayer en el Congreso de los Diputados, hablando precisamente de lo que hacía unos pocos minutos, se producía la entrada de la Guardia Civil en la sede de la mafia socialista en la calle Ferraz, 14 horas. Y decía Oscar Puente, no, pero es que solamente han ido a pedir un requerimiento, o sea, que un papel, que habían ido a pedir un papel solamente, que eso no era un registro. 14 horas dentro de la sede del PSOE, registrando, buscando, haciendo interrogatorio allí dentro de la sede de Ferraz. Sí era efectivamente lo que todos intuíamos, que era un auténtico registro, no era solamente que fueron los guardias civiles a pedir un papelito, no, ni mucho menos. Venga, Johnny, vamos con ese vídeo con las declaraciones de Feijóo en el día de ayer.
5: Me falta el presidente. Mira, yo creo que la situación que estamos viviendo es de una extrema gravedad que se comenta por sí sola. La pregunta es, ¿cuántas redadas más? ¿Cuántas comisiones más? ¿Cuántas mordidas más? ¿Cuánto dinero en bolsas? ¿Cuántas joyas? ¿Cuántos sumarios? ¿Cuántos periodos de instrucción? ¿Cuántos juicios orales? Oiga, pero estamos en una situación agónica. Estamos en una situación agónica. Estamos poniendo en cuestión la decencia, no solo del gobierno, que es un gobierno indecente, no solo del Partido Socialista, que lamentablemente Sánchez lo ha llevado a la absoluta indecencia, sino que estamos empezando ya a tener riesgo de contagio. Yo quiero decir muy claro, no queda más remedio que darle la palabra a los españoles de forma inmediata. No podemos más. No conozco lo que se está produciendo en este momento en Ferraz, pero es otra más, y no otra cualquiera. Estamos hablando del señor Zapatero, del Partido Socialista y de su sede. Estamos hablando de 10, 11 sumarios de corrupción y el señor Sánchez visitando el Vaticano. Si quiere acercarse al Papa, debería recordar el séptimo mandamiento: no robarás. y el octavo mandamiento, no mentirás. Esta es la situación, insisto, patética en la que estamos viviendo. Demos voz a los españoles.
6: Señor, ¿le parece, ¿a quién se partido, ¿le parece que los
7: habla de contagio, una situación de contagio?
5: A que los españoles crean que los políticos son así y que crea que tienen que convivir con esta losa de indigencia y de indignidad. A que los españoles piensen que no pasa nada, que un político puede robar, el otro puede pagar con dinero público sus vicios, los hombres del presidente están en la cárcel, el hermano del presidente mañana se sienta en un juzgado, la mujer del presidente tiene que comparecer en otro el 9 de junio. Hoy parece ser que están registrando la sede socialista. Oiga, que esto, uno de estos motivos, conlleva la convocatoria de
6: elecciones. Esto cambia.
5: Todos juntos, comprenderá usted que la situación de agonía política en la que estamos viviendo, el ambiente irrespirable de la política española, necesita y urge a que los socios del gobierno digan, se acabó, convoque usted elecciones de forma
6: inmediata. ¿Esto puede cambiar sus planes sobre la moción de censura? ¿Puede cambiar sus planes sobre la moción de censura?
5: Mis planes los conozco, los tengo claros. Sí. Yo he dicho que haré todo lo posible para que cambie de gobierno. Yo espero que pueda cambiar los planes de los socios.
6: ¿Les va a llamar?
5: De los socios que están apoyando a un gobierno que apesta.
6: ¿Les va a llamar después de esto? ¿Les va a llamar después de estos registros?
5: Muchas gracias.
6: Por el PNV,
1: bueno, que yo diría que me levanto pidiendo moción de censura, pero otros días me levanto y digo, no interesa, que se van cociendo poquito a poco en su propia salsa. ¿Tú cómo lo ves? ¿Moción de censura ahora no lo ves?
8: Yo sí lo veo, si salen los números. El problema es lo que ha dicho él. Yo estoy trabajando para que salgan los números, pero es que esto depende de los números. Lo que no podemos hacer encima es darle una victoria a este señor porque gane una moción de censura. Me parece absurdo. Además, el que tiene el problema de suma de votos en un parlamento es el presidente del gobierno. Por eso se tenía que, tiene, lo ha dicho muy bien, tiene más registros en la sede del PSOE que presupuesto. Si es que no tiene presupuesto, si eso es lo grave de una legislatura que empezó con un pacto indigno, que fue lo de la amnistía, que es indigno, y si ya se nos ha olvidado, ya se nos ha olvidado, y ahora estamos en esta acumulación de casos de corrupción que nos llevan a un señor enrocado. El problema, yo creo que lo ha dicho Ayuso muy acertadamente esta mañana. Esta democracia que nosotros hemos hecho estaba preparado para muchas cosas menos para que llegara un señor como este.
1: Claro. ¿Cómo se puede echar un individuo
8: los otros dos presidentes socialistas, cuando no han tenido, o Rajoy, cuando no han tenido, son los casos los que no han tenido mayoría y le han tirado un presupuesto, han ido directamente a elecciones? Felipe va a unas elecciones cuando Convergencia Cataluña, ¿no?, le dice, oye, que no te apoyo más. Pues acabó. Zapatero, cuando vio que tenía que hacer la crisis y no le aprobaban el presupuesto, y también se fue y convocó elecciones. Y este no convoca sin tener presupuesto y con una situación absolutamente casquiana.
3: Tú has dicho una cosa, Jaime, que a mí me parece muy interesante, ¿no? Es el tema de lo de la manifestación de Ayuso, y es cierto. Nosotros aquí somos opinadores, ¿verdad? Y en principio, pensando en el público que nos vea, con los televidentes que nos vean, indudablemente lo que tenemos que intentar es aclarar cosas y dar unas visiones que permitan entender todo lo que está pasando. Y en la y efectivamente no esperábamos que en una democracia como la nuestra llegue una persona como Pedro Sánchez. Y ahí es donde, para poder explicar por qué ese personaje está ahí, confluyen distintas cuestiones, es decir, no solamente una. Hay una que es la personal, y por eso es importante hablar del tema narcisista, de su forma de ser, ¿eh? Después la ambición de poder. Entonces ese tipo está condicionando la política española, porque cualquier otro político que no fuera Pedro Sánchez ya habría dimitido, ya había presentado su dimisión. Felipe González, cuando perdió las elecciones, cogió y dijo, señores, he entendido el mensaje que me ha mandado el pueblo español. Y entonces cogió y se fue, y así sucesivamente. Pero en este caso es que estamos hablando de una persona que tiene una serie de características que fuerza cualquier sistema para permanecer. Y eso después se ha complicado con otras cuestiones, que es precisamente eso que está aquí. Es decir, todas las actuaciones que han tenido él, bueno, él supuestamente, porque además en el último auto el juez Pedraz apunta a Pedro Sánchez claramente, ¿no? Sí. Pero él y todos los que están a su alrededor, secretario de organización, Pues su hermano es un tema menor, pero cuidado, también lo que significa también es un uso muy personal de las instituciones, de los cargos, es decir, lo mismo que la mujer con la que estaba haciendo para sus trabajos, etcétera, etcétera, ¿no?
1: Sería importante preguntarle a Faraco para que, sobre todo para estos de la indecente izquierda española que llaman facha a todo el que no le baila el agua. Sobre el juez Pedra, ¿le decimos algo a la gente de la izquierda que ya están acusando a este hombre de facha, que es del PP?
4: El juez Pedra es posiblemente uno de los jueces más, por utilizar el término más
1: conocido, ¿no?
4: Conocido, y más progresista. Por no decir izquierda, porque se ha demostrado en muchas de sus sentencias como una persona muy de izquierda. Por ejemplo, él fue el que estableció casi la doctrina de que se antepone el derecho de manifestación sobre cualquier otro derecho. Y ahí había mucha duda por parte de muchos jueces cuando él, por ejemplo, no admitió ni siquiera o archivó la denuncia por el rodea al Congreso. Que en aquel momento allí hubo, no solamente es que se entorpeció a los diputados a ceder al lugar de representación de la soberanía nacional, es que hubo agresiones a policías, es que hubo violencia, y sin embargo él archivó, ¿vale? Y como eso, muchas cosas, él se ha manifestado muchísimas veces en favor, como el juez Baltasar Garzón, de la justicia universal, por ejemplo. O sea, todo lo que quiero decir es que a más de uno, que sea este juez el que, lógicamente, ya a partir de ayer ya es forma ya parte de la fachosfera, ¿no? Porque aquí ser facha hoy día, al que no le digan facha, no es nadie. Entonces, cualquier juez, cualquier funcionario, cualquier abogado que se precie, yo creo que tiene que ser un galardón que esta gente los etiquete de facha. Por lo que digo, hombre, que el juez este es un juez que no tiene el más mínimo atisbo de formar parte de la fachosfera, como ellos le llamaban, ¿no?
1: Bueno, vamos a escuchar también a Abascal. Era más duro, ¿eh?, con las declaraciones de ayer cuando conocía que se estaba registrando la sede del PSOE. Vamos a ir con nuestro segundo vídeo. Abascal directamente dice que hay que detener a Zapatero y a Pedro Sánchez. Bueno, lo de meterlo a la cárcel no lo dice, pero tranquilito, llegará en su momento. Si tienen que ser detenidos, tanto Abascal, con tanto Sánchez como Zapatero, pues será el juez el que dé la orden si considera oportuna esa detención. Venga, vamos a escuchar a Abascal. Johnny, cuando quieras.
9: La Unidad Central Operativa de la Guardia Civil ha vuelto a la sede de Ferraz, es decir, a la sede del Partido Socialista. No pasa una semana, no pasa un día, es que ya no pasa ni una hora sin que conozcamos nuevos detalles de la mafia de Sánchez y de Zapatero y de Sánchez, que gobierna España desde hace 8 años. Hay que detenerlos y hay que juzgarlos. Y los españoles debemos saber que todos aquellos que aún les están defendiendo y justificando desde distintos puestos nacionales e internacionales es únicamente porque forman parte de la misma mafia de Sánchez y de Zapatero.
1: Eso no funciona así, ¿no, Paco? ¿Eso funciona así o no?
2: Bueno, hombre.
1: Una cosa son los deseos y otra cosa lo legal.
2: Bueno, dejemos trabajar a los jueces, claro, que tienen mucho trabajo.
4: Es un discurso político.
2: Sí, es un discurso político. Ya. Pero bueno.
10: Pero yo creo que es muy importante lo que está pasando, precisamente para que confiemos en el sistema, ¿no? Es decir, que haya jueces que estén haciendo su trabajo, que el primer día cuando aparece la noticia de una imputación se les tilda de muchas cosas, como el juez Calama, ¿no? Y igual Pedrán mismo, ¿no? Y pasados los días se diga, no, si el auto tiene fundamento, no, si el sumario es un sumario muy contundente, si las pruebas están. Yo creo que eso nos da, a todos nos da una cierta seguridad, ¿no? En el sentido de decir, vivimos en un país donde las leyes se tienen que hacer cumplir y se cumplen, y los jueces se encargan, hombre, precisamente de
2: que intenten hacer su trabajo.
10: ¿No? Es que ha habido mucha gente que ha descubierto Luzón a raíz del juicio de Ábalos, que pensaban que Luzón era un fiscal que se iba a vender por 4 duros, ¿no? Hasta el último día, ¿no? Cuando la fiscalía dio la orden de que subiera la pena de 7 a 24 y él la mantuvo en 7 y asunto arreglado, ¿no? Y yo creo que eso, por lo menos a mí, me parece que te da un cierto orgullo de país en el sentido que las cosas funcionan.
3: Sí, oye, pero yo voy a hacer me gustaría lanzar una pregunta.
1: Espérate, que había pedido la palabra para
4: una de las cosas que yo creo que. Bueno, yo tengo la costumbre de leerme los autos, aunque tengan 85 páginas. Y una de las cosas que estamos viendo, aparte de la calidad de esos últimos autos, Y digo los últimos porque antes no era necesario que un auto de este tipo fuera tan prolijo y tan específico. ¿A qué es debido esto? Pues debido a que los jueces han aprendido de que Pedro Sánchez tiene un tribunal constitucional que anula causas enteras, si no está perfectamente documentado. Y por eso ayer una de las cosas que decían, no, es que hay, es un requerimiento. No, no, era un requerimiento previo al registro. ¿Por qué? Porque si el juez iba directamente a un registro, lógicamente en un momento determinado podían decir, hombre, es que se ha invadido, no es acorde, no es proporcional la acción del juez a lo que se perseguía, ¿no? Entonces el juez ha dicho, vale, tú llegas allí, haces un requerimiento, quiero esto, esto y esto. Si no te lo dan sobre la marcha, pues ustedes dicen, no hace falta que me lo busque. O sea, nosotros no nos vamos a ir de aquí hoy sin esto.
10: Pasó eso con la caja fuerte, ¿no?
4: Exactamente, igual.
10: Requirieron que la abriera, no dijo que no tenían la llave, aparecieron con una radial y rápidamente...
4: Claro, ellos sabían el destrozo que podía hacer la radial.
3: Tenían orden de que si efectivamente no atendían el requerimiento... Bueno,
4: claro, es la entrada de registro. Te quiero decir que lo que yo concluí, que el conde Pumpido, lógicamente que es uno más de los que se han vendido al sanchismo, porque bueno,
1: sí, así es.
4: Miembros del Constitucional han tenido que decir, bueno, no está bien que todas las resoluciones del Constitucional sean favorables a los intereses de Pedro Sánchez. Eso lo han dicho miembros del Tribunal Constitucional. Por lo tanto, nosotros podemos repetir esa aseveración que hacen magistradas, una concretamente, que lo ha dicho, que se sienta junto a Conde Pumpido cada vez que hay un pleno. ¿Entiendes? Entonces, por eso te digo que estamos asistiendo a un asalto a todas las instituciones del Estado, y sobre todo lo que estamos asistiendo es a la violentación, no sé si la palabra es correcta, de los más mínimos índices de dignidad de las personas. Es decir, que estamos viendo cómo hay generales que se venden.
1: Uf, tremendo.
4: Si quieren seguir en el puesto.
1: Eso es fortísimo.
4: Estamos viendo.
2: Es que tenemos que tener en cuenta que los jueces al final son personas que también viven, salen, van a la compra y cuando a un juez le entra un asunto de este tipo, sabe la repercusión que pueden tener sus resoluciones. Es decir, no se trata de que hagan mejor trabajo o peor trabajo, pero evidentemente una resolución que implica en la instrucción de un procedimiento, en la investigación de un procedimiento a un expresidente de gobierno, siendo consciente además de ese magistrado que ese auto va a salir y va a ser conocido por todo el mundo, digamos que le... No sé si la palabra sería le obliga, pero sí que le estimula a justificar muy bien la decisión. No significa que cuando sea otra persona no tenga que justificarlo, pero en este caso, evidentemente, sí. La repercusión de ese auto va a superar lo que es el procedimiento judicial y va a provocar una serie de consecuencias fuera de su procedimiento que yo entiendo que esa persona quiera de alguna forma justificarlo. De hecho, fue muy curioso porque inmediatamente las primeras declaraciones que se hacen cuando dicta el auto de Zapatero, por la mañana se habla de lawfare y de no sé cuánto, y a media mañana cuando aparece el auto y empiezan a leerlo, ya todo el mundo desaparece el término lawfare, porque cuando se lee se dice, oye, espérate. Que este tipo está poniendo aquí cosas que o se lo ha inventado, que no tiene ningún sentido, o todo esto está por ahí y esto hay que pararse, ¿no? Quiero decir que, de alguna forma, se dicen que los dos autos más largos que ha habido fueron el de la imputación de la infanta Cristina y este, porque de alguna forma estaba imputando a dos personas de mucha relevancia. Entonces yo creo que eso no es que a lo mejor lo exija judicialmente, pero sí casi a nivel de información pública decir, oye, que no estoy implicando a este tipo.
4: Además, tú sabes que el Zapatero no se ha buscado a un penalista al uso, se ha buscado a un procesalista.
2: Los grandes penalistas son procesalistas.
4: Vale, pero este en concreto es especialista en tratar de anular las causas. Y este es el mismo que tuvieron en los ERE y consiguió que Conde Pumpido anulara gran parte de las causas, ¿no? Por vulneración de no sé qué derecho. Bueno, pues es que ahí es donde estamos, en esa situación es en la que estamos. Y lógicamente, Bueno, yo me parece, no sé si nos estamos enredando un poco, porque yo creo, no sé si sería bueno que habláramos del caso Zapatero, que tiene mucha enjundia.
1: Ahora vamos luego, a Zapatero, de Sánchez luego, queda todavía.
4: Luego de lo de...
1: Lo no, porque de... lo del Sánchez, ¿tú crees que, os pregunto a toda esta trama para comprar a jueces, a periodistas, a guardias civiles, a policías que organizaron Cerdán y Leire, nació en los 5 días de reflexión de Sánchez? ¿Ahí sí, nace sí, esta trama?
4: Mira, con el auto en la mano y demás, ya esto es tan complejo, yo nunca en mi vida he traído aquí papeles, pero ya los últimos 2 o 3 programas los tengo que claro hacer, ¿no?
1: Porque claro, es que la organización criminal es tan amplia que...
4: Lo que yo veo es que la clave está en que el 24 de abril es cuando Pedro Sánchez dice que se toma 5 días, parece ser que ese mismo día, a grito pelado, según ha publicado hoy Vox Populi, llama a Óscar, a Bolaño y a Cerdán y le dice: tenéis que sacar a mi mujer como sea. Y ese como sea es la clave. Entonces, inmediatamente Cerdán llama a Leire Díez y tienen, o sea, previamente ellos tienen una reunión el 26 de abril, ¿vale? Y la orden que sale de ahí es destruir el procedimiento judicial. Pero es que ahí... Y bueno, claro, es que muchas veces... Y ahí estaba Pedro Sánchez... Bueno, a lo mejor no estaba, estaba en la habitación de al lado. Pero vamos a ver, que esa reunión se produce en Moncloa. Que todas las personas, cuando a Cerdán lo llama y dice: ¿usted cuántas veces se ha reunido con Leire? 2 veces. Y ahora el juez demuestra que se ha reunido como mínimo 20 veces en la sede de Ferraz.
10: 22, exactamente.
4: Exactamente, como mínimo 20
10: en la sede de Ferraz. Dicen la mayoría fuera, la mayoría fuera.
4: Sí, no, pero en Ferraz... Al principio había mucho fuera, pero ahora ya se sabe que en Ferraz, pero eso ha pedido la visita.
1: El registro de visita lo ha pedido también el juez.
4: 20 han sido en Ferraz. O sea que a lo mejor ahora van a parecer que ha habido 30 o 40 reuniones, ¿vale?
3: 39 y 22 en Ferraz.
4: Exactamente.
3: La cifra que ahora mismo se maneja.
4: ¿Qué es lo que se organiza ahí? Yo aquí he puesto los sicarios de Pedro Sánchez. Y claro, mucha gente, las palabras tú sabes que empiezan a usarse y no se sabe cuál es el origen. A mí, como lo que me gusta es la historia, pues el origen de la palabra sicario está en Roma y procede de la palabra sica, que es una daga pequeña y fácil de esconder, que en la antigua Roma se utilizaba para apuñalar a los enemigos políticos, por lo que sicario significa hombre con daga. Es decir, y ahí lo que se organiza es un equipo, un sicariato, dice, y se da el proceso, hay que anular. ¿Y cuáles son? ¿Y qué se establece? Si quieres, los objetivos. 6 objetivos.
1: 6.
4: Y los objetivos son: el primero, hay que ir por el fiscal Grinda. ¿Por qué a por el fiscal Grinda? Mira, el fiscal Grinda tiene un problema, ¿sabes? Y entonces, bueno, eso se establece en una reunión el 27 de febrero de 2025. Y a través del periodista Pérez Rusiñol Costa se le ofrecen 300.000 euros para archivar la causa contra ellos. O sea, que Grinda es uno de los fiscales que lleva causa contra parte de este equipo de sicarios, ¿no? Y le piden que tiene que facilitar información sobre el fiscal anticorrupción Alejandro Luzón.
1: Sí, para
4: el segundo objetivo es el comandante Rubén Villalba, que lo contacta a Leire directamente en marzo de 2025. Y a él se le pide que tiene que aportar información clasificada sobre la UCO y sobre Grinda. Y se ofrece un ascenso a cambio de trapo sucio y la aportó, reconociendo él en una conversación que estaba cometiendo delitos por revelación de secretos. La tercera línea es el fiscal Estampa. En la reunión con él está Leire Díez y Pérez Dorcé, y es el 7 de mayo de 2025.
10: Este es el que lo denuncia.
4: Y le ofertan el regreso a la Fiscalía Especial Anticorrupción y asistencia jurídica en su pleito contra el fiscal general del Estado, la fiscal que entonces era Dolores Delgado, y su número 2, que era Álvaro García Ortiz. ¿Vale? Estampa lo puso en conocimiento de su superior, Almudena Lastra, y que es la que declaró contra Álvaro García Ortiz y no le han renovado en su cargo por esa razón. Y luego denunció, viendo que no iba hacia adelante esa cuestión, él fue directamente y denunció en el juzgado central número 9, y es el origen de todo esto, ¿vale? La cuarta línea es la de hidrocarburos. Se le asigna al abogado de Cerdán, Jacobo Teijelo, para instrumentalizar nulidades procedimentales, incluido el caso Coldo. Nos quedamos en que a esta gente lo habían expulsado del partido y demás. Bueno, pues también
1: estaba.
4: Se le encarga anular. La quinta es Carmen Pano. Ismael Oliver, abogado del PSOE, de Coldo y del Pollo Carvajal, dice que hay que negociar, que esta se vende. Y le ofrecen 50.000 euros a través de Leticia de la Hoz, letrada de Coldo. Que se mezcla. Y la sexta,
1: qué mafia.
4: Y termino, el desprestigio institucional de la UCO, con denuncias sucesivas contra ante el fiscal general del Estado, que se prestaba lógicamente, filtración de información comprometida a medios afines bajo el epígrafe UCO Patriótica. Ya habían creado una especie de marca para que tuviera incidencia en la población. Estos serían los seis puntos que se deciden ahí. Luego está la estructura financiera, en la que está Gaspar Darría, el estudio Oliver.
1: Claro, y la gente se preguntarán, y para todo eso que ha comentado Faraco, hace falta dinero. ¿Y de dónde sacaba el PSOE el dinero para intentar comprar a tanta gente? Esa es otra.
4: De la contabilidad en vez del Partido Socialista. Vamos a ver, que Víctor Dardama lo ha dicho, que él había dado un dinero que no sabía cuánto era, que él calcula que en torno a 1.800.000 euros eran para el partido y el resto para Coldo, Ávalo y Cerdán. Pero 1,8 millones, Carmen Pano llevó 90.000 euros. Es decir, es que al final todo esto es el caso Pedro Sánchez. Estamos hartos de decirlo en este programa desde hace más de un año.
1: Sí, correcto.
4: Y todo esto va a explotar. Y la legislatura ya ha explotado. Ahora, lo que va a hacer Pedro Sánchez el día 10, que creo que él ha pedido comparecer, ha pedido porque hay cuatro socios suyos que ya han solicitado en el registro del Congreso que comparezca. ¿Entiendes? Él cree que de nuevo va a llegar allí diciendo que si esto es una conspiración...
1: No, pues eso es lo que va a decir, es que ¿qué va a decir?
4: Y que la gente se lo van a creer.
1: ¿Qué va a decir? ¿Que una conspiración con una persecución
2: hacia él? El problema no es que se lo crean o no, el problema es alternativas. Alternativas es, uno, él llega y dice elecciones. Improbable, altamente improbable. Dos, moción de censura. ¿No van a dar los números?
4: No
2: va a haber. Cuando el PNV le digan, usted no ha dicho que haya que... Sí, hombre, sí, pero es que yo... En Euskadi estoy gobernando gracias a ellos.
4: Vale.
2: Es que esto mañana me dicen, pues mañana el Lendakari es el de Bildu. Sí. Se me acaba la película.
4: Pero eso es.
2: El rufián, cada vez le van pegando la patada a la línea roja más para allá.
1: Sí, ¿verdad? Sí.
2: Cuando hay un no sé cuánto.
1: Una sentencia que tardará ya
2: cuando lo haya dicho. Cuando quede acreditado en sentencia firme.
4: Dentro de 10 años.
1: Claro. Ya está jubilado. Que es importante lo que ha dicho.
2: Y antes el principio de presunción de inocencia.
1: Es importante lo que ha dicho Paco sobre el PNV. Es importante porque ellos gobiernan. Vascongada, que me gusta llamar de Vascongada. Gobiernan Vascongada gracias a los votos del PSOE. Vale. Y no es solo gobernar. ¿Sabéis el dinero que maneja el PNV en el gobierno vasco? Los enchufados que tiene, los cargos que tiene, no solo eso. Ayuntamientos muchísimos en el País Vasco, diputaciones. Por tanto, pero Pedro Sánchez le dice, ojo, que tienen, te quito el gobierno vasco.
2: Y tienen además la
1: claro, eso
2: perfecta,
1: es importante.
4: Pero ellos tienen
2: la
4: ahora mismo.
2: La tiene una... tres letras, y es Vox.
4: Vale, pero ellos tienen
2: ahora este mismo... es un canalla. Este, es verdad, hay que quitarlo, pero mira, nunca podremos votar juntos a esto, ya está.
4: Desde hace tres años, según la encuesta, EH Bildu estaba por encima del PNV. Ahora mismo tienen ellos, según la última encuesta, una ventana de oportunidad, porque tienen tres escaños, según la encuesta, más que EH Bildu. Por eso, o sea, ellos no dan puntadas sin hilo, es decir, el que ellos ahora estén de alguna forma apretando es porque ellos tienen esos datos. Uh-huh. Claro, y ellos no saben.
2: Pero claro, pero estamos hablando de un partido, igual que Junts, de partidos que funcionan con el principio de cuanto peor, mejor.
4: Sí, claro.
2: Es decir, a mí, cuanto más débil sea el gobierno, mejor para mí. Y yo tengo que justificar por qué apoyo. Muy sencillo. Porque estos señores yo no voy a votar nunca con Vox ni nada de ahí. Aparte de eso, apoyando y pidiendo y exigiendo, y en breve pues le van a dar la capital del Estado.
4: Pero el problema,
2: Estado,
4: es, Paco,
2: le darán,
4: el problema es en qué momento todo este lío va a afectar electoralmente a todos los socios. A Jun ya le está afectando. A Jun le está afectando. Lo que pasa es que para Jun es más importante el
8: que está en otra guerra.
4: Sí, claro, pero bueno, es que yo dije desde el principio, cuando aquí hablábamos de la ley de amnistía, yo decía, esto es un juego de trilero. Puigdemont sabe que Sánchez lo engaña y Sánchez sabe que Puigdemont lo engaña, pero ambos aceptan el engaño. Es decir, Puigdemont ya se tendría que haber dado cuenta. Puigdemont lleva en Waterloo desde 2017,
8: más que Napoleón,
4: años, va a hacer ya dentro de unos meses 9 años en Waterloo. Él todavía cree que este gobierno, que Pedro Sánchez, tiene fuerza para que él pueda volver. Yo diría que aquí se ha dicho en esta mesa, no solamente yo, sino algunos más, que Puigdemont no va a venir a España, además con la ley de amnistía aplicada. O sea, él va a venir a España, lógicamente, si se entrega, que lógicamente...
8: Bueno, ya está, ¿no?
4: Bueno, pero digo yo, que él se va a entregar, bueno, va a entrar en prisión, a las 24 horas o a las 12 horas va a salir, porque no hay riesgo de fuga, porque si se ha entregado voluntariamente, no hay riesgo de fuga. Lo van a juzgar y luego lo van a indultar.
1: Bueno, la última es que Sánchez no comparecerá en el Congreso hasta finales de junio. Habéis dicho que iba a comparecer ya mismo, hasta finales de...
4: No, yo he dicho que en torno al día 10.
1: Hasta finales de junio, la última que tengo aquí, la última noticia. Hasta finales de junio lo ha comunicado.
8: Era la declaración de Zapatero, ¿no?
4: Sí, para luego irse de vacaciones, ¿no?
1: Madre mía.
8: Bueno, Paco. Pero en torno al día 20, ¿no?
4: 17, 18.
1: Vamos a ver el siguiente vídeo, ¿no? Sánchez hablándose a sí mismo. Antes de Paco Revuelta ha hecho un análisis psicológico de lo que es Sánchez.
3: Pero también me gustaría decir una cosa que tengo pendiente, ¿eh?
1: ¿Quieres ahora o después del vídeo de Sánchez?
3: Me da igual, todo eso depende de ti, vamos, si quieres poner el vídeo, pero es romper un poco el tema en cierto de cómo estamos llevando aquí esto, y es lo siguiente.
1: A ver,
3: venga. A ver. Además, esas cosas se han estudiado. Cuando hay demasiada información, resulta que los análisis nos pueden llevar a más caminos erróneos. Eso incluso se ha visto, ¿no? Como, por ejemplo, cuando un profesional de la medicina, de la psicología, tiene un exceso de información y dice, venga, diagnostícame esta persona, comete más errores que el que tiene una selección solamente de alguno de los elementos y a partir de ahí dice, pasa esto. Quiero decir, ya en los autos viene una cantidad de información que es tremenda. Ya los sumarios, no digamos, ¿no? Yo tengo el sumario de 4.000 páginas, pero lo tengo para poder consultar, no para leérmelo. Porque es tanto. Entonces, yo quería, digamos, hacer eso. Es decir, que hay una situación ya que no hacen falta que vengan más, aunque nos falta mucho por conocer, pero no hace falta que vengan más cosas para ya hacer juicio del funcionamiento de este gobierno.
1: Entiendo.
3: Del funcionamiento de Pedro Sánchez. No hace falta, porque es que hay tal cúmulo que lo que tenemos que hacer es seleccionar precisamente los elementos necesarios para que hagamos unos análisis adecuados. ¿Vale? Entonces yo quería... me gustaría sacar aquí y hacerle una pregunta al resto de los contertulios y a ti también, Paco, por supuesto, ¿no? Que tú eres el que dirige el programa, ¿no? Que es la siguiente, vamos a ver. Y voy a hacer una referencia histórica y a la vez también una anécdota de carácter personal. De hace 2-3 años. Una persona que aquí todo el mundo conocemos, nos encontramos mi mujer y yo en la calle del PSOE. Una persona que ha tenido un puesto importante en la calle. Y empezamos con un diálogo en relación precisamente con el gobierno, con Pedro Sánchez, y en un momento determinado mi mujer dice, ¿tendremos elecciones cuando pasen unos años? ¿O van a desaparecer las elecciones, no? Era una pregunta con bastante carga. Pero recientemente Jesús Cacho, el periodista, pues también ha lanzado un artículo en el que ha dicho eso, el peligro que tenemos de que vamos a ver si tenemos elecciones. Se puede pensar que es una exageración, pero Jaime ha abierto una espita cuando ha hablado de que la democracia funciona, la defensa, etcétera, etcétera, ¿no? Y ahora saco el tema de carácter histórico. Más de un analista, bueno, historiador y a la vez, bueno, gente que va más allá del dato concretito de la historia, sino que van más allá, tratando de hacer interpretaciones y tal, han sacado más de uno, que no muchos, pero algunos, ¿no? Importantes, han sacado que la guerra civil posiblemente se hubiera podido evitar si hubiera habido por parte de alguna gente del PSOE, por ejemplo, de Largo Caballero, Una disposición a encontrar solución para que no se entrara en conflicto. Sin embargo, como Larro Caballero lo que quería era convertir a España en una en un remedo de la República de la URSS, en los soviéticos, pues aquello se fue.

0: tienen. Por otro lado, la misma policía, también dentro de la Policía Nacional. Y después periodistas que han sido amenazados, no solamente criticados, sino y diciendo que pertenecen a la fachofera. Entonces yo me pregunto, tanto con el tema de si habrá elecciones y cosas por el estilo, si estamos en un momento histórico, y puede ser a lo mejor muy grave lo que estoy diciendo, un momento histórico en que nos estamos jugando cómo va a ser el futuro en España en cuanto al tema democrático. Porque, ¿qué se está haciendo con todo lo que estás diciendo? Por ejemplo, Óscar Puente, recientemente, con métodos, y dice que son métodos antidemocráticos lo que han hecho. Luis ha nombrado como precisamente, Pedraz es un juez progresista. Y sin embargo ya lo están metiendo y diciendo, y los memes que están sacando, los mensajes, y hay gente que lo repite acríticamente de que esto es un golpe de Estado. Y yo la pregunta que lanzo es eso. ¿Estamos en un momento que a lo mejor con el paso del tiempo tomaremos conciencia que es un momento histórico de si sacamos esto para adelante en el sentido de la defensa auténticamente de la democracia y que sobre todo lo están haciendo esos tres sectores que estamos haciendo, aunque cada uno desde su parcela, pues también trata de defenderlo, como estamos haciendo aquí, ¿no? Pero estamos en ese momento histórico y es la pregunta yo que lanzo, sí, ¿eh? A ver qué pensáis.
1: Interesante, ¿eh?
2: Yo estoy lo que acabas de decir. Absolutamente de acuerdo. Además, este artículo de Jesús Cacho del domingo va en ese sentido, ¿no? También va la famosa frase de Aznar del que puede hacer que haga, que se le ha criticado mucho, pero yo creo que forma parte también de esa visión, ¿no? Y es verdad que estamos en un momento crítico y yo muchas veces lo he pensado, está retrasando las elecciones, pero llegado el momento de convocarlas, ¿las convocará o no? Porque es verdad que el personaje puede, porque la excusa ahora, decías que Rufián le va dando la patada a la línea roja y la va llevando, pero la excusa que da es no podemos ir a elecciones porque vendría la derecha con la extrema derecha. No, pero en un momento habrá que hacer las elecciones, ¿no?
3: ¿Quién la da? ¿Quién?
2: Porque eso es democracia, ¿no?
3: Porque el presidente ha dicho hoy que no convocaba elecciones porque no le parece ir bien, que si el país estaba funcionando, que sus problemas del partido pudieran afectar al resto de los españoles. Eso es lo que ha dicho. Claro,
1: es que no es un problema de partido, es un problema de gobierno. Sí,
3: está convencido de conseguir una amplia mayoría de apoyo. O sea, ha dicho.
4: Yo creo que los discursos. Como ese de Jesús Cacho, no le hacen ningún favor a la democracia, contrariamente a lo que a lo mejor él cree que está haciendo con ese artículo. Es decir, la democracia, el ciclo electoral está ahí. O sea, una vez que lleguemos al 23 de julio, ahí se ha acabado la legislatura. La convoque o no la convoque, ¿vale? Y si él no la convoque, primero, no hay que olvidarse que España está en la Unión Europea. Es decir, si un presidente, si un gobierno infringiera las normas democráticas, automáticamente estaría fuera de la Unión Europea. ¿Vale? Eso, los demás partidos.
3: La Constitución faculta al rey para.
4: Claro,
3: para
4: que
3: no la iba a explicar.
4: Correcto.
3: Si no la convoca, el rey puede disolver la corte y convocar.
4: La corte la puede disolver. La tiene que disolver el presidente del gobierno. Si él no lo hiciera, la tiene que hacer la presidenta del Congreso de los Diputados. Y si no, el rey. ¿Sí? Porque es que eso está establecido. Eso está establecido. Lógicamente, es que
0: está
4: yo.
0: Está establecido no robar y se roba. No. Quiero decir.
3: Está establecido no robar y se roba. Y si te cogen, pues te meten en la cárcel.
4: Claro.
3: Si este señor incumple la Constitución, incumple la norma de no convocar elecciones.
0: Bueno, mira, pues ¿y qué pasa con los presupuestos?
4: Vale, pero no, pero
0: ¿está incumpliendo la Constitución?
4: La Constitución dice que hay que presentarlo, vale, y no lo ha presentado. Ahí la que está incumpliendo es la presidenta de las Cortes, la presidenta del Congreso de los Diputados, que es la que tendría que haber denunciado al gobierno. O sea, aquí estamos hablando de la división de poderes. Y la división de poderes, o sea, cada poder tiene su responsabilidad. Él tiene que presentar las cuentas antes del 30 de septiembre en el Parlamento, en el Congreso de los Diputados. Si no lo presenta, la presidenta del Congreso de los Diputados tendría que requerirla. Si sigue sin presentarlo, tendría que denunciarlo ante el Tribunal Constitucional. ¿Vale? Ahora, vale. ¿Quién es la que ha incumplido? La presidenta de las Cortes.
0: Bueno, no solamente, que, hombre, tienen que presentarlo el Consejo de Gobierno.
4: Vale, pero no la presenta.
0: Ya,
4: entonces, y no la presenta ni le
0: también, ya hay una parte de responsabilidad compartida.
1: Vale. Bueno, ahora pregunta para psicólogo, pero.

0: Después de escuchar a Sánchez. Mira, esta organización criminal la ve un niño de 5 años. Y la pregunta para Paco ahora, ¿y por qué no ven esta organización criminal los hooligans del PSOE? Y muchos votantes de Izquierda Unida, de Podemos y de Sumar, pero esto después. ¿Por qué no lo ven? Si un niño de 5 años, tú le preguntas a un niño de 5 años, abuelo, qué golfo, qué sinvergüenza, ¿cómo puede hacer esto? ¿Qué es? Sin embargo, los hooligans del PSOE no lo ven. Ahora me pregunta, ¿por qué? Yo lo tengo claro, es una secta que venera al líder.
1: Sí,
0: y ahora, pero ahora me responde. Que bueno, vamos a escuchar a Pedro Sánchez recomendándose a sí mismo lo que debería hacer, pero que no hace. Y al lado del vídeo hay una descripción de lo que es Pedro Sánchez. Ante Paco Revuelta ha hecho un perfil psicológico y nosotros hemos hecho un perfil casero que todo el mundo entiende. ¿Cómo es el presidente del gobierno? Vamos al vídeo, Johnny.
2: La corrupción no es una persona, pero siempre acaba teniendo cara. No tiene ministerios, pero luego hay ministros manchados por la corrupción. Una organización carcomida por la corrupción, hasta los cimientos. Y un jefe de todos, el actual presidente del gobierno. Las tramas de corrupción que afectan al partido del gobierno suponen una mancha en la proyección internacional y en el prestigio de nuestro país. Un presidente del gobierno debe ser un referente, sobre todo moral, para el conjunto de la sociedad. Pero hoy la corrupción está detrás de quienes nos gobiernan. Hay un momento en el que las palabras dejan de ser suficientes y uno debe mostrar lo que es. Se está protegiendo a sí mismo, señor presidente, desde la presidencia del gobierno. Decida si sigue pensando en usted o en España, pero no arrastre en su caída el prestigio de nuestra democracia, nuestras instituciones y nuestro país. Así que solamente le queda una salida honorable. Presente su dimisión oficial ante el rey. No arrastre a España en su caída, señor presidente. Dimita.
0: Bueno, no más preguntas, ¿verdad, señoría? Luego de ver este vídeo, es tremendo.
3: Yo siempre me fijo en la comunicación no verbal. Cuando uno quiere afianzar lo que está diciendo, ¿no? Presente su dimisión, dimita, es cuando tiene que mirar a la cámara y no bajar la mirada. Él en ese momento baja la mirada. El dimita ya lo dice con los ojos caídos. Está en una impostura absoluta.
0: Paco,
3: y lo grave, perdón, lo grave es que ese discurso se lo puedan ahora echar completamente. Parece que ha escrito sus memorias, pero de manera anticipada.
1: Sí.
0: Bueno, la pregunta, ¿por qué un niño de 5 años ve que esto es una organización criminal y los hooligans del PSOE defienden a esta organización criminal?
1: Bueno, yo creo que lo he dicho ya aquí, pero vamos, lo repito con mucho gusto, ¿no? Yo estuve de perito, precisamente psicológico, cuando la secta de Mazagón, y entonces me estudié muy bien el tema de la secta. Y concretamente a Juan Lobato, en un desayuno informativo de la Federación de Radio y Televisión, se lo dije. Y no supo qué contestar. A divagar por los laterales. Porque además le di los argumentos. Mira, es una secta, por esto. Empecé a darle todo eso, ¿no? Pero después también hay otra cosa que también he dicho aquí algunas veces, ¿no? Desde la izquierda hay más, digamos, vamos a ver. Cualquier cosa laica se puede convertir en una religión, que se le llama eso religiones laicas. Hay quien también utiliza religiones paganas. Es decir, que, ¿por qué? Pues porque tienen unas estructuras, tienen unos dogmas que son incontestables, que no son discutibles ni mucho menos. A veces también hay hasta unos rituales. Y en la izquierda se da más que en la derecha, que también se da en la derecha, ese dogmatismo de esa religión laica, es decir, se convierte. Entonces, cuando se es creyente de algo, entonces, claro, la razón se cierra a todo aquello que altere el pensamiento que se tiene. Entonces, mucha gente, por ejemplo, que se está viendo actualmente, ¿no? Que es el lema, es ese, no, es que si no viene la derecha. O sea, como si fuera un ogro, como si fuera, yo qué sé, acordaros de aquella propaganda que hicieron, que era con los perros esos, los Doberman, con dientes, en fin, así muy, muy, que daba mucho terror, pues eso lo ocurre. Sé que hay gente que tienen esos esquemas y es muy difícil modificarlo, porque las creencias es precisamente una de las cosas que más cuestan. Normalmente los humanos, y ya con esto termino de más temas psicológicos, ¿no? Los humanos cuando nos dicen algo que altera las creencias personales que tenemos, en principio tratamos de rechazarlo, porque claro, desestabiliza, y entonces tendríamos que hacer un nuevo planteamiento acerca de lo que pensamos, y eso es interesante, estar abierto a posibles evoluciones, ¿no? Si nos siguen dando evidencia de que algo estás equivocado, o debes mirarlo de otra manera, empieza ya a buscar una especie de entente cordial entre lo que tú piensas, crees y lo nuevo, a ver cómo lo encajas, ¿no? Y después está, cuando se es mucho más abierto, se tiene un sentido crítico de la vida, se sabe que efectivamente y se admite que tú puedes estar equivocado. Eso es muy bueno con el tema de la ciencia. La ciencia hoy te dice una cosa, mañana el científico puede decir lo siguiente. ¿Por qué? Porque va cambiando en función de las evidencias que hay. Y sin embargo, los dogmáticos, los creyentes, no tienen esa capacidad. Y claro, indudablemente, si lo dice Pedro, y una última cosa. Una vez me acuerdo que le preguntan a una señora por la calle, oiga, el Papa ha dicho no sé qué. Y la señora, en lugar de opinar acerca de lo que había dicho el Papa, dice, si lo ha dicho el Papa es que está bien. Pues pasa con esto exactamente igual. Si lo dice Pedro Sánchez, Puente o cualquier otro, es que está bien. Y no hay más cuestionamiento. Y ese es uno de los problemas cuando no se tiene un pensamiento crítico.
0: Bueno, vamos con el último vídeo que está relacionado con la corrupción de Sánchez, con la corrupción del gobierno. Aitor Esteva, el máximo representante de los mercenarios del PNV, que decía eso, bueno, que le recomienda a Pedro Sánchez que tiene que convocar elecciones. Le recomienda, pero no le exige, ya sabe, porque si le aprieta a Pedro Sánchez le apretaría a él y diría, oye, que te quito el gobierno vasco y tú sabes que ahí manejáis presupuestos importantes y que tenéis a muchos cargos, gente del PNV enchufada ahí en el gobierno vasco, y os echo fuera y le doy esto a Bildu, y están pillados unos a otros, se tienen pillado a sí mismos. Venga, vamos con el siguiente vídeo, vamos a escuchar a Aitor Esteban.
4: Nosotros nos parece, insisto, por todas las circunstancias que se dan, que la legislatura, bueno, ha llegado a su fin, y así debería ser, pero quien tiene la responsabilidad para tomar las decisiones, dadas estas circunstancias, es el propio presidente. No sirve que se diga, no, la Constitución dice que 4 años es lo que dura una legislatura. No, también dice, según el artículo 115, que el presidente del gobierno tiene la facultad, la potestad de disolver las cámaras, y no será la primera vez que se hace. Y yo creo que hay que reflexionar sobre cuál es la situación, y a él le corresponde dar este paso. Además, me parece que pensar que, bueno, va a llegar el verano, tenemos un mundial, las circunstancias van a cambiar a partir de septiembre, etcétera, etcétera, no, esto no lleva a ninguna parte. Me parece que de un examen objetivo, general, desapasionado de la situación, lo que corresponde, y eso es lo que le está diciendo el Partido Nacionalista Vasco, es que este año sea el de la disolución de las cámaras. A él le corresponde realizarlo. No está encima de la mesa del Partido Nacionalista Vasco, no lo contemplamos, una moción de censura. Creemos que lo que hay que actuar es con responsabilidad por parte de todo, y sobre todo por quien tiene la máxima responsabilidad institucional a nivel del Estado, que es el presidente del gobierno español.
0: Bueno, pues si queréis hacer una valoración de lo que dice este señor.
3: Siempre he tenido la ilusión de escribir un libro que eran las 40 frases que se tiene que saber un entrenador de fútbol.
0: Sí, a ver.
3: Y hay otras que son las 40 frases que tiene que saber un político. Hay que tomar medidas, esto sí. No puede llegar.
0: Tiene que pedir, tiene que dar explicaciones.
3: Y hay que pedir responsabilidades, pedir explicaciones. Bueno, y algo más, sí, indudablemente la situación es sostenible. Sí. Pero usted va a hacer algo, hay que hacer algo, porque se va. Y se fue.
0: Yo lo traduzco. Yo lo traduzco.
3: Ya entro una semana, sí, por decir lo mismo. Tenía una frase para estos momentos que era: lo urgente es esperar. Y yo creo que es lo que están ellos.
0: Yo traduzco lo que ha dicho Paco en bla, bla, bla, bla, bla, bla. Nada, no dice nada. Ni va a hacer nada. No esperéis al PNV ni a Junts a que hagan nada. ¿Ahora con alguna valoración de este señor? Lo que está saliendo, sí, muy, muy continuamente, últimamente.
5: Sí, bueno.
0: Diciendo lo mismo,
5: continuamente,
0: claro.
5: Continuamente, porque a ellos, yo antes lo he dicho, ellos tienen ahora mismo una ventana de oportunidad que hace 3 años que no la tenían. Es decir, ellos llevan 3 años por detrás de H. Bildu en las encuestas. Y ahora mismo están 3 escaños por encima. O sea, a ellos les interesaría que ahora mismo ellos rompen y no verse arrastrados por el gobierno de Pedro Sánchez. ¿Qué es lo que le interesa a PP y Vox? Pues que se cuezan en la salsa el propio gobierno. Porque además, a partir de ahora, con todo lo que está saliendo, ya no es solo responsabilidad del Partido Socialista. Es decir, ahora mismo, mira, ahora, según las últimas encuestas, parte de los escaños que pierde el PSOE los está recuperando Sumar, pero es un espejismo. Sí. Somal lo recupera porque, lógicamente, por la ley DON, a veces claro. Estos son como los vasos comunicantes. Claro. Es decir, prácticamente sin subir el número de votos, con que baje el número de votos del PSOE, Somal puede sacar algún escaño más. Pero a partir de ahora, que ya se va a empezar a saber casi todo, es decir, ya hemos visto las joyas de Zapatero, que no hemos hablado aquí.
0: Ahora pero vamos con eso.
5: Ya hemos visto las joyas de Zapatero. Eso es una imagen que ya no hay quien se la quite a Zapatero para toda la vida, ¿vale? Bueno, pues a partir de ahora vamos a empezar a ver más cosas, muchas más cosas. Ahora vamos a saber quién le, como antes he dicho yo, quién le paga a los abogados, a Ábalos, Cordo, Cerdán, a pesar de que decían que lo habían expulsado del partido. Todo ese tipo de cosas se van a saber. Y si a pesar de eso, los partidos que apoyan al gobierno, lógicamente lo siguen manteniendo, empieza a salpicar electoralmente, y ahí es donde está el problema. Ellos todos los días, o cada 15 días, o cada 10 días, ven las encuestas, ¿vale? Hasta ahora, Esquerra Republicana de Cataluña, gracias a la bajada de Junts, ellos se han mantenido. A partir de ahora se van a seguir manteniendo. A partir de ahora, cuando ahora empiecen a ver que con el dinero de las elecciones catalanas se ha estado pagando a estos sicarios, se va a seguir manteniendo también el PSC. Es decir, es que esto puede ser como un castillo de naipes. La gente, yo sé que ahora mismo a decirle a cualquiera, no hombre, es que el Partido Socialista va a implosionar, eso no se lo cree nadie, un partido con 140 y no sé cuántos años. Bueno, por los mismos años tenía el Partido Socialista francés, el griego, el italiano, y han desaparecido.
0: Sí, en Inglaterra va a punto también de desaparecer.
5: Te quiero decir, lo que se nos viene a partir de ahora es el derrumbe del castillo de naipe que ha estado sosteniendo falsamente a un gobierno que no era un gobierno, porque un gobierno, como su nombre indica, tiene que gobernar. ¿Ha hecho algo este gobierno desde julio de 2023, aparte de aprobar una ley inconstitucional de amnistía? No.
0: ¿Y modificar el Código Penal para beneficiar a los políticos corruptos para que estén menos años en la cárcel?
5: En la legislatura anterior.
0: Bueno, que vamos con... Ahora sí, entramos ya en Zapatero, ¿no? Pero antes de comenzar Zapatero, una de las muchas manifestaciones que él ha venido haciendo, presumía, mira, estaban hablando mal de mí, aquí estoy, limpio, mira, impoluto. No me han sacado absolutamente nada. Vamos a escucharlo y al final el karma fue contra él. Cuando quiera vamos con el siguiente vídeo y abrimos ahora la sesión de Zapatero.
6: Yo recibí muchos ataques, también muy duros, no tanto, muy duros. Oye, ¿y qué? Ha pasado el tiempo y aquí estoy. No, no está mal, ¿no? O sea que la decencia y la verdad antes y después se abre camino. Y qué contento estoy de que esté aquí Madalena Álvarez y Manolo Chávez.
7: Ahí va.
0: Bueno, Magdalena,
3: a mí lo que me gustaría es no ser como tú. Sí.
0: Magdalena,
3: a mí también.
0: Habla ahí.
3: La Collares. Y a mí también.
5: Yo quisiera ver la Collares. Sí.
0: Zapatero habla aquí, el presunto delincuente Zapatero habla de dos delincuentes y los llama delincuentes, pero fueron condenados Magdalena Álvarez y el presidente, expresidente de la Junta de Andalucía, también condenado. O sea, los delincuentes se aplauden entre sí. Bueno, que sobre Zapatero, tenemos un vídeo muy bueno de la joya, un joyero que hace una valoración aproximadamente, calcula cuánto puede valer esa joya descubierta en la caja fuerte de Zapatero. No es una herencia, como dijo Gertrude, que también está imputada. Oh, madre. Bueno, sobre Zapatero, ¿qué te sorprendió la noticia de imputación o no?
5: A mí no me sorprendió porque lo que está saliendo mucho tiempo diciendo que había dos personajes que no entendía yo cómo no habían salido, que era José Bono y Rodríguez Zapatero. Que todo el mundo sabe, bueno, a lo que se han dedicado.
0: Espera, que lo de Zapatero viene después, ¿eh? Ojo, claro. Perdón, lo de Bono viene más adelante. El mes que viene posiblemente conozcamos también noticias sobre José Bono.
5: Pero además, bueno, vamos a ver. Esta gente se creen que, bueno, o piensan que todos nos vamos a morir, que no vamos a saber la verdad. La verdad se va a ver muy pronto. O sea, cuando salen diciendo, no, eso vale 50.000 euros la joya. No te preocupes, ya la policía ha encargado una tasación. Uh-huh. Y los tasadores van a decir en 7, 8 días lo que vale de verdad. ¿Vale? Ahora, ¿qué es lo que se está poniendo en evidencia? Hoy, yo, Enrique de Santiago, líder del Partido Comunista, uh-huh, a mí me parece patético, sí, que ante la evidencia de que un expresidente tiene Me da igual que valga 1 millón, que valga 5 millones o que valga 500.000 euros esa joya. Lo que está claro es que eso es un delito. Porque eso sé, yo estoy seguro que no lo ha declarado, porque si hubiera declarado diría, no, esto es mío, mira, aquí está
0: la, factura,
5: la declaración de heredero, la factura. Cuando no lo ha sacado es que eso no está declarado. Bueno, y ante eso, el líder del honesto Partido Comunista quiere desviarnos la atención y decir, hemos sabido esto porque a Donald Trump ha querido que lo sepamos. Es decir, que el delito no es lo que ha hecho, sino el delito es que Donald Trump ha querido que lo sepamos. Es decir, que Donald Trump es un hijo de puta, valga la expresión, porque nos ha permitido saber la verdad de Zapatero, ¿no? O sea, que era mucho mejor que los 50 millones de españoles no nos hubiéramos enterado nunca de que Zapatero era un ratero. Porque así no sabríamos que él es un encubridor de un ratero.
3: Claro. Esto hay que tener paciencia. La justicia, los que nos dedicamos a la justicia, ya es algo que hemos naturalizado. Vivimos con la paciencia, pues eso es completamente interior. Y hay que tener paciencia. Si esto el tarda en llegar, y ese es el problema muchas veces, ¿no? Que tarda demasiado. Pero llega. La justicia funciona justo al contrario de lo que decía Paco, que funcionamos las personas, con mucha información dispersa, ¿no? Ellos lo tienen todo perfectamente organizado. Yo tengo esto, tiro de aquí, voy por aquí, me aparece esto, abro otra cosa, y ahora esto lo empiezo a actuar, y esto por aquí, aparecen otras cosas, lo puedo abrir por aquí, y van siguiendo todos los problemas, que si hay mucho, claro, tarda tiempo, pero todo va llegando y esto llegará, porque además están las joyas ahí, tasarán, entonces el 17 el 18 le preguntarán, oiga, mire, verá, tenemos un problema, hemos encontrado su caja fuerte, joyas valoradas por 3 millones 5, 2 o 90 o... y tendrá que dar una explicación, que yo creo, esto es una opinión personal, que posiblemente me equivoque, que no va a declarar, se va a coger a su derecho a no declarar.
0: Yo estoy con Paco.
5: Con lo cual está reconociendo su culpa.
3: Claro, hombre, verá, es un derecho legítimo.
5: Sí, vale. Sí,
3: pero evidentemente correcto, yo en alguna ocasión cuando voy con un cliente que tengo claro que el tío no tiene ningún dinero, coño, explícalo.
0: Claro.
3: Da las explicaciones oportunas porque estoy convencido de que el juez que está instruyendo, si tú le das una explicación adecuada y clara, el juez puede entender lo que tú estás diciendo, creerlo y archivar la causa. Si tú dices no declaro, evidentemente Paco, estás privando
0: claro,
3: al juez
0: es que, Paco, de conocer. Es que Paco, pero si va con el cuchillo en la mano, pues lo mejor es que se niega a declarar.
3: Claro, simple hecho. Declaro y a partir de aquí peleo.
5: Paco, sí, el simple hecho de pedir un aplazamiento porque necesita estudiarte eso, espérate.
3: No, eso tiene sentido. Sí, vale, eso lo pedimos todo.
5: Bueno, eso tiene sentido.
3: Causa de punto de mil folios.
5: Vale, pero no, tú te estás poniendo en el lugar del abogado y yo me estoy poniendo en el lugar de Zapatero. Si yo tengo claro que no he hecho nada, a mí me da igual y mañana declarar, tenga los folios que tenga ayer juez. Me da
3: pero esto es una decisión, porque yo no he hecho nada. Una decisión de carácter técnico, aunque ahora, no haya hecho nada, ¿qué es lo que hay aquí? Y si tú me levantas el secreto sumario, oye, me citas para dentro de 4 días, que no me da tiempo.
5: Vale, Paco.
3: Aunque no haya nada.
5: Por lo tanto, tú estás reconociendo que el juez sabe cosas que tú te tienes que preparar para poder responder adecuadamente y no meten la pata.
3: Claro, es que no sé lo que tiene.
5: Claro, pero si
3: a mi cliente le recomendaría, espérate, vamos a medir.
5: Yo lo único que he ido a Venezuela, a lo que él decía, que era a mediar y a sacar a los presos, a mí me da igual de todos los folios que tenga.
3: Sí, Luis, pero si la causa tiene 2 folios, una multa de tráfico, esto es porque la autoridad te pararon. Pero si tiene 4.000 folios, aquí hay una historia. Espérate, a ver qué están diciendo aquí. Entonces yo creo que lo correcto es, ahora, una vez que he tenido tiempo para prepararlo y ver, decir, mira, aquí los problemas son esto, esto y esto. Pues mira, Paco, esto es mentira por esto. Esto es mentira por esto y esto es mentira por esto. Para adelante a declarar y cuéntaselo al juez.
1: Paco, a mí me gustaría preguntarte una cosa porque eso sí me causó sorpresa. Que fuera el abogado de Zapatero el que en principio se negara a que abriera la caja de darle la llave. Que le dieron la llave a la policía. Eso me sorprendió. Claro, a no ser que, dice, esto va a ser una trampa, van a abrirlo, van a poner los joyeros, porque va a ser bisutería, ¿no? Pero yo no creo. El otro día, Armando Rodríguez, con el que alguna vez comparto tertulia, el que es el secretario general del gremio de joyeros, decía, claro, dice, a simple vista no podemos decir si es algo de verdad de mucho valor o no. Tenemos que tocarlo, tenemos que verlo, tenemos que medirlo, pesarlo, claro, etcétera, etcétera, ¿no? Y ver la calidad que tienen. Pero todo, dice, desde luego, Para hacer una bisutería con todos los engarces que tiene, parece como muy difícil. Lo normal es que sea algo de...
0: Ni las bisuterías se guardan caja fuerte, se guarda ahí en el cajón de la mesita de noche.
1: Claro,
3: había joyas de siempre.
1: Claro, salvo que fuera una trampa. Yo no entiendo el tema del abogado, de verdad, y te lo pregunto contigo como abogado, porque sabiendo que si no dirían, usted no me da, pues nada, la radial, evidentemente, y la caja la abrimos.
3: Al final, el derecho en muchos casos es cuestión de interpretación. Cuando ha dicho Luis que el abogado de Zapatero es un prestigioso procesalista, es porque es cierto que los grandes penalistas son todos grandes procesalistas. Porque en muchos casos la única forma que tú tienes de intentar mitigar o conseguir la solución de un cliente, cuando los hechos son muy evidentes y los anulan, los podemos ver cualquiera. Pero
5: la clave está en lo que tú dices, cuando los hechos son muy evidentes.
3: Cantidad de resoluciones judiciales que se han anulado porque cuando tú estás alterando, afectando un derecho fundamental, comunicación, libertad, vivienda. Si quiero decir, cuando un juez acuerda un registro, cuando acuerda una intervención telefónica, la resolución tiene que estar muy fundada y muy detallada. Hasta el punto de que si tú escuchas el teléfono porque está justificado pinchar el teléfono de Paco Revuelta y resulta que Paco tal y yo saco una conversación de un teléfono porque dijo tal, me pueden declarar nula la conversación porque yo había buscado, incluso muchas veces yo estoy siguiendo a Paco por un tema de drogas, pero de pronto escucho tal, pues solo tengo que... O sea, cualquier circunstancia que pueda... El abogado procesalista se va a agarrar a cualquier circunstancia para intentar justificar, pedir una nulidad o intentar evitar que se haga algo. Si en el auto o la resolución judicial que acuerda el requerimiento contra el registro, a lo mejor no se cita determinadas partes, el abogado puede decir, oiga, que el juez no ha autorizado que abra o que diga tal. Y ahora
1: puede haber un déficit en ese auto para proceder al registro, que por eso él dijera que no le daba la llave.
3: Bueno, claro, a lo mejor el letrado dijo, oiga, mire usted, que el juez no ha autorizado la apertura de tal, porque no ha especificado que tal, las intervenciones del juez de la doble, estas cuestiones muy técnicas.
5: El juez no tiene por qué saber que había una caja allí.
3: Sí, bueno.
5: Sin embargo, cuando llega la policía, ve que hay una caja.
3: Tiene la precaución de no registrarle el domicilio y sí el
5: despacho profesional.
3: No sé, de hecho.
7: Y en el registro donde se encuentra la caja.
5: Que el grado de privacidad.
7: Puede ocurrir
5: que el grado de privacidad del domicilio es mayor que el de.
1: Bueno, en los medios se ha ido que estaba escondida.
3: Que estaba escondida. Un juez no puede acordar una entrada y registro si no hay una fundamentación previa.
5: Claro.
3: La resolución tiene que decir, y tenemos tal resultado de la investigación policial que determina que no se contó tal, entonces esto justifica la entrada. O sea, no puede decir, oiga, que creo que, bueno, vamos a entrar a ver qué encontramos. Nada, prospectivo. Entonces,
5: en cualquier caso,
3: hay que verla muy bien. Entonces, al final, cuando tú eres inocente, busca un abogado que diga, oiga, que es inocente. Cuando tú eres... Puedes tener responsabilidad de buscar un procesalista porque lo que te interesa es torpedear
5: ahí, toda la consecución. Ahí he ido yo desde el principio.
0: Eso es clave, lo que acabas de decir.
5: ¿Por qué busca un procesalista?
0: Esa es la clave.
5: Porque tú sabes que tienes culpa. Entonces tú no vas a querer convencer al juez ante evidencia, ante pruebas evidentes de que las pruebas...
3: Pero Luis,
5: los grandes penalistas,
3: ahí era una línea de grandes procesalistas. Es decir, este tipo también es un gran penalista. Este es un tipo que se dedica a reclamar renta.
7: Ahí habrá una línea de defensa. Tiraron estos días, la verdad, que hemos visto como el equipo de opinión sincronizada iba lanzando diferentes argumentarios, pero se les iban cayendo día a día. Y uno de ellos fue el de hacernos la pregunta de si Zapatero era lo que decimos aquí un lila, un totorrón, o si realmente era un sinvergüenza, ¿no? Creo que Felipe González, con ironía, tiró lo del no tiene capacidad para esto, ¿no?
5: Pero eso lo he escrito también.
7: No, pero viendo capacidad. Pero viendo el desarrollo de los hechos, ¿no? Y sobre todo la agenda del famoso Julito, que yo creo que es brutal, junto con los antecedentes que teníamos. Es decir, con este Julito se reunía en un sitio sin cobertura, habían quedado con un móvil de prepago, lo habían eliminado, en fin, la Guardia Civil hizo el seguimiento y cazó la foto que la publicó el debate, y luego vos
1: publicó. Y más agua que...
7: Exactamente. Entonces, el tema de las joyas quizás sea la guinda o la anécdota, porque al final nos quedamos con lo más crematístico.
0: Que eso, ¿no? que eso es te cata minuto para los mangazos.
7: Yo creo que es lo que le ha provocado la muerte civil, que son los memes estos que hemos estado viendo de ella, de Zapatero vestido como si fuera sí emperatriz, ¿no? Con todas las joyas y todo, ¿no? O si fuera M.A. del equipo A, ¿no? M.A. Barracu. Pero aquí hay dos cuestiones importantes. Una, el dinero, y otra, el de los papeles de Julito, ¿no? En el dinero hay dos cuestiones que a mí me llaman poderosamente la atención. Una, que al tal Julito este, que ya le habían trincado en un registro 50.000 euros, le vuelven a trincar 283.000 euros en una bolsa de golf. En un despacho, ya ni siquiera en su casa.
1: En una caja de vasos. En fin, distribuido por.
7: Que yo creo que lo que nos
1: está,
7: pone, eso nos pasa cualquiera.
1: Un cuarto de baño también
7: tenía. Que los que nos están escuchando sabrán, nos pasa cualquiera.
3: Lo dejan en un sitio,
7: no te acuerdes. Que ya tenés una bolsa de gol, denota algo, ¿no? Y encima guardarlo dentro de una bolsa de gol.
5: Yo tengo escrito, blanco, negro sobre blanco, que Zapatero no tiene capacidad para hacer ni el 1 ni el 2. En todo caso, el 3. Y lo explico, me explico. Mira, la ingeniería financiera que requiere este movimiento de tráfico de oro, petróleo, cobalto,
7: joyas,
5: o sea, eso yo te digo a ti que Zapatero no tiene capacidad para desarrollarlo, ¿vale? Julito, si te digo, menos todavía. Luego, entonces, ahí hay alguien. ¿Cuál es el papel de Zapatero en todo esto? Zapatero es el que abre las puertas.
0: Abre puertas.
5: Sí, pero Zapatero es el que abre las puertas.
7: Pero está claro.
5: Y luego, espérate, y voy a hacer muy breve.
1: El comercial.
5: Esto es como Mortadelo y Filemón. Es que le damos a esto una categoría que no tiene. Es decir, ¿tú crees que una persona inteligente que mueve cientos, miles de millones de dólares se va al Monte del Pardo y el otro con una bolsa con documentos para intercambiarse documentos en el Monte del Pardo? Ellos tienen capacidad para verse en Hong Kong, para verse en República Dominicana, como tantas veces tenéis. ¿Qué hacen? ¿Tú crees que es normal que él utilice a sus propias hijas?
7: Es muy cutre.
5: Y que se compre cada hija en 4 años un piso de 300.000 euros cada una, ¿vale? ¿Tú crees que eso es normal? Eso es no tener cerebro. Sí, eso sí, es sí, no sí. tener cerebro.
7: Sí, por eso iba a la segunda parte. Iba a la segunda generación de impunidad. Iba a la segunda parte del dinero, que le afecta personalmente. Le bloquean en la cuenta 500.000 euros. Quita 2 hipotecas de 500.000 euros, tiene una cuenta compartida con la mujer de 1 millón de euros, 1,5 millón de euros.
1: Un millón y pico, sí.
7: Y las comisiones son de casi 2,5 millones, ¿no? Las que se valoran. Ahora dicen, ¿dónde estará el dinero? El dinero tranquilo, que esto como lo
5: yo,
7: que va a aparecer.
5: Paco siempre me pregunta a mí, Luis, ¿es verdad que el dinero siempre de arrastro?
0: Yo creo que siempre hay alguna fórmula de esconderlo.
7: De hecho, Aldama habla de República Dominicana y habla de todos los fondos.
5: El dinero, incluso, esta gente son tan tontos que dejar dinero rastro, bueno, hasta con IVA, porque hacen facturas falsas. Pero yo siempre he dicho, es que no hace falta que se vea el dinero por los signos externos. O sea, si las hijas de Zapatero, lógicamente, no tienen capacidad ni intelectual, ni empresarial, ni de nada, y tienen una vida de multimillonario, pues ahí tienes tú que ahí hay unos ingresos que no son acordes a los que se declaran. Y luego, esos signos externos...
7: Termino con una cosa que me ha llamado mucho la atención, que creo que esta se apunta que puede ser un delito, si así seguro que es un delito, que es el hecho de cobrar por anticipado para hacer la gestión de que liberen a una persona que está en la cárcel, que se acerca
0: tráfico de personas,
7: a sacar a alguien de la esclavitud,
5: sicariato,
1: condiciones de que no hable, sí, que no diga.
7: El Julito tiene nombres y guiones donde pone 5.000, 4.000, 3.000, que cobraban en dólares por la liberación de los presos, ¿no? Eso es espeluznante.
0: Hablando de eso, precisamente...
8: Lo que estaba hablando...
0: Acércate.
8: Se me ha ido la idea.
5: Lo de los signos externos.
0: Viene muy bien para presentar el vídeo.
8: Que a veces no es fácil.
5: No, yo sé que no es fácil.
8: Si yo quiero hacerte a ti un favor, solo tengo que venderte mi casa que vale 600.000 o 300.000.
5: No puede.
8: O en 350.
5: No puede.
8: Fiscalmente yo puedo hacerlo.
5: No.
8: Siempre, claro,
5: fiscalmente no. Depende del valor.
0: Depende del valor.
5: Si el valor de tu casa está en 500.000, tú, vale, me lo puedes vender a mí, pero tú tienes que declarar los 500.000.
8: Vale, me da igual. Bueno, igual, pero yo te estoy dando una casa de 500, 600 por 300 y ahora tú la vendes y ganas 300. Sí, vale. Fíjate cómo te he transmitido 300.000 euros sin problema. Oye, ¿usted por qué la vendió? Porque lo necesitaba. Vale.
5: Bueno.
8: Oye, ¿qué quiero? ¿Contratar a tus hijas? Sí, vale. ¿Cuánto valen los trabajos de tus hijas? Mis hijas cobran 600 euros por hacer esto.
7: Pero que lo pasen 6.000.
5: No, si es que cobraban
8: 6.000. No, te quiero decir.
5: Yo aquí lo dije en el último debate. El último debate.
8: Si lo hacen bien.
7: Vamos a ver. Tiene una palabra que se llama codicia.
5: Claro. Sí, el último debate. En el último debate dije yo, mira, en la intervención, cuando va a la comisión del Senado Zapatero y le pregunta, hombre, ¿y usted cómo cobraba 100.000 euros por un informe? ¿Dónde están los informes? Y él dice, no, los informes eran orales. Orales. Ah, vale. Pero resulta que ahora las hijas, por encuadernar los informes orales, que no sé cómo se encuaderna un informe oral, cobraba 240.000 euros. Por encuadernar los informes que
1: no, eran
5: dijo que además, eran orales.
1: Eran maquetados.
8: Pero por eso te digo que es la codicia. Lo que es la codicia. Que esto, si lo hacen bien y las niñas
0: no te pillan. Bueno, viene bien a colación de que presuntamente. Que presuntamente.
8: Sociales de no sé cuánto.
0: Que presuntamente también esta mafia de Zapatero cobraba por liberar a presos venezolanos. En Venezuela conocen bien a Zapatero. Y antes de producirse la imputación, en días antes, venezolanos se manifestaron en Madrid, se enteraron que iban Zapatero, algún asunto, en una calle de Madrid y le esperaron a la salida. Y esto es lo que ocurría, lo que le decían a Zapatero, que era cómplice del dictador Maduro. Vamos con el siguiente vídeo, Johnny.
9: ¡Maduro, dictador! ¡Zapatero! ¡Zapatero!

0: Alberto?
1: Alberto.
2: Ese es todo el mundo para atrás. Todo el mundo para atrás.
0: Bueno, pues en Venezuela conocen bien a este personaje. Y si se llega a descubrir lo que acaba de comentar Jaime, si este individuo junto con Maduro cobraban por liberar a presos, ya me parecería vomitivo lo de este individuo.
3: Hay un dato que había apuntado al final sobre las hijas de Zapatero y la empresa, ¿no? La empresa What the Fuck, cuando empieza a funcionar, pues se nos viene arriba y solicita ser proveedor de servicios y las redes sociales de Telefónica y de Indra. Y los dos contestan que no tiene calidad suficiente para llevar estas redes sociales.
4: Sin embargo, Huawei...
3: Curiosamente, han sido removidos los presidentes de Telefónica y de Indra.
0: Ahí deja el dato.
5: ¿Tú has nombrado eso?
0: Ahí deja el dato.
5: También otra de las cosas que es cuestión de, bueno, de ver un poco el recorrido temporal y de desplazamientos. Pero nos podemos fijar cómo los muchos desplazamientos que ha hecho Pedro Sánchez, o también aunque no se haya desplazado, pero las conexiones que ha tenido Pedro Sánchez con los políticos a nivel ya así internacional, están como muy paralelos, están enormemente paralelos, ¿no? Con lo cual eso también favorece la interpretación de que posiblemente el tema de lo que estamos, cuál es la cabeza de lo que está aquí, ¿no? Todo esto se dice presuntamente, lo vuelvo a repetir.
4: No, pero ya Víctor Dardama lo dijo. Es decir, Víctor Dardama dijo, Venezuela ha dado 10 millones para que Pedro Sánchez consiga ser secretario general de la Internacional Socialista. ¿Vale? O sea, eso está dicho ahí. Luego él ha entregado un sobre en el que aparecía 250 mil barriles de petróleo que se le había otorgado para que ellos lo realizaran, lo pudieran
0: lo vendiese
4: y se quedaran con el dinero. Y a lo que tú estás diciendo, efectivamente, o sea, pero es que es curioso, o sea, Zapatero que iba de gurú de la democracia con la cara de Bambi, pero curiosamente solamente tiene relaciones con la dictadura china, con la dictadura turca, con la dictadura iraní y con la dictadura venezolana. Con eso, es muy demócrata, pero solo se relaciona con dictadores. Y luego yo, cuando veo esas imágenes de los venezolanos en Madrid, tú sabes que, bueno, que yo voy con cierta regularidad a América y en particular a Colombia. En Colombia hay en torno a 3 millones de venezolanos. Hay entre 8 y 10 millones, porque la cifra exacta es prácticamente imposible.
3: Eso lo dicen, ¿no?
4: ¿Sabes? Que han tenido que salir huyendo de Venezuela. Las personas que están en Venezuela, o sea, sobre todo las personas mayores que no han podido salir, reciben una pensión máxima de $2 al mes.
0: Sí.
4: Viven gracias a que gran parte, por ejemplo, de esos 3 millones...
3: Las divisas que mandan.
4: Pero esos 3 millones que están en Colombia, por ejemplo, están en los semáforos, vendiendo pañuelos, limpiando parabrisas de coche. O sea, te quiero decir, y con todo eso, por eso yo siempre digo que Zapatero se está lucrando con dólares de sangre. Es que hay 10 millones de venezolanos, que por eso yo entiendo esa desesperación y esos gritos. Y demasiado tranquilos son los venezolanos.
5: Sí. Inicialmente salió también un tema de alimentación, que eso se ha apagado un poco.
4: Porque
5: también habían cogido y habían hecho negocio con las cajas de alimentos destinadas a los venezolanos que necesitaban, que son muchísimos, y que además también se dirigían precisamente a aquellos que apoyaban el régimen de Maduro, ¿no?
3: Y
5: claro, cuando escuchas eso, dices tú.
3: Hay unos vuelos del Falcón del presidente que han hecho unos viajes a República Dominicana y a Venezuela.
4: Es que
3: y no está explicado que se desconectaba.
4: Desconectaba el localizador.
3: Está la pregunta hecha por varios medios de comunicación y por el Partido Popular, y son 40 y tantos viajes, creo, ¿no? Y
0: qué no. Mafia. Bueno, vamos con el siguiente vídeo. Vamos, la joya. Bueno, es una valoración que hace par de joyeros.
4: Me apuntan por aquí que diga también que gran parte o muchos de esos que han tenido que salir de Venezuela, de esos niños y niñas, están en países que, bueno, que de los países del entorno, dedicándose a la prostitución para poder comer y darle y enviar miserias para que sus abuelos y sus padres puedan sobrevivir en Venezuela. Y mientras tanto, Zapatero enriqueciéndose con la sangre De eso.
5: Al hilo de eso.
0: Igual que Zapatero gobierna eso, con votos de sangre, Zapatero se ha hecho millonario con
4: dólares de sangre.
0: Dólares de sangre. Bueno, vamos con el vídeo, ¿no? Ahora de la joya. Bueno, este señor hace una valoración sobre las imágenes, ¿no? Lo que hay que tocar, hay que pesar, pero bueno, es lo que tenemos y es lo que este señor habla sobre la joya, el valor aproximado que tiene las joyas que fueron encontradas en una caja fuerte en el despacho de Zapatero. Vamos a ver el vídeo y escucharlo.
1: Las joyas de Zapatero, analizadas una a una, cascadas de piedras, mallas de diamantes, collares y la pieza maestra valorada en 1,8 millones. El prestigioso joyero de Madrid, Ignacio Torres, ha analizado y de forma minuciosa las joyas. Su conclusión económica es que las piezas podrían alcanzar un valor de hasta de 3.900.000 euros en función de la naturaleza y la calidad de las piedras. Ignacio Torres, que destaca que las piedras preciosas son zafiros, rubíes y diamantes, y que no son herencia familiar, son piezas del siglo XXI y no se encuentran en joyerías normales. Rubíes, zafiros y diamantes. ¿Dónde reside el valor sustancial de estas piezas? El valor sustancial, que es lo que más diferencia a estas joyas, son las piedras de color. En este caso, al llevar unos zafiros y unos rubíes tan grandes, ahí es donde reside el cambio de precio. También incide en que, por supuesto que no son de herencia, esas joyas no tienen más de 15 o 20 años. No son, por tanto, piezas vintage de oro amarillo o de stock convencional. En esto coincide otro joyero, José María Vidal. Con décadas de experiencia bajo la Escuela de las Joyerías Cordobesas, subraya que no son de herencia de la abuela, ni de la tía abuela, ni de nada. En joyería son modernas, del siglo XXI, que fue cuando empezó a llevarse el oro blanco. Ignacio Torres indica que hay tres pares de pendientes con tres anillos, con tres collares, con tres pulseras. Es decir, hay juegos enteros de pendientes, anillo, collar y pulsera. Seguramente si se lo regalaron a Sonsoles o cualquier cosa, se lo regalaron como todo entero. La clave de esta monumental tasación no reside únicamente en la densa estructura de diamantes ni en el quilataje de los metales nobles que sirven de base a las piezas, sino en un factor determinante en el mercado del lujo. El origen, la pureza y la ausencia de tratamientos térmicos en las piedras de color. Si las piedras de color son de baja calidad o han sido sometidas a tratamientos artificiales para mejorar su tono, el conjunto total de los lotes mantendría un valor de salida de entre 590.000, horquilla baja, y 1.075.000 euros, horquilla media.
0: Bueno, pues... que si quieres comentar algo más de Zapatero, que vamos ahora con el hermanísimo, si es que esto no para.
4: Herencia del abuelo Florencio.
3: En relación con el tema de la herencia, recuerdo una historia que me contaron de un político del mismo gobierno de Zapatero, al que también estuvo en su día imputado, investigado, y le encontraron dinero, por lo típico que pueda tener cualquiera en casa, por un poquito más.
0: ¿Cuánto?
3: Entonces declaró en el Supremo. Y declaró en el Supremo, investigado porque estaba aforado, era ministro, declaró que lo había recibido de una herencia. El procedimiento en el Supremo se archivó. Pero al cabo de 3 meses o 4 meses, una campaña posterior, llegó Pérez Rubalcaba en un meeting y le dijo: se archivó la casa. Y a los padres que los tengo ahí, quiero deciros que vuestro hijo es muy honrado. Entonces se hizo famoso la frase del magistrado, ¿no? Que el primer hijo de puta que lo había reconocido judicialmente debe ser el primer hijo de puta que era. Fue una anécdota, pero el hombre efectivamente declaró que era una herencia y sus padres
4: estaban bien
3: los oficiales.
5: Es un recurso esto de las herencias, porque también con Puyol pasó igual, ¿no?
0: El abuelo Florencio. Vamos con el hermanísimo.
3: Y era ministro de Zapatero, o sea que lo mismo que le dio la idea, le ha dicho.
4: Y Zeta también ha recibido una herencia muy importante. tiene 20 inmuebles.
3: Sí, pues la tal Gertrudis, esta que también se ha hecho famosa, ¿no?
0: Sí, la Gertrudis.
3: Esta fue la que dijo al principio que era herencia y también dijo que algunos habían sido regalos de Estado. Claro, ahí ya se metió en el jardín, claro. Porque la ley te obliga a que si supera una determinada
4: 150,
3: cuantía,
4: ya no... Bueno, no dice los euros, pero más en torno, 150 euros.
3: Exactamente, ya no es tuyo, ya es de patrimonio del Estado, ¿no? Y así tiene que ser, ¿no? Entonces está metiéndose en un jardín.
6: A lo mejor se le había olvidado devolverlo.
3: Aparte de...
4: Y las cajas de vino. Y las cajas de vino,
3: ¿no? Yo creo que son joyas imponibles y que yo no sé quién se... A lo mejor en un disfraz de carnaval te lo puedes poner, ¿no? Pero me parece un poco lamentable, de verdad, ese tipo de joyas.
4: ¿Cuándo te lo pones? Son horteras. Vamos a ver, en los circuitos del blanqueo de dinero se paga con ese tipo de cosas también.
3: Para luego revenderlo, ¿será?
4: Claro, lógicamente.
5: No, y porque además se pueden sacar piezas.
4: Claro.
5: Y,
4: además, es que eso es lo que yo iba a decir. Mira, vamos a ver. Se nos está escapando una cosa que desde que está este presidente del gobierno y este ministro de Asuntos Exteriores, aquí cualquiera, Gordo tenía un pasaporte diplomático. Gordo, Ávalo, Zapatero, ¿vale? Julito pasaba por la zona VIP de los aeropuertos. Entonces, vamos a ver, aunque la ley no dice que a una persona con pasaporte diplomático no se le tiene que abrir la valija, o sea, la maleta, en la práctica sabemos que sí. No se le abre, porque pasan por un circuito que no está con la gente, no está prácticamente, ahí hay un policía que lo mira al tío, le ve pasaporte diplomático, vale, y se cuadra allí, le da un taconazo y el tío sigue, porque es que esas joyas han tenido que entrar en la maleta de Zapatero aquí en España, ¿no?
0: Bueno, ahora me tiene que traducir esto que no acabo de entenderlo, sobre el hermanísimo Paco. Ahora, bueno, te lo leo y me lo traduce luego. La Fiscalía sale al rescate del gobierno. En esta ocasión, el Ministerio Público ha solicitado formalmente la exclusión definitiva del banquillo de los acusados de David Sánchez. Bueno, la Fiscalía, la de Permato, la García Ortiz, 2, que es peor que García Ortiz. Vamos a ver el vídeo de... Ese vídeo es viral. Debería ser encarcelado este individuo por no por los delitos cometidos, sino por torpe. ¿Qué manera de acudir a una declaración? Eso. Y el abogado... Bueno, ya había... Y habría que quitarle el título al abogado también de David Sánchez, por dejar al cliente, pero ¿cómo puedes tú sentarte ante un juez y responder lo que le respondía a esta señora? Venga, vamos con ese vídeo, Johnny.
7: Y David, ¿me puede usted explicar, por favor, porque ayer nadie pudo hacerlo, qué es la Oficina de Artes Escénicas?
8: Disculpe.
7: La Oficina de Artes Escénicas.
8: Sí.
7: ¿Qué es?
8: Bueno, pues vamos a ver, entiendo que es la oficina que se encarga de las artes escénicas.
7: Es que se lo pregunto porque el organigrama de la Diputación, bueno, y sí. Su puesto actualmente se denomina jefe de la Oficina de Artes Escénicas.
8: Sí.
7: Entonces, yo le pregunto, si usted es jefe de la Oficina de Artes Escénicas, ¿qué es la Oficina de Artes Escénicas? ¿Dónde está ubicada? ¿Quién la compone? ¿A qué se dedica?
8: Pues es el espacio donde yo continúo con la actividad que he venido ejerciendo desde que me incorporo a la Diputación en el 2017.
7: Y entonces, materialmente, ¿dónde se encuentra la Oficina de Artes Escénicas?
8: Pues no le podría decir, vamos, imagino que será en el despacho donde estoy alojado yo ahora.
0: Que la verdad me hace agradecer. Aparte que es un sinvergüenza, pero uno causa risa
5: de espadas, sí. Cuando le preguntaron, esa también
4: el World Perfect
5: y el MS2, creo que dijo sí o algo así.
0: Es que me parece,
4: yo sé qué programa utiliza, yo, el World Perfect.
0: Es que me parece una sinvergüenza.
5: No sé, el World Perfect.
4: Bueno, pues todavía sigue cobrando.
5: Sí, pero ahí tiene razón. La razón es comprensible, porque parece que están en unas condiciones determinadas que, bueno, echar a este tipo de gente costaría mucho dinero y crearía bastante... Sí, sí, exactamente.
0: Bueno, que vamos con el siguiente vídeo también. Este es buenísimo, el vídeo que hemos puesto anterior. Este siguiente no es tan bueno, pero también merece la pena escucharlo y luego ya analizamos también el juicio y en qué va a quedar todo esto. Vamos con el último vídeo del día, Johnny.
7: David, ¿usted recuerda cuando presentó el proyecto, verdad? Luego le avisaron, bueno, se publicó la relación de admitidos y le hicieron una entrevista personal. ¿Recuerda usted la entrevista, esa entrevista personal? ¿Fueron ustedes convocados?
8: Recuerdo que tuve que venir aquí porque me alojé en un hotel Ilunion, creo que se llama, y hubo una entrevista personal, sí.
7: ¿Recuerda usted cuánto duró esa entrevista y en qué consistió?
8: En líneas generales imagino que sería una defensa del proyecto, que me pudieran hacer preguntas.
7: En ¿Pero concreto, lo recuerda usted? Si no lo recuerda, diga usted que no lo recuerda.
8: Son preguntas que imagino. Si me dice si recuerdo exactamente qué es lo que me preguntaron, pues no.
7: ¿Y cuánto duraría esa entrevista?
8: La duración tampoco le podría decir.
7: ¿Ni aproximadamente?
8: No lo sé. Bueno. Disculpe.
7: Si usted no recuerda algo, dígalo sinceramente y ya está, que no hay problema ninguno.
8: Lo que sí le puedo decir es que no fue una entrevista de 2 horas.
7: Con respecto al teletrabajo, tengo un informe de la Diputación que me dicen que usted nunca ha solicitado el teletrabajo. No. Sin embargo, en sus correos electrónicos sí que constó una petición de teletrabajo, concretamente de 1 de abril del 2022 a 22 de mayo del 2022. ¿Usted llegó a pedir el teletrabajo o no?
8: Del 1 de mayo de... No recuerdo, vamos, no lo recuerdo.
7: ¿Quiere usted que se lo enseñe?
8: Si quiere, sí, por favor, pero vamos, no recuerdo que haya solicitado yo teletrabajo.
7: ¿Usted no recuerda haber solicitado teletrabajo para esa fecha que le estoy diciendo yo concretamente y proponía solamente venir cada 15 días?
8: No lo recuerdo.
7: Si no lo recuerda, diga usted que no lo recuerda.
8: Sí, se lo estoy diciendo, no lo recuerda,
7: ¿verdad?
8: No lo recuerdo.
7: Muy bien.
0: Se parece un poco Lelo, me da la sensación. Parece un poco Lelo, esa sensación.
4: Lo de poco Lelo poco es que benevolente.
3: En el top de los mejores clientes no entra. En el top 10.
4: Yo creo que Paco tendría trabajo ahí. Como...
5: Yo me he dicho, es un poco raro, ¿no?
0: ¿Qué familia?
4: ¿Qué quiere decir? Que más que psicólogo necesita psiquiatra.
0: ¿Qué familia?
5: Un psiquiatra mandaré pastillas, vamos. Joder, madre mía. Que no, lo que sí es verdad, yo no sé si. A lo mejor su abogado, en fin, el asesoramiento que tendría, a lo mejor le dijeron, tú responde tal cosa para preguntas más difíciles de responder, porque las preguntas son tan evidentes que es como si lo cogiera absolutamente en bragas, como se suele decir popularmente, ¿no? Diciendo, ¿a qué se dedica? Es que, es verdad, por eso digo que es un poquito raro, porque una persona con una mínima fluidez verbal, una persona que ha estado viajando, que ha estado dirigiendo
4: a Rusia,
5: exactamente, ¿no? Viendo esa tal, tendría que tener una capacidad, claro. Porque vamos, cualquiera de nosotros, y muchas personas, ahora mismo no, pero ¿para qué puede servir una oficina de artes escénicas? Seguro que nos enrollamos.
0: Claro. Sí, sí.
5: Seguro que nos enrollamos. Así de claro, empezaremos, ¿no? Bueno, las artes escénicas, el teatro,
3: claro,
5: no sé
3: ese
5: qué.
3: Fue el problema del abogado que tú dices, el abogado diría. Si te preguntan qué fue, no sé cuándo tal.
5: Claro.
3: Y si te preguntan lo ideal, a lo mejor preparó las 4 líneas de defensa que podía abrirle, claro, claro. No se imaginaba.
5: Es tan evidente esa pregunta.
3: Que si le preguntaban el nombre, dónde vivía, todo
5: que descansó no en que tendría capacidad claro, de respuesta claro. Televidente. ¿No? Como dice,
3: y de hecho, yo creo que en el juicio nos enmendarán esto. Le plegarán las mismas preguntas. Y ya hará
5: es posible, parece que va a ser el último y el Ministerio Fiscal ha dicho que ya con el tiempo que lleva que esto es un tema menor y que entonces tanto haga al ¿cómo se llama? El Gallardo como a él que ya estaría prescrito y que por tanto lo
3: la
5: tiene
3: que
5: pero claro desde el punto de vista político sí sería algo digamos que tendría tener sus repercusiones de proyección pública porque se escapen porque claro es que entonces en un país donde hay tanta gente parada donde hay gente que necesita un puesto de trabajo ¿cuántos han presentado? Me parece que se han presentado 9 personas por cada una de las lo que ha hecho el gobierno central la convocatoria de funcionarios pues por cada plaza 9 personas se han presentado la verdad es de verdad es una desigualdad enorme y una discriminación hacia un montón de gente, ¿no?
4: Yo cuando veo esto me hago una pregunta. Para una persona como Gallardo, que además no era de la línea de Zapatero,
0: de Sánchez,
4: ¿merece la pena verse envuelto en todo esto?
0: Es lo que
4: al final ha acabado con su carrera política, que es una persona relativamente joven, ¿merece la pena?
5: Oye, no sé si, perdón, Gallardo, que es una respuesta que no tengo. cuando aquellos famosos que quieren hacer ese...
4: No, esos son otros gallardos. ¿Eh? Ya yo he de los consultados.
5: ¿Ya tú los has consultado?
4: Otros gallardos, los de los leoductos.
5: Son otros, los de los leoductos. Sí. ¿Eh? No son familia, ¿no?
0: No. No. Yo no. Pensaba que sí al principio. Los que iban a hacer el oductos de Extremadura aquí hasta Huelva, los de Hierro Gallardo que tienen allí, en Jerez de los Caballeros.
4: Que pagaron la sede que luego se les vendió a...
0: Y dueño del antiguo Odiel.
3: Yo creo que la habilidad que han tenido Pedro Sánchez, y yo estoy convencido que eso no lo ha hecho solo, no puede hacerlo solo, ha sido conseguir hacer un Partido Socialista en el que había mucha gente interesante, mucha gente muy buena, y sigue existiendo muy buena, gente muy buena, ha conseguido hacer el partido a su imagen y semejanza. A través del secretario de organización, que algún día habría que escribir otro libro sobre la figura del secretario de organización.
0: Ábalos.
3: Que es, no, sobre todo, en general, la figura del secretario del partido. Que es la mafia y la, todo lo que está, él controla al partido directamente. Han conseguido establecer un sistema de una estructura del partido en la que todo el mundo...
4: Clientelar. Clientelar.
3: Absolutamente. Es decir, si yo digo, yo quiero controlar el partido, pues si yo coloco aquí a mi secretario de organización en las comunidades autónomas tal, esto a su vez van a trabajar en las provincias, al final acabas creando una red que toda la red del partido, toda la estructura está creada a su imagen y semejanza, buscando no gran capacidad y lealtad, gente que dependa de él. Mira, o sea, si tú ves los miembros del Consejo de Ministros a bote pronto, a lo mejor me equivoco, pero yo creo que hay 15 personas que no podrían vivir fuera de ahí. O sea, tú lo ves y tú dices, si no estuvieran ahí, no podrían estar en ningún sitio.
4: Ninguna empresa los contrataría.
3: Es brillante, tiene una capacidad, tiene una formación, tú lo ves, tiene una historia. Hay 15 o 16 que no han hecho nada en la vida, están ahí solo. Quiero decir, yo tengo que buscar gente así para poder decirle, te vas a Andalucía y te vas, tú te vienes para acá, ahora tengo
0: gente manejable.
3: En Extremadura le dice,
4: una persona que tiene dónde ir, no se presta
3: para nada. Y la gran habilidad ha sido crear una estructura del partido que actualmente yo siempre he pensado lo de la implosión, yo lo comenté muchas veces, porque yo pensaba, coño, la gente que hay en el Partido Socialista, bueno, que creen realmente en esto, en el proyecto y tal, ¿cómo no salen? Y es que ha conseguido controlar absolutamente todo el partido. Pero yo creo que, y lo vemos a lo mejor el reflejo en Huelva, no hay un liderazgo, no hay una persona, yo creo que en el Pérez Rubalcaba, no hay una persona en el partido que tú digas con cierto carisma, y si ha salido alguien, inmediatamente le han cortado la cabeza. Uh-huh. ¿Y yo quién manda aquí en el partido? Bolaño, Oscar, los Oscar, la otra gente que si mañana Pedro Sánchez dice que poner el pecho delante mía porque viene una bala, lo van a poner.
0: Se oponen.
3: Lo van a poner.
4: Sí, porque ellos jamás soñaban llegar
3: donde nunca van a cuestionar nada. Nunca van a cuestionar.
5: Yo más de una vez reclamado desde hace tiempo, quiero decir, porque ahora es fácil decirlo, pero he reclamado la respuesta por parte de la militar.

0: se levanta nadie y dice, oiga, ¿qué está pasando aquí?
1: Pero porque no han perdido ni un puesto de trabajo. Lo que han ganado estos señores y han mantenido a las mismas personas y en los mismos puestos. Con la excusa de que vale mucho dinero. Pues mucho más dinero vale ahora que hace 8 años.
0: Sí, pero Luis, yo quiero pensar que en el Partido Socialista hay gente afiliada, buena e interesada.
2: Sí, eso cosas. A nivel personal sí.
0: Y nadie todo. Sale en Extremadura y dice, oye, que es que ese señor no... Es que en Extremadura nadie quería al candidato. No lo quería nadie. Eso, ¿cómo ha conseguido crear la estructura para
1: ese
0: decir,
1: Partido Socialista este ya no existe? Ese Partido Socialista
0: yo me niego
1: hace a 15, no 20 exista, años. Luis. Hace 15, 20 años. ¿Qué es lo que ha sucedido? Esa gente que tenían capacidad, porque se habían forjado en la empresa privada, privado, pero tenían su sentimiento socialista muy digno, esa gente ya están jubilados. ¿Y qué es lo que ha venido detrás de ellos? Sus hijos, sus yernos, sus hijas, que los han colocado. Han ido, todos han ido a la universidad a estudiar para algo así del ayuntamiento.
0: Sí, no, yo
2: soy de todos.
0: Hay un montón de gente. Y la juventud socialista han hecho mucho daño.
1: En mi pueblo
0: porque han creado,
1: licenciado en derecho, acarreando papeles de una mesa a otra. O sea, de lo que hacía antiguamente el alguacil del ayuntamiento, que era un mutilado de guerra. Y ahora resulta que eso mismo lo hacen licenciados en derecho, en empresariales.
3: Bueno. La última de la trama de la mafia, de la organización criminal. La trama manejó una bolsa de más de 500.000 euros para soborno y generar bulos contra la UCO patriótica. El juez sostiene que la estructura del partido soportó el coste de la actividad investigada y que Leire Díez tuvo acceso a los fondos con finalidad delictiva. Habla de los fondos del Partido Socialista. Esto promete. Una pregunta para todos. Ya, Zarría, el de los ERE. Condenado 9 años de inhabilitación. El señor Gaspar Zarría vuelve a la carga y otra vez imputado. Una pregunta, nos hemos pasado de tiempo. Una pregunta complicada. ¿Cantará o no cantará Leire? Luis, ¿cantará? Porque ahora mismo Sánchez, creo que Sánchez está en las manos de Leire, fíjate.
1: Sí, bueno, claro, lógicamente.
3: Está en las manos de ella.
1: Vamos a ver, el grueso, ten en cuenta tú que Leire, esto era inicialmente el caso Seppi. Leire, el novio de María Jesús Montero y compañía, manejaban la CEPI. La CEPI es el conglomerado industrial más grande que hay en este país. Más grande. O sea, tú ten en cuenta que todas las participaciones que tiene el Estado en empresas privadas están en la CEPI.
0: En Telefónica.
1: Y esta gente, y Leire estuvo colocada en la CEPI. Igual que el novio este de María Jesús Montero era el responsable.
0: El que está con ella en el grupo de uno de los Somos Tres, ¿no?
1: Exacto.
0: El original.
1: Sí, exactamente, Somos Tres.
0: Uno de ella era el
1: presidente en Vasco. El nombre es en Vasco. ¿Entiendes? Entonces, esta gente, el problema que tienen ahora mismo, ¿cuál es? Pues que, lógicamente, todavía Leire no puede hablar porque todavía los jueces, ella cree que todavía los jueces no se van a enterar ni del 5% de lo que ella ha mangado. ¿Te enteras? O sea, una cosa distinta es que a ella se le viniera encima todo. Y entonces ella dijera, yo no me voy a tragar todo esto, yo voy a colaborar, voy a decir que sí, que a mí me han dado a llevarme todo este montón de dinero a mi casa y yo lo he cogido, pero que el responsable es este, y voy a pactar con la fiscalía, hombre, que se me
3: compense la pena.
1: Un poco las penas que me puedan corresponder. Pero ella ahora mismo.
0: Es que al hilo de lo que comentaba, cuando tú buscas gente con lealtad, no estás buscando capacidad.
1: No.
0: O sea, me sorprende, esto es que parece de chiste. Vamos a crear una trama. Y ahora yo mando a una señora, a esta, a que hable con un fiscal para intentar convencer a un fiscal ofreciéndole dinero. Quiero decir.
3: Sí. Es que
0: tú no te puedes acercar así a la gente. Mortadelo y Filemón, que un fiscal, digo, espérate.
3: Espérate que te grabe, es lo que llevaría, cualquier persona grabaría la primera llamada.
0: Y el problema de todo esto es que si yo falsifico un cheque, yo puedo decir que he falsificado un cheque. Si le digo a Paco, oye, échame una mano, ya tengo una fisura. Si Paco te dice, espérate, Luis, ¿qué tal? Ya hay dos fisuras posibles. Es que aquí hay implicados 50 o 30. Es que todos son fisuras.
1: Todo.
0: Hasta que llegue uno y diga, esto se ha acabado. ¿Qué mire usted? Que yo le voy a contar lo que ha pasado. Claro, es que hay mucho riesgo, porque es que hay mucha gente implicada. Cuando tú apruebas esto, estás diciéndole al técnico que firmó, al secretario general que no sé cuánto, a tal, y cualquiera de estos son todos potenciales delatores,
1: claro,
0: potenciales fisuras. Cualquiera de estos, Leire o cualquiera, diga un momento, con la que se me viene encima, no mire usted, yo voy a decir la verdad. Y es muy difícil que no se caiga ningún.

0: Y en eso confía el juez y la fiscalía.
1: Ya, pero
0: sí, y la
1: autoridad. Esto es como las estadísticas.
2: Perdemos de vista una cosa, ¿eh? Que el caso Zapatero no viene directamente por la denuncia de Manos Limpias. Se reactiva por una comisión regatoria del movimiento de dinero
3: de Suiza.
2: Parece que el caso este se alimenta también de lo que viene de Estados Unidos como consecuencia de la imputación.
3: Y esa comisión regatoria que estaba investigando a un señor que le había prestado a Plus Ultra $1,000,000 y que traficaba con oro, joyas. Bueno, a lo mejor por ahí
1: a la pregunta viene la joya de Paco, como ya
4: la
1: no
4: vamos, lo de Suiza, la pregunta Francia, esa.
1: Ya sí, yo te respondo.
4: Venga. ¿Cantará o no cantará Leire?
1: Ahora mismo no se dan las circunstancias para poder predecir eso. Porque esto es igual, como se dice, ¿cuántas personas mueren al año de problemas cardiovasculares o de accidentes? Se sabe más o menos los porcentajes, pero quién es distinto. Ajá. De ahí seguro, como tú dices, alguien caerá,
4: alguien cantará,
1: pero quién ahora mismo depende de esos juegos que haya con sus respectivos abogados.
0: Yo hablaba antes de un cambio de abogado que me he equivocado, he dicho Santos Cerdán y es Julito.
2: Ese es el que puede cantar.
0: Julito Martínez,
1: puede ser.
0: Ya ha dicho al abogado,
1: tiene probabilidad.
0: Que diferencias en relación con el enfoque. Perdón, ¿usted es jurista, Julito? Quiere decir, enfoque, que le ha dicho al otro, esto tiene que ir por aquí, el otro que no.
2: Ese tiene un vídeo grabado. Mira, que yo, le pregunta si quiere colaborar con la justicia, dice que no, pero hace así con los ojos.
3: No,
2: es que es una cosa brutal.
3: Antes de empezar este programa, yo dije precisamente eso, que pues, a mí me parece que Julito es el que va a hablar. Primero, porque tiene una depresión de caballo, sí. ¿Vale? Segundo, porque el horizonte penal, por utilizar un término así un poco, es de 30 años. Es de 30 años. Y él, y además tiene un antecedente, o un precedente, que es Víctor Daldama. Correcto. Entonces, él va a decir, y él además no está solo, él tiene mujer, creo que tiene hijos.
2: Él es el nexo corruptor.
3: Claro, y a él además, vamos a ver, Zapatero ha demostrado una ambición tal que a él le dejaba una miseria. Mira, de 530,000 euros, que es el 1% de la comisión de Plus Ultra, a él le dejó poco más de 30,000 euros. Y casi los 500,000 fueron para Zapatero. Entonces, tú, si tú quieres mantener a un tío con la boca cerrada, tienes que darle la mitad o por lo menos el 35% o el 40% de lo que estáis robando a media. Pero si tú te quedas con 500,000 y a él le da 30,000, el padre,
1: sí, como lo
3: reza, la mujer, el hijo, hombre, ¿y tú cómo te vas a comer 30 años de cárcel por no abrir la boca para que ese que te lleva los 500,000 euros y te ha maltratado porque te ha despreciado?
0: Tú, el informe del fiscal, ¿te acuerdas del informe del fiscal cuando justificaba? Decía, hombre, su informe, y al Dama se le pide menos porque personas que colaboran y que no sé cuánto y qué tal, no sé qué.
3: Es que eso era un mensaje. Eso era un mensaje.
0: El que colabora, el que tal, el que hace, hay que reconocerle.
3: Eso era un mensaje.
0: Y por eso se le va. Hombre, más de uno cuando se siente el Julito le digan eso.
4: Bueno, que
0: 18, 20, 25 años.
4: Hay que, en condiciones. Ya casi ponemos el punto final. En condiciones normales estaríamos hablando del pacto PP y Vox en la Junta de Andalucía, pero no ha salido nada, tú sabes. Algo te ha contado Juanma Moreno, la reunión que haya podido tener con Abascal.
3: No tiene costumbre.
4: No tiene costumbre de decirte, ¿no? Para eso.
2: Yo creo que esto tiene sus plazos, ¿eh? Han pasado las elecciones, ahora hay que ver la perspectiva del resultado. El resultado sigue siendo un resultado importantísimo, espectacular, a dos de la mayoría absoluta. Y esto tiene sus plazos. El día 11 se constituye el Parlamento y después del Parlamento empieza el reloj.
1: Sí, pero
3: ya,
1: pero
3: ya está negociando la mesa, ¿no?
4: Sí.
2: Bueno, pues
1: sí, pero todavía hay una cuestión estratégica, porque si nos fijamos en los pactos previos que ha tenido con el Partido Popular, Vox se ha dedicado a desgastar al Partido Popular, incluso jugando, diciendo que más o menos, que ellos todavía no habían decidido nada, porque no sé qué, o sea, y es una acción de desgaste del Partido Popular, porque saben que eso después lo utiliza Pedro Sánchez contra el Partido Popular.
3: Pero eso lo ha hecho Vox, yo creo que...
1: Espera, y termino, Luis. Termino, sencillamente, y entonces yo creo que por parte de Juanma Moreno y su equipo están haciendo esa conciencia de retrasar para, digamos, reducir el tiempo de ese desgaste por parte de Vox.
3: De todas formas, no. Yo lo que creía que tú estabas diciendo que era una estrategia de Vox.
1: No, de Juanma Moreno.
3: Bueno, no sé. Vamos a ver, Juan.
4: Juanma Moreno
1: no tiene contenido para criticar al PP ahora mismo.
3: Vale,
1: ninguno.
3: Lo normal es que, hombre, no van a hacerlo con Luis taquígrafo aquí para que todo el mundo empiece ya y desviar la atención. Ahora sí, mismo lo que le interesa al PP es que lo que esté en el candelero sea
1: pero,
3: todo
1: pero esto. Pero vos, si tuviera cualquier cosa, tendría que exigir más.
3: Me imagino que más. Por debajo cuerda estará hablando sobre todo de la composición de la mesa del Parlamento.
0: Ahora puede ser el momento, ¿eh? Porque cualquier pacto ahora mismo queda en segundo plano.
3: Claro, claro. No, pero eso se tiene que sustanciar día 11, creo que.
2: O sí, el día 11 se constituye la mesa.
3: Se constituye la mesa.
1: Y a posteriori.
0: Entonces, y lo anuncia el 17.
3: No, lo anuncia el día 11.
4: El mismo día, cuando
3: el mismo día por la mañana,
4: la mesa del Parlamento,
3: los diputados allí se sientan y resulta que se encuentran que ya está pactado la composición de la mesa.
0: Ya, pero tú lo anuncias el 17, que coincide con la entrada de Zapatero en la Audiencia Nacional, y no hay un periodista en la rueda de prensa.
1: Bueno, claro, eso. Claro, la gestión de los tiempos.
3: El 17 puedes anunciar el gobierno. Ya. El 17 puede anunciar ya la formación del gobierno.
4: Nos marchamos. ¿Alguna cosita más que queráis añadir? A ver, el jueves que nos encontramos por aquí. Habrá, bueno, la pregunta de siempre, ¿habrá elecciones antes de final de año, sí o no? ¿Tú consideras que no?
1: No, yo lo que pasa es que no me fío, lo mismo que no tenía confianza con la militancia de este Sánchez, no me fío tampoco en el sentido de que es capaz de agarrarse a cualquier cosa, para ir retrasando hasta el 27. Salvo circunstancias muy especiales.
4: Mira que si alguno de los que estamos nombrando hace un Luis Roldán, ¿te imaginas? Estaría ya la serie brutal. La desaparición de alguno de estos de la mafia, que no se sepa dónde está.
1: Ya.
3: Yo creo que si las elecciones son en 2027, por el ritmo de generación que esto lleva, el PSOE sacará entre 80 y 90 escaños.
4: Y siempre con otro candidato, que sería, ¿no?
3: Seguro.
4: Seguro con otro.
3: Seguro.
0: ¿Y no crees que puede estar esperando un golpe de suerte?
3: Sí, pero
1: lleva razón.
3: La suerte también puede ser más contraria.
0: Sí, pero ya peor.
1: Pero hay un patrón continuo por parte de Sánchez, que es lo que está diciendo Paco, y es el hecho de ir alargando en todo a ver si aparece algo.
3: La ventana de oportunidad.
1: Exactamente. Como ha pasado incluso con el tema de Adamu, con el tema del apagón, con todas las cosas, él va tratando de retrasar, por ver si surge un momento en el que dice, ahora.
0: Que ganemos el Mundial.
3: Bueno, el problema es que desde que diga ahora hasta las elecciones pasan 54 días.
2: Y le imputan a 18 más.
4: Claro, eso.
3: No,
4: claro.
3: Al ritmo que salen aquí los escándalos, en 54 días pueden salir 17.
2: Ojo, una cosa que se me ha olvidado, yo lo tenía apuntado, y es que lo de ZP sale el lunes después de las elecciones andaluzas, o el martes, ¿no?
4: Sí, el martes.
2: Precisamente para no interferir con las elecciones andaluzas, no interferir con el PSOE, dirán, ¿no? Si esto hubiera salido el viernes o de la semana anterior. Eso es una escalabra.
3: A lo mejor saca María es un puntero más voto, ¿eh?
2: A mí, por eso muchas veces dicen, para no interferir, depende a quién, ¿no?
3: Esa gente tiene una capacidad para haber dicho, ¿no? La
4: de esto patriótica.
1: Yo voy a decir algo ya, aunque no vamos. Se está hablando que Jesús Montero se irá. Que no llevará la voz cantante. Y se habla de María Márquez, ¿no? Se llama la de aquí de Huelva y otra de Jaén. Que hay una especie por ahí de rumorología dentro del PSOE de que puede ser una de las dos la que tome el liderazgo.
4: Pues entonces, lo que sí le tenemos, si es así, que María Márquez, lo que sí le recomendamos que borre la foto de su perfil de Facebook, donde está con Zapatero así con las cejitas, que están los dos. María, yo te recomendaría, por favor, sinceramente, sin acritud, que borre esa foto de Zapatero. Y sobre todo, si entra a la cárcel, esa foto no quedaría muy bien. Simplemente una sugerencia. Bueno, nos marchamos. Estaba mirando aquí a ver si era la última hora, pero María Jesús Montero no ha dejado el acta en el Congreso de los Diputados a este punto de hora. Decía que, bueno, que al día siguiente, al martes, pues solicitaría la baja, digamos, en el Congreso de los Diputados para dedicarse a hacer oposición en Andalucía. De momento, sigue con su acta de diputada en Madrid. Vamos a ver si. Tiene que ser una gran sorpresa que en esa aparición.
3: Dije que no la iba a recoger la de aquí de Andalucía.
4: Y no la recoge, de momento no, y no ha soltado la de Madrid. Y Sánchez va a comparecer en el Congreso, pero a final del mes de junio, y por petición de los socios, final de junio, a saber qué pasará dentro de un mes y a ver qué es lo que nos dice. Bueno, nos marchamos, Paco.
1: Muy bien.
4: Gracias por venir.
0: Bueno, hombre, es un placer siempre.
4: y gracias.
2: Gracias, sí, gracias.
4: A nivel local tenemos que decir que ya se ha derribado la tapia del tiro de pichón, se va a derribar todo aquello y las colombinas del próximo año serán mirando a la ría, se recupera todo ese espacio. Eso es una noticia de esta mañana, que se ha producido unas declaraciones que había hecho Felipe Arias. Poquito a poco hemos avanzado, también ha dado noticias sobre el antiguo mercado donde va a ir la Plaza Mayor, una obra de ingeniería importante, con un parking subterráneo que bien hace falta en el centro de Huelva. Paco, gracias.
1: Encantado.
4: Te citamos próximamente. Luis, a ver qué nos encontramos jueves.
1: Lunes que viene, me parece que no.
4: Te va a Madrid con el portavoz de Aldama.
1: Voy a verme con él, entre otra gente.
4: ¿Eh? Bueno, entre otra gente.
1: Entre otra gente, sí, exactamente.
4: Hay que darle las gracias también a Aldama, porque gracias a Aldama, esta organización criminal, la inmensa mayoría de ellos están imputados y seguramente que algunos van a pasar por la cárcel. Entre ellos, Zapatero. Bueno, por
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8: Más propuestas en esta ocasión a cargo de la Mala Rodríguez. Esto se llama Contigo.

0: pescado y una botella de vino.
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1: Seguimos con más música en tu emisora favorita. Ahora quien llega es Amaia Montero, Tu Mirada.

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3: Why Too Good es lo que suena de puesta de largo para Lucas Estrada.

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3: Llega la música de Daniel Blackie. Esto se llama Fearless.

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1: Cuando te ves eso, todos los éxitos de la americana Becky G. Escucha.
2: 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Seguro tenías a alguien que no lo ibas a dejar ir.
3: Becky G. Hey. Pero cuando te vi, te juro que me decidí.

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2: con... Tiempo de buscar la música de este cantautor Alfredo González, que llega con... Guardad las tijeras.

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2: Videoclip que no debes perderte, el éxito de Ariana Grande y Victoria Monet en este exitazo. Se llama Monopoly, escucha.

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5: You got a beat para bailar y mucho. Es el sonido para la pista de baile de estos dos australianos, Bombs Away.

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8: Bien conoces el tema porque mira cómo suena The Middle, el éxito de C. Maren Morris.

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5: Ella es la excomponente de la Oreja de Van Gogh, su nombre, Amaia Montero.

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4: Boy Toy es el tema con el que Angie te sorprenderá, con la producción del escocés Chris Gordon. Escucha.

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3: No necesita ningún tipo de presentación, son hombres que te han hecho vibrar y ahora reaparecen con...

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1: Amor clandestino, otro de los temas de los mexicanos Maná.

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1: Desde Gas Money Records, así es como suena otro de los éxitos de Jason.

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1: Vacías en mí es lo que suena de puesta de largo para el grano Zona. Escucha.
2: Sale.

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1: Vuelve a la carga Calvin Harris para hacerte vibrar con su música. Así es como suena otro de sus últimos trabajos. Se llama Promises.

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5: Él como nadie mezcla house con dance y electrónica. Él es Hardwell. Esto se llama Chase the Sun. Escucha.

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2: Desde USA, desde Estados Unidos, y a pesar de su juventud, mira cómo triunfa Post Malone con éxitos como este. ¡Wow!

Los hombres que sigue estando en muy buena forma, ¿eh? Los puedes ver incluso en el videoclip de Confía en mí. Aquí los tienes, hombres G. Confía.

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1: Claro que sí, es otro de los grandes exitazos de Juan Magán. Escucha.
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0: Claro que sí.
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6: Fue la vocalista de Mecano, pero la recordamos últimamente por sus actuaciones e interpretaciones en solitario. Ahí la tienes, Ana Torroja, vuelve a la carga. Esto se llama Llama.

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9: Desde México, los hermanos Jesse Huerta y Joy Huerta aparecen con otro de sus éxitos. Mañana es Too Late.

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1: Es la música de este dúo, Calle París, Polvo de Estrellas.

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1: Continúa triunfando en solitario. Se llama Maya Montero, llega desde Irún. Es una de las principales voces cantautoras de nuestro país. Ahí lo tienes, este es otro de sus éxitos. ¿Dónde estabas?

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1: Qué bien que suena el éxito de Estopa, así es como suena este fuego, escucha. Cuando

0: fuego.
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2: Más éxitos para la pista de baile con Khalid y los ingleses Disclosure en este exitazo.

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1: No me busques más, es otra de las canciones de la cantante de Écija, la húngara. Escucha.

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1: Más éxitos en tu dial favorito llega Zouted, otro de los temazos de Becky G.

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1: Con 5 premios Grammy en su haber, sigue triunfando como nunca Shania Twain.

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2: Mother's Daughter es otro de los grandes éxitos de...

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3: Más sonidos para la pista de baile que te traemos gracias al DJ internacional Alesso y su Time.

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1: ¡Qué golazo de Marco Rubén! Vaselina sobre la salida de Sergio Asenjo. Roba en el centro del campo. Juego directo entre la pareja de centrales. Se la comieron ambos. Ni Javier Baraja ni Luis Prieto. Fue más listo el argentino. Se adelantó a la acción y sobre la salida de Sergio Asenjo. La vaselina por arriba para hacer el primero. ¿Cuándo va a morir la primera parte? ¿Cuándo solo queda un minuto? Marca el Recre en Pucela 1 para que llegue el 45 de la primera parte. Real Valladolid 0, Recre 1.
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6: Sonido latino por excelencia, el de Jay Way con Cristian Reyes. Esto se llama Mi Nena, All on the Wall.

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4: Zooted es otro de los grandes éxitos de la guapísima Becky G junto con Friends Montana y Farruko.

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1: I belong to you es lo que suena de puesta de largo para el DJ Vicenco Tao Cross junto con Chris Willis. Escucha.

Una semana más, volvemos a estar en tu grata compañía. Te habla David Calderón y estamos, como bien sabes, en este programa radiofónico que se llama Trovador Urbano, a través de esa sintonía que nos lleva acompañando muchísimos años. Ese Vale la Pena de Transfer, que se incluía dentro de aquel cuarto trabajo de la banda valenciana llamado Utopía. Como siempre, como bien te digo, agradecerte que estés con nosotros los próximos 60 minutos para escuchar las novedades que te sigo trayendo, junto con algún clásico y con esa sentida poesía. trovadourbanoradio@gmail.com y también nuestro blog y podcast trovador, asaltomataradio.com/trovador -urbano, mandándote un fuerte abrazo si nos sigues de tu FM preferida, de tu página web preferida o a través de tu app preferida. Comenzamos con contundencia, Bala Per Cápita, la última obra de la afamada banda Ratzinger, y escuchas este Amo el Dinero Negro. No creo que sea lo mejor, pero ellos lo dicen. Ahí están Ratzinger, gracias por la escucha.

había que apuntillar que a algunos sí les gusta el dinero negro y al fin y al cabo el dinero negro a algunos se lo llevan en grandes proporciones y los que no nos gusta hacerlo por el bien general de todos y todas creemos que hay que hacerlo de otra manera, aportando al el resto. Pero bueno, ahí estaba esa consecución, al fin y al cabo, del ideal, que es, en este caso, Ratzinger, que además cada vez están metalizando más sus discos, si se puede decir este término, y que nos lleva una banda hard rockera de Mallorca que puso en funcionamiento lo que fue su segundo trabajo fonográfico, I Am The Land. Nosotros en su momento estuvimos dando cabida a su EP, pero vamos a escuchar un tema de esta obra que salió hace así cosa de un par de añitos, con este Out Loud On The Run, que sigue marcando la trayectoria, el sonido de Queen Marsa desde Mallorca.

Escuchando y viendo el videoclip de este Loud de On The Run, ves su local de ensayo y ves como en tantas ciudades, si eres ávido conocedor de salas, porque estás pendiente de carteles, de grupos, en definitiva de lo que es una banda con composiciones propias, te das cuenta de que están bien rodeados en el ambiente mallorquín, en la sonoridad, como te digo, de esta banda mallorquina que nos lleva hasta tierras leonesas para volver a rescatar este razonable éxito. Si te digo con dones de cecina, vuelvo a decirte que estás en León con Catalina Grande, Piñón Pequeño.

Claro, los que venimos de tierras castellano nuevas o Castilla Nueva, ¿no? Donde en ese caso los ancestros de uno

que es padre de la banda Touch and Label Society, y uno de esos temas de su metal de corte muy progresivo, muy técnico, pero a la vez con mucho gusto, sin aburrir, como hay algunas bandas que le gusta dar tantas vueltas a los temas que puede ser complejo llegar a acercarse a su sonido. Como bien te digo, a través de este Shores o Rubicon, volvemos a escuchar a los sevillanos Touch and Label Society.

cuidada producción, desde luego, lo que te encuentras a lo largo y ancho de Darkest Path, y este tema envolvente que hemos escuchado de los sevillanos Touch and Label Society, que nos lleva a esta recomendación desde Bandas Asociadas de Asalto Mata Radio.com, donde tenemos ubicado nuestro blog y nuestro podcast, en este caso de la banda Maxwell y Smart, Perturbaciones Gravitacionales, de cual escuchamos este tema de los cántabros, como te digo, desde Bandas Asociadas en asaltomatarradio.com, el bicho Maxwell y Smart.

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Ahí están los Rat, que yo la verdad es que nunca los he seguido mucho. Es una banda, creo que de las punteras que ha habido en los Estados Unidos, pero que aquí, en al menos desde hasta donde yo puedo llegar, no caló tanto. No es una banda, no sé si vino una vez a España, pero realmente no son balas que hayan bandas que hayan calado muy profundamente por aquí. Si alguien tiene que decir algo, trovadourbanosradio@gmail.com. Ahí se dirimirá el veredicto. Vamos a escuchar a otros sevillanos, segunda vez que nos incursionamos con Nyctophilis, en este caso una vertiente diferente que Touch un Label Society. Did You Hit What That, perdón, llevan una enorme trayectoria musical. Ha habido un parón de estudio en los últimos años, pero como bien te digo, es una banda que dentro de la sonoridad del psicobilly punk, el horror punk, el horror show, ese tipo de sonido que Misfits dieron continuidad o dieron salida con aquellas películas norteamericanas de serie B. Si te gusta el cine, sobre todo de terror, de menor calidad, pero no por ello en cuanto a presupuesto, sino que tienen otra forma de ofrecerte más directa al cine de terror, y están en esa línea, en ese sonido Nyctophilis, y vamos a volver a recuperar su música a través de Wall Among Thieves, que suena de esta manera, la manera que nos acercan Nyctophilis desde Sevilla.

0: seguimos con más. Nos vamos o nos venimos hasta Madrid, que es donde se hace la producción de Trovador Urbano, a escuchar un tema de los que grabaron en directo estos Reciclaje. Vamos a un rock de corte más clásico, más castizo, con este tema que escuchas, que es Tormenta Estelar, en este en directo desde Madrid, que se grabó no hace mucho tiempo, de la banda madrileña Reciclaje.
1: Esto se llama Tormenta Estelar.

reciclaje en directo. Ya os grababa muchos directos, la verdad, pero queríamos dejar constancia como todo lo que se nos llega, por suerte, aún en este año 2025 en formato físico, hay que decirlo bien alto y bien claro, y la gente sigue apostando. Somos un país de ciertas rutinas, y rutinas maravillosas, como es el proponer la música en este tipo aún de formato, donde puedes tocar o leer, donde tienes una portada, una contraportada, las letras, en definitiva, algo tan nuestro y que, bueno, pues porque las cosas evolucionan, pues se pierden. Pero nosotros seguimos RQR y semana tras semana seguimos proponiéndote muchas bandas, como los madrileños Gato Perro, tienen un nuevo tema en la calle, una banda también que lleva una trayectoria amplia y extensa, con este Volver a Volver a Beber. Volvemos a traernos a estos madrileños, a este rock de autor, como es Gato Perro.

Gato Perro, que nos lleva a endurecer ya casi encumbrando el final del programa con El Rebós, que es el título de la banda de catalana. Esto es Coragre, te voy a decir la población, que la tengo o la tenía por aquí, Tona, en Barcelona. La verdad es que luego, gracias a la música, conoces sitios espectaculares que puedes visitar. La verdad, tiene mucha pintaza el pueblo de Coragre, que a través de del apel de Barrabás, ellos cantan en su lengua materna en catalán, no sé, pone el punto contundente a la sonoridad del programa de hoy. El Rebós es el trabajo de Coragre.

como siempre, mil gracias por la escucha. Si lo has hecho en tu FM preferida, tu página web preferida o a través de tu app preferida, trovadurubanoradio@gmail.com, si quieres enviarnos un mensaje, y también nuestro blog y podcast, donde puedes escuchar entrevistas anteriores y donde puedes también visionar las noticias que semana tras semana, los miércoles y los viernes, vamos proponiéndote en asaltomatarradio.com/trovador-urbano. Y como siempre, nos gusta agradecerte el haber estado contigo estos 60 minutos, gracias a ti, porque sin ti esto no tiene viabilidad, sobre todo porque tú eres la que escuchas a las bandas y les puedes dar aún un poco más de aliento. Como te digo, gracias por la escucha, nos vemos en 7 días, sé feliz, disfruta de la vida y nos quedamos escuchando This is Tokyo de Helloween. ¡Hasta pronto! ¡Gracias!

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19: Hoy en la hora de Huelva vamos a dar una vueltecita por un pueblo muy conocido en la provincia de Huelva. ¿Y por qué? Porque hay pueblos que simbolizan a un personaje nacido en tal pueblo. En esta ocasión dos: Paco Toronjo y Pedro Carrasco, campeón del mundo de boxeo. Tres palabras que han de estar siempre unidas: al Osno, Paco Toronjo, Pedro Carrasco. En la comarca del Andévalo se encuentra el municipio de Alosno. Cuenta con una población de 3.940 habitantes. Su extensión superficial es de 191,7 kilómetros cuadrados y se encuentra situada a una altitud del mar de 183 metros. Alosno se encuentra a 40 kilómetros de la capital de la provincia, es decir, a 40 kilómetros de Huelva. Históricamente, el municipio de Alosno ha estado muy ligado a la minería, constituyendo uno de los núcleos integrantes de la cuenca minera Tarsis-La Zarza. Ya durante la antigüedad, la zona fue un importante distrito minero, en especial durante la época romana. Fue durante la segunda mitad del siglo IX, tras la adquisición de las minas por parte de Tarsis Simpor and Company, cuando la zona experimentó una gran transformación. Esto supuso que tanto la demografía como la economía local experimentara importantes cambios, convirtiéndose Alosno en un importante centro económico de la provincia. En la actualidad, las minas se encuentran con poca actividad, casi sin actividad, tras haber cesado progresivamente la explotación de las mismas a comienzo del siglo XXI, aunque parece ser que se está retomando la actividad minera. El municipio de Alosno cuenta con una entidad local autónoma, Tarsis, que en el año 2020 poseía una población de 1.750 habitantes, casi tanto como los que habitan el municipio principal, perdón, el núcleo principal. Esta localidad se desarrolló

tenía el Osno 3.214. En plena efervescencia de la mina, en el año 1887, tenía el Osno 12.045 habitantes. Luego fue descendiendo. En 1900 se quedaba con 8.187 y más o menos estuvo ahí estable. En el año 1950 bajaba la población a 5.851. Luego hubo un boom en el 60 y se colocó la población en 8.089 habitantes. Y desde entonces ha ido descendiendo. Actualmente estamos hablando de casi 60 años. Como digo, en 1960 había 8.089 habitantes, 60 años después está en 3.933 habitantes. El pueblo de Alosno se fundó en su emplazamiento actual en el año 1444, y eso se produce por traslado forzoso desde el lugar llamado El Portichuelo, distante a pocos kilómetros. El traslado se debió a la repercusión poco saludable que en sus habitantes producían las aguas ácidas procedentes de la mina, perjudiciales incluso para el ganado y la agricultura. De dicho lugar se tiene referencia desde la segunda mitad del siglo VIII, en que Alfonso X el Sabio reconquistó las tierras, posteriormente pertenecientes al condado de Niebla. A partir de 1812, con la desaparición de los señoríos, Alosno se convierte en villa, conociendo algunos momentos de máximo esplendor basados en la industria y el comercio. El carácter emprendedor y aventurero del alosnero lleva a tres de ellos, Manuel Rebollo Horta, Juan Mateo Jiménez Toronjo y Francisco Limón Borrero, a hacerse cargo de los impuestos estatales de toda España. Y esto se producía en el año 1905. Desde finales del siglo XIX hasta finales del siglo XX, la economía de Alosno se basó fundamentalmente en la minería. En su término municipal se encontraban numerosos yacimientos pertenecientes a la cuenca minera Tarsis-La Zarza, que desde el año 1866 pasaron a ser explotados de forma moderna por la Tarsis Spur and Company, empresa de capital británico. Esta compañía levantó numerosas instalaciones industriales por la zona, así como una línea férrea, cuyo trazado fue inaugurado en el año 1871. Para el traslado de los minerales se utilizaba esa línea férrea, ya lo hemos dicho, que en Río Tinto se hizo lo mismo. Se extraían los minerales preciosos para embarcarlo donde está hoy el Muelle del Tinto, lo montaban en barcos de Inglaterra y se llevaba la riqueza de nuestra tierra. Además, la compañía minera también levantó una serie de estaciones de ferrocarril en el término municipal, Tarsis, Empalme y Alosno. Al norte de la población, en la zona de Tarsis, se levantó un poblado obrero para acoger a los trabajadores e ingenieros. Este núcleo llegó a tener una importante colonia de origen británico, Pueblo Nuevo de Tarsis, que se llamaba, la cual se organizó según propia cultura e idiosincrasia. Dentro del término municipal también estuvo activa otro yacimiento, Lagunazo, cuya explotación a gran escala se inició en el año 1880 por la Sociedad de Minas de Cobre del Alosno, y esta sociedad era de capital francés. Durante la década de los 70, los yacimientos e instalaciones de la comarca pasaron a manos de la compañía española Minas de Tarsis, cuyas actividades comenzaron a estar estrechamente ligadas al polo químico de Huelva. Sin embargo, debido a la crisis en la que entró el sector desde la década de los 80, en la actualidad la actividad de minera se encuentra en decadencia absoluta, es decir, no es la misma actividad que por aquel entonces. Monumentos importante para visitar en Alosno. El pleno municipal, esto en la actualidad, hablar del pleno municipal de Alosno, se compone por 11 concejales y el alcalde, no podía ser de otra manera. En cuanto a monumentos para visitar Alosno, la ermita del Señor de la Columna es la primera ermita extramuros construida en la provincia en el siglo

16 de arquitectura popular consta de dos cuerpos y sacristía. En su interior se encuentra la imagen del Señor de la Columna y Cristo de las Aguas. Otro monumento también para visitar en Galosno, iglesia parroquial Nuestra Señora de Gracia. Destaca entre todo el conjunto de la Villa de Galosno por su ubicación y fue construida entre 1785 y 1793. De estilo renacentista de la época, edificada sobre un templo primitivo de estilo mudéjar del siglo XVI. Consta de tres naves con capilla en las cabeceras y pilares como soportes. El convento de las Hermanas de la Caridad de Santa Ana. También esta comunidad fue solicitada por la condesa de Barbate para trabajar en una fundación que se había creado en Galosno. El 7 de octubre de 1951 se estableció la nueva comunidad formada por seis hermanas para comenzar a trabajar en una escuelita de párvulos, en otra profesión para jóvenes y un dispensario con cuatro camas para casos de emergencia. Todo completamente gratuito y en beneficio de los pobres. La Casa de las Hermanas de estilo andaluz causó una grata impresión, completada por una capilla pequeña que invitaba al recogimiento. El 13 de noviembre se hizo apertura del curso con 120 párvulos, 24 jóvenes de 15 años en adelante además. Se llamaba Colegio de San Francisco de Asís. En 1969 comenzaron a apoyar la labor apostólica de la parroquia. Importante la labor que hacían. En cuanto a las fiestas y feria, en Galosno, el pueblo protagonista de hoy, las luminarias de San Antonio Abad, el 16 de enero, que se hacen grandes fogatas en honor al santo, la Semana Santa, marzo-abril, también es muy bonita, la Pascua de la Lechuga, que se celebra el día de la Resurrección, es decir, el domingo de Resurrección, las cruces de mayo, como no podía ser de otra manera, primero del mes de mayo, el Corpus Christi, entre mayo y junio, la romería de San Antonio de Padua, que es entre mayo y junio, las fiestas patronales de San Juan Bautista, en junio, el 24 es el día grande, como bien sabéis, la Semana Cultural de la Juventud, las Hachas, que se celebra el 8 de diciembre, la festividad de la Inmaculada Concepción. Las Hachas son gigantescas columnas hechas con gambones, qué rico, con gamones. Son buenísimos estos gamones, tallos largos y secos. Y los cantes de Galosno, cómo no, tan popular. El cante de Galosno, la figura fundamental, Paco Toronjo, nacido allí. Bueno, pues esto es Galosno, en su amplia extensión, en su historia, Galosno hoy, que se ha convertido en el protagonista en

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1: 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hacer el primero. ¿Cuándo va a morir la primera parte? Cuando solo queda un minuto, marca el Recre en Pucela 1 para que llegue el 45 de la primera parte. Real Valladolid 0, Recre 1.
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2: Al principio, el hombre era libre para elegir su propio camino. Hasta que esa libertad le hizo introducirse en un pasillo que jamás se había recorrido. Un pasillo que le conduciría a traspasar una puerta que escondería detrás la plenitud del conocimiento. Desde aquel momento, el ser humano ha ido en busca de una actividad cognoscitiva superior, bordeando los precipicios de la locura, donde cada paso hacia la puerta es una mutación mental hacia los saberes desconocidos. Una puerta que permanecerá cerrada mientras el hombre no consiga la

Amigos oyentes, muy buenas noches y bienvenidos a La Llave del Conocimiento. Comenzamos aquí hoy una nueva andadura por las ondas, con temas que esperamos y deseamos de todo corazón sean de su interés. Este es un programa dedicado a todos aquellos fenómenos que en la actualidad no cuentan con una explicación científica, lógica, racional, y que además paradójicamente llevan entre nosotros, por decirlo de alguna forma, toda una existencia. Hablamos de los llamados fenómenos extraños.

0: ¿Creen ustedes que hay vida después de la vida? Tal y como decía el doctor Raymond Moody. ¿O que nuestro espacio aéreo está siendo visitado por inteligencias de otros mundos? ¿Que una persona puede llegar a manifestarse, además, a determinados testigos tras su fallecimiento? ¿O incluso que es posible una comunicación con un supuesto plano de vida distinto al nuestro? Son cuestiones que desde aquí, desde estos micrófonos, les invitamos a que se planteen con toda la seriedad con la que a través de este programa cada semana se las vamos a hacer llegar. La llave del conocimiento nace con un solo propósito: informar. Pero utilizaremos, amigos, este verbo desde las premisas de la rigurosidad y también desde la honestidad, porque solo así podremos aumentar nuestros conocimientos sobre esta temática, que no es solo difícil de hacérsela llegar a todos ustedes, sino que además es una temática altamente contaminada, especialmente por los medios de comunicación, que han visto en ella, yo diría que la excusa perfecta para subir los índices y las cotas de audiencia, con el testimonio de personas que contribuyen a que, sobre todo en televisión, estos temas suenen como poco a risa. Así pues, en este programa acudiremos a la experiencia de los mejores investigadores de este país, todos ellos altamente reconocidos internacionalmente por su puesta en escena, desde el punto de vista crítico y también riguroso, sin necesidad de hacerles o de intentar convencerles a todos ustedes absolutamente de nada. Pero eso sí, les aseguramos que cada semana, en esta nueva etapa que comenzamos junto a todos ustedes, no van a quedar indiferentes después de los altos contenidos que vamos a exponerles. Les hablaremos de temas de los que ustedes ya habían oído hablar, otros serán completamente inéditos, nuevos, pero todos ellos tratados desde la unión de los conceptos de la propia ciencia y también de la parapsicología, disciplina que afortunadamente cada día pues va reuniendo un mayor número de hombres y mujeres de ciencia que asumen sin lugar para la duda que no está todo dicho y que queda mucho camino por recorrer y fenómenos por descubrir. Aprovecharemos, eso sí, al máximo cada minuto de este programa, de este espacio. Hoy será un programa especial el que tengamos, porque evidentemente es el primero. Inauguramos el tiempo de misterio en esta su emisora, amiga. Y entraremos con todas nuestras secciones, al completo, pues toda vez que ustedes decidan participar de lleno con nosotros, con este espacio. Así que les damos la bienvenida, hechas las presentaciones y agradeciendo de antemano el tiempo que ustedes nos van a ceder, la atención que nos van a prestar. Comenzamos la llave del conocimiento. Esperamos que se sientan arropados en este ratito de periodismo del misterio. Les habla Pedro Fernández. Gracias por estar ahí y bienvenidos. Comenzamos.
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0: Es misterioso y además inquietante el tema que hemos elegido hoy para comenzar. Y también es evidente, amigos oyentes, que a la hora de valorar cualquiera de los fenómenos que aquí van a ser tratados, exijamos alguna prueba mediante la cual podamos afirmar que el fenómeno en cuestión es real y que no corresponde a la leyenda o fantasía popular. No sabemos con certeza si hay algo más allá de la muerte, si estamos aquí de paso o viviendo una de muchas, de las muchas formas que presuntamente pueden existir en cuanto a la vida se refiere. Las religiones lo tienen muy claro, eso sí, desde el punto de vista de la fe, que para ellos es el pilar básico que sustenta los edificios cristianos o de cualquier otra creencia. Pero para los que necesitan algo más que un dogma, las manifestaciones paranormales pueden ser la clave, digamos física, y la prueba de que hay algo más que nos espera en otro lado. Ha hecho falta la conjunción de muchos factores para que la vida en la Tierra haya sido posible, y los seres que la habitamos, indiscutiblemente necesitamos un envoltorio para poder desenvolvernos y nunca mejor dicho en ella. En otras palabras, necesitamos de un cuerpo físico, con órganos materiales que nos permitan el respirar, comer para renovar nuestras energías, y así un largo etcétera de ejemplos. Sin embargo, son muchos los investigadores que piensan que no solo somos un cuerpo físico, y que hay algo más a lo que durante milenios hemos llamado alma, espíritu. En definitiva, la entidad inmaterial que se ha establecido en un cuerpo físico para poder atender las necesidades de existencia en un mundo como el nuestro. Bajo este planteamiento, la pregunta sería básica. ¿Es la muerte el final de ese cuerpo inmaterial? ¿La desaparición del alma? ¿O por el contrario, deberíamos diferenciar el concepto muerte de lo que es el fallecimiento? Muchos investigadores, como les digo, piensan fielmente en esta posibilidad. Ahora bien, de existir vida más allá de la vida, ¿es posible que pueda existir una comunicación con esas regiones nunca encontradas? Este es el tema que les proponemos en esta noche. Se trata de voces e imágenes que escapan a la lógica tradicional, un supuesto contacto con algo que, en principio, no parece ser de este mundo. Seguro que ustedes han oído hablar de psicofonías y psicoimágenes. Los investigadores quieren agotar todos los recursos para no tener que recurrir aún más allá a encontrar una explicación plausible. Sin embargo, los recursos cada vez más avanzados por la propia ciencia en ocasiones parecen conducirnos hasta esos presuntos mundos paralelos. Psicofonía y psicoimagen. Fenómenos parafísicos que permiten su estudio en un laboratorio para intentar explicar a quién pertenecen esas misteriosas voces e imágenes capturadas en condiciones altamente controladas mediante las cuales el fraude o la confusión quedan completamente descartados. Es el mundo de la transcomunicación instrumental, el intento de comunicación con el otro lado. Nacía en Hyderabad, Nueva York, de la mano de las hermanas Fox en 1848. Escucharon entonces unos golpecitos en la pared. Sin embargo, detrás de esa pared no había nadie. Y así realizaron, amigos, un código. Un golpe era la letra A, dos la B. Y así crearon un alfabeto mediante el cual tomaron presuntamente conversación con un espíritu, el alma de una persona que decía estar enterrada en el sótano de aquella casa. No dieron mucho crédito a aquellos mensajes. Sin embargo, al realizar la excavación en la zona por si acaso, encontraron el cadáver de un buhonero que había sido asesinado y ocultado años atrás por antiguos inquilinos del inmueble. Nacía el espiritismo. Y aparecieron los médiums, presuntos intermediarios entre este y otro supuesto mundo, y evolucionaron las técnicas de contacto. Se incrementaron las reuniones en mesas redondas para intentar el contacto con el más allá. Y no contentos con los métodos, nacía a principios del siglo XX la famosa tabla Ouija, de la que hablaremos en este programa más detenidamente, pero será un poco más adelante. Y para terminar, se llegó al contacto sonoro y visual. Las psicofonías o parafonías, tal y como indicaba el profesor Germán de Argumosa. Y psicoimágenes. Pues bien, esto ha sido un breve repaso obligatorio y además muy resumido y esquematizado, que le iremos, no se preocupen, desglosando poco a poco. Ahora les ampliamos la transcomunicación instrumental. Transcomunicación instrumental, posible contacto con algo o alguien que se encuentra en una realidad distinta a la nuestra. Quizá el origen más acertado o más acercado resida en esas grabaciones que le son atribuidas a un productor de cine llamado Friedrich Jürgensen en el año 1959, cuando en pleno mes de junio, mientras intentaba obtener el canto de un pájaro para su próximo documental en los bosques de Estocolmo, en Suecia, obtuvo unas grabaciones que se vieron alteradas por la presencia de voces de presuntas personas que no se encontraban allí con él. Y entre esas voces, el célebre productor encontraba la de su difunta madre, que le llamaba cariñosamente por su nombre, Friedrich, Friedrich, mi pequeño Friedrich. Para profundizar en este campo, hemos querido tener con nosotros a un investigador que le ha echado muchas horas a esto de las psicofonías por aquello de que le apasiona. 26 años ya son los que está en la presidencia de uno de los centros de más importancia a nivel internacional, el Centro Investigador de Fenómenos Extraños, el CIFE. Es ingeniero superior industrial, es Joaquín Avenza y le tenemos al otro lado del teléfono. Joaquín, buenas noches, ¿cómo estás?
1: Pues muy bien, con mucho trabajo como siempre, pero bien.
0: Imagino que sí. Gracias, Joaquín, por estar con nosotros en esta noche y gracias también por contribuir a la divulgación seria de todas estas cosas. Joaquín, necesitamos un origen real para comprender este fenómeno. ¿Aparece la psicofonía con Friedrich Jürgensen o existen antecedentes que ya antes existieron, digamos, otros registros de estas misteriosas voces? Comenzamos por ahí.
1: Efectivamente, las investigaciones nos hacen ver que las psicofonías no aparecen con Jürgensen. Quizá a lo mejor Jürgensen no supiera, o tal vez sí, no lo sabremos nunca porque ya falleció, pero a lo mejor decía la verdad cuando dijo que las descubrió por casualidad. Lo que sí es cierto es que no fue el primero, aunque eso no le quita nada de mérito porque lo tuvo, no fue el primero que la grabó. Hay, digamos, autores que han estado trabajando anteriormente a él, y todo esto nace fundamentalmente en los propios inicios de la radio y de la grabación del sonido. El propio Edison, como ya dijimos en alguna ocasión, pues se pasó muchos años de los últimos de su vida intentando grabar la voz de los muertos, o captar la voz de los muertos, mejor dicho, y trabajar en un aparato que era precisamente un grabador, que era el fonógrafo. El fonógrafo, como buen hombre práctico que era Edison, pues lo dejó hecho como un invento práctico, que luego sirvió precisamente pues para poder ganar dinero, porque en definitiva Edison era, como decimos, un gran hombre de negocios, pero que fue la resulta de un trabajo en búsqueda de las voces de los muertos, de una forma de comunicarse con los fallecidos. Por lo tanto, desde Edison, pues ya casi el final del siglo pasado, el principio de este, ahí ha habido mucha gente que ha estado trabajando con este tema, y en los primeros años del siglo XX, pues hubieron muchos investigadores que intentaron comunicarse con el más allá con aparatos, y por lo tanto, la psicofonía puede decirse que su origen está ahí, en esos primeros intentos.

0: la figura de Jurgenson seguirá siendo una de las más importantes de este tema, pero no fue la primera. Ajá.
1: En cualquier caso, si el año 1959, Joaquín, no fue el año exacto en el que de alguna forma pudo nacer el fenómeno o tener su origen el fenómeno psicofónico, desde luego que sí, no podemos discutir que fue a partir de entonces cuando investigadores de gran talla, como lo fue por su momento Constantin Traudive y otro gran elenco de investigadores y científicos del mundo y el tratamiento del sonido, pues comenzaron a hacer sus ensayos y a tomarle pues el interés relevante a este fenómeno en los propios laboratorios. Hablamos de psicofonías, de voces extrañas que dicen comentarios tan inteligentes como el que viene a continuación, porque si las psicofonías no estaban del todo conformes con un solo contacto sonoro, nos invitan a un contacto visual a través del investigador Klaus Reiber, cuando obtiene una serie de psicofonías diciendo cómo podíamos verles en el lugar o en el mundo del que provenían sus voces. Joaquín, ¿cómo sucede todo esto? ¿Cómo entra la psicoimagen en sí?
0: Bueno, sí, efectivamente tú lo has dicho muy bien, es decir, a partir de unas psicofonías, pues comenzaron, o tuvo su origen, esa parte tan atractiva del fenómeno que es de la psicoimagen. Efectivamente, fue una especie de mensaje en el cual decía, mira, es igual que estamos grabando aquí, más o menos, ¿no? Dicho el lenguaje coloquial, igual que nos estáis escuchando a nivel auditivo, pues podéis vernos a nivel visual, lógicamente. Entonces le dieron las claves para disponer los equipos de grabación de manera que pudiesen captarse las primeras inclusiones de imagen. Y efectivamente, a partir de ahí empezaron a aparecer rostros fundamentalmente, que fueron las primeras psicoimágenes que tuvimos noticia, y posteriormente esos rostros se ampliaron en cuanto a que ya eran imágenes mucho más complejas, aparecían pues paisajes, figuras más complicadas, y bueno, pues la gran cantidad de inclusiones en vídeo que tenemos hoy en día. Uno de los más incansables investigadores y que además ha tenido pues más éxito, pues es nuestro gran amigo Sinesio Darnell, ese hombre que para mí también es uno de los pilares de la transcomunicación moderna y sobre todo de la psicoimagen, porque además Sinesio Darnell ha descubierto cosas que son, yo creo, que muy indicativas y que pueden ayudar a develar algún día el fenómeno, y es que influyen muchas cosas en las imágenes que se pueden grabar. Charlábamos una vez con él en Valencia, en una conferencia en la cual estuvimos juntos y en la que pudimos tener un rato para poder hablar. Aparte, posteriormente lo hemos tenido muchas veces en el último peldaño y hemos hablado con él ya en antena, pero quizás es todavía mucho más interesante hablar con Sinesio, digamos, sin micrófonos, off the record, como suele decirse, que ante un micrófono, porque a lo mejor el hombre se siente mucho más libre a la hora de contarte cosas. Y bueno, pues nos contaba cómo él consiguió, casi por casualidad, que dependiendo de la frecuencia de la iluminación con la que hacía las grabaciones, pues obtener unos tipos de rostros distintos. Es decir, por ejemplo, cuando iluminaba con luz roja, pues aparecían unos rostros de tipo grotesco, siniestro, digamos, inquietante. Mientras que cuando lo hacía con luz azul o violeta, pues conseguía unos rostros angelicales, perfectos, agradables. Y esto a él le dio mucho en qué pensar, ¿no? ¿Cómo estaba relacionado la frecuencia de la luz con la cual iluminaba la estancia donde se hacía la grabación con la morfología de los rostros que aparecían? Y bueno, sus investigaciones están ahora en ese sentido y está trabajando mucho en eso, y creo que puede ser clave para muchos de las futuras investigaciones que vayan a hacerse posteriormente, y que de hecho están haciendo ya, es cómo influyen las condiciones ambientales en la grabación, y por tanto eso quizá a lo mejor despega un poco el fenómeno de la propia teoría de, digamos, clásica en la parapsicología, que solamente es la mente de quien está experimentando, porque parece ser que en principio no tenía que haber una relación muy directa entre la iluminación y el estado mental del experimentador. Aquí parece ser que es algo mucho más físico, y por lo tanto abre un camino para mí, yo creo que apasionante, dentro del mundo de la transcomunicación, el trabajar con iluminaciones distintas. Algo parecido se ha hecho también en las psicofonías. Es decir, yo estuve trabajando durante un tiempo en campos electromagnéticos en los cuales colocaba un aparato a grabar. Campos electromagnéticos además controlados, es decir, en cuanto a la forma de onda, en cuanto a la frecuencia, la amplitud y demás. Y bueno, habían hechos interesantes. Lo que pasa es que, claro, los resultados que tuvimos no son suficientemente representativos como para poder sacar conclusiones, pero sí que se notaba que había una cierta relación entre la longitud de onda, la frecuencia y demás que se estaba produciendo de ese campo electromagnético, la intensidad, y las grabaciones que se estaban provocando. Es decir, que algo hay de eso, y por lo tanto el Sinesio, de alguna manera, pues ha abierto ese camino que otros investigadores pues han intentado seguir y que a lo mejor dan un resultado.

0: primero voces y luego imágenes, intentando de alguna forma que el contacto pues sea un poquito más firme, más sólido, más consistente. En cuanto a las hipótesis, amigos oyentes de las psicofonías, algún día profundizaremos en todas ellas, aunque básicamente han de saber que son muy poquitas las que han quedado en pie, las demás han caído por su propio peso abajo. Pero las psicofonías, hay investigadores que piensan que detrás de del fenómeno psicofónico está un poder de la mente desconocido, una intervención mental desconocida. Otros, sin embargo, piensan que hay que ubicarlo en un más allá, tal y como pensaba pues el padre del fenómeno, Constantin Raudive, después de que así también lo pensara Friedrich Jürgenson, el cazador fortuito de la primera psicofonía de la que tenemos constancia. Joaquín, en cuanto a las hipótesis de las psicoimágenes, ¿tendrían que ver mucho con las hipótesis de las psicofonías? Es decir, ¿estamos ante el mismo fenómeno con distinta representación? ¿Tú qué opinas?
1: Pues eso sí que es difícil de decir. De momento yo no conozco ninguna grabación en la cual aparezcan a la vez audio y vídeo. Es decir, no, si la hay, no la conozco. A lo mejor sí que se ha estado investigando. Creo que hay rumores de algunos investigadores que dicen tenerlo, pero yo no la he visto nunca, no la he escuchado a la vez. Es decir, no se ha dado el fenómeno simultáneo, o por lo menos de manera tan clara como por un lado van las imágenes y por otro lado va el sonido. Si supiéramos cuál es, o sea, la manera que hay de grabar esas dos cosas a la vez y además en movimiento, pues podríamos lógicamente tener muchas más claves. En principio, hay quien dice incluso que los fenómenos son distintos y que no tienen nada que ver. Es decir, que el tema de la psicofonía va por un sitio, es un fenómeno determinado, y que el tema de la psicoimagen es otro. Hombre, en cuanto a el sustrato, a lo que mantiene ambos fenómenos, sí que son iguales. Es decir, estamos hablando de grabaciones en cinta de tipo ferromagnético. Es decir, que ahí realmente hay partículas que tienen una determinada posibilidad de orientarse según un campo magnético, y esas partículas de tipo metálico pues están sobre una emulsión, y en ambos casos funciona igual, aunque la tecnología es la misma. Pues lógicamente lo que cambia es la complejidad de la señal, porque al ser una señal de vídeo pues es mucho más compleja que una señal de audio, pero por lo demás digamos que la base es la misma. Ahora bien, la conexión puede estar quizá en ese origen, ¿no? Cuando hablábamos del primer investigador que pudo tener una especie de indicación por parte de las voces para grabar las psicofonías, las psicoimágenes. Y esto además se repite mucho en la historia de la psicofonía, porque el propio Jürgenson, con la garganta, el propio Jürgenson recibía instrucciones por parte de las voces para grabar mejores psicofonías. Y también le ocurrió a Rodio, y a muchos investigadores, han sido muchos los que le han dicho, pues colócate en esta frecuencia de radio, o colócate de esta manera, o haz esto, haz lo otro para grabar, ¿no? Y eso siempre ha tenido un buen resultado. Cuando se ha hecho caso a las voces, ha habido buen resultado. Esa es la unión, ¿no? La unión que hay entre los dos fenómenos es ese origen. Pero en sí el fenómeno puede ser o no el mismo, pues habría que discutir mucho sobre ello, y sobre todo pues habría que tener más conocimiento acerca de la naturaleza de este fenómeno. Yo creo que se puede decir que sí, que el fenómeno es el mismo, lo que hay es una manifestación distinta en cuanto que por la propia naturaleza de las dos técnicas, una reproduce sonidos y la otra reproduce imágenes, pero en principio es lo mismo. Es decir, son grabaciones anómalas de tipo electromagnético, videográfico o audiográfico, y que lo que hacen pues es disponer de una manera determinada las partículas magnéticas que están en las cintas, para que luego al reproducirlas, al volver a pasar sobre la cabeza lectora, pues aparezca una señal que bien puede ser un sonido, bien puede ser una imagen. Eso está claro, y los investigadores yo creo que están todos de acuerdo. Es decir, se trata del mismo fenómeno, solo que tiene manifestaciones. Ahora sigo un poco volviendo al principio de lo que te decía, que lo realmente interesante sería poder encontrar una grabación que fuese animada y que a la vez tuviese voz, con lo cual tendríamos un contacto pues audiovisual total con esa otra realidad a la cual nos estamos acercando. Y en cuanto a lo dicen, pues es las teorías son las mismas. Es decir, yo todo lo que he podido obtener de los investigadores que en este momento se encuentran trabajando pues más seriamente en este tema, pues tienen las mismas hipótesis para las psicofonías que para las psicoimágenes. Es decir, las tres grandes hipótesis: la voz mortem, la de tipo paranormal mediante pues eso, intervención de la mente humana de manera desconocida, y luego la otra, que es la hipótesis de las diferentes fraudes, anomalías, fenómenos físicos no conocidos y demás que hay, pero que es una hipótesis pues totalmente terrenal, entre comillas. Y esas son las tres grandes hipótesis, que luego además se subdividen cada una de ellas en otras hipótesis más pequeñas, ¿no?, que son matices de todas ellas, pero en definitiva son esas tres grandes corrientes, ¿no?: el más allá, el más acá y la mente humana, que son, digamos, lo que pueden explicar estas tres cosas.
0: Joaquín, sabes que hay investigadores, por ejemplo, el gran y querido amigo e investigador, un buen investigador como Rafael Cabello. Rafael Cabello, sabes que opina que las psicoimágenes son, digamos, de alguna forma el producto de la contaminación electroacústica del equipo que recibe esas señales. Es decir, se trata simplemente de interferencias de emisoras de televisión que están emitiendo una señal y que nuestros equipos son capaces de capturarlas en algún momento. Pero esta hipótesis, para ti, bajo tu punto de vista, ¿se iría por tierra, se caería también por su propio peso, según lo que dice, por ejemplo, Alfonso Galeano, que las psicoimágenes están formadas bajo lo que se llama un mecanismo matemático fractal, es decir, que hay una intencionalidad en crear esa imagen, pues un rostro conocido o no, en un determinado momento de un fotograma? ¿Tú qué piensas de eso?
1: Pues yo creo que algo de eso hay. Lo que pasa es que, vamos por partes. En primer lugar, independientemente de la gran amistad que me une con estos dos experimentadores que tú has nombrado, tanto Cabello como Galeano, yo no estoy de acuerdo en absoluto con Cabello. Es decir, lo que dice Cabello me parece que no tiene razón. Es decir, está diciendo que prácticamente, bueno, todas las inclusiones de tipo psicoimagen, pues son eso, pues una especie de fenómeno físico curioso y caprichoso que hace que aparezcan esos rostros. Y a mí eso me parece, pues con todo mi respeto hacia Cabello, me parece absurdo. Es decir, puedo creer o puedo entender o puedo comprender y estar de acuerdo que puedan aparecer pues alguna figura geométrica, alguna mancha rara, algo que se parezca a un rostro, vale, eso sí, pero esas imágenes tan perfectas que todos conocemos, que seguro que están en la mente de todos nuestros oyentes, no se pueden formar de manera aleatoria. Eso o es un fraude o es un fenómeno realmente paranormal o desde luego inexplicado. Por lo tanto, ahí en ese aspecto discrepo totalmente de Cabello. Hombre, sí que puedo estar de acuerdo con él, como digo, en esas manchas, en esas otras veces que es algo que, bueno, es como los test estos que hay de manchas, ¿no? Que cada uno dice lo que cree que puede ser, pero es que en este caso yo no entro. Yo esas imágenes que son manchas me importan muy poco, es decir, ni las considero. Yo entro realmente en las que son claramente a todas luces un rostro perfectamente definido con todos sus detalles o algo que se pueda ver, ¿no? Paisajes y demás. Entonces, cuando aparecen estas imágenes tan claras y tan bien definidas, pues, desde luego, tiene mucho más peso lo que dice Galeano que lo que dice Cabello. De todas formas, tampoco estoy muy de acuerdo con Galeano, porque quizás estoy de acuerdo con todo menos con el final de su teoría. Es decir, me parece que ha cogido muy bien ese mecanismo, ha hecho un gran descubrimiento en cuanto a que efectivamente parece como si fuesen formaciones fractales, se van formando a partir de una imagen, se va reproduciendo cada vez más grande o cada vez aumentada esa imagen inicial y va formándose la imagen definitiva. Eso es cierto, además lo ha demostrado muy bien en sus estudios. Pero claro, luego al final mete una componente pues trascendental en todo esto que creo que sobra. Es decir, la teoría está muy bien hasta que llega a esa hipótesis y donde él ya habla de entidades y de inteligencias y demás, ¿no? Porque claro, eso también podía ser explicado con la acción de la mente humana. Es decir, la propia mente humana podría ser la que provocara esos mecanismos que hacen que la imagen se comporte de esa manera. Y efectivamente, si me tengo que poner, digamos, de parte de alguno, porque, cosa que tampoco quiero hacer, pero desde luego sí que, digamos, que estaría de acuerdo con un 90% con las cosas que dice, con las teorías que pues, dice Alfonso Galeano, en el 0%, por supuesto, con lo que dice mi amigo Rafa Cabello, y bueno, y al final no compartiría esa teoría última, esa explicación última de Alfonso cuando habla de esas entidades, ¿no? Que son las que, en definitiva, pues tenían mucho que ver con los espíritus y con todas estas cosas, ¿no? Yo creo que Galeano ha hecho una gran aportación en cuanto al mecanismo, pero vamos, simplemente en eso, es decir, en quedarnos en que efectivamente se demuestra que hay una evolución fractal muy parecida, por cierto, a lo que son los círculos de los campos de trigo ingleses, que también parece, por los últimos estudios, parece demostrarse que la base matemática por la cual evolucionan estas imágenes es, digamos, la teoría del caos y los fractales, ¿no?
2: Se ha olvidado.
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0: Seguimos hablando de psicofonías y también de psicoimágenes aquí en La Llave del Conocimiento. Y estamos con Joaquín Abenza, presidente del Centro Investigador de Fenómenos Extraños, CIFE. Comentábamos muy por encima, si recuerdan, algunas de las corrientes que podrían llegar a explicar de alguna forma la extraña procedencia de estos curiosos mensajes. Y decíamos que probablemente pudieran llegar a ser el fruto de una contaminación electroacústica procedente pues de emisores de radio en distintas frecuencias. Sin embargo, esta hipótesis cayó cuando comenzaron a obtenerse en esas grabaciones respuestas a las preguntas que los experimentadores planteaban. Experimentadores de la talla de Pedro Amorós, presidente de la Sociedad Española de Investigaciones Parapsicológicas, a quien tendremos en futuros programas aquí en La Llave del Conocimiento. Por lo tanto, no podemos hablar de coincidencias cuando se consiguen diálogos perfectos entre experimentadores y voces psicofónicas. Consiguió, amigos oyentes, excelentes resultados en esta modalidad de grabación, y el culpable, entre comillas, de esos grandes avances es el invitado que tenemos esta noche al otro lado del hilo telefónico. Joaquín, le construiste un generador de ruido blanco que hace un apantallamiento extraño, ¿no? Un tanto especial, que impide que se generen determinadas frecuencias que nos puedan, digamos, llevar o conducir a la confusión. Explícanos qué tiene de especial este artefacto.
1: Bueno, no tiene nada especial en sí, como que no tengan otros. Es decir, es un generador de blanco, generador de blanco hay muchos, depende en qué umbral lo queramos. Para que lo sepan nuestros oyentes, los que no estén, digamos, especializados en temas electrónicos o de tipo físico, pues decir que un generador blanco no es ni más ni menos que un aparato que genera una señal cuyos umbrales de frecuencia son conocidos. Es decir, que por ejemplo un generador blanco puede ser un dispositivo que da una señal que está comprendida, por ejemplo, entre 100 y 500 hercios, ¿no? Y entonces dentro de ese espectro puede generar todas las señales posibles. Es decir, está generando de manera aleatoria y simultánea todas las señales posibles dentro de los umbrales en los cuales el aparato trabaja. Entonces, lo que construimos nosotros fue un aparato que trabajaba entre 200 y 1000 hercios aproximadamente, y lo que hacía era, pues, reproducir esa señal de manera permanente e introducirla a través de una clavija tipo, pues, jack dentro de un grabador. Con lo cual, sustituíamos el micrófono por eso. ¿Y qué pasaba? Pues que estábamos recibiendo una señal eléctrica, que además no podía tener interferencias exteriores porque el aparato estaba apantallado y las frecuencias a las cuales trabajaba no eran frecuencias de radio ni televisión ni nada de esto, con lo cual no podía entrar ahí ninguna señal espuria, y por lo tanto lo que se grabase tenía que ser un fenómeno de tipo inclusión psicofónica. No se podía aquí en este caso ya pues decir que se trataba de ondas espurias, ¿no? Construimos muchísimos aparatos de ese tipo, fue una serie completa y lo tienen muchísimos investigadores. Lo que pasa es que el único que ha conseguido grandes cosas con ese aparato ha sido Paco Máñez, lo cual nos hace pensar que el investigador también tiene que ver, ¿no? Que la predisposición y la capacidad mental del investigador tiene mucho que ver. Y con ese aparato consiguió psicofonías impresionantes, sin ir más lejos, pues una que conocerán seguro todos nuestros oyentes, que es esa que ha salido en todos los medios de comunicación y que además la revista, creo que Enigmas, publicó en un CD-ROM, que era esa que dice "Estamos al otro lado de la muerte", una psicofonía espeluznante y al mismo tiempo súper clara, que se puede entender muy bien, que es larguísima en comparación con la mayoría de psicofonías, que solamente son una o dos palabras. Y bueno, muchas cosas más que consiguió Paco trabajando con este aparato, y cosas que nos alegramos que sirviera para alguien, porque nosotros no conseguimos nunca grandes éxitos con el aparato este, con el generador de ruido blanco.
0: Pues Joaquín, con tu permiso, voy a ponerles a los oyentes ese extracto de esa psicofonía impresionante para que de alguna forma tengan constancia esta noche, puesto que no podemos hacerles llegar psicoimágenes, la radio no nos permite esos milagros. Ahora vamos a escuchar esa psicofonía de Paco Máñez, una psicofonía que le recomendamos que, si usted es especialmente sensible a todas estas cosas, pues que baje un poquito el volumen de la radio. Si no, súbalo un poquito y preste mucha atención. Escuchen.

0: Pues ahí la tienen, estamos al otro lado de la muerte. Una voz completamente desgarradora, desconcertante, diría yo.
1: Sí, sobre todo, Pedro, lo más tremendo es el mensaje, ¿no? El mensaje que da esa voz, que desde luego no deja lugar a dudas.
0: Sí, es como si quisieran las propias voces contribuir a la idea de que sus voces vienen perfectamente, pues eso, de ese otro lado, ¿no?
1: Claro, y además fíjate que coincide pues con todo lo que decían los antiguos. Los antiguos me refiero a Jürgenson y a Rodiff, ¿no? Que estaban totalmente convencidos a pie juntillas que se estaban comunicando con el más allá. Es una cosa muy respetable, ¿no? Realmente las voces pues vienen a corroborar esa tesis. Lo que pasa es que, claro, siempre nos queda la posibilidad de pensar que en el subconsciente de Paco Máñez, como en el que cualquiera de nosotros, pues aunque yo sé que es una persona que a nivel consciente es totalmente riguroso, científico, frío, calculador y demás, pero quién sabe lo que puede haber en el subconsciente humano, aunque uno tenga pues una mentalidad lo más científica posible. Ahí puede estar también la creencia, de la cual nadie está libre, de que en el más allá pues hay alguien que se comunica con nosotros. A lo mejor es lo que queremos creer, ¿no? Y eso también hay que tenerlo en cuenta.
0: Hombre, a mí personalmente me parece que es una psicofonía realmente espeluznante, ¿no? Pero vamos a escuchar la siguiente, que yo creo que nos va a poner todavía los pelos o los vellos mucho más de punta que esta que hemos escuchado. Porque si hablábamos de diálogos entre experimentadores y voces psicofónicas, escuchen lo que, a raíz de haber escuchado este vocablo psicofónico, esta inclusión psicofónica, estamos al otro lado de la muerte, tuvo la frialdad de en ese instante, en el momento en el que recibe esa inclusión, decirle a esa voz: muéstrate, quiero verte. La contestación, la respuesta que obtiene el investigador en este caso, no puede dejarnos al margen, no pueden dejarnos indiferentes, porque la voz contesta: no puede ser. Vamos a escucharla.
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0: Pues la respuesta, como hemos dicho, no puede ser más clara, no puede ser. Parece que estén donde estén, estas voces o voces como esta nos indican que su manifestación visual está limitada. Frases desgarradoras, imágenes desconcertantes, cuyo origen sigue constituyendo un auténtico misterio. Las preguntas básicas siguen siendo quiénes son, dónde están y por qué están ahí. Esperemos que la ciencia algún día pueda llegar a contestarlas. Joaquín Abenza, estamos prácticamente acabando. Suerte con tus próximas investigaciones. Gracias por haber estado en el programa y a experimentar con frialdad, Joaquín, sobre todo.
1: Pues muchísimas gracias a vosotros y, de luego, hombre, frialdad es difícil a veces, sobre todo cuando pasan cosas como la que hemos escuchado, pero sí, con cierta distancia. Lo importante de todo esto es no dejarte atrapar por el fenómeno, porque cuando te atrapa estás perdido. Ya pasas de ser, como dice Sinesio, de ser experimentado a ser experimentado, y eso es lo que nunca debe ocurrir. Tenemos que estar siempre con la cabeza muy fría, y cuando esto se ponga un poco caliente, hacer lo que hace Sinesio, que es se olvida del tema por unos días y no vuelve hasta que no se le ha olvidado el susto que, entre comillas, pues Sinesio también es un tío muy valiente, el susto que se puede uno llevar. La verdad es que hay que darse cuenta de que estamos ante fenómenos absolutamente desconocidos y que podemos estar frente a lo que más miedo me da a mí, que es nuestro subconsciente, y eso sí que es peligroso. Hay que dar mucho cuidado, porque uno lo que no puede nunca es enfrentarse a sí mismo, aunque sea a la parte más oscura que uno tiene y que desconoce por completo. Esa es la que más daño te puede hacer.
0: Joaquín, gracias y hasta una próxima ocasión.
1: De nada, cuando queráis.

¿Desde dónde nos contestan? ¿Quién o qué las produce? Son dos preguntas que todavía, hoy por hoy, no tienen respuesta, pero indudablemente el fenómeno de la psicofonía es auténtico, es real. Hemos seleccionado, amigos oyentes, un número concreto de grabaciones psicofónicas para terminar el programa de hoy, yo creo que con el mejor ejemplo, o el ejemplo más fidedigno del tema que hemos querido poner encima de la mesa en esta noche. Pese a que no sabemos ni quiénes son ni dónde están, con total seguridad les certifico que no se trata de voces correspondientes a gargantas humanas, ya que todos los ejemplos que van a escuchar a continuación han sido sometidos a toda clase de filtros y de análisis que ratifican su naturaleza extraordinaria y desconocida. Si no son voces humanas, evidentemente su escucha será difícil y compleja, ya que las psicofonías son capturadas en el silencio del ambiente y entran a formar parte de la grabación como débiles susurros desconcertantes. Por eso les pido en este instante mucha atención, porque a pesar de haber seleccionado las más audibles, todavía cuesta un poquito identificarlas. Si son ustedes especialmente sensibles a este tipo de fenómenos, les recomiendo en este instante que bajen el volumen de su aparato receptor o que sin más, lo desconecten. Ironía, burla, amenaza, es el carácter de alguno de los ejemplos que van a escuchar a continuación. Sinesio Dornell, licenciado en física y química y profesor en Barcelona, uno de los más brillantes investigadores del terreno nacional. Cierto día en su laboratorio preguntaba cuál es el origen de las voces. Una voz femenina le contesta adimensional. Es adimensional. La vamos a escuchar un par de veces.

La siguiente se obtuvo en una casa abandonada. Es uno de los registros que más ha sobrecogido a los investigadores. Una voz espectral se pregunta: ¿y yo qué hago aquí? La escucharemos un total de 3 veces. Para terminar con algunas de las inclusiones de Sinesio Darnell, vamos a escuchar una que a veces las voces no esperan a que se les formule una pregunta concreta y quieren hacerse presentes antes de lo esperado. En el laboratorio del profesor, una voz aparecía llamando la atención de este. La voz en cuestión dice: oiga. Germán de Argumosa, el prestigioso parapsicólogo que introdujo el fenómeno en España en 1970, obtuvo la siguiente grabación. Escucharán la voz de un niño sumido en la desesperación, como si estuviera perdido en alguna región nunca encontrada. La psicofonía dice en cuestión: tengo miedo.

una psicofonía espeluznante, la que quedó grabada en un contestador automático. El conjunto de grabación se puso en marcha sin que hubiese llamada alguna. Sus propietarios escucharon el mensaje e identificaron la voz de una fallecida. Era la abuela de la dueña de la casa, presuntamente. El mensaje es un insulto. La palabra furcia apareció repetida en 3 ocasiones. Alfredo Resa y un grupo de técnicos de Radio Vitoria se desplazaba hasta el pueblo en ruinas de Ochate, destruido durante la Guerra Civil y que en la actualidad solo conserva, medio derruida, la torre de su iglesia. La voz de una niña se cruzó en la repentina grabación. La presunta niña sin cuerpo llamaba a Pandora.

Un grupo de investigadores en transcomunicación instrumental, compuesto por José Luis Tajada, Fernando Rosillo y José Martínez, obtuvo la siguiente grabación en un edificio oficial, que parecía reunir fenómenos poltergeist. En tono aterrador, el susurro de un niño comenta: "Yo soy Dios". Al realizar el rebobinado de la cassette y escuchar la grabación, la inclusión obtenida, volvieron a preguntar quién era la voz que había dejado tal mensaje. Otra muy parecida contestaba: "Soy yo".

Pedro Amorós, uno de los más prestigiosos investigadores del campo de la psicofonía y representante de la investigación nacional fuera de nuestras fronteras, se desplazaba en 1996 hasta el pueblo de Belme de la Moraleda, el pueblo del misterio, enclavado bajo las faldas de la Sierra Mágina, o la Sierra Mágica, como algunos la han denominado, en Jaén. Allí y en el número 5 de la calle Real, propiedad de doña María Gómez Cámara, aparecen desde 1971 caras perfectamente definidas y delineadas en un suelo arcaico de la casa. Ningún estamento científico ha podido descifrar cómo se produce aquel fenómeno que muchos vinculan a los dos cementerios que existen bajo el inmueble. Vamos a escuchar a continuación algunas de las psicofonías más claras que se consiguieron durante la investigación de la Sociedad Española de Investigaciones Parapsicológicas. La primera e inesperada pronuncia el nombre de una persona: Ángela.

la siguiente grabación que se obtuvo, en tono amenazante, la voz varonil exclama: "Matar a él".

0: José Requena, vicepresidente de la Sociedad Española de Investigaciones Parapsicológicas, acompañando a Pedro Amorós Abelme de la Moraleda, preguntó por el nombre de alguna persona a la que pudiera pertenecer una de esas caras. Se obtuvo el siguiente resultado. Una voz aparece muy lejana pronunciando Miguel.
1: Un nombre de una de esas personas a las que pertenece una de estas caras. Un nombre de una de esas personas a las que pertenece una de estas caras. Un nombre de una de esas personas a las que pertenece una de estas caras.
0: Otra de las preguntas que realizó Pedro Amorós comentó si había alguna entidad causante de aquel fenómeno. Otra voz aparece diciendo: almas hay,

Otra voz rompió la monotonía del silencio, dejando un mensaje quizás subjetivo, quizás sin interpretación. Echa la mano ahí enfrente.

0: María, la propietaria de la casa, exclamó durante la grabación por qué había sido su casa la elegida para la formación de aquellos rostros. Otra voz contesta: es un abuso.
1: Bueno, ¿por qué han venido aquí a mi casa? Bueno, ¿por qué han venido aquí a mi casa? Bueno, ¿por qué han venido aquí a mi casa?
0: Son inquietantes y desgarradoras. Y siguen envueltas de enigma. Pese a que en la gran mayoría de registros suelen identificarse como personas desencarnadas, como seres fallecidos, esta hipótesis romántica hay que tomársela, pues, con mucho cuidado. Vamos a terminar nuestro repertorio de psicofonías, por así llamarle, con otra de las psicofonías espeluznantes de Pedro Amorós. Esta fue obtenida en su propio laboratorio, cuando preguntaba dónde estaban los productores de esas voces, de dónde venían esas voces. Otra, en tono metálico, contestó: directo de los muertos.

Pues amigos oyentes, así ha quedado este primer programa de La Llave del Conocimiento en el día de hoy. Hemos querido iniciar esta aventura de misterio a través de las ondas con uno de los fenómenos más atractivos, impactantes y también inquietantes de todos los que se compone el mundo de los fenómenos extraños. Deseamos que el programa les haya entretenido, pero sobre todo que con él ahora ya tengan por lo menos algunos conceptos un poquito más claros, aunque evidentemente volveremos a abordar este tema y otros muchos que se irán sumando a nuestra programación progresivamente, cultivando la información que ustedes desean obtener acerca de ellos. Trataremos en programas futuros el mundo de las psicofonías y también de las psicoimágenes, lo haremos por separado, en otras ocasiones en conjunto, pero mirado o visto desde otras perspectivas, para que en definitiva ustedes tengan una buena base de información observando todos los puntos de vista, todas las hipótesis, lo que piensan o las hipótesis de aquellos que piensan que se trata de un fenómeno de tipo trascendente, como aquellos otros que apuestan por una corriente de tipo mental para defender este campo. Al final serán ustedes mismos los que con toda esa información, que de eso sí que nos sentimos nosotros responsables, obtengan sus propias conclusiones, que es de lo que se trata. Pero todo eso será, como decimos, en próximos programas, porque ahora nos tenemos que marchar y dejar que la programación de esta casa continúe con otros asuntos. Nos resta solamente agradecerles el tiempo que nos han cedido y preparamos ya nuestro siguiente programa, al que le invitamos desde este mismo instante. Que tengan una muy feliz noche. Hasta pronto.

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4: Hola, buenas noches, Ángel.
5: Ahora sí. Es que no te escuchaba.
4: Yo muy bajito, a ti también te escucho.
5: Sí, verdad. Estoy hoy muy bajito. Hoy he menguado hoy.
4: Y mira que no eres bajito, que eres alto, ¿eh?
5: No, ¿te no. Ya? Que va, soy muy bajito. Mira que te digo.
4: No, eres alto.
5: Que ha llovido, me he mojado y he menguado, ¿eh?
4: Ay, mira, aquí tienes. Qué alegría me da escucharte. Bueno, te estoy escuchando desde que empezaste, hasta que termina, pero de hablar contigo.
5: ¿Qué te iba a decir? Estaba en metro 40 y me quedaba en metro 35 ahora, ¿eh? Ahora me tengo que poner los bajos a los pantalones porque me queda más menguado. Dime.
4: No, sé que no. Soy Conchi de Motriz.
5: Hola, Conchi, buenas noches, ¿qué tal?
4: Estupendamente, bueno, escuchándote.
5: Muy bien. Yo qué manera que me escuches. Gracias. No, pero dímelo más veces, porque si no me lo dices más veces, no, entonces no te creo.
4: Eres maravilloso, corazón.
5: Qué broma, mujer, qué broma.
4: Ay.
5: Claro. Oye, ¿qué has cenado esta noche? ¿Qué has cenado?
4: Pues, ¿no?
5: Un yogur, ya lo sabía yo. Un yogur.
4: ¿Eh? Sí. Una pera y arándanos.
5: Qué bien, ¿no? Oye, peras. Sí,
4: eso es lo que tienen siempre.
5: Claro, peras. Peras.
4: Arándanos y fresas.
5: Y un yogur, ¿no?
4: Sí.
5: Un yogur. ¿Pero el yogur es en griego o de qué es?
4: Activia.
5: Activia. Para que te active a ti, ¿no? Para que te active.
4: Además,
5: ¿no?
4: Sí, yo siento el día como una moto, escuchando radio la vez.
5: Para que te active, ¿no? El yogur lo que hace es eso, es activar, ¿eh? Activar la circulación sanguínea, lo que hace.
4: Mira, Ángel, que me encanta escuchar lo de Guateque, me recuerda cuando era jovencita.
5: Qué bonito, ¿eh? Ay, a mí me lo decía mi abuelo.
4: Casa,
5: a mí me lo decía mi abuelo.
4: Yo acuerdo, en cada casa lo hacíamos cuando era verano en el patio, otra vez en cada casa, sí. Me tocaba uno. Sí. Alguno me sacaba a bailar y yo decía que no, porque no me gustaba y insistía mucho. Y yo, qué pesado.
5: Ya. Pero ¿qué te iba a decir?
4: Pero no bailaba con el niño. No.
5: Pero el más feíto siempre es el que estaba en el tocadiscos, ¿no? En el Philips, ¿no?
4: Siempre estaba uno, pero luego se cambiaban.
5: Ah, se cambiaban.
4: Claro, es que para poder bailar, porque si no...
5: Me decía mi abuelo que el que menos, digamos, agraciado era, ¿verdad? Se ponía, porque como nunca le daban baile, pues yo me pongo aquí a poner discos y ya está, ¿no?
4: ¿Sí o no? No eran todas pañadas. Oye, pero había algunos que gustaban más y otros que menos.
5: ¿Pero qué canciones, por ejemplo, tú has bailado aquello, pero bien, aquello que dices tú, he bailado
4: muchas
5: una canción?
4: Muchas canciones, muchas canciones románticas.
5: Dime una,
4: y esta
5: ejemplo,
4: noche
5: dime,
4: quiero, y esta noche quiero que me ponga...
5: Sí.
4: Noche de Blanco Satén, que me encanta.
5: ¿Otra vez? Pero más canciones de esas no tienes tú, ninguna más.
4: Uy, pues yo he bailado Sorbito de Champán.
5: Yo te la pongo, pero quiero decir, pero habrá más canciones que te gustarán a ti, que digas tú. Con esta.
4: Así, la de Rafael, siempre. Yo soy
5: Rafael. Ya, pero que
4: pero
5: sí.
4: Ya me las pone, Rafa.
5: Ya, pero por eso te digo, una canción que tú digas, con esta canción me agarré yo a la cintura de. Y no me solté ni un segundo. ¿Qué canción, por ejemplo? Noches de Blanco.
4: Ay, ya me la has puesto, que te llame ya hace ya tiempo, me la has puesto. La de...
5: ¿Cuál?
4: Ay, yo digo otra vez, pero...
5: ¿Cuál?
4: La de Roberto Carlos.
5: ¿La del gato?
4: Sí, bueno, Roberto Carlos, el gato que está triste.
5: Sí,
4: y
5: sí. Es que me han pedido ya una de Roberto Carlos y entonces no puedo ponerla.
4: Que era de cuando bailaba yo con...
5: Otra persona.
4: El que ahora es mi marido.
5: Sí.
4: Que llevamos ya 53 años casados, felizmente.
5: Puntualiza. ¿Qué te iba a decir? Hay una canción que dice toda una vida, estaría contigo.
4: Toda una vida estaría contigo.
5: ¿Te gusta esa? ¿Te gusta esa?
4: También me gusta esa.
5: ¿Te parece bien que la ponga esa o quieres que te ponga Noche de Blanco Satén?
4: Me puedes poner la que quieras, todas me gustan.
5: No, mujer, yo quiero complacerte, pero digo yo, ¿no?
4: Te dejo elegir.
5: Bueno, como hemos escuchado más de una vez la de Noches de Blanco Satén, vamos a poner
4: esta. Sí,
5: la
4: pones siempre.
5: Toda una vida, que es muy bonita, ¿verdad?
4: Tengo dos hijos.
5: Toda una vida.
4: Tengo ya dos hijos mayores, Ángel, y estaré contigo.
5: No me importa en qué forma,
4: ni dónde, ni cuándo, pero junto a ti.
5: Eso es. Toda una vida. ¿Qué más?
4: Estaría queriendo o amando, esperando.
5: Mimando, te estaría mimando,
4: sí. Hoy ya tengo la entrada para la comida, ya me las trajo.
5: Es que no hay como tener un marido como el tuyo, ¿eh? No hay como tener un marido como el tuyo.
4: Apenas que lo escuchó, salió volaba y me las compró.
5: Está Emi que se sale, ¿eh? Emi está que se sale.
4: Está Emi yo que se sale. A Emi le gusta más la televisión, pero a mí me gusta más la música.
5: Emi está que se sale, ¿eh? Hay que ver.
4: Pero, mira Ángel,
5: dime.
4: Pero soy mujer y además tengo dos hijos maravillosos, niño y niña.
5: Sí, muy bien.
4: Pero ¿no? ya están muy crecidos, mayores.
5: Bueno, oye, tenemos que crecer, si no, entonces, ¿qué hacemos, no?
4: Y tengo cuatro nietos también que son primores.
5: Muy bien. Yo que me alegro mucho, de verdad que sí, por tu marido, por...
4: Y estoy a gusto, por Emilio, muy contenta.
5: Por Emilio, por tus niños, por toda la familia, por todos, que estés muy bien, ¿eh?
4: Y sobre todo
5: porque me escuches y estés feliz escuchando el programa.
4: Te escucho todas las noches. Lo que pasa es que no quiero llamar, no quiero ser pesado. Esta es la tercera vez que te llamo.
5: Sí. No, sí, es mejor dejar así un poco de intervalo y así
4: un poco de espacio para que llame más gente.
5: Sí, o si nos llaman, que también cojan y escriban mensajes.
4: Bueno,
5: pero...
4: a Isabel hoy no la ha llamado porque hemos dejado que ya venga otra gente.
5: Efectivamente.
4: Para que y hemos respetado todo eso, las claveles.
5: Muy bien, me gusta mucho que así lo hagáis. Pues nada, un beso muy grande, Conchi, ¿eh?
4: Otro para ti, que me encanta tu música y tu voz y está ahí contigo. En la cama estoy.
5: No me digas eso. O sea, tú en la cama y Emilio viendo la televisión. Te ha dejado sola.
4: Y
5: tú escuchando al ángel de la guarda ahí, en la cama, que a gustito.
4: Sí, escuchando a ti.
5: Bueno.
4: Esperando que digas cuando se puede llamar.
5: Muy bien, pues... Bueno, pero tú estabas llamando hace rato ya, mucho rato, ¿eh? ¿no? ¿O no?
4: Sí, bueno, pues tú me cortas cuando quieras.
5: No, no, no, digo, yo te pregunto si tú has llamado antes ya, digo.
4: Antes de las 11. La tercera vez que te llamo.
5: No, digo, antes de las 11. ¿Tú me estabas llamando antes de las 11?
4: Sí, sí, ah, sí, soy yo.
5: Ah, no, no, me han llamado un montón.
4: Estaba muy impaciente yo.
5: No, me han llamado un montón de personas, pero no sé si entre ellas eras tú también, no lo sé.
4: Yo te llamo unas cuantas veces.
5: Sí, ¿no? Bueno, eso está bien. Pues, Conchi, toda una vida estaría contigo, que lo sepas, ¿eh? Permiso de Emilio.
4: Ay,
5: ¿vale?
4: Yo también, y yo también.
5: Con
4: bueno,
5: permiso
4: yo estoy
5: de Emilio,
4: todos los días contigo, escuchándote.
5: Muchas gracias.
4: Todos los días tú.
5: Abraza la almohada ahora, como si estuvieras abrazando a Emilio, ¿vale? Venga, feliz noche, vida, feliz noche.
4: Oh, muchas gracias.
5: Gracias, hasta luego, adiós.
4: Buenas noches.
5: Adiós, adiós, adiós.
4: Adiós,
5: primo,
4: adiós.
5: Pues una motrilera, ¿eh? Una motrilera. De Motril, ¿eh? De Motril, de Motril. Pues gracias, Conchi de Motril, por tu llamada. 671-20-6220. 671-20-6220. Si quieres llamar, hazlo, porque cerraremos el teléfono y seguiremos con las canciones bonitas y maravillosas como esta que queremos dedicarle especialmente a nuestra amiga, pues, Conchi de Motril, ¿verdad? A su familia, a su Emi, ¿verdad? Está viendo la tele, pero ya está escuchando Las Noches de Ángel. Está y se abraza en la almohada, ¿verdad? Se abraza en la almohada. Y sueña, y sueña, y sueña, y se queda soñando toda, pero toda, ¿eh? Toda una vida, claro.

Luis Miguel para nuestra amiga Conchi de Motril. Toda una vida, Conchi. Gracias, feliz noche. Cerramos por el momento líneas. Seguimos.

0: los que juntos tú y yo nos sintamos cerca de la radio, nuestra radio, la que a ti y a mí nos gusta, la radio en la que sale esa voz bonita y maravillosa para ti especialmente, porque el amor es eso, es sentir, es compartir, es perdonar, es aceptar y es comprender. Así es que fíjate, hay cosas tan maravillosas, ¿verdad?, que a través del amor se pueden hacer. Por ejemplo, sentirse uno feliz, ¿verdad? Porque si te sientes feliz, entonces todo lo que venga, sea bueno o no sea tan bueno, lo vives con fuerza, con intensidad, le echas valor y ya puede venir el toro más grande que venga, con los cuernos más grandes que puede venir un toro, que lo vences. Pero cuando no hay amor, cuando lo que hay es desprecio, cuando lo que hay es desidia, cuando lo que hay es, pues eso, cuando se pierde el amor, entonces nada, pero nada sienta bien. Espero y deseo que tú te sientas muy querido, muy amado, muy querida, muy amada, y que disfrutes de la vida, que es la que te pertenece vivir, la vida que tú quieres llevar, la vida que tú quieres tener, la vida que te ha preparado la propia vida. Es tan bonito, es tan maravilloso saber que tienes a alguien que te ama, que te quiere, alguien que piensa en ti, alguien que te da los buenos días, las buenas tardes, y lo hace sin recelo, y lo hace con cariño, y lo hace con amor. Y te pregunta y te dice qué tal estás, has dormido esta noche, has descansado esta noche.
1: De corazón.
0: Si yo pudiera, te abrazaría para que descansaras junto a mi pecho. Si yo pudiera, lo haría, pero solo puedo hacerlo a través de la imaginación, porque la distancia mata. Aunque ama más, la distancia ama más, o te permite amar más. Pero bien es verdad que, sin embargo, no puedes abrazar, no puedes querer. Puedes sentir y mucho, puedes sentir y mucho, pero hace falta un roce, hace falta un beso, hace falta una mirada tú a tú. Hace falta beberme de tus labios ese café que ahora estás saboreando, y yo beberlo de a poquito de tus labios, de tu boca, y decirte, vida mía, no sabes cuánto y cuánto te quiero, tesoro mío. No sabes cuánto y cuánto deseo estar contigo, hablarte al oído y explicarte un montón de cosas que tengo que decirte de mi vida. Quiero que mi voz entre por tus oídos y que alcance tu corazón. Y mientras te voy hablando, tú me vas abrazando, te vas estremeciendo. Y tú me dices, buenas noches, estimado Ángel, buenas noches. Si eres tan amable y puedes, pon la canción de José Luis Perales, El Amor, y se la dedicas con todo el amor a mi amada esposa Maribel. Un abrazo y buenas noches. Dime tu nombre, amigo mío. Dime tu nombre. Que yo pueda dedicarle a tu señora Maribel la canción de José Luis Perales, El Amor. Lo dices con tanto cariño, lo dices con tanto amor, ¿verdad? Lo escribes con tanta pasión. Buenas noches, estimado Ángel, si eres tan amable y puedes, pon la canción de José Luis Perales, El Amor, y se la dedicas con todo el amor a mi amada esposa Maribel. Un abrazo y buenas noches, espero, amigo. Espero que estás escuchando, que tú me digas tu nombre, que yo pueda dedicar con tu nombre, que pueda dedicar esta canción del amor. Ahí me está escribiendo, con lo cual ahora sabremos rápidamente de qué señor se trata. Desde

dónde, amigo mío? ¿Desde dónde? Dime tú, ¿desde dónde? ¿Desde qué parte del mundo, de España? ¿Desde dónde tú estás escribiendo, Eduardo? Él se llama Eduardo y su esposa Maribel. ¿Desde dónde tú me estás escuchando? ¿Desde dónde me estáis escuchando? Dímelo tú. ¿De qué parte de España o del mundo? Bueno, España está en el mundo, claro. España está en el mundo. Pero si fueres tan amable de decirme la verdad, yo pues lo comentaría. Bueno, pues creo que está escribiendo. Los tres puntitos se mueven. Sabremos enseguida de qué parte de España me está escribiendo, del mundo, ¿eh? O del mundo, claro que sí. Córdoba, España, gracias. Ya lo tenemos. Habemos mensaje, habemos. Pues Eduardo le quiere dedicar a su esposa Maribel, a su amada esposa, con todo el amor del mundo. Maribel, qué bonito tener un hombre al lado, porque tienes tú, Eduardo, ¿verdad? Tu esposo Eduardo, que te quiera y que te ame con tanto cariño y con tanto amor como a mí me ha escrito, para dedicarte una canción a ti, el amor precisamente, de José Luis Perales. De verdad que tiene que ser muy bonito que un hombre, pues, que tu esposo en este caso te quiera tanto, te adore tanto y que tú estés siempre, siempre en la palma de su mano. Que él te quiera, y estoy completamente seguro que tú a él lo quieres también con locura, y también él es tu amado, él es el hombre de tu vida, el hombre que tú quieres y amas. Los dos a una, Eduardo, Maribel. Gracias, Córdoba. Feliz noche para vosotros. Algo tan bonito y tan especial como es aquello que proclamáis, y proclamáis a los cuatro vientos, que es nada más y nada menos que el amor. José Luis Perales, para Eduardo y para Maribel. Córdoba, feliz noche. Un abrazo, que Dios siempre, siempre, siempre os bendiga. Vuestro hogar, que esté siempre protegido por mi amigo el Barbas.

música tan bonita, ¿verdad? ¿Qué música de fondo tan maravillosa? ¿Qué música tan especial? Poder estar contigo y a tu lado y poder hablarte así al oído, despacito. Sin querer. Más que darte amor. Cariño, cariño de verdad, aunque solo seamos amigos, sin embargo el corazón no entiende de amistad, no entiende de amigos, entiende de cariño, entiende de amor, entiende de pasión, entiende que las personas, pues, ¿cómo te digo? Dejan que sus corazones vibren, hablen por sí solos e incluso a veces se atrevan a bailar bachatas. Desde Jaén, Teresa nos dice: buenas noches, Ángel, me gustaría, si puedes, escuchar una bachata solo amigos de Michel Blázquez, gracias. Estoy siempre por aquí. Gracias de corazón, amiga. Gracias. Gracias de verdad por estar a nuestro lado desde el primer momento en que nuestra voz salió por aquí, por las ondas. Tú siempre nos has acompañado, cosa que te agradezco. Por eso somos amigos, muy amigos. Esta bachata. Solo amigos.

Buenas noches, Ángel. Paso por aquí para desearte un feliz cierre de lunes. Que el programa sea increíble y todo un éxito como siempre. Feliz noche desde Puente Genil. Gracias de corazón, amiga mía. Gracias por estar a mi lado. Gracias por desearme tantas cosas bonitas. Gracias por compartir sentimientos. Gracias por acercarte a la magia de la radio. Gracias por ser como tú eres.

escriben desde La Carlota, nos dan las buenas noches y nos dicen: Ángel, ¿puedes poner la canción de Luna de Ana Gabriel? Pues vamos con Luna, vamos con Ana Gabriel, vamos con esa linda y bonita canción que es un estandarte en las noches de Ángel. No crean ustedes que sea ahora el estandarte, ¿no? Hace mucho tiempo que esta canción prácticamente antes sonaba todos los días. Todos los días. Y a la vez, pues querían que sonara con mi compañía. Es decir, acompañando a Ana Gabriel. Bueno, en esta ocasión Ana va a cantar solita esta canción de Luna para nuestra amiga de La Carlota. Gracias.

0: Buenas noches, Ángel. Hoy desde Santi Esteban del Puerto, Jaén. Buenas noches a ti y a todos los oyentes. ¿Puedes poner Rafael, por favor? Pues ahí está para ti, amiga.
1: Contentos.
0: Para Santi Esteban del Puerto, en Jaén. Los amantes. La ponemos desde el principio, si te apetece. Pues vamos a ir. Así acabaría.

tantas malas costumbres a veces, ¿verdad? Tenemos tantas malas costumbres. No decir lo que se siente. No decir lo que se lleva dentro. No explicar ni comentar lo que hay dentro del corazón. Acostarte, dormirte, sin decirle a la persona que la amas, que la quieres. A la persona que amas, a la persona que quieres. Quizá un enfado tonto. Quizá un tonto enfado. Quizá por un tonto ha habido un enfado. Sea como sea, tenemos la mala costumbre incluso de no decirles a las personas que amamos y que queremos cuánto la amamos y cuánto las deseamos, su felicidad, y entregarles el cariño que se merecen y darles todo el amor del mundo. A veces somos así. A veces somos así. Tenemos la mala costumbre. La mala costumbre. Desde el grupo de Corazón a Corazón Radio en Facebook, este bonito tema de Pastora Soler que nos piden: tenemos la mala costumbre.

0: Desde Brasil nos dan las buenas noches. Feliz y bendecido junio. Inicio de mes. Hola Ángel, feliz noche, saludos y bendiciones desde Brasil. Gracias, amiga. Oye, qué bien, ¿no? Darle la bienvenida a junio. Todos los días debemos de darle pues, las gracias. Lo que hacemos son también poner al día relojes, ¿eh? Pero claro, nos ponemos al día, bájate esto, bájate el otro, haz esto, haz lo otro, ¿verdad? Y luego pues resulta que no saben y te tiras una hora, dos horas, ¿verdad? Sin cobrar desplazamiento, ¿eh? Porque yo no cobro desplazamiento, ¿sabes? Y me puse el mono, cogí las herramientas y dije, bueno, haz esto, haz lo otro, ¿verdad? Y ahora me están diciendo, no, es que no supimos. Y yo lo dije, pues dime algo, si tú no puedes, dímelo. Pero claro, se callan y ahora a las tantas de la noche, ¿verdad? A las 12 de la noche, dice, ¿por qué no puedes ponerme el reloj en hora? ¿Eh? ¿Por qué no, si yo no supe? ¿Tú crees que...? Hola cielo, ¿cómo estás? Vengo tarde, llevo todo el día sin parar y encima me he caído y me he pegado un golpetazo guapo. Me duele todo, deseo que tú estés muy bien. Voy a ducharme, a tomarme algo para el dolor. Mañana me espera un día duro y largo y estoy agotada. En fin, no me quejo, a seguir luchando. Buenas noches, Madrid. Buenas noches. Ay, las caídas, qué malas que son, Qué malas que son las caídas desde Barcelona. Qué calma transmites, qué bonito lo haces, vida. Es un placer tan grande escuchar el programa. Gracias de todo corazón, gracias. Gracias. Gracias. Pues vamos con Roberto Luti. No era Roberto Luti, lo que yo quería poner, no. La ponemos Roberto Luti, venga, va. Y luego ya ponemos la otra. Vamos allá. ¿Me amas? Por cierto, ¿me amas? Porque no sé si tú me amas, ¿eh? No sé si tú me amas. Dímelo. Roberto Luti, Domenica Di Salvo, ¿me amas?
1: Te amo.
0: Granada, buenas noches, saludos cordiales y entrañables. Un besazo de corazón a corazón. Yo te extraño, claro.

vamos a las señales horarias, si te parece, ¿vale? Y volvemos rápidamente, no te marches. Quédate con nosotros. 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Estás en el programa más romántico de la noche. Llevamos ya consumidas 2 horas, ¿eh? Estamos todos los días de lunes a viernes. 3 horitas contigo y a tu lado. El WhatsApp se cae abajo. El Telegram se cae abajo. También a través de Messenger se cae todo abajo.

estáis llamando por todos lados. Me estáis llamando por WhatsApp. No. Si no es desde fuera de España, por WhatsApp, no. De acuerdo, llamada telefónica normal. Normal, no paráis de llamarme por ahí también por WhatsApp. Y yo digo, hasta que no diga el teléfono libertad, pues entonces, ¿ves? Entonces no, ¿eh? Teléfono libertad, llamarme, llamada normal, ¿eh? Como si llamaras a tu prima o a tu hermana, ¿verdad? Que dices, voy a llamar a mi hermana, a ver cómo está, y le llamas por el teléfono, ¿no? Pues esto es lo mismo, ¿eh? ¿Vale? Venga. Bueno, pues 671-20-6220. Buenas noches, Ángel, ¿qué tal estás esta noche? ¿Cómo has pasado el fin de semana? Ya va haciendo calorcito, ¿me puedes poner la canción de Río, del Río de Miguel Río? ¿De los Ríos, Miguel de los Ríos? A ver, ¿me puedes poner el del Río de Miguel de los Ríos? Pues el Río de Luis Miguel, ¿no? Muchas gracias, eres una gran persona, gracias a ti desde Jaén, en Úbeda, ¿eh? De todos los ríos que hay, escogemos el río de Miguel Ríos, que es una canción bonita, preciosa y maravillosa. Vamos con él.

poquito y digo, las llamadas por teléfono normal, 671-20-6220, no por WhatsApp, por favor, no por WhatsApp. Es que me sale mal hasta dejar esta música, ¿eh? Está bonita, ¿verdad? Esta música es tan, ¿eh? Que con ella me iría yo, ¿qué te digo yo? A la orilla de la playa me iría yo. La estoy viendo desde aquí, desde el estudio, veo la orilla de la playa. Veo el mar, ¿eh? Lo veo el mar, las barcazas como entran a faenar.

0: Hola, buenas noches.
1: Hola, buenas noches.
0: Hola, ¿con quién hablo?
1: Me llamo Mari.
0: Mari, ¿qué tal, Mari? Sí. Es la primera vez que hablas conmigo, ¿no, Mari?
1: Sí, es la primera vez. ¿Me escucho ahora mejor que tenía el mano libre?
0: Sí, sí, te escucho muy bien, yo te escucho muy bien, Mari. Te escucho muy bien.
1: ¿Escuchas
0: bien? Sí, yo te escucho muy bien, Mari. ¿Tú me escuchas a mí?
1: Yo, sí.
0: ¿Tú me escuchas? ¿Tú me escuchas a mí? ¿Tú me escuchas?
1: Sí, yo te escucho perfectamente.
0: Vale. Buenas noches, ¿qué me quieres contar tú esta noche, Mari?
1: Venga.
0: Dime tú.
1: ¿Por dónde empiezo? A ver, te quiero contar mi historia.
0: ¿Vale? Historia. Venga, vamos allá.
1: A ver, que no entiendo por qué se agobia la gente tanto por bueno, todas las cosas tienen importancia, ¿no? Y te voy a contar mi historia, ¿vale?
0: Sí, claro.
1: Mira, yo conocí a mi marido en... Yo tenía 17 años. Sí. Y él tenía 25.
0: Sí.
1: Hemos estado juntitos 43 años. Uh-huh. ¿Vale? Ha sido lo más bonito, lo más bonito que le pueda pasar a dos personas.
0: Sí.
1: Vale. Hasta ahí todo bien. Pero en el año... Nos casamos en el año 81. En el año 83... nació mi primer hijo.
0: Sí.
1: Luego en el 88 nació el segundo y hasta ahí todo muy bien, pero en el año 98 pues fuimos al dentista porque tenía una muela, la tenía un poquito picadita.
0: Sí.
1: y la tenía en Caracas. Entonces, al ponerle la anestesia con la jeringuita, con la agujita, pues le atravesaron un nervio que va por la parte de abajo de la mandíbula, ¿no?
0: Sí.
1: Le atravesaron el nervio entero.
0: Sí.
1: A ver, sin cara, porque eso no se ve y ya está. Pero bueno, como nos han dicho los especialistas siempre, que si hubiera habido que pinchar el nervio porque hubiera hecho falta, no hubieran podido. Pero mira, ¿qué pasó entonces? Pues... al atravesar el nervio se le hizo un ateroma, o sea, como un bultito. Un nervio, siempre nos han dicho que es como un pelo hecho tres partes. Por eso le desencadenó una cosa que se llama una neuralgia del trigémino. Un dolor que dicen que antes de que hubiera la medicación, que había nada más una medicación, ahora no me acuerdo, carbamazepina se llama, pues antes la gente pues no lo podía soportar ese dolor. Pues eso fue en el año 98 hasta el 2019, que lo operaron ya, jugándoselo todo a una carta, o salía bien o ya había que llegarle. Entonces él dijo que sí, que para adelante.
0: O salía bien, o salía bien, o había que sedarlo.
1: Sí, o ya es que el dolor, Ángel, ya no respondía a ninguna medicación ni a ningún tratamiento.
0: Pero él estaba en cama. ¿Él estaba en cama?
1: Bueno, normalmente cuando el dolor era muy fuerte, sí, porque la medicación se la tenían que subir mucho. Uh-huh. Entonces tenía que estar en la cama.
0: Ya, pero en su vida normal, quiero decir, él estaba bien, ¿no? O sea, él...
1: En su vida normal, sí, cuando el dolor era más flojito, digamos.
0: Sí, sí, sí.
1: Entonces, él hacía su vida normal, trabajaba.
0: Sí, sí.
1: Lo que pasa es que luego, a la hora de comer, sí, cuando él veía la comida, el estímulo de la... El cerebro al ver la comida,
0: sí,
1: pues ese estímulo le daba dolores muy fuertes en la boca.
0: Sí.
1: Entonces no podía comer.
0: Sí.
1: No podía hablar. No podía hablar por teléfono. No podía hablar con nadie. No podía comer. Y le dolía mucho. No podía ni andar. Porque no era un dolor ahí continuo. Era como latigazo.
0: Suele cuando te duele la muela. Perdido, cuando duele la muela, suele dar, sí, latigazos. Me imagino que esos latigazos que me dices serían latigazos muy fuertes e irresistibles.
1: irresistible, tan fuerte como que le daba... Él era una persona muy dura, no se quejaba nunca, pero se le caían las lágrimas. Él decía que un dolor de muela fuerte, fuerte, era una caricia.
0: Madre mía.
1: Sí. Entonces, él le pasó esto en el 98, cuando le sacaron la muela. Y hasta el 2019, que fueron 21 años, le hicieron 18 operaciones grandes. Muy grande, de 8 o 9 horas de quirófano.
0: Ah. Madre mía de mi alma. Madre mía.
1: Entonces ya, y mi hijo.
0: No, y eso fue, digo, por un pinchazo en el nervio, ¿no?
1: Sí, al ponerle la anestesia de para sacarle la muela, con la agujita, pues le atravesaron el nervio que va por la parte de abajo de.
0: Pero en, de el, la... en el año, ¿qué año me has dicho? ¿Qué año me has dicho?
1: En el año 98.
0: 98, que hace 28 años.
1: En el año 98,
0: sí.
1: Le pasó esto de...
0: Yo recuerdo, yo he padecido siempre, de la boca he padecido siempre. Siempre he tenido dolor de muelas. Sí. Y entonces sí. Yo recuerdo que me ponían de pequeñito, te hablo de pequeño, Mi padre tiene que ir a buscar la farmacia de turno a... en la quinta parada, por no decir otra cosa, ¿vale? Buscando calmantes para la muela y buscando. Y yo recuerdo que iba al dentista y me ponía unas, o sea, me pinchaba con unas agujas que eran muy largas, pero muy largas. Claro, esa aguja en el año 98, no sé si ya desaparecieron o seguían, porque claro, hoy en día lo que utilizan son agujas muy pequeñas, ¿no?
1: Ay. Él, mira, lo último que le hicieron, fue cortarle el nervio ya a ran de cerebro. Cerebro. ¿Lo digo bien? Cerebro,
0: cerebro, sí.
1: A ran de cerebro. Y ya era jugárselo todo a una carta. Nos dijo el cirujano, el neurocirujano, si se le corta el nervio. Ya no hay nervio, entonces si le sigue el dolor ya tenemos que cegarlo porque ya no hay nervio que tratar. Es como cuando una persona pierde un brazo y se le duele la mano, pero él dijo que viste ya para adelante, que él ya así no podía estar. Nosotros empezamos en el hospital, bueno, lo ves en Granada, ¿vale? Empezamos en Granada, en el hospital clínico, luego nos pasaron a traumatología, que allí fue donde le hicieron dos operaciones muy importantes, le cortaron parte del nervio vago.
0: Pero en pero que tiene que ver trauma ahí, ¿no? Una cosa que no...
1: Sí, pues sí, le hicieron... Bueno, porque ya como era un nervio lo que le dolía, pues ya eran los traumatólogos. Los maxilofaciales eran un equipo, digamos, ¿no?
0: Sí.
1: Entonces decidieron abrir por detrás y cortarle unos nervios, parte del nervio vago. Bueno, en fin, eso no sirvió para nada. Luego le hacían descargas eléctricas también, pero eso le duraba. Es como cuando te duermen para sacarte la muela.
0: Sí.
1: Le hacían unas infiltraciones de anestesia.
0: Sí.
1: Cuando se le calmaba el dolor, nos cogíamos de la mano los dos, salíamos corriendo, nos íbamos a un restaurante, yo ya había hablado con la muchacha, cuando llegamos corriendo, no nos haga esperar, nos pone lo que tengas de comer, bueno, lo que él quería, ¿no?
0: Sí.
1: Y si había, por ejemplo, dos platos, pues igual le daba tiempo a comerse el primero, y el segundo, cuando iba a empezarlo, pues ya no le daba tiempo, ya se le había pasado el efecto de la anestesia y ya no podía comer otra vez.
0: Madre mía.
1: Así.
0: Qué sufrimiento, ¿no? Qué sufrimiento. ¿Y al final qué pasó?
1: Así estuvimos 5 años. Y luego ya nos pasamos a Reina Sofía, a Córdoba. Espera que le va algo. En Reina Sofía nos mandaron al Virgen del Rocío a Sevilla, estuvimos allí 2 años, porque en el Reina Sofía estaban esperando que viniera una máquina que se llama radiofrecuencia pulsada, que le daban en descarga eléctrica por la boca con un electrodo para ver si el nervio se le dormía. Y no sirvió de mucho, de nada, tampoco. Y ya nos llamaron de Córdoba, y en Córdoba hemos estado 15 años yendo a Reina Sofía. Le hicieron una operación muy importante también, bueno, dos, estuvimos allí 2 meses. Le pusieron un electrodo en la mandíbula, con unos cables hasta la barriga, que llevaba un aparato como un móvil dentro, y se activaba por fuera con otro aparato, como otro móvil, y ahí ya tú le dabas más frecuencia o más o menos frecuencia para que eso le mandara corriente al nervio, a ver si se le dormía. A lo primero, pues sí, sentía un poquito de alivio, pero luego ya tampoco. Y ya el dolor fue a más. La medicación hizo que se le perdiera el sodio en sangre, hasta que lo averiguaron. Él tuvo 5 meses la cabecita, que él no sabía si tenía hijos, no sabía quién era yo, no sabía dónde estaba. Uf. Era como un bebé, hasta que ya averiguaron que es que no tenía sodio en sangre. Cada 2 por 3 se caía al suelo, perdía el conocimiento.

0: de ver a mis niños, porque uno tenía 15 años, el mayor, y el pequeño 10. Y me daba tanta pena de verlo sentado, y a veces no había asiento, y se sentaban en el suelo, en la puerta de los quirófanos, operaciones de 8 y 9
1: horas. Yo decía, Mari, decía al principio del programa, no sé si me has escuchado,
0: sí,
1: que las personas enfermas se les da cariño y se les da, digamos, fuerza, ¿no? Hay que tirar para adelante, hay que seguir para adelante. Pero yo decía, claro, la persona enferma es la que precisamente lo vive, ¿no? Y el familiar, hombre, gracias al familiar, pues que le da ánimos, que les ayudan, que están por ellos, que si no fuera por ellos, no. Vamos, si no fuera por vosotros, tú que eres su mujer, en tu caso, ¿verdad? Pero claro, el que se iba era él, en todo caso, el que se iba era él, al que tenían que operar era él, el que tenía los dolores era él. Y a veces somos incapaces, ¿verdad? Somos incapaces de meternos en el papel del enfermo. Que sí, que lo sentimos, que sí, que tal, pero es que tu marido, me estás explicando cosas que es que me estoy quedando a cuadro, ¿eh? Ir corriendo al restaurante a comer porque no le daba tiempo a comer el segundo, jugársela, ¿verdad? De operarlo sin saber si iba a salir, simplemente por un pinchazo de un dentista que le pincha el nervio y la que le lía. Son cosas tan fuertes, son cosas tan impensables. Y los que están al lado, el sufrimiento tan grande, los hijos, la mujer. Pero te digo y termino, te digo que quien lo estaba padeciendo realmente, el dolor tan grande, era él. Es que era él. Es que, a ver si de una vez por todas nos podemos dar cuenta de que una persona enferma está enferma. O sea, quiero decir, es que por mucho que queramos, por mucho que ellos digan en la radio, venga para adelante, que mando un beso, sí, ellos me dirán, yo me siento muy feliz escuchándote, pero el que está jodido soy yo, el que está en la cama soy yo, el que no levanta cabeza soy yo, el que le han dado un mes de vida soy yo, ¿entiendes? Y eso, somos incapaces de darnos cuenta. Que cambia el carácter, que cambia la forma de pensar, que cambia todo a una persona enferma, inválida, a una persona que tienen que ayudarla, a una persona que... Es que le cambia su vida por completo. Y más si de pronto te llega, y sin, como le pasó a tu marido, ¿no? Que va al dentista y le pinchan así de la puerta. O sea, que él entra tan bien y de pronto sale tan mal. O sea, es que hay cosas que son impensables, ¿no? Y eso, pues hemos de ser conscientes, lo que estamos alrededor, que ellos nos dan las gracias, por todo lo que se hace por ellos. No solo a los familiares, a los médicos, a las enfermeras, que tan buenos son y también los cuidan, ¿no? Y hay que darle gracias cada día a esas personas que se dedican a dar la vida por otras vidas, ¿no? Pero que el enfermo es el que está, permíteme la palabra, jodido. ¿Vale? Es así. En fin, pero bueno, todo al final bien por eso, ¿no? Entonces.
0: ¿Qué?
1: Al final, digo.
0: No, al final, bueno, es cuando decidió ya de que lo operara a lo que saliera. Solamente le dijo al neurocirujano y a los equipos de. Eran los maxilofaciales, los neurocirujanos. Él le dijo al jefe de neurocirugía que ya tomamos mucha amistad con el hombre, porque Dios se lo paga a todos, porque es que han portado divinamente. Cuando lo veían con aquel dolor, que ni la morfina le calmaba, él tan solo le dio los dos.
1: Madre mía.
0: Sí, lo único que siento, si no sale la operación bien y me voy, que los dejo a ellos. Qué lástima. Y mis niños no replicaron, no hablaban. Yo los veía nada más tragar saliva y yo decía, Dios, y yo lo que siento, si te vas, es que te vas tú, porque nosotros nos vamos a quedar aquí, lo pasemos peor, lo pasemos mejor, pero es que no va a despertar.
1: Se me está partiendo el alma, María. Pero tu marido, ¿dónde está ahora?
0: En el cielo.
1: Entonces, ¿no salió bien de la operación?
0: Sí, salió bien de la operación en el 2019 y ahí empezamos a vivir. Yo decía, Dios mío, esto es, que dice la gente que me toque la lotería. Yo decía, esto es la lotería más grande del mundo. Ahí empezamos a vivir. Mis niños y yo nos íbamos a hacer a la cocina.

0: irme a comer. Yo le ponía la comida aquí en el salón y no íbamos a comer para que no nos diera comer. Y al final ni comíamos porque no podía comer. Y entonces...
1: Qué injusta. Y luego, bueno, ¿y qué le pasó entonces? Porque si está en el cielo, ¿qué le pasó?
0: Ya empezamos a vivir en el 2019, fue cuando empezamos a vivir la vida, a poder comer, a poder gozar de una paella, tanto que le gustaba todo. Y luego, lo último del 2022, empezó a encontrarse mal, que le molestaba un poco la barriga, el estómago, y empezaron a hacerle pruebas y tenía un tumor.
1: Es que de verdad, o sea, después de todo lo que pasó, después de todo, luego aún le ocurre lo que le ocurre. Es que de verdad, es que somos tan malos en la vida. O sea, en lugar de estar dando saltos de alegría por todo lo que tenemos, por todo lo que Dios nos da, por todo lo que, por los momentos buenos que podemos vivir, estamos siempre de mala leche, de mala historia, estamos siempre por una tontería de nada, nos enfadamos, por una tontería de nada, se nos va la cabeza, la boca, se nos va todo, y sin darnos cuenta que la vida es un soplo, que es un respiro, y que hay que vivir los momentos bonitos y buenos, y que realmente pues hemos de ser capaces de darnos cuenta que somos personas, que todos nos equivocamos, y que cuando tenemos la suerte de estar bien y de vivir la vida con la familia y con las personas que te aman y que te quieren, pues sencillamente es algo que no tiene precio ninguno. Ni la lotería que decías tú, se ha tocado la lotería, claro. Pero fíjate que a veces te toca la lotería. A veces te toca la lotería, ¿sabes para qué? Para coger un coche y estrellarte con él. Tu marido salió de la operación para luego seguir padeciendo todavía más con esa cruel enfermedad. Porque mira, si en aquel momento Dios se lo hubiera llevado, se hubiera evitado, el dolor hubiera sido grande, muy grande, ¿verdad? Pero se hubiera evitado tener que padecer todavía más con esa cruel enfermedad.
0: Sí, porque, bueno, verdad, yo también a veces lo he pensado, lo he hablado con mis niños, y a ver qué me han dicho mis niños, pero mamá, desde el 2019 hasta el 23, que falleció, hace 4 años, no lo disfrutamos también.
1: Has estado con él, sí. Joder, no puedo tragar, ¿eh? No puedo tragar saliva, de verdad. Soy una persona
0: que fue muy duro porque empezaron en el 23 a hacer la prueba en junio nos dieron ya los resultados, en julio le pusieron la primera quimio. Entonces mi hijo vive en Cádiz y él quiso irse con los niños a Cádiz cerquita y nos alquilamos allí un piso.
1: ¿Que viven en el mismo Cádiz?
0: No, uno vive en Chiclana y el otro vive en Jerez. Entonces nos cogimos un piso allí para estar cerquita de los niños. La primera quimio la dieron el día 3 de julio, que era lunes, en Granada. Y cuando vinimos, él dijo que quería irse con los niños allí, hasta cerquita de ellos. Le daba igual Chiclana que Cádiz. Llamé a mi niño y le dije: no hagáis nada, absolutamente nada, nada más que abrir el portátil y buscarnos un piso. Nos pudimos como locos a buscar un piso, lo encontramos aquella misma noche, y el día 3, que era lunes, se dio la quimio aquí en Granada. Y repito mucho las cosas, me perdonáis que estoy teniendo la boca.
1: Tranquila.
0: Y el día 5 de julio, que era miércoles por la tarde, a las 8 de la tarde ya estábamos nosotros en Cádiz, en nuestro piso. Yo abrí la maleta, lo que entró en la maleta, cogí el bolso con los papeles y los medicamentos y cogimos un taxi, llamé a un taxi, vino con nosotros y nos llevó acá. Y cuando él iba para allá, decía: ya te voy pletórico, ya verás cómo allí supero yo la enfermedad, porque mira qué paisaje más bonito, qué verde, esto está más verde que aquello, y allí con los niños y el mar quita y todo, ya. Pero Eso es.
1: Él está ahora en el mejor lugar que se puede estar. Posiblemente tú dirás, sí, en el mejor lugar sería que estuviera conmigo y estuviera con sus hijos. Ese sería el mejor lugar, desde luego. Pero una vez pasado eso, el mejor lugar es estar en la gloria y estar con ese Dios que nos espera. Y yo creo que él entró por la puerta grande. Entró por la puerta grande.
0: Era tan bueno. Me quería tanto, yo lo quería tanto a su hijo, y que era una persona tan buena, tan cariñosa, y duró tras nada, nada más, me casi la madre, que menos yo pienso ni estará, no, que estaba malito, y no se quejaba, no se quejaba, siempre con aquella sonrisa. Y una semana antes le dijo a los niños, tengo muchas ganas que me lleve a ver el mar, y lo llevaron al puerto de Santa María, y entre los dos ya no podía, le costaba trabajar, cogieron la silla de ruedas, la metieron hasta todas las pasarelas, pero el niño son los dos, es que han madurado muy pronto, Ángel, porque dijeron un bracito antes de tiempo también, de ver el panorama que había. Y yo siempre intentaba quitarle importancia al asunto, siempre como normalizando las cosas para que ellos no sufrieran mucho, para, no sé. Entonces ellos eran los dos como un cachondo, ellos tenían su pellizco por dentro como yo, y bueno, pero que ninguno lo exteriorizábamos, era como que estábamos contentos porque todo estaba bien, para que su papá, antes, su papá no era tonto tampoco, su papá también era
1: pequeña. Antes de que llamaras, me decías, sí, que estabas muy irritada, me decías que no podrías, pero sigo pensando que el haber llamado, el haber expresado, el haber sacado dentro de tus entrañas todo ese dolor, creo que te ha venido bien, porque por lo menos te has desahogado, te hemos, sí, estado escuchando, te mandamos toda la fuerza del mundo, todo el cariño del mundo.
0: Ya ves cómo porque... se fue así.
1: Dime, Dios.
0: Con el móvil puesto al lado de la almohada,
1: ¿sí?,
0: al lado del oído,
1: ¿sí?,
0: con mi mano cogía y escuchando la canción de Serrat, Mediterráneo, que gustaba mucho.
1: Me gustaba mucho. Esta noche va a sonar para él Mediterráneo.
0: Es que yo no la he escuchado todavía. No he visto. Y no, se me voy a escuchar.
1: Sí. Sí, escúchala con cariño, escúchala con cariño. Escúchala con cariño porque es la que a él le gustaba. Y así lo tienes mucho más cerca de tu corazón y mucho más cerca de tu alma. Te agradezco enormemente que me hayas llamado, de verdad que sí. Me voy con el corazón roto, pero también me voy en paz por el hecho de que tú me hayas llamado, hayas podido sacar de dentro de ti todo ese dolor. Y sinceramente creo que...
0: Todo, Ángel, todo no se puede, porque hacía muchos años y a lo mejor estoy extendiéndome mucho y hay muchos años hasta que quieren hablar, pero no puede vaciar el estómago en 15 minutos, es mucho dentro lo que hay, son muchos recuerdos de lo que tú has dicho. Mis niños han sufrido, yo he sufrido, pero ¿quién lo ha pasado mal? Han sido los medicamentos, han sido, sí, para él, los quirófanos, han sido para él.
1: Tú puedes seguir hablando, pero es que yo... O sea, tú puedes seguir hablando. Yo aquí te escucho toda la noche, pero yo no te puedo contestar, ¿sabes? No te puedo contestar, primero porque ya no estoy viendo, no veo ya, porque las lágrimas me lo impiden, y segundo porque no tengo fuerza en la voz para seguir contestándote, ¿sabes? Entonces, si tú quieres seguir hablando, yo te dejo que hables toda la noche hasta que termine el programa y tú te desahogas, pero permíteme que haya momentos que no te pueda contestar, porque es que no, mi voz ya no me sale del alma, ¿sabes? Es mucho el sufrimiento, es mucho el dolor, es mucho el cariño que tú le tenías a él, es mucho el cariño que él te tenía a ti. Has entendido, has comprendido que efectivamente, a pesar de tu dolor, a pesar del dolor de tus niños, él, fíjate que él, lo que tenía también era mucho dolor por ti y mucho dolor por sus niños, de saber que si él se iba os quedabais solos, y eso él se lo estaba comiendo, y eso se lo estaba comiendo. Y claro, una persona que está enferma y ve que se va y ve que no puede y ve que no puede andar y ve que no puede coger esto, si le hablan con cariño y le hablan con amor y le hablan con ternura y están por él y eso, pues eso le ayuda a seguir hacia adelante, a tirar para adelante. Pero repito, vuelvo a repetir, que por mucho que te digan que estamos contigo, que nada, que tira para adelante, que yo te tienes todo mi apoyo. Bueno, yo ahora, por ejemplo, yo le digo a tu marido, tienes todo mi apoyo. ¿En qué le puedo yo apoyar a tu marido? O sea, ¿o en qué yo le podía apoyar a tu marido? ¿En qué? En hablarle, en decirle, en comentarle. Sí, muy bien, pero él no podía. Es decir, es como aquel que no tiene para pagar la letra de la hipoteca del piso, ¿verdad? Y le dice, no, si yo estoy a tu lado, yo estoy contigo, venga, hay que tirarlo para adelante. No, coño, a ver, que es que no puedo pagar la hipoteca. O sea, vamos a ver, es que mira, te traigo un paquete de arroz ya, pero con el paquete de arroz no puedo yo pagar la hipoteca. O sea, no puedo ir al banco con un kilo de arroz y un kilo de lenteja y pagar la hipoteca. Entonces, el que lo está pasando es el que lo vive, y el que está al lado pues lo está sufriendo, ¿no? Pero realmente el que lo está pasando, el que pasó el dolor grande, porque a veces te voy a decir una cosa, a veces somos un poco egoístas, y yo me pongo el primero, te voy a decir en qué, que no queremos sufrir nosotros viendo sufrir, es decir, por no, o sea, no queremos ver sufrir para no sufrir nosotros, ¿no? Como aquel que dice, ojos que no ven, corazón que no siente, ¿sabes? Pero claro, sí, él lo estaba pasando mal, muy mal, muy mal. Él se recomía por dentro, no decía nada, pero sabía, él lo sabía todo. Claro que sí, es que cuando a veces se dice, no, pero él no sabe. Él, una persona no es tonta, una persona sabe realmente cómo está y cómo no está, coño, a ver si nos entendemos. Es decir, una persona que no se puede ni mover, una persona que le revienta la cabeza, una persona que tiene todo lo que tiene, no va a saber, coño, lo que tiene, joder, o sea, es que, claro, a ver, lo que pasa es que, bueno...
0: Él era una persona muy inteligente, y entonces tan solo un día que me cogió llorando, porque yo me iba a la terraza a llorar, sí. Y yo le decía que me iba a regar las macetas, en fin, y un día estaba dormido y me cogió llorando, ¿no? Es la única vez que me cogió llorando. Él decía, que siempre había dicho, no te quiero ver llorar, que me parte el alma. Siempre él no me podía ver llorar. Y ese día me cogió llorando y me cogió la mano y le dije, vamos a ver, ¿por qué lloras con esta pena? Y ya así me vine abajo y le dije, que tengo miedo de que te vaya a pasar algo. Y me dijo, mira, yo no le tengo miedo a morir, porque todos nos tenemos que morir. Pero la única pena que tengo si me voy es que te voy a dejar solita, porque los niños tienen su vida. Entonces es la única pena que me voy a llevar. Y por supuesto también la de dejar a mi niño atrás. Pero tú te apegas a tus niños, a nuestros niños, y tendrás que vivir la vida. Tú, si a mí me pasa algo, vive la vida. Vive la vida, que has tenido una vida con mi enfermedad muy complicada. Y yo le dije, no, yo no he tenido la vida contigo complicada. Yo he tenido contigo la vida que yo he querido tener. Nadie me obligaba a estar a tu lado. Estar a tu lado porque te he querido tanto. Y me lo ha hecho fácil a pesar de estar tan malito, tantas veces. Porque aunque le diera un zumo de naranja, te daba la gracia. No se quejaba nunca, nunca. Me daba una penita de lo malo. Me daba una penita. Y un mes así antes de fallecer. Y estaba, no íbamos a ir a cenar, quería invitar a los niños a cenar. Y dije, sentar un momento que tengo que hablar con vosotros. Mi niño quería a su padre tanto, porque era tan especial a ellos. Y dije, mira, tengo una enfermedad puñetera, que estoy temblando. Tengo una enfermedad muy puñetera. Como dicen los médicos, esta enfermedad no tiene patrón. Ahora mismo va todo bien, pero nomás voy a pedir un favor, que si a mí me pasa algo, que cuidáis un poquito de mamá, que te va a quedar muy solita. Y ya los niños, papá, que no te va a pasar nada, pero era muy inteligente Ángel, sabía que me iba, porque se levantaba por la mañana y luego se echaba en el sofá y se quedaba dormido. Y yo decía, le daba yo así en las piernas y le hacía cosquillas, que lo mareaba yo mucho, ¿no? Y le digo, ya está volviendo muy flojo. Y dice, No, es que mira, las 5 y las 6 de la mañana y no me puedo dormir. Y ahora yo me acuerdo muchas veces y no me come la cadera, porque yo no le pregunté nunca, tiene miedo, tiene miedo. Y yo le abrazaba así por detrás y yo estaba pensando, llegará el día, ya, llegará el día y que no lo pueda abrazar porque ya no esté. Pero yo decía, no, eso no puede pasar. Y él me cogía la mano y yo la apretaba. Quiere decir que estaba también despierto, estaba con los ojos abiertos y ninguno hablaba. Yo nunca le pregunté, tiene miedo de que te pase algo. Y también tendría miedo, pues claro que tendría miedo. Pero
1: yo
0: nunca
1: se lo pregunté. Yo quiero dedicarle hoy unas palabras a tu marido. Y le voy a dedicar la canción de Mediterráneo. Déjame que yo le dedique una canción, la canción. Y que te va a dar tiempo a que cuelgues, ¿vale? Y que lo escuches. Quiero dedicarle unas palabras a él. ¿De acuerdo?
0: No, voy a escapar.
1: Sí, escúchalas, por Dios, escúchalas. Escúchalas que te harán bien. Escúchalas, no pasa nada. Te estás desahogando. Te daba apuro explicarlo, lo has explicado, te has desahogado. Déjame que ponga Mediterráneo, se la dedica a tu marido, por favor, con unas palabras, ¿vale? ¿De acuerdo?
0: Vale.
1: Escúchame, por Dios, escúchame, ¿vale?
0: Vale.
1: Venga, un beso muy grande de corazón.
0: Un abrazo muy grande.
1: Un beso grande, cariño. Buenas noches.
0: Gracias. Buenas noches.

si puedo porque... De verdad, a ver si puedo porque... Son situaciones, son momentos, son... Son... ¿cómo digo yo? Pues... Momentos que... Momentos en los que... En fin, muchas personas estarán pensando ahora, si hemos tirado mucho rato con la conversación, estarán pensando que hay otras personas que también lo están sufriendo. Estarán pensando que quizá a lo mejor nos hemos comido mucha parte del programa o parte del programa. Me da igual. A mí, sinceramente, me da igual. Me da igual lo que piensen esas personas. Sinceramente, me da igual. Hasta el punto que me da igual. Hasta el punto que me da igual. Hemos estado hablando y seguramente algunas personas habrán cambiado de dial. Lo estarán diciendo ahora, pero hay que ver, ¿verdad? Hay que ver, te has tirado tanto tiempo. Fíjate que a mí me da igual lo que tú pienses, si es que piensas así. Porque si tú piensas así, no eres humano. Por si tú crees que dedicarle a una persona que está desesperada, explicando lo mal que le ha ido la vida y el sufrimiento tan grande que ha tenido su marido, si tú piensas que yo he tirado mucho rato con esta persona, si tú crees que me he comido mucho tiempo del programa, entonces creo que no tienes que escucharme nunca más a mí. Creo que has de cambiar de cadena e irte a otro sitio donde seguramente no tengan corazón, donde seguramente no tengan alma y donde seguramente te pongan la canción que tú pides y quieres y entonces tú eres feliz. Pero mire, yo soy feliz escuchando a las personas, sobre todo a las que sufren, porque nadie estamos exentos nunca de lo que nos puede pasar, nunca. Y si escuchar a una persona que ha sufrido tanto, se siente tan sola, aun teniendo a los hijos, pero es que sus hijos hacen su vida, y ella abre la puerta de su casa ahora y no tiene nadie dentro, nadie que le diga buenas noches, cariño, ¿cómo estás?, ¿cómo te encuentras?, ¿te duele la cabeza?, ¿quieres una aspirina?, ¿te hago un vasito de caldo? No hay nadie. Si tú entonces crees que yo me he, pues qué te digo yo, extendido en la llamada, si tú crees que esto te pena y el programa es romántico, siempre digo lo mismo, el programa es romántico pero es humano. Y lo que yo no voy a hacer nunca va a ser dejar a una persona fuera. ¿Por qué no? Porque yo no soy así. Y como no soy así, siento si en algún momento alguna persona ha pensado que me he tirado mucho tiempo con la llamada. Así es que gracias. Y para ti, amiga mía, decirte que ahora tu marido está arriba en el cielo. Tu marido está ahora en el lugar que le corresponde, que es el mejor lugar que hay para vivir eternamente y esperarte ahí dentro de muchos años a ti y a tu familia para recibiros con los brazos abiertos y entonces por y para siempre ser felices infinitamente y eternamente. También infinitamente y eternamente te doy las gracias por haberme llamado, por haberte atrevido a explicar tu historia, que me ha conmovido mucho. Y a muchos de los oyentes, estoy completamente seguro, me lo están diciendo a través de escritos, que te mandan muchos besos y todo el amor del mundo. Todo el amor del mundo. Vamos con ese Mediterráneo que él se merece. Con ese Mediterráneo que él quedó escuchando. Mientras que nuestro amigo el Barbas le llamaba y le dijo, ven conmigo. Vamos más allá del Mediterráneo. Vamos más allá. Un beso al cielo.
uno y un millón de besos al cielo por aquellas personas que se fueron, que nos dejaron rota el alma y roto el corazón. Juan Manuel Serrat, Mediterráneo.

pasa que aquí en la radio se viven muchas historias. Que ustedes desconocen, que ustedes no saben, que un servidor le cuenta, le dicen. Y yo lo paso también, ¿verdad? Lo paso duro. Porque no quiero que nadie sufra. Pero ustedes, le digo siempre, un locutor no es más que nadie. Harto estoy de decirlo y de comentarlo. El locutor no es más que nadie. El locutor sufre, padece, tiene dolor de cabeza, tiene pues momentos malos, ¿verdad?, en la vida. E incluso tiene enfermedades, ¿verdad? Incluso tiene enfermedades. Entonces ustedes no saben nada, ustedes escuchan. Ustedes escuchan una voz que puede no estar acertada una noche, que puede sonar más bonita, menos bonita, ¿verdad? Y se termina el programa y yo les hablo, yo les digo, ¿verdad? Y te quiero y no te quiero, debajo de la luna, de las estrellas, y hasta debajo del olivo, ¿no? Pero que detrás de esta voz hay un ser humano, hay una persona que siente, que padece y que le duelen las cosas, las ajenas y las propias. Y nadie sabe, ¿verdad?, de la vida de uno. Nadie lo sabe. Si uno puede estar bien, si puede estar mal, si ha pasado por una enfermedad grave, si no ha pasado, ¿verdad? Si la tiene o no la tiene, si está con la mosca detrás de la oreja, ¿verdad? Son tantas cosas que te pueden ocurrir en la vida, ¿verdad? Y te vienen de pronto, de golpe, y tú no te las buscas ni las quieres, pero te llegan. Así es que, de verdad, vuelvo a repetir, mientras que yo pueda, mientras que mi alma aguante, mientras que mi corazón lo resista, siempre habrá la puerta abierta de este programa para aquellas personas que así lo necesitan, para aquellas personas que necesitan desahogarse, para aquellas personas que necesitan, pues eso, ser escuchadas, que son seres humanos, que puede ser tu madre, que puede ser tu hermana, que puede ser tu hijo, que puede ser tu hija. Que te gustará que te abracen y que te digan, aquí estoy yo, que sé por lo que estás pasando y el dolor tan grande que tienes, que tu marido se va, que se va a tu marido, y tu marido no puede decirte ni adiós, que se va tu mujer, que se va, y nada puedes hacer. Y él lo sufre en silencio, y él lo sufre en silencio. Y claro, hay que entender que él tiene que moverse, que él tiene que andar, que él tiene que hacer, pero él no puede, él no puede, y eso no se entiende. Él estaba en cama y él tiene que ir corriendo, ¿verdad?, a comer, y comía el primer plato, el segundo no, pero tú sabes lo que es eso. Pero tú has llegado a parar por un momento a lo que es eso, de verdad. ¿Te has parado a pensarlo? No lo sé si en algún momento puedes meterte en la piel de la persona, no ya de los hijos, no ya de la mujer que me ha llamado, de la esposa, sino del propio enfermo. Los que estáis bien, los que estáis sanos y salvos, no podéis llegar a entender nada.

Bueno, pues ya tenemos que marcharnos, tenemos que decirte adiós. Ya esta noche yo ya despedirme como me despido siempre, sinceramente no tengo voluntad de ello, porque me ha tocado tanto esto, ¿verdad? Ahora lo que me queda es cerrar micrófono, ¿verdad? Y si lo digo con sinceridad, no lo digo por nada. No piense usted que yo quiero dar lástima a nadie, que no. ¿Sabe usted que yo pasé hace poco la pérdida de una persona que yo he dicho que, mejorando lo presente, ¿verdad? Mejorando lo presente, no he conocido un ser más humano, más bueno que esa persona. Después de tanto que le hicieron, después de tanto y tanto que le hicieron, después de sacrificarla, después de hacerle tanto, van y le cortan las dos piernas. Y al final, cortárselas, y a las dos semanas dijo adiós, después de tanto y tanto luchar y tanto sufrir. Si usted, repito, cree que esta noche no hemos estado a la altura, si usted cree que esta noche hemos dado pena, lástima, pues qué lástima me da. Digo y repito, si usted cree que no debiéramos de dar tanto tiempo a esta llamada, yo le digo, cámbiese de cadena, cámbiese de canal, porque aquí siempre estaremos dispuestos a abrir nuestros brazos y a dar todo el amor que la persona se merece. Porque repito, usted ojalá, Dios quiera que no, mañana al levantarse puede ocurrirle algo que le debe marcar para toda la vida. A usted, a un familiar suyo, ojalá Dios quiera que no, de verdad. Y así se lo pido, porque a todos les pido el amparo de Dios y que tengan siempre la bendición de Dios, de mi amigo Barbas, en su hogar, en su casa y en las personas que forman su vínculo, su núcleo familiar, y a las personas que ustedes conocen, a sus amigos, a todos. Ahora yo me quedaré en un rincón, seguramente enjugándome las labias, las lágrimas, y con el pañuelo en mano. También desahogarme yo, que también lo necesito. También lo necesito. Buenas noches.

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1: A mediados de octubre vienen los obreros. ¿Estáis disponibles, muchachos?
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0: Muy buenas noches, amigos. Saludos de Juan Gómez. Bienvenidos a Nueva Dimensión. Esto que hemos escuchado pertenece a la película Sesión 9. Unos obreros entran en un edificio abandonado, es un antiguo manicomio, y empiezan a suceder cosas extrañas. Empiezan a descubrir las cosas que allí se hacían. Y es que cuando se habla de instituciones psiquiátricas del pasado, cuando se menciona la palabra manicomio, muchas veces nuestra mente, ¿verdad?, nos lleva a historias tremendas. Lugares aislados de la sociedad donde se han utilizado a personas con trastornos mentales para alguna clase de experimento aterrador que luego ha dejado su huella con el paso del tiempo, dicen, en forma de fenómenos extraños. Y la verdad es que existieron lugares donde esta idea encaja a la perfección, o al menos eso dicen. Se habla del psiquiátrico de Anton Hall en el Reino Unido, que se convirtió también en una auténtica casa del terror para los niños que allí fueron recluidos. Un hombre llamado Kenneth Miller, y que fue superintendente médico en esa institución durante cerca de 30 años, fue acusado de realizar todo tipo de abusos y experimentos con esos niños. Cuando la verdad salió a la luz, Miller no pudo ser juzgado porque había muerto años antes. Se habla también del centro Federico Mora en Guatemala, un lugar que fue señalado como una de las instalaciones más peligrosas. Un informe del Grupo de Derecho Internacional para la Discapacidad señaló que cualquier persona con o sin problemas mentales que era retenida en ese hospital tenía su vida en riesgo, su integridad personal, y estaba expuesto a un trato inhumano y de tortura. Pacientes rapados, sedados, a veces desnudos, rodeados de excrementos. En el 2018 se estrenó, por ejemplo, una película titulada Perturbada, donde en un centro psiquiátrico retienen aparentemente a una mujer que dicen sufre paranoia.
1: Pedir una orden de alejamiento, normal. Huir a otra ciudad, normal.
2: ¿Sigue viendo a su acosador en todas partes?
1: Racionalmente, sé que es mi imaginación. Pero estoy sola en una ciudad desconocida y nunca me siento segura.
2: También debe rellenar estos formularios. Puro trámite.
1: Ya he hecho los deberes.
3: ¿Soy el Valentini? Sígame, por favor.
1: ¿Qué? Oiga, no tengo mucho tiempo. Debería volver al trabajo, así que... ¿Qué hago aquí dentro?
4: Desvístase y quédese en ropa interior.
1: No sé qué está pasando. Está cerrada.
4: Será mejor para todos, sobre todo para usted, que haga lo que yo le diga.
1: Debe de ser un error.
4: Al firmar esto, ha consentido un ingreso voluntario.
1: Me tienen retenida aquí contra mi voluntad.
4: ¿Sabe cuántas llamadas así recibe la policía cada semana?
1: De gente que está chiflada.
4: Han descubierto un cadáver.
0: Uno se pregunta, amigos, ¿cuántas personas sin ningún tipo de problema fueron recluidas, incluso de por vida, ¿no?, en estos llamados manicomios? Esta noche comenzamos Nueva Dimensión viajando al centro de algunos manicomios. Conoceremos historias curiosas, terribles, también personajes sorprendentes y algunos datos que seguro nos van a dejar indiferentes. Después estará nuestro compañero Pablo Trescallo Vallejo, quien nos trae otro de sus otros capítulos de la historia, con varios protagonistas además, que vivieron una situación absolutamente de película y cuyo legado final habla de fantasmas, de espectros, de aparecidos, de personas que parece que no quieren que su historia se olvide y se manifiestan desde el otro lado, en ese ámbito de lo paranormal. Ya veréis qué interesante lo que nos tiene preparado nuestro compañero Pablo Trescallo Vallejo. Estos son algunos de los contenidos de esta noche, y sin olvidar, por supuesto, nuestro capítulo de Nueva Dimensión Premium. Os vamos a traer dos casos que espero consigan haceros reflexionar. Uno de ellos es un incidente ocurrido en Escocia. Fue denominado el incidente de Dedmond Wood, donde un hombre es atacado por algo extraño. El otro, más conocido, las denominadas luces de Gestalen en Noruega, un fenómeno que lleva más de 35 años sin ser resuelto. ¿Qué tienen que ver estos dos lugares y esos casos? ¿Tienen algo en común? Atentos porque tendremos además la opinión de Miguel Blanco, del programa, como bien conocéis, Espacio en Blanco, en Radio Nacional de España, sobre este asunto y lo que puede haber tras estos dos casos. Ojo al capítulo de esta semana en Nueva Dimensión Premium. Así que gracias a todos una vez más, por supuesto, por vuestro apoyo. Ahora sí, comenzamos. Vamos en busca de ciertas historias donde los manicomios y sus habitantes son protagonistas, con nuestro próximo invitado, aquí, en Nueva Dimensión.

0: La verdad es que siempre han tenido un poderoso atractivo. Pero y más, fijaos bien, una vez incluso abandonados, prácticamente en ruinas o medio derruidos, siguen atrayendo a muchas personas. Algo que desde luego tiene estos lugares es, no sé si por el paso del tiempo, si por su aspecto en ocasiones, o por las cosas que dicen que allí se vivieron, tienen un atractivo, insisto, poderoso, especial para mucha gente. Son los comúnmente denominados manicomios, que han sido considerados lugares que casi parecían un mundo aparte. Lugares que en principio tenían la función de cuidar, de atender, de tratar a ciertas personas que padecían o parecían presentar problemas mentales de diferentes índoles o de diferente índole, pero en muchas ocasiones la realidad era bien distinta. Estos centros, hay que decirlo, también servían para recluir, para apartar e incluso olvidar a personas que no encajaban. También dicen, fueron el hogar de personas cuerdas, pero que por sus ideas o su, quizá, no sé, extravagante vida, acabaron encerrados años y años. Y lo que allí pasaba, pues apenas se aireaba en el mundo exterior. Fuera de sus paredes, pocos querían averiguar qué pasaba en esas instituciones, y casi me atrevo a decir que incluso hoy en día se tiene ese pensamiento. Es por eso que muchas veces nos vemos sorprendidos con noticias tremendas sobre cosas que han sucedido en lo que ahora se denominan hospitales psiquiátricos, o nos quedamos atónitos ante historias de alguno de estos centros que quizá haya desaparecido hace décadas. Así que esta noche vamos a realizar un viaje al centro de los manicomios, un viaje que nos va a llevar a conocer personajes, situaciones, lugares y enclaves que estoy seguro os van a sorprender. Y para ello tenemos a un buen amigo como es Fernando Gómez. Él es escritor, divulgador, ganador del premio Más Media del Colegio de Detectives Privados de Cataluña, así como ganador del premio Incógnitas Oblicuas. Una persona que ha decidido hablar precisamente en su último trabajo por Editorial Luciérnaga y ha querido viajar al centro de los manicomios. Fernando Gómez está esta noche con nosotros. ¿Qué tal? ¿Cómo estás? Bienvenido una vez más a Nueva Dimensión.
1: Pues yo encantado siempre, Juan, de estar con vosotros, charlar un ratito distendidamente y, bueno, iros explicando cositas y que nos divirtamos y pasemos un rato maravilloso. Yo quiero comentar una cosa de... Yo no soy un especialista en locura. A veces me hacen alguna entrevista. No, yo no soy ni médico ni nada. Simplemente son esas visiones de lo que hay dentro de los manicomios, de las historias que se han encerrado dentro de esos manicomios, que es lo que he pretendido dar y lo que considero yo que le da potencia a este libro. Un libro sin morbo, sin culpables, y un libro, pues, de una manera sencilla, de una manera en que una persona se sienta a tomar un café con otro y le va contando esa serie de historias que ya, este es el final de una trilogía que empezó con cementerios, continuó con cárceles y acaba con manicomios. Entonces, lo que pretendo es eso, es la diversión de la lectura y el aprendizaje mediante esa lectura. Y tomar una serie de datos de aquí, otra serie de datos de allí, y la gente le abra el apetito para profundizar más si le interesa este tema. O sea que se van a encontrar un libro ameno, sorprendentemente, porque asusta ya el tema de los manicomios, pero se va a encontrar un libro ameno escrito de una manera sencilla, que a veces es la manera más difícil de escribir, y entonces, a partir de eso, en las 200 y pico páginas que tiene, puedes hacer un recorrido a través del mundo, de lo que ha sido la locura a través del tiempo y en el punto donde nos encontramos ahora.
0: Tu primer trabajo, además estuvimos aquí hablando de él, ese viaje por esos, creo que eran 80 cementerios.
1: Exactamente.
0: También teníamos esas cárceles terribles, algunas de ellas tremendas, otras con historias realmente apasionantes y curiosas. Y luego estos manicomios. Y uno se pregunta, ¿cómo es posible que a Fernando Gómez se le ocurra hacer una trilogía de estos tres, vamos a decir, iconos, que muchas veces está vinculado, hay que decirlo, con lo terrorífico? ¿Qué es lo que te atrajo poderosamente para crear esta obra, esta trilogía de libros?
1: Pues no estaba previsto, no parte la idea como trilogía, sino que parte de un libro suelto que es el de cementerios. En el cementerio es que ando buscando yo. Yo ando buscando lo que más daño hace a las personas, lo que casi más miedo produce, lo que más nos hace sangrar, que es la muerte. No existe nada, pensaba yo en ese momento, superior a la muerte y a la pérdida de la vida. Pero después, cuando lo termino, descubro que la pérdida de la libertad está a la altura de la pérdida de la muerte. Bueno, que la pérdida de libertad también es una cosa que afecta muchísimo, que el ser humano la puede considerar como peor que la muerte. Y ahora, cuando acabo el segundo libro, descubro este tercero, cuando ya pensaba que no había nada peor, que es la pérdida del yo, de quién soy yo. Las personas que me rodean ya no las reconozco, hago cosas en contra de la voluntad que había tenido yo antes, y es la locura. La locura es uno de los grandes males, las grandes enfermedades que cuando nos tocan nos convierten la vida en un suplicio, tanto ya no a la persona que lo tiene, sino a la gente de alrededor. Entonces, por eso decidí buscar esos personajes famosos o personajes con unas historias dentro que me ayudaran a escribir este libro. Y entonces, por eso, es ese paseo por personajes más que la mayoría conocidos, al menos desde lejos. Es decir, bueno, gente popular que ha pasado por este momento tan trágico como es la locura.
0: Pero hay que decir, es cierto que, bueno, cuéntanos un poquito, a lo largo de la historia, estos manicomios, ahora hospitales psiquiátricos, bueno, sirvieron para, no sé si decir recluir o de alguna forma atender a aquellas personas que tenían ciertos problemas mentales, pero yo lo decía al principio, también quizá personas que eran incómodas, que no eran claramente entendidas por la sociedad, y entonces quizás al alejarse de esa sociedad dijeron, bueno, hay que recluirles en estos lugares porque estas personas no encajan. ¿Esto fue así también?
1: Sí, también fue así, y además sirvió para que mucha gente se hiciera rica con esto. Hay muchas herencias que se echaron, que pasaron de persona a persona, porque se le declaró loco a la persona que le tocaba, sobre todo en particular a mujeres. La mujer, si vamos viendo la historia de los manicomios y de la locura, veremos que se presentan muchas, como no tenían esa capacidad, la sociedad no les dejaba la capacidad de decidir, o no les dejaba la capacidad de enfrentarse a ellos, pues entonces muchas, y algunos casos cuento dentro, los cuales la mujer fue encerrada porque le correspondía una herencia y se la quisieron quitar los demás. Ahora ya el manicomio de por sí ya no existe, el caso este de que entendemos nosotros como manicomio, ya desde hace una serie de años, ya más de 25 o 50 casi, ya son hospitales psiquiátricos, ya el manicomio como tal ha desaparecido, pero que sí que ha servido para meter a personas que eran incómodas socialmente, pues por eso, que casi por eso se crean, para apartar esas personas de la calle y para que también los mendigos sean considerados como locos y puedan meterlos y recluirlos y apartarlos de la sociedad o de la vista de la sociedad. Si los tenían recluidos, parecía ya que no existían.
0: Esta noche vamos con Fernando Gómez a visitar algunos de estos lugares. Pero antes me gustaría que nos llevaras a otro terreno, quizá diferente. Fíjate bien que lo has dicho antes. Hay ciertas locuras, ciertos personajes que parece que con el paso del tiempo se han convertido en personajes extravagantes, pero que ciertamente en su momento fueron llevados a manicomios. Y aunque no lo hemos nombrado, no lo hemos comentado antes, pero sí me gustaría que me hablaras de quizá el loco, ¿no?, por excelencia, y uno de los artistas más reconocidos a nivel mundial, como es Vincent Van Gogh, que también pasó sus días en un manicomio.
1: Sí, pasó, y por eso él empieza la novela, el primer capítulo, aparte de un epílogo que pasa en Valencia, pues empieza con la búsqueda de ese personaje, con la búsqueda de Vincent Van Gogh. Y entonces para eso nos tenemos que ir a Saint-Rémy, donde él estuvo recluido. No era un manicomio propiamente dicho, porque lo metía la familia, una especie de hospital en el cual la familia pagó, pero hay que vamos a ver toda esa genialidad, porque era una persona compulsiva totalmente. Es una persona a la cual durante su estancia de un año y un año un poco más que estuvo en Saint-Rémy pintó 100

0: Y después este libro me sirve también para explicar ese final que se está empezando a aclarar de que no fue un suicidio. Van Gogh no se suicida. Van Gogh es muy difícil que una persona con un rifle se suicide disparándose al estómago. O sea, es totalmente ilógico cuando todos sabemos que en la boca disparas y te vas a matar seguro. En el estómago es muy difícil. Entonces ahí también cuento esa situación. Y en ese recorrido pues vamos viendo el lugar donde él tenía el privilegio de poderse bañar más veces que ninguno, de cómo su hermano le pagaba toda la estancia y de qué manera no se iban vendiendo sus cuadros y de qué manera, claro, su suicidio y después cómo a los pocos meses fallece su propio hermano y ahora podemos encontrarlos enterrados juntos. Es un personaje curioso que no es que no estuviera reconocido en vida, porque empezaba ya a ser reconocido, no es eso, dicen, no, es que solo vendió un cuadro, vale, pero es que las exposiciones empezaban a tener un éxito que la gente ya iba a verlas. Es un personaje que también ha sido tratado de una manera, pues creo que injusta, porque él era un gran pintor y empezaba a ser descubierto como gran pintor.
1: También descartando ciertos mitos o ciertas cuestiones que se habla de personajes como este, Vincent Van Gogh, el que llamaron el loco del pelo rojo, según alguna que otra película de Hollywood. Pero vamos a seguir avanzando, porque tú lo has nombrado antes además. A mí me interesa mucho cuando una persona inicia un viaje de este tipo literario. Y hablas de un hospital, el Hospital de los Inocentes, con el que abres precisamente este trabajo, este viaje al centro de los manicomios. ¿Por qué escoges este lugar?
0: Pues porque se considera que es el primer manicomio propiamente entendido como tal. Había otras cosas que también ahora me pararé a contarlas, pero siempre ha habido un pintor que me ha gustado. A mí la pintura me encanta, tengo una serie de pintores favoritos, pero Sorolla, no sé por qué, en un momento determinado, pues siempre me apetece mirarlo. Entonces, hay un cuadro en el cual hay una persona, un sacerdote o un cura con un hábito blanco que está interponiéndose entre unos jóvenes que tiran piedras a una persona que está tumbada. Enseguida descubrimos, por el título, porque se llama el padre Jofre defendiendo a un loco, más o menos, es el título. Entonces ya sabemos quién es el loco, que el que está tirado, el padre Jofre, que se interpone. Él es el primero que, a partir de ese día, que fue en febrero de 1409, él se da cuenta de que la persona que está en la calle, el loco que está en la calle, hay que recluirlo. Entonces ese mismo día hace un sermón, pide dinero, y toda la gente responde a que sí, que ponen dinero para hacer un lugar donde se les acomode a los locos. Pero yo ahí intuyo de que él juega con ese público que le está oyendo en el púlpito, porque les dice que sí, que es para que la persona esté recluida, para que pueda ser tratada, pero también, y eso supongo que les afecta más, para que no haga daño a los que están fuera y que no se meta con sus mujeres cada vez que pasan por ahí. Sus señoras pues tendían a darle algún improperio. Entonces crea el primer lugar de estos, el primer manicomio. Pero he hablado de una cosa en particular, de ese hábito blanco. El hábito blanco era de los mercenarios. Y mira por dónde, este hombre debía conocer algo más sobre la locura, porque los mercenarios eran los que trataban con los árabes para sacar los presos. Los mercenarios son los que sacan a Cervantes de Argel. Tenían mucho trato con los musulmanes y con los árabes en particular. Entonces, ya los árabes tenían, desde el siglo XII, ya tenían lugares que podemos considerarlos como manicomios, que la persona que tenía ya algún problema mental lo metían allí. Los tratamientos eran muy avanzados para la época, incluso para la época reciente, porque tenían musicoterapia, tenían tratamientos con agua, tenían músicos estaban allí continuamente tocando y también me curaban mediante los olores o calmaban mediante, aparte de los olores, también con los colores. Entonces eran los maristanes, que el que viva en Granada tiene oportunidad de ver uno que ahora últimamente, en el último año o hace 2 años, lo arreglaron y se puede visitar. Entonces era un lugar, que una casa de reposo muy avanzada en su época, y nosotros estábamos en 1400 que montábamos el primero y ya. Los árabes en Damasco ya lo tenían en el siglo XII, 1100 y pico. Entonces, de ahí es donde nace lo que podemos entender ahora como el manicomio, que

0: pues a partir de entonces ha ido cambiando de una manera sustancial, con unos momentos muy oscuros, pero que la medicina a veces siempre ha de ser oscura y hacer una serie de tratamientos para experimentación. Entonces ya nos vamos a encontrar todo lo que viene después.
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2: Seguimos adelante y, por cierto, has nombrado los algunos experimentos. Luego entraremos en ello porque seguramente muchos de los que nos están escuchando asocian manicomio a experimentación aberrante. Pero realmente, ¿se hacía todo esto en algunos casos sin control o esa experimentación era consecuencia, por ejemplo, de que la ciencia de la época creía que realmente eso era lo que había que hacer?
0: La ciencia cuando experimenta casi nunca tiene el control. El gran problema es que cómo controlamos algo que nos pensamos que puede dar una solución. Ya desde el antiguo Egipto ya se hacían un agujero en la cabeza y entonces intentaban sacar esa piedra que decían que tenía incrustada en la cabeza, que es la que les producía la locura, pero que eso sirvió para otras cosas. Lo que hacían los egipcios, pues ya servía también para vaciarles y para qué descargarles de la presión del cerebro. Entonces, cuando les hacían esa incisión para sacarles esa piedra que decían ellos que era un hueso del cerebro, pues lo hacían ya con unas ideas diferentes. Pero, ¿qué hay? Hay una serie de, por ejemplo, cuando sale la histeria. La histeria es una enfermedad que se consideraba solo de mujeres, y ahí sí que nos tenemos que ir a uno de los grandes hospitales que hubieron en su época y sigue existiendo, que es la Salpêtrière en París, donde existía el famoso, le llamaban el baile de las locas, porque había un día al año en que las personas que tenían problemas mentales pues podían bailar, y había sus carnes de baile para bailar con ellas. Y ahí nos encontramos una serie de personajes que ya eran tratadas como estrellas, en una especie de espectáculo que se llamaba la lección clínica de los martes. Entonces, en estas lecciones de los martes, ¿qué hacían? Cogían a una de esas personas, a una de esas chicas, jóvenes, guapas, de todas las que hubieron, y entonces le hacían producir ataques de histeria, con pinchazos, con diferentes maneras, hacían que se fuera histérica. Y Chacrot, que era el famoso médico que dio mucho también a la medicina, pues es el que hacía estos experimentos, y por la curvatura que cogían tirándose para atrás, decía si eran más histéricas o menos histéricas. Caray. Y ahí nos encontramos a estas mujeres que eran chicas jóvenes salidas de la calle, a las cuales las trataban allí como si fueran vedettes de teatro, y entonces hasta el punto de no saber si realmente estaban locas o tenían histeria, o simplemente se la provocaban ellas para que tenían un sitio donde estar durmiendo, donde comer, porque eran chicas salidas de la calle, de familias en las cuales todos eran, las madres eran prostitutas, ellas desde muy jóvenes se habían hecho la prostitución. Y una de ellas, curiosamente, tenemos su nombre en algunos cuadros de Toulouse-Lautrec, que es Jeanne Avril. Si vemos algún cuadro de Toulouse-Lautrec, veremos que, sobre todo en los de Cancan, se sale el nombre de Jeanne Avril. Jeanne Avril fue una de estas chicas que estaban dentro de el manicomio, el hospital de Salpêtrière, que hacían sus espectáculos, se metió allí, actuaba, ella como decían que estaba histérica, pues hacía los espectáculos y al final se consiguió ir de allí. Y entonces por eso el cancán tiene como esos movimientos, porque ella lo perfeccionó, el cancán tiene esos movimientos histéricos, esos movimientos compulsivos, que es un poco el coger las formas de lo que hacía ella dentro de cuando le provocaba un ataque de histeria.
2: Caray, qué curioso, amigo. Seguramente que yo también, el primer sorprendido en descubrir que el famoso baile, el cancán, tenía este origen precisamente en ese lugar, en el manicomio, en el hospital psiquiátrico de Salpêtrière. Por cierto, un lugar en donde dicen que recogían a las prostitutas, y que sucede algo tremendo en la Revolución Francesa, ¿no? De repente hay, dirían algunos, que una especie de masacre por parte de las personas, no en su interior, sino que curioso, sino aquellos que estaban fuera, que acaban con la vida de los de muchos de sus pacientes, ¿no?
0: Sí. Sí, eso fue una de las cosas que por la cual la Revolución Francesa no es tan idílica como nos la ponen. Fue cuando entraron dentro de las cárceles, los primeros que mataron fueron a las enfermas mentales que había allí. Entonces tampoco es ese idilio que tenemos y a veces que vemos de una manera tan romántica la Revolución. Mucha gente que igual correspondía estar muertos no estaban, y a las pobres mujeres, sobre todo a mujeres, porque ya he dicho antes, la mayoría de personas, porque la histeria se consideraba que solo podían tener las mujeres, lo he comentado antes, porque viene de la palabra útero. Si nos remitimos al griego, pues viene la palabra útero, y entonces pensaban que solo podían tenerlo las mujeres. Pues ya te digo que la revolución trajo eso, que como siempre es el más débil, siempre cuando vas a por el más débil de la cadena, pues acabas cogiendo al pobre loco que no sabe combatir con sus reacciones lo que le está rodeando, o no entiende más que los demás lo que está sucediendo.
2: Y nos vamos de París, nos vamos de Francia hasta Italia, hasta Villa Azzurra, a un manicomio que fue también conocido como el manicomio de los niños, Fernando.
0: Sí. El manicomio de los niños es quizás ya, solo pensar en que un niño pueda estar encerrado en un manicomio ya te produce pavor. Pues eso es lo que ocurría en Villa Azzurra. ¿Qué pasaba? Que cuando una mujer pues tenía problemas, había tenido un hijo no deseado, no podía mantenerlo, llegaba allí y lo dejaba. Entonces lo metían, y en vez de ser una inclusa o ser un lugar de recogida de niños, era un manicomio. Entonces todos los niños eran tratados. Nadie sabía bien lo que pasaba de puertas adentro, hasta que un periodista italiano se puso a hacer fotografías por allí y empezó a publicar fotografías de una niña desnuda completamente, atada a la cama, o un niño atado en un radiador. Entonces los tenían así. Entonces cada vez que se portaba mal un niño de aquel sitio, de aquel lugar, de Villa Azzurra, ¿qué hacía? Le daban descargas eléctricas. Entonces los niños sufrían allí. E incluso cuando ya se mete en este tema más seriamente el Estado y Franco Basaglia, que es el más importante de los que cambian el sentido del manicomio, el que estaba dirigiendo el manicomio este de Villa Azzurra, dice que bueno, que a los niños les hacía gracia el recibir las descargas eléctricas. O sea, una serie de barbaridades.
2: Caray.
0: De barbaridad se hacían allí, y lógicamente ante seres indefensos que por suerte, hacia el año, pues un poquito antes del año 80, fue cerrado esa Villa Azzurra, y los niños pues fueron mandados, hicieron la selección de quién realmente tenía problemas y quién no tenía problemas.
2: Déjame preguntarte, no sé si a través de este trabajo, de este ejercicio de investigación también, te has acercado, no sé si a alguno de estos lugares tanto abiertos a día de hoy como quizá abandonados. Y si es así, ¿qué sensación has podido llegar a tener en algún momento?
0: Yo creo que todas las sensaciones que se tienen en estos lugares, yo las achaco más a nuestro cerebro. Nuestro cerebro intuye que esos son sitios de dolor, y nuestro cerebro es el que crea ese temor, esas sensaciones. Es un parecer mío, porque yo soy bastante escéptico en las cuestiones de que se ven fantasmas o no. Yo que es nuestra percepción del mundo que nos rodea, de los que nosotros creamos una cosa u otra, que son sitios de dolor, indudablemente. Yo he sentido, de hecho soy escéptico, pero yo me acuerdo que sentí algo extraño en la playa del Desembarco en Normandía. Una sensación de escalofrío, para que de por sí hacía frío, pero una sensación de escalofrío, y esa sensación de que estaba pisando un sitio donde habían muerto otras personas. Si yo, que soy escéptico, tengo esa percepción o esa fuerza telúrica, pues indudablemente tiene que haber algo. Una cosa es que yo no tenga la capacidad de verlo o de distinguirlo, que es lo que me ocurre.
2: Un lugar realmente impactante, por cierto, en donde yo también he compartido pisar la arena de ese lugar, pues ya emblemático para la historia, sin duda alguna. Seguimos adelante en Nueva Dimensión, seguimos explorando estos lugares donde se mezclan muchas cosas: la ciencia, la medicina, la curación, también la experimentación, la locura, quién sabe si algo más. Es cierto, Fernando, muchas islas se utilizaron también como lugares de reclusión. Hay uno en concreto en Nueva York, la isla de Blackwell, que llegaron a, por lo menos he leído por ahí, que lo llegaron a calificar como el basurero humano.
0: Sí, pues bueno, es que la isla de Blackwell ahora no se llama así, o sea que cualquier persona que va a Nueva York la habrá visto porque está en pleno centro. Bueno, hay una foto famosa, la famosa foto de la película Manhattan, en la cual están sentados, creo que era Diane Keaton y Woody Allen, están sentados en un banco, entonces al fondo se ve esa isla. El puente Roosevelt la une, entonces está en pleno centro de Nueva York, pero en su tiempo se llamaba la isla de Blackwell. Entonces, ¿qué ocurría allí? Lo más importante que tuvo fue la aparición de una persona, de Nelly Brown, que es una periodista que estuvo 10 días encerrada dentro de un manicomio y gracias a lo que escribió, con lo que había visto, el gobierno dio más dinero para que fuera empleado en manicomios, porque ella cuenta de manera fría cómo el sufrimiento de las enfermas, de las que estaban y padeciendo. Además, la isla esta tiene la gran particularidad que le pasa lo mismo que la de la cárcel de Alcatraz, que desde unos escalones desde la isla de Alcatraz puedes ver la ciudad, o sea, por la noche puedes ver las luces, y esta de Blackwell le pasa lo mismo, que también lo ves. Entonces esa sensación de estar preso y que el mundo está allí, un mundo que no vas a ver, cómo sufren las personas que tiene dentro, cómo ella sabe explicarlo, porque comenta de que había una de las personas que estaban allí, de las chicas que estaban allí, que continuamente decía: mañana me vendrán a buscar, mañana me sacarán de aquí. Pues esa repetición, esa esperanza, o cómo llevaron a un niño pequeño para que viera una de las presas, de las enfermas, y una lo cogió y lo miró y después no había forma de quitárselo de las manos y cogió un berrinche tremendo cuando se lo llevaron. Entonces esa serie de historias que cuenta ella con, incluso con el miedo, porque ella monta el primer día para conseguir entrar allí, monta, pues no sé, una sensación de que está en una pensión y que empieza a ver cosas raras, y a partir de lo que ella va diciendo de eso, le hacen el juicio. En el juicio declara que no está loca, pero como tiene los antecedentes y una persona ha dicho de los que la atendieron el primero que estaba loca, ya con esa simple frase ya la metieron dentro del manicomio. Después, años posteriores, se hizo un experimento que también sale así, que una serie de personas decidieron decir, bueno, vamos a ver si nos meterían, si nos considerarían locos, simplemente diciendo, pues, no sé, que la vida la veo muy oscura, es que a veces veo las cosas de color de rojo, a veces riño a mi hijo, con eso. Fueron allí, entre los psiquiatras decían, bueno, no, este hombre está loco, y ya con esa certificación primera les servía para el tratamiento, cuando simplemente lo estaban forzando esa situación. Entonces era tan fácil entrar en manicomios porque no había segundas pruebas, no había ni una segunda prueba para ver quién, si realmente le pasaba algo o no. Simplemente con el primer análisis que hacían ya tenían bastante. Entonces, ahora por suerte, y después de hace unos años, ya hay dos o tres especie de análisis que son los que determinan del grado y qué hay que hacer con la persona.
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2: Hay una cosa, Fernando, que me ha sorprendido mucho de algunos de estos lugares, y es que había manicomios que tenían, vamos a decir, que alas preparadas para lo que denominaban pacientes distinguidos, es decir, personas con posibles, personas con dinero, pero que eran incluidas o que eran recluidas, pero tenían, vamos a decir, casi como una especie de estatus mejor que cualquier otro que estuviera por allí. Esto me parece realmente curioso.
0: Sí, bueno, no eran unos pocos, eran muchos, muchos los en los cuales una persona con posibles estaba en un lugar con una serie de ventajas. Había 5 o 6 tipos, entonces cada uno tenía su diferencia con el otro. En el uno la comida era una calidad, el tratamiento, podían tener un sirviente propio, podían hacer muchas cosas. En la torre de Nahrentur en Viena pasaba, incluso en el piso de arriba, que todavía se conserva, tenía el emperador del Imperio Austrohúngaro, tenía una habitación en la cual de vez en cuando iba allí. Y entonces ese sí que funcionaba diferente, porque iba por, según en el piso que estaban, pues tenían un tratamiento u otro. Pero eso se ha dado en la amplia mayoría, en España también. En España había unos lugares para unas personas que estaban, que tenían más posibles que otras.
2: Y yo lo decía al principio, Fernando, y no sé si estarás de acuerdo, incluso hoy en día, todo lo que pasa entre las paredes, entre los muros de este tipo de instituciones, parece que desde fuera no se quiere conocer muy bien qué es lo que ocurre allí. Y en otras épocas, y a mí me sorprende, cómo en un lugar, en el Hospital Real de Bethlehem, se llegaba incluso a pagar precisamente por la curiosidad de ver, de mirar a través incluso de las celdas y conocer cómo eran los rostros, las caras, los cuerpos de quienes allí estaban.
0: Sí, y incluso iban con los hijos. El ciudadano de Londres pues tenía un día a la semana en la cual podía acercarse con su hijo, pagaba un chelín o la cantidad que estaba estipulada y podían visitar y ver, porque estaban además encerrados en una especie de, bueno, una especie no, sino unas aulas, y podían ver. Y entonces pues servía pues que el padre también hiciera un poco de docencia con el hijo, le dijera, mira, ¿ves cómo si vas mal por ese camino? Pero no era alguna cosa única que pasaba en los manicomios, ¿eh? Con los verdugos, y hasta no hace mucho, bueno, hace mucho, estamos hablando hasta 1900 o 1900 y algo, podían, cuando eran públicos, los padres iban con los hijos para que vieran cómo llegaba su, lo que le pasaría si llevaba una vida desordenada el niño. Decía, mira, a ese que le van a matar ha hecho tal y tal cosa, o sea, que tú no lo hagas. E incluso también en Londres, bueno, más que nada fue en la zona de Bélgica y por ahí, había un zoo de personas. Un zoo de personas en las cuales, pues por tribus, llegaban, había un lugar, como ahora están, pues por ejemplo, los leones, pues en ese lugar había una familia de pigmeos. Entonces la gente llegaba al zoológico, miraba y decía, bueno, estos son los pigmeos, entonces ahí con su cartel, ¿de dónde venían? Más adelante, Batusis. Es una cosa de... El zoo ha existido para todo. Y entonces en Bethlehem pasaba eso, pasaba de que podías visitar al enfermo y ahí estaba, pues supongo que volviéndose más loco, viendo que le miraban, como le tenían como un extraño. Ahí también es ejemplarizante, porque en Bethlehem, basándose en Bethlehem, Hogarth hace una serie de grabados en los cuales como un libertino va cayendo del vicio a la locura. Entonces el Bethlehem fue muy famoso. Lo que pasa es que Bethlehem, el edificio donde está ahora, no es el antiguo, porque ha ido cambiando el hospital varias veces de lugar. Hay una película de Boris Karloff que es bastante interesante, que se llama Bethlehem. Entonces una película pues sí, de terror, de lo que ocurre ahí dentro. Porque este libro tiene esa particularidad, que después de cada capítulo recomiendo una película basada en el tema que se ha tratado de la locura, y también recomiendo una canción. Entonces los 21 capítulos, 22 cartas, pues todas, hay 22 canciones y 22 películas que la gente cuando acabe el capítulo puede ver o puede escuchar.
2: Viaje al centro de los manicomios, Fernando Gómez. Sí. ¿Crees, bajo tu punto de vista, que seguimos teniendo esa percepción de, bueno, de apartar estos lugares del mundo exterior, de que, bueno, pues ellos están ahí, estas personas que tienen ciertos problemas mentales, que, y de alguna manera hay como una especie de barrera, incluso de miedo, de atravesar las puertas de un hospital psiquiátrico, pues a ver, bueno, ¿qué es lo que me voy a encontrar aquí? ¿Sigue habiendo esa rotura de la sociedad con personas que tienen este tipo de problemas?
0: Y además supongo que más que la ruptura es el no querer saberlo, no queremos conocerlo por una simple razón, porque parece que si lo sabemos existe, y si no queremos verlo no existe. Entonces el gran problema está ahí. Es la locura, a diferencia de las cárceles. Bueno, las cárceles también se pueden entrar por cualquier cosa, pero ¿qué pasa a la locura? Que es una fina línea. No sabemos si hoy estamos, si estoy en este lado de la línea y mañana voy a estar en el otro. No sé si mi cabeza no va a explotar un día y ya no voy a reconocer todo el entorno que me rodea. yo tengo, este libro también nace porque casi todos los libros acaban naciendo de una imagen infantil que hemos tenido, hemos vivido. El cementerio pues nace porque yo sé el nicho donde voy a ser enterrado, porque es el de mi familia, ese nace por eso, por el conocimiento mío, el de cementerios, por el cementerio de San Andrés, en el cual yo jugaba con mi padre en la pared exterior a pelota a mano, y este nace por una imagen muy curiosa, de hace los 7-8 años. Yo vivía en una casa en las afueras de Barcelona, que ahora es casi en el centro, y entonces allí teníamos cerca un manicomio. Y eso de que con 7 años así, igual por la noche a las 10, a las 11, a las 12, escuchabas un pitido, un silbato, y veías, entonces te asomabas para ver qué pasaba, entonces veías a una persona correr, y al cabo de un momento iban dos o tres detrás con una camisa en la mano. Era un loco que se había escapado y tenían que cogerlo y devolverlo al manicomio. Entonces esa imagen de esa huida me estaba demostrando que lo que había ahí dentro no era bueno. Aunque es curioso que ese mismo manicomio, ¿qué ocurría? De que los fines de semana podíamos entrar a ver cine. Entonces en el cine la mitad de butacas eran dedicadas a personas que tenían problemas y la otra mitad pues a chavales del barrio y gente del barrio que podíamos ver la película. Y esas reacciones que veías en ellos con las películas de Rolf Flynn, el Capitán Blood y todas estas, pues esa sensación de que viendo lo mismo éramos felices, aunque, y supongo que teníamos los mismos tipos de sueños. Entonces eso los ponía a nuestra altura. Estábamos ahí sin la luz, simplemente con la cámara enfocando a la pantalla, estábamos en un mundo, por suerte, idéntico a ellos que nosotros.
2: ¿Puedo contarte una pequeña experiencia?
0: Adelante, venga, la espero con impaciencia.
2: En una institución mental en Cantabria me pidieron que los la gente que estaba allí recluida o que está allí internada pues me hicieran una entrevista, y tenían hasta un estudio de radio, y he de decir que es una de las entrevistas más maravillosas que me han hecho en mucho tiempo. Personas que, bueno, que les ves que a priori tienen algún tipo de problema mental, pero tienen una inquietud absolutamente tremenda y fascinante, por ejemplo, por cosas como esta, por cosas como el misterio, ¿no? Lo cual
0: tienen una cosa que se involucran más en lo que hacen y no tienen la prisa que tenemos nosotros. Y si yo conozco también alguna institución y instituciones en las cuales pues yo les llevo, por ejemplo, libros antiguos de estos, los cuales se han soltado las hojas y hay que arreglarlos, lo llevas allí, tardarán más de lo normal, pero te lo dejan perfecto. Son gente meticulosa que empieza a mirarlo allí, que como haya, como se les tuerza un poco la hoja ya, se ponen como nerviosos, pero bueno, pero lo intentan, al final te dan auténtica, trabajan mucho mejor que el que lo hace así, pues bueno, como lo hago todos los días, te lo entrego y mira qué bien ha quedado. Son gente muy puntillosa, gente que cuando los que los tratan saben tratarlos, sacan muchísimo de ellos.
2: Nos vamos, si te parece, hasta México, hasta el manicomio de Castañeda. Fíjate, he leído que, por ejemplo, una de las personas que fue recluidas allí lo fue porque, bueno, molestaba a sus vecinos, ya que cantaba mucho, ¿no? Qué curioso cómo se llegaba a recluir a personas por cosas como estas, ¿verdad?
0: Porque no lo tendrías tú de vecino.
2: Puede ser, puede ser.
0: Que está todo el día con el saxofón o con la trompeta, al final ya. La Castañeda es un caso curioso. La Castañeda, en su, antes hablábamos de Salpetrier, Salpetrier y Charenton son los dos más importantes hospitales psiquiátricos que había en Francia y por ende en el mundo. Entonces, Porfirio Díaz era un enamorado de Francia y entonces dijo que se hiciera un manicomio a la altura de los franceses, cosa que el primer día sí lo fue, pero después, entre la Revolución Mexicana, entre la sobresaturación y demás, pues que llegó a ser un lugar superpoblado, que en el cual ya no había ningún tipo de control, y que al final tienen que en las Olimpiadas del 68, cuando se hacen en México, dicen, bueno, es que los periodistas van a venir, van a ver este lugar y vamos a quedar mal. Entonces cuando lo derruyeron, los empezaron a repartir a las personas enfermas por otros manicomios, y lo único que se conserva de aquel manicomio, porque ahora es una especie de, bueno, no una especie, es un lugar con edificios modernos, rascacielos, pues solo queda la puerta, que la mandaron a un pueblo y está allí toda conservada. Entonces la gente puede ir al pueblo y ver la entrada que tenía el Hospital de la Castañeda.
2: Y por último, regresamos a España. Iniciabas el viaje o iniciamos el viaje con ese manicomio, Hospital Psiquiátrico de Valencia, y nos quedamos en Mondragón, en Guipúzcoa. También, por cierto, es un lugar que a día de hoy todavía sigue realizando su actividad, ¿no?
0: Sí, que podemos verlo, el que quiera, en la película El Desencanto, puede verlo, y la continuación, que era de la familia Panero. Este es un manicomio particular porque no estaba concebido con eso. Mondragón tenía unas aguas maravillosas, la burguesía y la realeza, todos querían ir a ese lugar, a Santa Águeda, que era el balneario de Santa Águeda, y entonces todos iban allí. Todo muy bonito, toda una clase noble conviviendo entre ellos, hasta que es asesinado allí Cánovas, presidente del gobierno. Entonces cuando matan a Cánovas, empiezan a coger manía al lugar, ya nadie quiere ir, ya como han hecho un crimen de ese estilo o de esa catadura, ya la gente dice, ay, no, yo no quiero ir, las mujeres o los matrimonios ya no empezaron a frecuentarlo. Entonces se fue deteriorando, que al final acabó siendo un manicomio que tiene la particularidad de que tuvo a Leopoldo María Panero, que es uno de esos poetas malditos, al cual tuve la suerte de conocer. Igual cuento una anécdota en el cual en la caseta, pues aquí contándolo me pongo en el otro lugar, o sea que no de estar a su lado, pero estaban en la cola y entonces llegó una señora que le firmara el libro. Él se quedó fijamente mirándola, la mujer ya sorprendida que la mirase tan fijamente a los ojos, hasta que le contestó, le dijo, tú eres la muerte, ¿verdad?, que vine a buscarme. Señora, ya pues ser comparada con la muerte le produjo casi un ataque de histeria. Entonces la señora se fue, y lógicamente sin comprar el libro.
2: Para terminar, prácticamente, Fernando, tú sabes que estos lugares, sobre todo muchos de ellos, fueron cerrados también porque se dieron circunstancias realmente tremendas, terribles. Se habla pues de cosas trágicas y también de cosas tremendamente tenebrosas, y muchas personas, ya sabes, que van a estos lugares abandonados en algunos casos en busca de psicofonías o de supuestos espectros, fantasmas de quienes allí pudieran estar. ¿Por qué crees que estos lugares se han vinculado tanto con el mundo del misterio?
0: Pues creo que vuelvo a lo de antes, al dolor. Son lugares que se ha vivido mucho dolor, entonces donde se ha vivido dolor es más fácil que se manifieste de una u otra manera. ¿Por qué van a Belchite? No porque sea un lugar paradisiaco, sino porque es un lugar donde en su momento determinado pues hubo muertos, hay esas almas en pena que comentan algunos que se pueden grabar en las psicofonías, y entonces es por eso. Nadie va a visitar una sala de fiestas a buscar psicofonías. Sí. Aunque entonces, bueno, supongo que la de Alcalá de Madrid sí, después del incendio, pues se podía ir allí. Pero ¿qué es eso? Es que simplemente son lugares de dolor, y en lugares de dolor, si existe la psicofonía, es más fácil que sea dolorosa y que quede más grabada. Entonces, por eso la gente va, y primeramente, y segundo, porque son lugares apartados, lugares abandonados. Por ejemplo, Villazurra, que hablábamos de los niños, es un lugar abandonado que se puede ir, que en las paredes todavía sigues viendo algún dibujo de los que hicieron los niños cuando estaban allí. Y entonces, claro, imagínate tú, está ahí encerrado una noche en un lugar solitario, y cualquier ruido te va a parecer que es un arma. ¿Pero por qué? Porque es el dolor que está allí representado, y por eso son los sitios donde más los creyentes a las psicofonías más van a buscar y más encuentran, porque a veces oyes algunas que te producen escalofríos. Entonces, por eso.
2: Ahí está. Pues llega este viaje al centro de los manicomios de Editorial Luciérnaga de la mano de Fernando Gómez, un auténtico, además yo creo que apasionado, y lo notamos, ¿no?, cada vez que hablas con esa y con ese ímpetu, ¿no?, de estas cuestiones que desde luego nos llevan a imaginarnos quizá también otro escenario diferente. Puede que un poco más amable, puede que un poco más curioso, lleno de historia, porque la historia, hay que decir, de la salud mental y la historia de la bueno, de cómo a lo largo del tiempo la medicina ha ido avanzando para poder desarrollar nuevos elementos que puedan aliviar ciertas cuestiones que tienen que ver con eso precisamente. La salud mental también ha pasado, ha llevado este tránsito por estos lugares, por estos manicomios, de los cuales tan solo hemos atisbado unos pocos de los que traes en este trabajo, Fernando, y que nos parece realmente delicioso, de verdad que sí.
0: Yo hay un capítulo, yo suelo releer mucho mis obras. Hay gente, escritores que dicen que no, que ellos no releen lo que han escrito, que ha quedado ahí, que ya como no van a cambiar, yo no voy a cambiar nada. Pero hay un capítulo, sinceramente, que no lo hemos tocado, que cuando llego a la segunda hoja lo cierro. Es que no puedo. Me produce tanto dolor ese capítulo que digo, no lo cierro, lo cierro.
2: No nos dejes así. Cuéntanos un atisbo, una línea.
0: Rosemary Kennedy. Rosemary Kennedy, la hermana de John Fitzgerald Kennedy. ¿De qué manera le hacen la lobotomía? Y como una persona que no es que tenga retraso mental, sino que tenía un poco de... era muy infantil, que cómo la destrozaron la vida, cómo ya no conocía a nadie, cómo la apartó el padre, la dejó en un lugar que no la vieron ni lo sabían los hermanos, y cómo el día que muere John Fitzgerald Kennedy, su hermano querido, porque ya la metieron bastante mayor cuando le hacen la lobotomía, es bastante mayor, como cuando matan a su hermano de un disparo en Dallas, ella mira la televisión porque no reconocía ni eso, al hermano, ni al hermano que más quería. Entonces es una historia muy, muy dura, muy dura, muy dura, y una historia real, y una historia en la cual te demuestra que el dinero no da la felicidad.
2: Pues ahí está, Viaje al centro de los manicomios, editorial Luciérnaga. Fernando Gómez, ha sido deliciosa entre esta conversación, esta charla, y estoy seguro que nuestros oyentes también así lo han notado. Muchísimas gracias por estar una vez más con nosotros, y ya sabes que esta es tu casa para próximos trabajos, y seguro que van a ser igual o más fascinantes como este que tenemos en nuestras manos. Muchas gracias, Fernando.
0: Gracias a vosotros, un fuerte abrazo a ti y a la audiencia.

Ahí está el primero de los temas esta noche en Nueva Dimensión con Fernando Gómez, viajando, como decíamos, a ese centro de los manicomios. Vamos a cambiar el aspecto, vamos a cambiar las sensaciones en el programa y enseguida estará nuestro compañero Pablo Tresgallo Vallejo con nosotros para traernos una historia tremendamente diferente a lo que nos ha traído Fernando y que tiene que ver con ese mundo paranormal, pero también con verdaderas vidas o momentos, instantes vitales de auténtica película. Serán en los otros capítulos de la historia, como siempre, nuestro compañero Pablo Tresgallo Vallejo. Pero como siempre también, recordamos nuestras vías de contacto, una vez más, para todos vosotros, para esta gran familia dimensionaria. Como bien sabéis, en Facebook, Nueva Dimensión, y también mi perfil, Juan Gómez Ruiz. Twitter, @9deradio. Instagram, Nueva Dimensión Radio. Apuntad el email nuevaderadio@gmail.com y también nuestro número de WhatsApp 623-18-1010. Y seguimos adelante, recordad también que estamos presentes todos los viernes, bueno, más bien la madrugada del viernes al sábado, a partir de las 12 en punto de la noche hora española. Y atención, porque el año que viene, es decir, en un par de semanas, va a haber sorpresas. Comenzaremos temporada, o más bien la continuaremos a partir de enero y habrá cositas por ahí interesantes que espero que os gusten. Como siempre, esas vías de contacto abiertas para todos vosotros y esta gran familia dimensionaria que en esta ocasión, antes de cerrar nuestra primera hora, es protagonista y, por supuesto, lo hace con nuestra sintonía habitual en donde sois precisamente vosotros los que formáis parte del programa y los que queréis, en un momento determinado, pues hacer algún tipo de comentario respecto al tema que tratamos en esta ocasión la semana pasada. Tema o los temas y los invitados. Ciencia y percepción extrasensorial fue el primero de los temas que tratamos en esta ocasión con Manuel Carballal. Extenso tema, extensa conversación que tuvimos en nuestra primera hora. También nuestra compañera Rocío Gandarillas nos trajo objetos místicos, historias de lo más interesantes y yo creo que sorprendentes. La luz de Cayón, esas luces populares que de vez en cuando dicen que surgen en lugares concretos y que desconciertan a los vecinos y provocan en muchas ocasiones un profundo y un verdadero impacto y también al mismo tiempo temor y terror. Recordad que precisamente en el capítulo de esta semana de Nueva Dimensión Premium hablamos de las luces de Gestalen, que tienen, bueno, pues un calado muy, muy, muy profundo en Noruega y también pues ciertas conexiones con el misterio que realmente nos desconciertan. Podríamos incluso estar hablando de conspiración. También José Manuel Nieves nos estuvo hablando la semana pasada de un océano perdido. Vuestros comentarios que se inician en esta ocasión con PMMGM 1971 que dice: buenas noches Juan y familia dimensionaria, feliz Navidad a todos, listo para un nuevo capítulo lleno de historias. Jonathan G. Araya que dice: segundo, feliz Navidad nos desea y feliz Navidad evidentemente para vosotros también. Sonia Martínez que dice: solo agradecer todo el trabajo y el esfuerzo de todo el año, verano incluido, y con ese cariño que se nota en todo lo que hacéis. Gracias. Nimeriano, que siempre está ahí, diciendo: buen programa, variado como siempre. Feliz Navidad, equipo, desde Madrid. Emilio José Sánchez Morilla siempre nos da las gracias. Sergio, que dice: da gusto escuchar siempre a Manu Carballal y sobre los objetos no tenía ni idea. Enhorabuena por el programa. Pilar, que nos dice, como siempre, está ahí y nos comenta: buen programa, Juan. Manu, para mí, es una biblioteca viva. Con Rocío, me reía con los objetos mitológicos y su magia. Muy interesante el tema de las luces. Buena información de Nieves. Hasta el próximo, que es este ya. Familia. Chus, que comenta, hoy programa de 10. En el mismo, tres de mis favoritos, Manu, Rocío y Nieves. Con el premium de los robots que atacan personas, me quedé cao. Es verdad, esas cosas, si se cuentan en los medios generalistas, es de pasada. Mil gracias.
El Premium, que también tiene, por cierto, la semana pasada hemos recibido un mensaje muy especial que queremos compartir con todos vosotros. Pero seguimos adelante. Juan Carlos Oce, que dice: fantástico programa, es muy difícil mantener el nivel en cada programa tal y como hacéis. Mi más sincero agradecimiento por el trabajo de todo el equipo para que esto pueda ser así. Gracias, comenta. Gracias, por supuesto, a ti, Juan Carlos. También a Babía, que dice: Manuel Carballal es un crack, muy buen programa. A Lori nos da las gracias. Upiki dice: gracias, Dimensión. Luis Miguel de Pamplona, que dice: formidable el artículo de las diferentes masas de agua de los diferentes océanos y mares, muy provechoso para quienes no lo conocíamos. Buena semana a todos. Fer Arcilla, que dice: felices fiestas para todos, un fuerte abrazo y que todo lo que alegre sus corazones llegue a ustedes. Un maravilloso programa, como siempre, descubro cosas nuevas. Gracias por ser mis compañeros en el trajinar de mi vida lejos de los míos y mi país. Iván, que dice: desde aquí mando una felicitación de Navidad a todos los dimensionarios, a ti, Juan y Rocío y Pablo, y a seguir realizando uno de los mejores programas de misterio. Saludos desde Brañaín. Vicente Joaquín Cervera Molina: saludos dimensionarios, gran programa. David nos dice: increíble como siempre, y con Manuel Carballal ni te cuento. Anónimo, que comenta: o sea que Carballal viene a sugerir que los parapsicólogos de carrera sostienen que programas como Cuarto Milenio defenestran el mundo de la parapsicología. Hombre, que yo sepa, Manuel Carballal no nombró a ningún programa, ni mucho menos. Así que bueno, pues la opinión que tiene, en este caso anónimo, no dice el nombre. Cristian Pozzocore, que comenta: muchas gracias por otro programa más. Os deseo felices fiestas a todos, a Juan, equipo y familias, y a toda la familia dimensionaria. Y yo decía que hay un comentario especial en el programa, en nuestro Universo Expandido Premium de la semana pasada. Ha habido muchos. Thor75 nos decía: buenísimos programas, referidos a nuestro Universo Expandido Premium. Emilio José Sánchez Morilla, que también nos daba las gracias. La Ruta 66, Hugo Vila Rodríguez, y también. Y el mensaje especial del cual os quería hablar es el de Has V, que dice: gracias, Juan, y a todo el equipo. Ahora que estoy en el hospital con quimioterapia, nos podéis imaginar la compañía que me hacéis. No sé cómo podría agradeceros estos momentos de paz e ilusión que me transmitís. Gracias. Bueno, pues ojalá, por supuesto, que tengas una buena y pronta recuperación y que sigamos compartiendo muchos misterios, Has V, así como toda esta gran familia dimensionaria que se ha querido unir a ese universo expandido llamado Nueva Dimensión Premium. Gracias a todos de verdad por vuestro apoyo. A Hugo Vila Rodríguez, a Chus, a Lori, a Miguel Ángel Triviño, a Jump, etcétera, etcétera, etcétera. Muchos amigos que se han sumado a esta aventura y, por supuesto, mucha fuerza en esta ocasión a nuestro querido dimensionario Jazz V, que, bueno, pues está pasando por ese trance, y esperamos de alguna manera que nosotros, con nuestros programas, con nuestras historias, pues consigamos mitigar un poquito esas cuestiones que tienen que ver con la salud y que a veces, pues evidentemente, nos impactan, ¿no?, de manera tremenda. Así que mucha fuerza y mucho ánimo. Y ahora seguimos adelante, porque llega el momento de nuestro compañero Pablo Tresgallo Vallejo y sus otros capítulos de la historia.